0: de junio del 2026. Estaré con usted durante las próximas dos horas, de 6 a 8 de la tarde noche, en este espacio de la comunicación en México, a través del Heraldo Radio, en el 98.5 de frecuencia modulada y 18 estaciones más en todo el país. Bueno, saludo a mi colega Heriberto Vázquez Muñoz, también ahí en el Heraldo Media Group, mi querido Heriberto. Y fíjate, pues quise abrir con esta melodía que pues le gustaba publicitar, porque era la verdad, a Juan Gabriel. Siempre Juan Gabriel estuvo a favor de liberar a Cuba del régimen asesino, del régimen sanguinario, represor, del corrupto, traidor, cínico, asesino de, obviamente, Fidel Castro, y bueno, pues de este asqueroso tipejo que fue Fidel Castro, que burló a los cubanos durante más de 60 años y pues se apoderó de toda la estructura de la economía de la isla. ¿Y por qué quisimos abrir con esta melodía el día de hoy? Bueno, para recordar la valentía de Juan Gabriel, a favor siempre de la libertad y de la democracia. Y bueno, el memorándum de entendimiento con Irán que firman Estados Unidos allá en París esta misma semana, mi querido Heriberto, pues le puede dar una especie de respiro al régimen de Estados Unidos para comenzar a formar, es lo que dicen, una especie de cogobierno con Cuba. Y me decían esta mañana allá en Nueva York algún periodista muy influyente que, bueno, pues también tuvo que salir de Cuba y sufrir lo que millones, una especie de cogobierno al estilo del Partido Comunista Chino, en donde podrían mantener, entre comillas, el control político de la isla, pero una total apertura económica, lo cual sería un punto de inflexión muy interesante, como el que se está dando también en Venezuela. Heriberto Vázquez, te escuchamos.
1: Muchas gracias, Oscar Mario Beteta, titular de este espacio. Pues sí, este tema que hacía llorar, yo recuerdo mucho cuando Celia Cruz lo cantaba y lloraba por la perla que se había perdido en el Caribe, refiriéndose a Cuba, y esta canción que retomó Juan Gabriel. Y ahora que mencionas de este régimen opresor, digo, se ponen a decir muchas cosas en torno a la situación, los americanos nos están apretando, etc., pero por supuesto no hablan acerca de elecciones libres. Y ya que haces referencia a eso, Oscar Mario Beteta, pues bueno, en este instante es evidente que si Estados Unidos deja ya por el momento una pausa en lo que es el Medio Oriente, todo el esfuerzo diplomático, tal y como lo estás mencionando, se iría a Cuba, y ya lo demostró en Venezuela, ¿no? Y ahora recuerdas el panorama chino, lo veíamos rarísimo, y Henry Kissinger decía que se podía el asunto de políticamente seguir siendo comunistas, pero con un sistema procapitalista, tal y como está en este momento China. En el peor escenario, ojalá que hubiera un cambio allí en la isla, porque ya se necesita. El país sigue arruinado. Cuando tú vas a Cuba, te dicen que está en reparación, y así se han mantenido los últimos 50 años. Definitivamente es todo lo que esperamos en esta parte del continente.
0: Y muy importante, Heriberto, pues lo que sucedió ayer y lo que está pasando en este péndulo que estamos viviendo afortunadamente hacia la democracia, hacia la libertad, hacia la derecha en América Latina. Las elecciones presidenciales en Colombia de ayer domingo 21 de junio han constatado algunas de las tendencias que vienen desarrollándose en el continente americano. La victoria, que si bien es ajustada entre el candidato de derecha extrema e izquierda extrema en esta nación sudamericana, Abelardo de la Espriella, autodenominado el Tigre, frente al candidato comunista, obsoleto y corrupto de Gustavo Petro, de nombre Iván Cepeda, pues nos ha permitido identificar algunos rasgos comunes en la región, y lo más importante quizás sea la redes sociales en las campañas electorales, el papel que ahí juegan. El candidato de la derecha, quien afortunadamente gana la elección, aunque algunos todavía la duden, el señor de la Espriella, se construye en las redes con discursos simples, fuerte proyección mediática, siguiendo la estela de presidentes como Javier Milei en Argentina y también como el señor Bukele en El Salvador. Así es que muy buenas noticias para el continente americano y para el futuro de la democracia en América Latina y Centroamérica.
1: Así es, fíjate, Oscar Mario, que este abogado que ganó prácticamente ya la presidencia, dijo que buscará el respaldo de Estados Unidos e Israel para atacar a la guerrilla con bombardeos y fumigaciones de narcocultivos en el mayor productor mundial de cocaína. De ese tamaño estas declaraciones iniciales del nuevo presidente colombiano.
0: Sí, porque por el contrario, el obsoleto e imbécil candidato de la izquierda Cepeda, pues representaba una izquierda programática de discurso leído, preciso, pero al igual que Petro, tedioso, que no conecta con el votante y que sigue la campaña en redes y recibe los mensajes que busca. En segundo lugar, la priorización de la agenda de seguridad, que lleva a votaciones más emocionales que racionales, incluso por encima del desempeño económico, el auge de las organizaciones criminales transnacionales, unido a la securitización, si me permites, de la migración, que han puesto el foco en la provisión de seguridad. Así es que bueno, pues esperemos a que se ratifique el triunfo del candidato de la derecha ya en Colombia, para que el continente americano se empiece a mover de nueva cuenta hacia la democracia y la libertad. Heriberto Vázquez, ¿qué más tienes?
1: Pues vamos ya, si tú me lo permites, en lo que ha preparado este equipo de Oscar Mario Beteta en el Heraldo. Si no dice otra cosa, Oscar Mario, pues vamos a arrancar con el resumen de noticias.
0: Adelante, Heriberto.
1: Muchas gracias. Son las 6:12, 6:12, vamos a una actualización de la información hasta el momento. La Marina decomisó más de 3 toneladas de cocaína en operativos realizados en Tlaxcala y Guerrero. Ya aseguraron 24,400 litros de metanfetamina líquida en Sinaloa, el mayor decomiso de este tipo en lo que va del sexenio. Las acciones dejaron 6 detenidos y, según el gobierno, representaron un golpe de 600 millones de pesos a las finanzas del crimen organizado. Autoridades estadounidenses incautaron 43,000 cartuchos de munición en el puerto de entrada de Mariposa en Arizona, en 2 decomisos realizados en vehículos que intentaban salir hacia México. El embajador de Estados Unidos en nuestro país, Ronald Johnson, atribuyó el operativo al compromiso de la administración Trump para frenar el tráfico ilegal de armas y debilitar a los cárteles. Presidenta Claudia Sheinbaum rechazó las versiones contenidas en el libro del ex embajador de Estados Unidos en México, Ken Salazar, y aseguró que la preocupación del expresidente López Obrador tras la captura de Ismael El Mayo Zambada no era lo que declarara el narcotraficante, sino la posible participación de agencias estadounidenses en una operación realizada en territorio mexicano. La mandataria insistió en que cualquier acción de seguridad debe realizarse con coordinación y respeto a la soberanía nacional.
2: Puedo comentar que si alguna preocupación tenía el presidente López Obrador, que platicamos en su momento en la gira de transición, es más bien la participación de alguna agencia del gobierno de los Estados Unidos en la captura de El Mayo Zambada en México para llevarlo a Estados Unidos. No sé si se entiende. No tiene que ver con qué va a decir este personaje.
1: Por otra parte, la presidenta Sheinbaum aclaró que los 800 millones de pesos para rezago educativo en Oaxaca no se entregarán a la CENTE ni tienen relación con la huelga, sino que se destinarán a plazas docentes y mejora de escuelas con equipo y material.
2: Lo primero es que no se dan ese dinero a la CENTE, al sindicato. Nunca. Las secciones sindicales por contrato colectivo tienen todas, no solamente los maestros, algún recurso que se da para la operación de los sindicatos. Pero esos 800 millones no tienen absolutamente nada que ver con la CENTE, nada. Es para la educación de las niñas y los niños en Oaxaca.
1: A ese respecto, el secretario de Educación, Mario Delgado, señaló que los recursos responden a un diagnóstico estado por estado para atender cambios de plazas y necesidades del sistema educativo, y no a un acuerdo para levantar el plantón.
3: No es la primera vez que ocurre, ya se ha hecho con anterioridad, se hace un trabajo de diagnóstico serio con ellos y a partir de la necesidad es por niveles educativos. Por ejemplo, son recursos que van a telesecundarias, a primarias, a preescolar, dependiendo de la necesidad.
1: Morena, el Partido del Trabajo y el Partido Verde iniciaron el registro de aspirantes a las coordinaciones estatales de la defensa de la transformación, paso previo a la definición de candidaturas para las 17 gobernaturas que se renovarán en 2027. La presidenta de la Comisión Nacional de Elecciones de Morena, Citlali Hernández, dijo que quienes participen deberán aceptar las reglas del proceso, el método de encuesta y los resultados que esta arroje.
4: Se entregan cartas que tienen varios compromisos. Uno, que conocen la convocatoria y asumen las reglas. Dos, que saben que la Comisión Nacional de Elecciones aplicará en su momento un criterio de paridad, es decir, que eso puede, tendrá que tomarse en la decisión de la Comisión de Elecciones. Tres, aceptan bajo una carta de protesta de decir verdad que no tienen ningún tema ante la justicia, que no son deudores alimentarios, que no tienen, ningún tema penal. Y aceptan que si la oposición pueda solicitar de manera formal a las autoridades información para ratificar que lo que nos dicen de buena voluntad pues sea cierto, que es un requisito muy importante para nosotras y nosotros.
1: En paralelo, el Tribunal Electoral invalidó más de 110 mil afiliaciones a Morena por carecer de firma autógrafa y fotografía de los militantes. Esta decisión fue confirmada por la dirigente nacional del partido, Ariadna Montiel.
5: Nosotros no compartimos la decisión del tribunal, la sala superior del Tribunal Electoral. Nosotros afirmamos que nuestras afiliaciones se han hecho de manera correcta, que son ciudadanos mexicanos y mexicanas que gustan y participan de estar dentro de Morena.
1: Por otra parte, la jefa de gobierno de la Ciudad de México, Clara Brugada, reinauguró las estaciones Tasqueña, General Anaya, Ermita y Portales de la línea 2 del metro. Todo ello tras una rehabilitación integral que incluyó la modernización de sistemas eléctricos, hidráulicos y de seguridad. La mandataria capitalina informó que los trabajos representaron una inversión de 1.418 millones de pesos y aseguró que beneficiarán a millones de usuarios de uno de los principales corredores de transporte de la ciudad.
6: Sabemos que esta obra generó importantes molestias y afectaciones. Las interrupciones fueron temporales y los beneficios serán permanentes. En nombre del gobierno de la ciudad, agradezco a todas las y los usuarios su paciencia y su comprensión. Y les extiendo disculpas por los inconvenientes de estos meses, pero valían la pena para mejorar el metro.
1: Por otra parte, el secretario de Movilidad, Héctor García, adelantó que la modernización de la línea 3 se realizará con un esquema similar para evitar, en la medida de lo posible, la suspensión total del servicio.
7: Lo que queremos es no suspender el servicio en la medida de lo posible y continuar diariamente con acciones contundentes que vayan a una renovación integral. Ese es el reto. Ya demostramos que se puede, y ese reto lo que no debe de hacer es parar un día en su actividad cotidiana para lograr el objetivo.
1: A su vez, el secretario de Administración y Finanzas, Juan Pablo de Botón, informó que ya comenzaron los trabajos preparatorios para la renovación integral, ahora del tramo entre Indios Verdes y Universidad.
8: Vamos a continuar con las inversiones en el metro. Ya lo ha anunciado nuestra jefa de gobierno. Vamos a continuar una vez que acabe este evento con Línea 3, con la renovación integral de Línea 3. Y ya nos estamos preparando, ya sacamos la invitación y vamos a ir corriendo el proceso para todo lo que esto significa. Pero bueno, sobre todo el día de hoy, pues muy contentos porque se inauguran estas 4 estaciones.
1: Y antes de continuar con este resumen informativo, vamos al comentario económico con Marcos Arias, economista senior de GBM, Grupo Bursátil Mexicano.
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10: Oscar Mario, muy buenas tardes. Hablemos de los principales acontecimientos económicos y financieros de la jornada. Hoy, lunes 22 de junio, los mercados arrancaron la semana con señales encontradas. La buena noticia vino desde Medio Oriente. Estados Unidos e Irán reportaron avances adicionales en las negociaciones, incluyendo acuerdos temporales para facilitar exportaciones energéticas y mayores mecanismos de supervisión sobre el programa nuclear iraní. Eso ayuda a que el petróleo siga bajando. El WTI cayó hoy 2.3% hasta $74 por barril, muy lejos de los niveles cercanos a $120 observados hace apenas unas semanas. En teoría, esto debería de ser una excelente noticia para las bolsas, porque menos precios del petróleo significa menos inflación y menos presión para los bancos centrales. Pero el mercado tiene otra preocupación. Los rendimientos de los bonos del Tesoro volvieron a subir y el bono estadounidense a 10 años se acercó a 4.5%, reflejando que cada vez más inversionistas consideran posible una nueva alza de tasas por parte de la Fed hacia septiembre. Eso golpeó directamente a las tecnológicas. El Nasdaq cayó 1.3%, el S&P 500 retrocedió 0.4% y el Dow logró avanzar 0.3%. En México, el IPC perdió 0.9%, aunque hubo excepciones interesantes, porque Volaris subió 5%, beneficiándose precisamente de la caída en los precios del combustible. En el frente corporativo internacional, el protagonista fue nuevamente SpaceX. La acción cayó 16.5%, que es una de sus peores sesiones desde que debutó en bolsa hace unos días. ¿Cuál fue la razón? Pues que la empresa anunció su primera emisión de deuda como compañía pública, y aunque parte de los recursos van a servir para refinanciar pasivos existentes, el mercado interpreta la noticia como una señal de que los ambiciosos proyectos ligados a SpaceX y al ecosistema de empresas de Elon Musk podrían requerir mucho más capital del previsto. Después de la euforia inicial de la oferta pública, los inversionistas empiezan a hacer preguntas más incómodas. ¿Cuánto costará financiar el crecimiento? ¿Cuándo llegarán las utilidades? ¿Y qué tan compleja va a ser la estructura financiera detrás de esos proyectos? En el mercado cambiario, el peso cerró en 17.37 por dólar, con una depreciación moderada. Sin embargo, hubo una noticia importante para México. La colocación de deuda internacional realizada hoy por la Secretaría de Hacienda tuvo una demanda muy sólida, permitiendo colocar bonos a tasas considerablemente menores a las inicialmente previstas. La lectura es relevante porque, a pesar de las revisiones recientes de calificación y de un entorno global complejo, los inversionistas internacionales siguen viendo a México como un emisor líquido, demandado y con fundamentos relativamente sólidos. Con todo esto, hoy nos quedamos con la idea de que el mercado está recordando una vieja regla financiera. Cuando las tasas suben, incluso las mejores historias de crecimiento tienen que volver a demostrar que las cuentas sí salen. Comentó para el Heraldo Radio Marcos Arias, economista senior de GBM. Que tengan una excelente semana.
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1: 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Vamos a una pausa y regresamos con más.
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1: El licenciado Alejandro de Facio, fundador de Grupo Multisistemas de Seguridad Industrial y líder en el sector de la seguridad privada, destacó las declaraciones del secretario de Seguridad y Protección Ciudadana, Omar García Harfuch, quien dijo que se detendrán e investigarán a los funcionarios o exfuncionarios sin importar el partido. En lo que va de la actual administración, se han detenido a 85 funcionarios y exfuncionarios públicos, entre los que destacan 7 presidentes municipales en funciones al momento de su aprehensión. Dichos resultados son derivados del buen trabajo realizado por la Sedena, Guardia Nacional, Secretaría de Seguridad y Protección Ciudadana y la Fiscalía General de la República. La fórmula es sencilla: mayor trabajo de inteligencia financiera y mejor coordinación interinstitucional, con la meta de alcanzar el objetivo de impunidad cero presentado por el gobierno, señaló de Facio.
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7: Colombia busca acercarse a los octavos de final ante una República Democrática del Congo que sorprendió a Portugal y amenaza con convertir el grupo K en uno de los más cerrados de la justa veraniega. El Estadio Guadalajara apunta a vivir otra fiebre amarilla para respaldar a Colombia, que enfrente tendrá al Congo dispuesta a seguir rompiendo pronósticos. Un juego que podría decantar la clasificación de Colombia o una nueva sorpresa africana. Los sudamericanos llegan como líderes del sector después de vencer 3-1 a Uzbekistán. El Congo en su presentación logró rescatar un empate ante Portugal, resultado que cambió por completo la perspectiva del grupo. Soy Jorge Romero y esta es nuestra Ruta Mundialista 2026. Portugal y Uzbekistán se enfrentan este martes 23 de junio en la ciudad de Houston por la segunda jornada del Grupo K. Los lusitanos llegan con presión tras empatar 1-1 ante la República Democrática del Congo, por lo que necesitan ganar para encaminar su clasificación a la siguiente fase. Pero enfrente estará un Uzbekistán debutante en justas veraniegas que viene de caer 3-1 ante Colombia, pero que dejó buenas sensaciones con intensidad y capacidad para competir. Portugal parte como amplio favorito por jerarquía, experiencia y talento ofensivo, aunque deberá evitar distracciones ante un rival que buscará ordenarse, resistir y aprovechar cualquier espacio al contragolpe. 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
8: Terremoto político en el Reino Unido. el primer ministro del Reino Unido, Keir Starmer, presentó su dimisión tras meses de críticas y polémicas por sus propios correligionarios en torno a su debilitado liderazgo al frente del Partido Laborista. Starmer perdió las elecciones municipales hace semanas y sus compañeros de partido no solo le retiraron su confianza, es más, mostraron una clara preferencia por el líder laborista Andy Burnham, exalcalde de Manchester, que con su carisma y victoria creen que podría ganar la contienda electoral en 2029. Keir Starmer presentó su dimisión al rey Carlos III como manda el protocolo. En una comparecencia en el número 10 de Downing Street en Londres, centro del poder, Starmer reconoció que escuchó las voces de su fuerza política que tras meses de controversias cuestionaron su capacidad para continuar al frente de la nación. Por ahora se abrió un camino para elecciones primarias en busca de estabilidad. Patricia Alvarado, Heraldo Media Group.
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0: Bueno, vamos con don Roberto San Germán, a quien saludo con muchísimo gusto. Mi querido Roberto, ¿qué tal? Buen día.
1: ¿Qué tal? Buenas tardes, Oscar Mario. Buenas tardes a toda la gente, Roberto, que nos sintoniza. Dime.
0: Te voy a interrumpir. Platícanos de Portugal. Platícanos de Argentina. Platícanos de Inglaterra. Platícanos de Francia. Sí. Platícanos de España y te acuerdas algo de México.
1: Mira, pues para platicar de Portugal, obviamente pues está Cristiano Ronaldo, que es su mejor, o bueno, su referente, aunque ya no está en su mejor nivel, y lo vimos en el partido anterior, en donde pues le quita una jugada de gol a Bruno Fernández, en donde se ha dicho que João Neves y Bruno Fernández, dos jugadores importantes en el cuadro de el señor Martínez, pues que no lo quieren mucho a Cristiano Ronaldo, de que pues ya es un hombre que no da lo que daba antes, obviamente por la edad, más de 41 años, y que pues no está funcionando y le está quitando las oportunidades a Portugal. Ese es el problema que está teniendo Portugal después de el empate, ¿no? En donde pues se vieron mal, aunque llegaron, se vieron mal, pero bueno, Portugal es uno de los equipos que está siendo un referente, o que será de los que seguirán a la siguiente ronda, lo más seguro, porque trae un equipazo. Inglaterra, me preguntabas, Inglaterra, los Tres Leones, como son conocidos, es un equipo bastante bueno, con un gran director técnico, con un delantero, Harry Kane, que es lo mejor, o de los mejores nueves en todo el mundo, y que ha funcionado de mil maravillas. Tienen jóvenes muy interesantes, Rashford, ¿no? Jugadores que son desequilibrantes, muy rápidos, una buena defensa, pero Inglaterra en los momentos críticos se cae. En los momentos fuertes de presión se cae. Y eso ha sido la historia de Inglaterra. Nada más en el Mundial que se celebró en su tierra en el 66 con el gol fantasma, pudieron lograr el objetivo de ser campeones, pero después de ahí han quedado a deber. Creo que tiene una buena generación y veremos qué pasa. También tiene que estar bien Bellingham para que también carbure el equipo de Inglaterra. España, pues España tiene muchos años jugando de maravilla, haciéndolo, pues digamos, por nota, aunque su primer partido, sí hay que recordar que empatan, no meten goles. En este, pues se despachan, traen a este joven Lamine Yamal, traen a varios jugadores, Oyarzabal, ¿no? A Merig, Laporte, a Cubarsí, ¿no? A Pedri. Tienen jugadores muy interesantes en todas las áreas. Es un equipo rápido, un equipo que sabe tocar bien el balón por todos lados. Y creo que ahí es el fuerte de España, también un equipo que se espera que llegue a la siguiente ronda para seguir avanzando y llegar mínimo a las semifinales, ¿no? Alemania, pues es otro equipo que viene con un cambio generacional, lo está haciendo bien, buenos jugadores y sacando los resultados como nos tienen acostumbrados. Los alemanes no van a dejar de correr todo el tiempo que dure el partido. En el minuto 95 te pueden meter un gol, como le hicieron a Costa de Marfil, y ganarles el duelo 2-1, ¿no? Y me preguntabas también de Francia. Francia es una maravilla, tiene Mbappé, a este francés que tiene ya 16 goles en el doblete que lleva hasta el momento, ahorita en un juego que se tuvo que parar por tormenta eléctrica allá en Filadelfia, donde va ganando la selección gala 3-0 a los iraquíes. Y Francia también con tiene otro jugador maravilla que se llama Michel Olise, este hombre que tiene una historia muy peculiar. Él no nació en Francia, él nació en Inglaterra, él no habla bien francés, habla inglés, pero por sus padres puede jugar con Francia y decidió jugar con Francia. Es una maravilla este jugador del Bayern Múnich, va a ser figura. Mbappé seguramente va a romper el récord de Lionel Messi, porque Mbappé tiene 27 años, todavía le quedan por lo menos dos mundiales para seguir jugando y el resto del mundial, porque Mbappé ya tiene 16 goles. Hoy Lionel Messi, y Francia es también candidata al título. Y

0: pues ya lo tiene a 2 goles, pero te digo, Mbappé por lo menos le quedan 2 torneos más de estos para poder igualarlo o superarlo, ¿no? Y de México, amigo, pues ¿qué te podemos decir? México, no jugando bien, está logrando el objetivo, ya pasó en primer lugar, no hay forma de que lo saquen. Nos quedan 2 partidos más en el Estadio Ciudad de México, mejor conocido como Estadio Azteca, en donde México tiene que volverse fuerte para seguir logrando el objetivo el miércoles 24 de junio a las 7 de la noche contra República Checa para terminar la primera ronda y esperar a quien le toca en 16avos. Hasta el momento, uno de los equipos que puede ser, aguas con ellos, es Cabo Verde. Esta selección de Cabo Verde, que ayer empató a 2 con el equipo de Uruguay, podría ser el rival de México en esa instancia, porque podrá quedar como tercer lugar de ese grupo. Pero aquí lo interesante sería preguntarle a Javier Aguirre, ¿y ya los estudiaste, compadre? Porque dijiste en una conferencia de prensa hace unos días que no tenían ni idea de Cabo Verde. Te los puedes topar en ese, en esa ronda de 16avos. Pero todavía falta mucho para saber cuáles son las escuadras que podría enfrentar a México. Pero lo que sí te puedo decir es que todavía tenemos 2 juegos más en el Estadio Azteca o Ciudad de México. El del miércoles 24 y el del 5 de julio.
1: Oye, mi querido Roberto, 2 comentarios. No me los precien a Países Bajos, número 1. Y número 2.
0: Claro no.
1: Oye, y número 2. A la selección de México solo le falta el agua de horchata después del churro.
0: No, bueno, sí, la, o sea, fue un partido, vamos a ser honestos, Oscar Mario, ¿no? Y
1: yo, oye, fue un churro, contigo. A ver, Roberto, es un churro, dime, por favor.
0: Sí, bueno,
1: es un churro,
0: yo,
1: por favor.
0: Yo no lo voy a negar, o sea, yo no te lo voy a negar. A ver, yo no voy a quedar bien con nadie, y te lo he repetido cada vez que me dan la oportunidad de participar contigo. Yo no voy a quedar bien con nadie, ni con los mexicanos, ni con ningún directivo. Y como lo dices tú, sí, fue un churrazo, sí, claro. Pero ¿sabes qué es lo interesante de esto? Que pues ganas, y ganando es mejor que perder en el sentido de hacer modificaciones, porque ganando así de churro, pues por lo menos le puedes mover un poquito y pues gané. Sí, sí, fue un partido en donde México no jugó bien, en donde por momentos Corea fue superior a México, en donde tuvimos al tal Rangel en esa jugada, en donde no se fue al empate. Pero no podemos cantar victoria y decir, bueno, tenemos estas, pues sí, pero no, México no jugó bien, se gana a penitas, y como bien dices, de churro, de chirita, ay nanita, como lo quiera, o como ya lo quieras tú decir, sí, sí se ganó, se lograron 6 puntos de 6, que era el objetivo que tenían, que no juegan un fútbol vistoso, que no es la mejor selección hombre por hombre, también, no es la mejor, le falta mucho, que tiene algunos jugadores interesantes como Quiñones, eso sí, pero de ahí no tenemos a nadie más, y creo que eso es lo que va a tener que sacar el señor Aguirre, sobre todo hacerse fuerte en el grupo como tal, en lo que es el grupo de la selección, en el conjunto, es donde tiene la fortaleza el equipo mexicano. No en individualidades, porque no lo somos, amigo, pero si agarras ese grupo y los haces creer como fue la medalla de oro, cuando lo lograron derrotando en Inglaterra al equipo de Brasil, pueden llegar muy lejos, porque ahí puede ser la cuestión psicológica. Si te la empiezas a creer, Oscar Mario, puedes lograr muy buenos objetivos. Cuando dices, ok, ya lo logré, la cabeza empieza a trabajar de otra forma y el cuerpo responde de otra forma. Y eso lo hemos visto en todos los ámbitos de la vida, amigo. Cuando tú piensas de forma positiva y trabajas para ese objetivo y te lo plantas y lo estás logrando, es mucho más fácil que si lo haces de otra forma, en donde es pesimismo, ay, apenitas, no, pero es que mira, sí, si tú te la crees, lo puedes lograr. No significa que lo vayan a hacer. Y no significa, y perdón lo que voy a decir, no es como el Chicharito salir, y es que hay que pensar o hay que soñar cosas chingonas, perdón, no es nada más así la vida.
1: Oye, me dice mi tío Roberto, te escucho, y para mí, Roberto San Germán piensa que la final será, no sé por qué te dicen esto, entre Francia y España. ¿Es cierto?
0: Híjole, pues podría ser, pero como tú bien dices, Portugal, perdón, Países Bajos también es un equipo que le ganó a Suecia, es un equipo que está pronosticado como uno de los que podrá llegar a la final. En un modelo matemático que ha estado rondando en las redes y todo esto, sale que Países Bajos puede llegar a ser campeón. Mira, en una final Francia-España sería

0: partidazo, amigo, pero partidazo, y te lo firmo, y créeme que los organizadores quisieran un juego así.
1: Pues bueno, mi querido Roberto, te agradecen mucho, qué buena crónicas es de cómo se está conformando, cómo va avanzando este mundial, que la verdad, pues dicen que ha dejado mucho en organización y muchas cosas. Obviamente ha sido para los ricos de la FIFA, exclusivamente, claro, ofendiendo a la afición mexicana, que no ha podido pues acudir a sus principales, a sus eventos, ¿no? Pero bueno, se quedan con esto, que te agradecen y les gusta mucho la opinión que vertiste sobre Portugal, Argentina, Inglaterra, Francia, México, dicen le falta la horchata, y Holanda, pero yo creo que Holanda, como tú bien dices, tampoco hay que perderlo de vista. Un abrazo, Roberto.
0: Gracias a ti, Oscar Mario, que pasen buena tarde y buena semana para todos.
1: Gracias, Roberto San Germán. Y bueno, vamos ahora hasta Colombia. Allí está Ricardo González, periodista y analista político de la Universidad de Rosario en Colombia. Ricardo, muchas gracias por recibir la llamada de México, ¿eh?
2: Hola, saludos, Oscar Mario, a tu audiencia, ¿qué tal?
1: Oye, hay ciertas dudas, la mayoría ya no, por el número de votos que cada vez se amplía más, sobre todo de los colombianos que no están en su país, muchos en el mundial. Pero bueno, Bogotá elige, afortunadamente, ayer domingo 21 de junio, al ultraderechista Abelardo de la Espriella para presidente de la República para los próximos 4 años, 2026-2030. Lo digo objetivamente, creyendo en la libertad, en la democracia, y más en la derecha que en la izquierda. Ricardo, se salvaron por un poquito, ¿eh?
2: Bueno, pues lo que ocurrió en la elección es que tenemos un preconteo, que fue lo que informó la registraduría, que es la que organiza las elecciones en Colombia, que no es un conteo vinculante jurídicamente. De aquí al próximo viernes aproximadamente es cuando tendremos ya el conteo oficial que realiza nuestro Consejo Nacional Electoral para validar si este resultado del preconteo es el oficial. Y lo digo en estos términos porque habitualmente cuando aquí en Colombia teníamos una elección con ventaja, una brecha considerable entre el primero y el segundo candidato, pues no había mucho que pensar y que evaluar en el escrutinio que hace posteriormente el Consejo Nacional Electoral. Pero como esta votación por primera vez en la historia reciente de Colombia es por apenas un 1%, para ser preciso, 0.96% del candidato de la ultraderecha Abelardo de la Espriella sobre el candidato del presidente Petro, Iván Cepeda, pues eso hace que sea muy importante lo que vaya a pasar en las próximas horas en los escrutinios para saber si se revierte esa votación de 250.000 en ventaja. En todo caso, hay que establecer también una cosa, Oscar, y es que en las elecciones anteriores, cuando hemos mirado la similitud entre el preconteo y el escrutinio, es un 99% de confiabilidad. Entonces, hay varias variables por analizar si es viable que esa votación de Abelardo de la Espriella de 250.000 de ventaja se pueda revertir en ese escrutinio, en lo que creería uno que no es viable, aunque el candidato del gobierno, como te decía, ha interpuesto un total de 57.000 impugnaciones, que suena demasiado y lo es, 57.000 impugnaciones a las mesas de votación para establecer si hubo irregularidades y poder buscar nuevos votos de la elección de ayer.
1: Oye, lo hemos mencionado muchas veces aquí, que los colombianos son gente culta, gente educada, gente fina. Dicen que el mejor español o castellano es el que se habla en tu país. Después de la pésima administración de Gustavo Petro, ¿cómo es que, no sé, casi la mitad de colombianos podrían pensar en una continuidad?
2: No, pues es que el país está completamente dividido, Oscar, y La opinión que se tiene desde muchos sectores de Colombia y pues por supuesto desde afuera de que es una pésima administración la del presidente Gustavo Petro, pues no la tenía el 51% del país, por lo menos en la última encuesta de favorabilidad. Mira que la favorabilidad del presidente Petro incluso es mayor en las últimas encuestas, tanto la del Centro Nacional de Consultoría como la de otras, como la firma Guarumo de aquí de Colombia. Es mayor la favorabilidad del presidente Petro a la intención de voto de Iván Cepeda si uno traslapa esos dos indicadores. Y eso tiene una razón de ser, y es que en el electorado colombiano, en la ciudadanía colombiana, se avaló la idea del presidente Gustavo Petro de que su gobierno era de cambio, y también una categoría o una razón de ser de esa popularidad del presidente Petro del 51% fue el incremento impresionante del salario mínimo el año pasado, que fue el 23%. Todo eso fue sumando para que Gustavo Petro tuviera esa favorabilidad que tiene y para que le pudiera transferir casi que la mayoría de su favorabilidad a su candidato Iván Cepeda, que no termina ganando porque no hizo una campaña lo suficientemente estratégica en lo digital, por ejemplo, en el carisma. Ha sido mucho mejor comunicador Petro que Iván Cepeda, y todos esos factores le jugaron en contra al candidato del gobierno. Pero si...
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3: 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Además de sus paisajes alpinos y su alta calidad de vida, el país mantiene una fuerte tradición cultural y turística. 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
18: ¿Qué tal? Muy buenas noches, bienvenidos a una emisión más de Frente en Jalisco, aquí en Heraldo Radio Jalisco. Son las 7:01 p.m, hoy lunes 22 de junio, y quiero agradecer, como todos los días, en los controles técnicos a Antonio Luna, en la producción y redacción de este espacio a Ricardo Gómez, y recordarles nuestro número de WhatsApp para que se comuniquen con nosotros, el 3329-161003. El día de hoy vamos a tener aquí en entrevista al doctor Armando Zacarías Castillo. Él es el jefe del Departamento de Estudios Políticos de la Universidad de Guadalajara. Además, platicaremos con la diputada Alondra Fausto. Ella es la presidenta de la mesa directiva del Congreso del Estado de Jalisco. Ella es diputada del Partido Revolucionario Institucional. Y como cada lunes, escucharemos la colaboración de Gabriel Domínguez. Él es director de la Escuela de Comunicación de la Universidad Panamericana Campus Guadalajara. Les recordamos que nos pueden escuchar en nuestra página de internet, heraldodemexico.com.mx. Ahí buscar el apartado radio y encontrarán la emisora de Heraldo Radio Guadalajara. También nos pueden escuchar a través de iHeartRadio en el 100.3 de FM. Y los invitamos a que nos sigan y se comuniquen vía nuestras redes sociales. En X e Instagram me encuentran como arroba Alfredo Ceja R, y en Facebook me encuentran como Alfredo Ceja. Y también pueden seguir las cuentas en X e Instagram de arroba Heraldo Radio GDL para que se mantengan informados de todo lo que pasa en nuestro estado. Y pueden escuchar estas mesas de análisis y todas las entrevistas en el podcast de Frente en Jalisco en cualquiera de las plataformas. Y ha sido un día con bastante, bastante información, tanto a nivel local como a nivel nacional, y vamos a escuchar el resumen de lo que pasó el día de hoy en la zona metropolitana de Guadalajara, en el estado y también en nuestro país. Vamos al resumen.
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18: Reporta el alcalde Juan José Frangé al menos 50 colonias de Zapopan con problemas de agua sucia. Por otra parte, anuncia que reforzarán la seguridad y ampliarán las pantallas del FanFest para los partidos de México. Suman 5 municipios afectados por el temporal de lluvias. Ameca reporta 40 viviendas dañadas por inundaciones. Confirman una persona fallecida en territorio jalisciense tras el enfrentamiento armado registrado en Yagualica. Abren el registro para los programas del bienestar. El trámite estará disponible desde hoy y hasta el 28 de junio. Incrementarán en 31% la reforestación en Jalisco durante el 2026, con una meta de 211 mil árboles en 335 hectáreas. Y reducen en 30% los incendios forestales en Jalisco durante este estiaje. Zonas siniestradas no serán reforestadas este año.
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18: Muy bien, son las 7:05 p.m. y vamos en unos momentos más a platicar con el doctor Armando Zacarías Castillo. Él es el jefe del Departamento de Estudios Políticos de la Universidad de Guadalajara. Pero como usted sabrá, el día de ayer se dio este proceso electoral en Colombia, donde pues en esta segunda vuelta se declara a Abelardo de la Espriella como nuevo presidente de Colombia, quien estaría ganando por un margen bastante, bastante estrecho, alrededor del 49.7% contra 48.7% de Iván Cepeda en esta segunda vuelta, con este preconteo de casi el 100% de las mesas electorales. Vamos a platicar con él en este análisis y vamos a escuchar lo que dijo en uno de sus primeros mensajes como presidente electo, el candidato Abelardo de la Espriella, presidente electo, que hay que recalcar que es un candidato que está representando a la derecha conservadora o a la derecha o la ultraderecha en Colombia, y pues le estaría dando un giro al gobierno en el país colombiano, porque está actualmente gobernado por Gustavo Petro, este presidente, de más inclinado hacia la izquierda. Vamos a escuchar este parte de este primer mensaje que da Abelardo de la Espriella.
14: Voy a gobernar para todos los colombianos, para quienes votaron por mí y para quienes escogieron otro candidato. No habrá vencedores ni vencidos. No habrá retaliaciones. No habrá persecuciones. Porque en democracia no existen enemigos irreconciliables. Existen compatriotas que piensan diferente. Que piensan diferente, pero que tienen exactamente los mismos derechos que nosotros. El artículo 188 de nuestra Constitución establece que el presidente simboliza la unidad nacional. Y desde esta noche asumo esa obligación como un mandato sagrado. Seré el presidente de todos los colombianos. Y quiero en este momento especialmente dirigirme a aquellos que no votaron por José Manuel y por mí. Quiero decirles algo desde lo más profundo de mi alma. Esta también es su victoria. Porque la democracia funciona precisamente cuando el pueblo decide libremente. Y sus libertades serán protegidas. Sus derechos, aun cuando no hayan votado por mí, serán respetados. Sus opiniones serán escuchadas. Jamás tendrán que temer por pensar distinto. Mi propósito será ganarme su confianza con resultados, no con discursos, con hechos y obras, no con promesas, con coherencia y no con excusas. Compatriotas, hoy nace una nueva etapa de nuestra historia.
18: Muy bien, y esto fue lo que comentó el presidente electo de Colombia, y me da muchísimo gusto ya tener en la línea al doctor Armando Zacarías Castillo. Él es el jefe del Departamento de Estudios Políticos de la Universidad de Guadalajara. Estimado doctor, ¿cómo estás? Muy buenas noches.
19: Muy buenas noches, muchas gracias por esta invitación, un honor estar aquí.
18: Muchísimas gracias. Doctor, pues decidimos poner una parte de este mensaje que da el presidente electo de Colombia, digo, ante estos resultados pues preliminares muy, muy cerrados que se dieron el día de ayer en esta segunda vuelta, pero me gustaría platicar con usted sobre, pues, cómo ve este resultado, un resultado cerrado, un resultado bastante, bastante estrecho, pero sin duda en un sistema democrático, pues, lo que se esperaría ante un resultado así es que no importa la diferencia de votos, se respeten los resultados, ¿no?
19: Sí, en este caso efectivamente se trata de una elección extraordinariamente competida. No hay que olvidar que en Colombia se realiza el proceso electoral en dos vueltas. Cuando no hay una diferencia sustancial entre el primero y el segundo lugar, basta con una primera vuelta, dependiendo de esos resultados. En este caso, en la primera vuelta hubo mucha cercanía entre estas dos fuerzas políticas, el caso del oficialismo con Iván Cepeda, con el partido Pacto Histórico, y por otra parte Abelardo de la Espriella, que constituye una línea que más o menos viene presentándose en algunas otras elecciones que han tenido lugar en América del Sur, como el caso, digamos, más notorio es en Argentina, el presidente Milei o Nayib Bukele en El Salvador. Entonces, lo que estamos teniendo ahora es que hay una diferencia de aproximadamente el 1% entre uno y otro, pero ya se trata de la segunda vuelta. El primer resultado que tenemos es el del lo que podríamos considerar el PREP de Colombia, que no tienen ese sistema como tal, pero tienen el sistema de preconteo, y este le da la ventaja a Abelardo de la Espriella, por eso es el virtual presidente en este momento. El oficialismo o la línea oficialista están impugnando el proceso electoral y están solicitando la revisión de un número bastante importante de mesas de votación, señalando que hay algunas irregularidades. Sin embargo, el conteo oficial se presenta dentro de unos cuantos días, en el que se hace ya el cómputo final y se van a dar los resultados, y después ya entrará a la zona de impugnaciones. Entonces lo que tenemos ahora es un cambio de giro extraordinariamente profundo en una línea más de un gobierno de izquierda como la del presidente Petro, Gustavo Petro, y frente a una opción que ahora no representa particularmente la derecha, sino un esquema de ultraderecha, sí, estilo El Salvador, con el nuevo candidato, en este momento presidente virtual, Abelardo de la Espriella. De manera que lo que nos deja como lectura esto es la enorme polarización que hay en el país, y que este proceso de elección tan cerrado en segunda vuelta va a requerir de muchos canales muy articulados de comunicación que se vayan estableciendo entre los diferentes espacios de representación política, porque la tensión en este momento es bastante fuerte, tensión que evidentemente tienen los dos grupos políticos, pero que va a requerir un diálogo permanente para establecer un mecanismo de transición que sea lo más favorable para Colombia.
18: Claro. Doctor, hacia allá iba mi siguiente pregunta, porque, digo, al final Gustavo Petro, el presidente actual y el que representaba, digamos, esta opción de izquierda, pues ha dejado, por lo que podemos ver, dudas, ¿no? Al final, digo, dice que no se puede declarar a ninguno ganador, pero da a entender que pudiera impugnar o pudiera no aceptar el resultado. ¿Así lo ve usted o simplemente está siendo cauteloso hasta que se haga el resultado oficial?
19: Yo creo que el presidente Gustavo Petro tiene que subsumirse dentro de la perspectiva de la mecánica electoral que tienen en Colombia, y evidentemente lo mismo pasa aquí en México. Los resultados del conteo preelectoral constituyen un indicador, pero el resultado oficial es cuando el órgano electoral, en el caso de nosotros el Instituto Nacional Electoral, uh-huh, emite la resolución de la finalización del cómputo. Entonces, dentro de ese mismo proceso hay alguna revisión en los casos en los que sea evidente que puede haber algún tipo de irregularidad. Entonces, bajo esa perspectiva, pues el presidente Petro tiene que hacer alusión al mecanismo electoral que tiene en el país, que es que el resultado oficial es la conclusión que hace el órgano electoral y publica el resultado de quién tiene la mayoría. En este caso, en este proceso. Entonces, yo no creo que haya una resistencia particular que vaya a tener el presidente Gustavo Petro en relación con el resultado. Y más bien, yo creo que lo que está haciendo es enfatizar el tema de que va a haber una serie de impugnaciones y de revisiones, pero yo creo que no existen condiciones como para que desconozca el proceso electoral. De manera que en este momento pues hay un virtual ganador, que es el candidato, el abogado Abelardo de la Espriella, de Alianza Conservadora, y habrá que ver cómo queda la composición del Congreso en Colombia, uh-huh, y cuál es la estructura de distribución de espacios de representación que tengan las dos fuerzas políticas en el país. Entonces, yo no considero que haya un riesgo de una postura por parte del presidente Gustavo Petro en no reconocer los resultados.
18: Perfecto. Oiga, doctor, y en esta dinámica que usted comentaba de algunos países de América Latina que pues están inclinando hacia gobiernos de derecha, en esta polarización social que se está dando en diferentes países, algunos con la izquierda, otros con la derecha, pero ¿qué implicaciones o qué significa o cómo se puede tomar el mensaje que manda Donald Trump, el presidente de Estados Unidos, esta felicitación que hace vía redes sociales, pues ya prácticamente declarándolo como presidente, ¿no? Que sabemos que Donald Trump pues es un presidente inclinado hacia la derecha, que lleva buena relación, por ejemplo, con Javier Milei en Argentina y pues que con Nayib Bukele también en El Salvador, y que ahora si se confirma el triunfo del candidato de la derecha en Colombia, pues pudiera también inclinarse, ¿no? O tener una buena relación con este perfil.
19: Sí, el caso del presidente Trump no solamente ha señalado la felicitación, sino en algunos espacios ha señalado que gracias al apoyo que él comenzó a expresar en relación con la candidatura de Abelardo de la Estrella, que ese es el factor que lo hizo ganar. Ese es uno de los, digamos, mensajes que tradicionalmente ha generado el presidente Trump. relacionado con los procesos electorales. Mencionó efectivamente algo similar en el caso de Nayib Bukele, y de la misma forma también ha planteado un acercamiento muy estrecho y muy poderoso con en el caso de Milei en Argentina. Entonces, lo que tenemos es que hay pues un proceso en el que se está tratando de mandar un mensaje. No hay que olvidar que acaban de firmar un tratado diferentes presidentes, de los que estaba excluido tanto Colombia como México, el caso de que se llamó el Escudo de las Américas, señalando una especie de alineamiento continental de diferentes países de acuerdo con la línea política que estaba planteando el presidente Trump. Tanto así como que sea ese el factor por el que haya ganado el presidente, pues entra dentro de la dimensión meramente mediática de declaraciones, pero ciertamente sí va a haber un impacto en la medida en que haya un alineamiento de parte del gobierno de la estrella con las políticas económicas de Estados Unidos.
18: Y en materia, para terminar, doctor, en materia de seguridad, en esta agenda pues compartida, que al final el problema es continental, en este combate al crimen organizado que tiene pues tan frontal el gobierno de Estados Unidos, y que implica la relación bilateral con nuestro país, pero que también en algún momento dado pudiera implicar la relación con Colombia, ¿cree que ahí pudiera haber hasta cierto punto desventaja de parte de México, o serían agendas distintas entre México y Estados Unidos y Estados Unidos con Colombia?
19: Definitivamente son agendas distintas, porque el caso de Colombia no es un caso en el que los grupos del crimen organizado colombianos, que también están realizando una serie de circulación de drogas hacia los Estados Unidos, no han tenido la caracterización de grupos terroristas, que sí lo tiene el crimen organizado en México. Y los problemas que en este momento están planteando tanto México como Colombia respecto de Estados Unidos, en el caso de México estamos implicados en un tratado de libre comercio junto con Canadá y los Estados Unidos, que plantea un esquema de desarrollo del que no se puede separar la estructura gubernamental norteamericana, pero ciertamente el tema de la seguridad continental va a ser un elemento que va a tener un peso importante, y que ha tenido un peso importante respecto de Colombia. Abelardo de la Estrella ha señalado el alineamiento que él considera tener a través de una mecánica de mano dura contra el crimen organizado en su país, alineado dentro de la perspectiva de desarrollo y de crecimiento de los Estados Unidos, lo que hace ver que de mantenerse toda esta estructura, el mecanismo de tratamiento que va a tener Estados Unidos con respecto de nuestro país será muy diferente con respecto del que tenga con Colombia. Y bajo esa perspectiva, el mecanismo de Escudo de las Américas muy seguramente incorporará, a través del presidente virtual de la Espriella, se integrará Colombia dentro de toda esa estructura de países alineados continentales con respecto de los Estados Unidos. ¿Qué significa eso para México? Pues que vamos a tener un tratamiento muy muy diferente.
18: Claro. Y en este sentido, ¿se pudiera ver este virtual o posible triunfo de la derecha en Colombia como posibilidad que se den en los próximos años? Hemos visto cómo este péndulo va de izquierda a derecha, y lo mismo pasa, ¿no?, en algunos países con las alternancias. Pues desde hace muchos años, primero estuvo la izquierda en América Latina, después llegamos a la derecha, otra vez la izquierda, pero ¿se podría visualizar en los próximos años que cada vez más países pudieran alinearse o ir hacia gobiernos de derecha?
19: Este es un tema extraordinariamente profundo e importante que debe desarrollarse dentro de la perspectiva del análisis politológico de cada uno de los países, porque lo que ha sucedido, digamos, en los últimos 20 años, en el contexto continental y el contexto internacional en el que nos encontramos, es que ha habido una fatiga muy poderosa de las diferentes ofertas políticas frente a las cuales el ciudadano tiene que tomar una decisión. Durante mucho tiempo, sobre todo de toda la política de la posguerra, después de la Segunda Guerra Mundial, el alineamiento político estaba más o menos definido en dos líneas muy muy claras. Hay que recordar que estaba la Guerra Fría. Y entonces, tanto la izquierda como la derecha constituían elementos muy claros para los ciudadanos de ese momento. Lo que está sucediendo ahora, a partir de la globalización, que tenemos más o menos unos 30 años con este procesamiento, y también el cambio generacional que corresponde también a toda esta nueva era de una organización distinta dentro de la perspectiva tecnológica, dentro de la perspectiva económica, dentro de la perspectiva de globalización, las ciudadanías de los diferentes países están considerando diferentes votos o diferentes perspectivas para tomar una decisión desde el punto de vista de lo político. Uh-huh. Considerar que una perspectiva más o menos mesiánica, como la de Milei, como la de Bolsonaro en su momento, sí, en Brasil, como la de Bukele, vienen a constituir un cambio muy importante, pero respecto de los resultados no hay una satisfacción frente a los nuevos votantes. De manera que sí existe la posibilidad de que en tanto se vayan estableciendo las institucionalizaciones de las nuevas ofertas políticas, uh-huh, vaya caracterizándose una perspectiva de seguimiento frente al cual el ciudadano se sienta más convencido. Lo que hay en este momento y debería preocupar a todos las marcas políticas es la falta de identificación entre la oferta política de los partidos y las expectativas de los ciudadanos.
18: Perfecto. Doctor, pues yo le agradezco haber tomado esta llamada para platicar con nosotros. Siempre un gusto platicar con usted. Muy buenas noches.
19: Muchas gracias y un saludo para la audiencia.
18: Muchísimas gracias. Platicamos con el doctor Armando Zacarías Castillo. Él es el jefe del Departamento de Estudios Políticos de la Universidad de Guadalajara. Nosotros vamos a un corte y regresamos.
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18: Muy bien, estamos de regreso aquí en De Frente en Jalisco. Son las 7:32 p.m. y antes de arrancar esta plática con la diputada Alondra Fausto, vamos a escuchar la colaboración de Gabriel Domínguez. Él es director de la Escuela de Comunicación de la Universidad Panamericana Campus Guadalajara. Estimado Gabriel, ¿cómo estás? Muy buenas noches.
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3: ¿Qué tal, Alfredo? Un gusto saludarte a ti, al equipo que hace posible este espacio y a todas las personas que nos escuchan. Como cada año, el Reuters Institute publica el Digital News Report, una radiografía global sobre cómo nos informamos. Esta edición de 2026 deja una conclusión difícil de ignorar. Estamos entrando en una nueva etapa del ecosistema informativo en el que las plataformas ya no solo son canales de distribución de noticias, sino el principal lugar donde millones de personas se enteran de lo que ocurre en el mundo. Por primera vez desde que se realiza este estudio, las redes sociales y las plataformas de video superaron a los sitios web y las aplicaciones de medios informativos como la principal vía de acceso a las noticias. En promedio, 54% de las personas en los 48 países analizados obtienen noticias a través de redes y plataformas de video, frente a un 51% que sigue recurriendo a los espacios digitales de los propios medios. Este cambio no es menor. Durante años se pensó que la gran transformación consistía en pasar del papel al mundo digital. Lo que estamos viendo ahora es otra cosa, un desplazamiento de los medios hacia los intermediarios. Las personas siguen consumiendo noticias, pero cada vez más lo hacen en ecosistemas controlados por plataformas tecnológicas, algoritmos y también creadoras de contenido. Los hábitos de información se parecen cada vez más a los hábitos de entretenimiento. Las personas utilizan más redes sociales, más plataformas y más herramientas de inteligencia artificial para informarse, pero también expresan mayores preocupaciones sobre desinformación, noticias falsas y pérdida de confianza. De hecho, la confianza global en las noticias cayó a 37%, el nivel más bajo registrado desde que Reuters comenzó a medir este indicador en el 2015. México refleja muchas de esas tendencias, pero con desafíos adicionales. El informe describe al país como un ecosistema informativo bajo presión debido a la violencia contra periodistas, la caída de la confianza pública y las dificultades económicas de los medios tradicionales. 2 de cada 3 mexicanos utilizan redes sociales como fuente de noticias cada semana, mientras que el consumo de televisión informativa se ha reducido prácticamente a la mitad respecto a los niveles registrados en 2017. Quizá el dato más preocupante sea la confianza. Después de varios años relativamente estables, la confianza en las noticias cayó 5 puntos porcentuales y se ubicó en 31%. En ese contexto, los creadores de contenido y las figuras informativas independientes ganan terreno porque muchas personas los perciben como más cercanos o auténticos que los medios tradicionales. Sin embargo, el informe deja claro que el problema no es únicamente tecnológico, lo que está cambiando la relación entre las personas y la información. La gran pregunta que deja el Digital News Report 2026 no es si el periodismo va a sobrevivir. El periodismo va a seguir siendo necesario y las personas siguen valorando principios como la imparcialidad, la verificación de hechos y la credibilidad. La pregunta es, entonces, si los medios seguirán siendo relevantes en un entorno en el que las plataformas controlan cada vez más la atención y la confianza se ha convertido en un recurso tan escaso como valioso. Me encuentran en LinkedIn e Instagram como Gabriel Domínguez Partida. Muchas gracias, Alfredo, y nos escuchamos la próxima. Mientras tanto, lo mejor para ustedes.
18: Muchísimas gracias, Gabriel, por este comentario. Y ahora sí, arrancamos esta plática. Me da muchísimo gusto, son las 7:36 p.m. y me da muchísimo gusto recibir aquí en cabina a Alondra Fausto, diputada del Partido Revolucionario Institucional y presidenta de la mesa directiva en el Congreso de Jalisco. Estimada Alondra, ¿cómo estás? Muy buenas noches.
4: Muy bien, Alfredo, muy contenta de estar nuevamente aquí contigo, con tus radioescuchas, y pues con la mejor intención y actitud de poder dar a conocer a la ciudadanía lo que estamos haciendo en el Congreso del Estado.
18: Muchísimas gracias. Oye, porque a pesar de que está este evento deportivo aquí en la ciudad y que para algunos, por ejemplo, el día de mañana no van a laborar, no hay clases, pero algo que muchos cuestionaban era si el Congreso del Estado iba a seguir trabajando, ¿no? Porque por ahí algunos rumoraron de que, ah, no, pues como estamos ahí en pleno centro de Guadalajara, nos vamos a trabajar desde casa o no vamos a trabajar, pero siguieron trabajando, han tenido sesiones todas las semanas, y los temas en el legislativo, más allá de un evento deportivo o de un concierto, pues tienen que seguir su curso, ¿no?
4: Así es, fíjate que mucho se murmuró de que probablemente nosotros también nos íbamos a disfrutar de la pasión futbolera. Sin embargo, pues el que tengamos la festividad en casa no quiere decir que no tengamos responsabilidades pendientes en el Congreso, y entonces se tomó la decisión que, independientemente de los conflictos o las molestias que pudiera ocasionar el poder llegar al Congreso del Estado, pues siguiéramos desarrollando las labores que tanto le urgen a nuestro estado.
18: Claro. Oye, uno de los temas que sigue pendiente y que tal vez para algunos sí urge, para otros no tanto, es el tema de transparencia. Y lo hemos platicado aquí desde pues finales del año pasado,
4: claro,
18: que en teoría tendrían que haber quedado aprobadas, ¿no? Estas leyes secundarias en materia de transparencia, cuando desaparece el Instituto de Transparencia y que se tendría que crear esta nueva figura, hay que señalar que esto es por un ordenamiento nacional. Este cambio en la legislación a nivel federal obliga a Jalisco a que desaparezca, a que cierren el ITEI, pero el Congreso desde el año pasado en teoría tendría que haber legislado para crear este nuevo organismo, esta nueva dependencia, si va a depender de la Contraloría o no, pero siguen sin llegar a un acuerdo, ¿no? Siguen sin estar como firmes y listos para que ya sepamos, pues estamos a mediados, estamos prácticamente llegando a la mitad del año y todavía no sabemos quién nos va a garantizar la transparencia en nuestro estado. ¿Cómo estás viendo este tema desde la presidencia del Congreso?
4: Bueno, desde la presidencia, pues el tema sí va un poco lento. Todavía tenemos pendientes que los ayuntamientos sesionen en sus cabildos precisamente con este tema para pues regresar el tema al Congreso del Estado. Sin embargo, pues hay iniciativas pendientes respecto a ese tema. Como bien sabes, nosotros en el 2025 pues votamos en contra de la reforma para que no se desapareciera el ITEI, porque esto quería decir que las contralorías de las dependencias iban a ser pues juez y parte, ¿no? Ellos iban a autorrequerirse.
18: Así es.
4: Entonces.
18: O autolibrarse.
4: Exactamente. Entonces, ya con lo de la reforma federal, no nos prohibía que los estados pudieran tener los organismos autónomos. Por eso en nuestra propuesta era mantener el ITEI como un organismo autónomo. Pero pues bueno, no lo votaron en contra, esta propuesta fue rechazada, sin embargo, pues con el tiempo nos fueron dando la razón, porque el pasado 4 de junio se aprobó en el Congreso una reforma constitucional, en concreto con el artículo 9 de la Constitución Política de nuestro estado, donde se crea una agencia de transparencia que fungirá como órgano garante de este derecho en nuestro estado. Entonces, la agencia será conformada de manera colegiada por 3 personas que serán electas por una terna propuesta por el gobernador y ratificada por las 2/3 partes del Congreso del Estado. Entonces, pues esta reforma es la que se encuentra en los municipios para que se vote la minuta como parte del constituyente y una vez reunidos todos los votos, pues pueda aclararse su constitucionalidad. Entonces, pues aunado a eso, contamos con 2 dictámenes de primera y segunda lectura, respectivamente, que crean las nuevas leyes en materia de transparencia y protección de datos personales. Entonces, pues la primera es iniciativa del gobernador, la que sigue es pues una declarada en la constitucionalidad de la reforma del Congreso y pues que entre en el debate y en la votación de dichos dictámenes.
18: Entonces, en teoría, pues estaremos a un par de semanas, tal vez a un mes, para que esto pueda ser, una vez que se apruebe por los cabildos en los ayuntamientos, regrese al Congreso y ya se pueda pues avanzar con este tema, ¿no? Y que nos va a llevar todavía algunos meses para que se publique en el diario oficial y que se pueda empezar a operar, ¿no?
4: Claro.
18: Seguramente será hasta el próximo año.
4: Yo espero que no, digo, porque es importante señalar que en las reformas secundarias en materia de transparencia debieron estar de acuerdo en el transitorio 90 días después de la reforma de la Constitución local, es decir, que debió haber estado en octubre del 2025 y pues vamos bastantito retrasados, claro. Pero yo creo que se van dando pues los consensos y los acuerdos para que quede en lo próximo.
18: Pues vamos a seguir muy atentos a este tema, Alondra. ¿Qué otros temas consideras tú que están hoy digamos presentes o que son parte de esta agenda desde la presidencia del Congreso y que estarán pues llevándose, tienen sesión esta misma semana? Así digo, es. A pesar de que ha habido meses donde decimos, oye, ¿por qué no han sesionado en el Congreso? Ahorita sí están sesionando, tienen sesión el miércoles. ¿Qué otros temas están planteando para estos, pues para estas semanas?
4: Bueno, la sesión del miércoles se pretende que sea pues extraordinaria, porque tenemos un requerimiento de la Corte, nuevamente con el tema de las infancias trans, que sabemos perfectamente que es un tema muy complicado complejo, muy muy controversial. Sin embargo, pues nos está requiriendo la Corte para poder dar otra vez respuesta de qué estamos haciendo al respecto para que se legislen estos temas. Entonces, pues habrá que ver en qué sentido se presenta una iniciativa. Me parece que el partido de Hagamos ya presentó una iniciativa en tema del juicio sumario. Entonces, habrá que ver cómo viene esta iniciativa para que suba su discusión. Seguimos teniendo pendientes el tema de la reforma judicial, que sigue sin llegarse al consenso, al acuerdo. Tenemos otros asuntos importantes también. Tenemos hasta el 23, me parece, para que se escojan consejeros de la Comisión de Derechos Humanos, pero habrá

0: evidentemente nunca hemos tenido una presidenta del Supremo Tribunal de Justicia. Entonces, la iniciativa trata de garantizar la paridad que ya todo el mundo trae en boca. Uh-huh. No sé si lo agarran como bandera de moda y para entrar dentro del speech de no, sí, creemos en el empoderamiento femenino, pero no lo garantizan, ¿sabes? Uh-huh. Entonces, pues la idea es que dentro de la ley orgánica del Poder Judicial, la presidencia se dé de forma alterna. Es decir, en esta ocasión es hombre, la que sigue debe ser mujer. Entonces, va en ese sentido. Tendremos que ver también cómo viene la votación, si hay propuestas de modificación o no. Entonces, creo que vienen temas interesantes. Sobre todo, la intención es que, o la intención era que se aprobara desde la reforma judicial. Uh-huh. De hecho, uno de los temas que abordamos en la propuesta de reforma del Poder Judicial que propuso el PRI era precisamente eso, ¿no? Que la presidencia del Supremo fuera de manera aleatoria. Como tú bien sabes, la federal nos marca que el magistrado más votado va a ser quien presida la, uh-huh, la presidencia, y en consecuencia se va a ir bajando al menos votado, ¿no? Porque también va a ser por tiempo determinado. Entonces, en ese sentido, haces dos listas, una de los hombres más votados y otra de las mujeres más votados, uh-huh, y empiezas a alternar la presidencia. Okay. Y así es como garantizas realmente la paridad.
1: Y en este sentido, me imagino, a ver, se presenta esta iniciativa, pero en este trabajo de cabildeo, en este trabajo de platicarla con las otras fuerzas políticas, ¿cómo te ha ido? Digo, porque hay diferentes formas de operar, ¿no? En el
0: Congreso. Claro, y diferentes formas de pensar. Ejemplo, también nuestra constitución política establece el derecho de reelección del titular del Supremo Tribunal hasta, uh-huh, hasta una vez. Entonces, ¿cómo entramos ahí para no violentar un derecho ya adquirido del actual, claro, presidente, ¿no? Además, también, pues viene esta iniciativa dirigida a la ley orgánica, pero también habrá que ver su compatibilidad con lo dispuesto en nuestra constitución local. Entonces, es ahí donde pudiera o no darse la disidencia. Sin embargo, creo que son temas que urgen, uh-huh, que ya nos exigen que se den. Sin embargo, esperemos que se logre el consenso y salga favorable en lo consecuente. Ahora, evidentemente también, si llegamos a la reforma judicial, pues que en la reforma judicial también se garantice esa alternancia, ¿no?
1: Que ahí va a ser un tema importante, ¿no?
0: Claro.
1: Con esta decisión de que la elección del Poder Judicial, tanto la federal, se vaya al 2028, que era lo que se planteaba aquí en Jalisco también, que no alternaran o que no se cruzara con la elección del próximo año en 2027.
0: Claro, por lo complejo que es. A ver, lo vimos en esta ocasión, lo complejo y lo confuso que fue para la gente, aún con el mentado acordeón, aún así hubo muchísima confusión. Entonces, si tú empalmas una elección de diputados, de alcaldes y la judicial, pues va a ser un reverendo caos, ¿no? Yo creo que desde ahí hay una confirmación por parte del gobierno federal de reconocer el error con esta reforma, y por eso la decisión de aplazarla hasta el 2028. Entonces, digo, yo creo que es un triunfo que la aplacen hasta el 2028, pero ojalá que se den cuenta y terminen de reconocer el error que cometieron y echar para atrás esta elección judicial, porque creemos que el Poder Judicial no debe politizarse.
1: A ver, ahorita esto que comentas es interesante porque, a ver, desde el PRI a nivel nacional han sido muy críticos, y aquí, claro, en Jalisco también, de esta forma en como hoy se están eligiendo a jueces, magistrados, y como ya se eligieron a los ministros, vemos situaciones o decisiones en la Suprema Corte de Justicia de la Nación que para los que son abogados, pues podrá ser muy, muy
0: cuestionable.
1: Una ofensa,
0: sí,
1: ¿no?
0: Claro.
1: Pero esta postura de la crítica o de cuestionar lo que se está viendo, ¿crees que el aplazarlo a 2028 sí realmente muestre tantita voluntad de parte del gobierno federal
0: de intentar corregir o resarcir los errores que tan garrafales que están viendo que cometieron? Yo quiero creer que sí. O sea, no podemos darle otra lectura. ¿Cuál es la justificación para que aplaces algo que ya habías aprobado y que habías iniciado?
1: pues a lo mejor que no les va a alcanzar la capacidad para operar la de 27
0: al mismo tiempo, ¿no? Exacto, que no se les confunda la gente, claro.

0: Entonces, sí, fuimos no solo críticos, porque la justificación para esta reforma judicial era el tema de, ay, es que hay muchísima corrupción, que nadie lo niega y nadie discute la corrupción, no solo en el Poder Judicial, sino en muchísimas instituciones públicas. Sin embargo, yo creo que no atacas la corrupción desmantelando las instituciones. Entonces, pues fue un error muy grande. Hablaban de combatir la corrupción sin empezar o sin tocar la primera instancia de corrupción del sistema judicial, que eran las fiscalías, ¿no? No las mencionaron para nada y son parte de, desde las capacitaciones, desde que llega el agente ministerial o el policía y no sabe hacer una detención adecuada, falta de capacitación. Algo que yo he comentado mucho, porque fui testigo aquí en el estado, fue de las capacitaciones que se dieron no solo a magistrados, jueces y secretarios, sino también a personal administrativo, auxiliar judicial y demás personal dentro del poder judicial para juzgar con perspectiva de género. Entonces, toda esa inversión que se hizo para capacitar al personal, pues va a quedar tirado a la basura, porque va a llegar nuevo personal que no tiene ni idea de lo que va a hacer, de lo que no sabe qué es juzgar con perspectiva de género, ¿no? O sea, muchos retrasos que desde mi muy humilde opinión implicaría esta elección local.
1: Y ves posibilidades, nos quedan unos minutos antes de terminar, pero ¿ves posibilidades que este tema de la reforma al Poder Judicial salga este año? ¿Por qué lo pregunto? Porque habiéndose aplazado o teniendo el plazo hasta 2028, eso también pudiera dar una mayor libertad de, pues entonces
0: Aventarlo
1: no
0: a la
1: urge.
0: siguiente
1: Así es, no
0: legislatura,
1: urge el
0: claro.
1: tema, entonces pues vamos dejándolo para los que lleguen pasando el 27.
0: Desde luego. Pues mira, afirmarte algo como eso sería irresponsable de mi parte, porque esa atribución ya no me corresponde. Como tú bien sabes, la Junta de Coordinación Política, a final de cuentas, es la que termina decidiendo si se discuten o no
1: Claro.
0: las cosas. Entonces, pues de ellos depende, de su acuerdo, de su diálogo, de su consenso, de ver si sí se sube el tema en esta legislatura o no. Digo, yo soy de la idea, como abogada, respetando la ley, respetando los tiempos y respetando los términos, que debió de haberse discutido en su momento, cumpliendo los términos, ojo, no aprobándose la reforma, porque yo...
1: Claro,
0: Yo estoy en
1: sí.
0: contra,
1: Sí,
0: ¿no?
1: que ha habido
0: Ah,
1: estados que aprobaron una
0: sí.
1: igual, ¿no? A la
0: Sí
1: federal.
0: era necesaria o sí es necesaria una reforma, sí, no como la trajeron. Sí hay muchas cosas que se deben de actualizar, algo que manifiestan muchísimo en el Poder Judicial, por ejemplo, en temas de presupuesto, que tienen etiquetado su presupuesto o obligado su presupuesto para la creación de nuevos juzgados y demás, pero no les permite contratar nuevos jueces, nuevo personal. Entonces, ¿qué te sirve tener 50 juzgados y tienes 20 vacíos?
1: Claro.
0: Entonces, no sé, sí hay reformas pendientes que se deben de observar, que se deben de hacer, pero no politizando, no llevando a la elección popular al juzgador.
1: Claro. Oye, nos quedan 2 minutos antes de despedirnos. No sé si quieras platicarnos de algún otro tema en particular, tanto que venga en la presidencia de la mesa directiva o en tu agenda legislativa particular.
0: Pues Alfredo, la última vez que estuvimos aquí platicando, ¿te acuerdas que les anuncié que se iba a subir a discusión la iniciativa del escalón universal? Pues ya se aprobó. Entonces estoy muy contenta porque ya es una realidad. Ahora instituciones tanto público como privadas que ofrezcan un servicio van a tener la obligación de contar con este escalón universal para que personas de talla baja puedan adquirir estos derechos de forma digna. Entonces, pues estamos muy, muy contentos porque se nos aprobó.
1: Y es una, hay que decirlo, es una comunidad bastante importante y fuerte, muy organizados aquí
0: Muy
1: en
0: organizados,
1: Jalisco.
0: poco visibilizados,
1: Así es.
0: porque de hecho ni siquiera el INEGI los tiene contemplados como personas con esa condición, con la acondroplasia. Entonces no sabemos exactamente el número total que hay en el estado de Jalisco ni en México.
1: Y se han tratado
0: Desde
1: de
0: ahí.
1: organizar ellos mismos, ¿no? Con
0: Claro,
1: por
0: para que
1: medio de
0: se les
1: estas
0: tome en
1: agrupaciones,
0: cuenta, para que
1: claro.
0: sean visibilizados. Y bueno, esta aprobación es un triunfo para ellos y para todos.
1: Pues enhorabuena por
0: Sí, muchas
1: esta
0: gracias.
1: aprobación y por esa capacidad de gestión y cabildeo que
0: Que
1: sabemos
0: se
1: que a veces,
0: logró.
1: sí, que a veces hay temas que
0: Sí.
1: pueden ser muy nobles, pueden ser importantes, pueden ser socialmente bien vistos, pero a veces los acuerdos y los consensos
0: no permiten que las cosas avancen, claro.
1: Así es. Alondra, pues yo te agradezco que hayas venido aquí a De Frente en Jalisco, como siempre un gusto platicar contigo.
0: Al contrario, Alfredo, muchísimas gracias a ti, muchísimas gracias a todos tus radioescuchas, y cualquier cosa siempre estamos pendientes en redes sociales. Me encuentran como Alondra Fausto, soy su diputada local del PRI, presidenta actual de la mesa directiva. Me encuentran también en Hidalgo 222. Las puertas de la oficina siempre están abiertas para todos.
1: Perfecto. Gracias. Muchísimas gracias. Y pues nosotros nos despedimos y nos escuchamos el día de mañana. Tendremos el día de mañana, ahorita me recuerdo la agenda, estará con nosotros la presidenta del Colegio de Ingenieros Civiles del Estado de Jalisco para hablar un poco sobre todo lo que hemos pasado en estos días con las inundaciones en la zona metropolitana. 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

0: Muy buenas noches del lunes 22 de junio del 2026. Gracias que nos acompaña, que haya tenido buen fin de semana, buen día lunes y que ya estemos echados a andar. Ya sabe que estamos futboleros y seguiremos futboleros. Falta un mes para que acabe el mundial, con eso le digo todo. Pero está a todo lo que va, a todo lo que da. Y bueno, primero les saludamos en nombre de todas y todos quienes hacen posible la emisión, que estemos aquí en el referente de la noche, que estemos aquí, que nos acompañe, que esté pues durante una hora ahí que va en su coche. Muchas gracias yo a los ahí con los Ubers que me sube y que vamos platicando. De todo me cuentan. Ay, el tema de los seguros para los choferes de los Ubers, ¿eh? Hoy me llamaron la atención del asunto. Pero le quiero decir que lo que sí es que pues bueno, estamos todos metidos en la misma futbolera. Pero gracias, le reitero en nombre de todos y todos, no lo dije, 98.5 de FM, Heraldo Radio, aquí y en todas las estaciones que podemos llegar. Y además estamos en nuestro portal. Les saludo al servidor Javier Solórzano. Bueno, a ver, muy rápidamente el fútbol. Pues sí, Messi es de a de veras, ¿no? Digo, lo sabemos y entonces, pues lo logra, él lo corrobora, lo confirma cada vez que entra a la cancha, ¿no? A veces le va bien, a veces le va mal, pues es la condición humana. Pero es realmente impresionante lo determinante que es. Yo digo que Messi juega para Argentina y Argentina juega para Messi. O sea, casi que cuando van a chutar, voltean a ver a Messi y le dicen, ¿puedo? ¿No? O tú, ¿no? Casi hoy en el segundo gol de Messi se veía clarísimamente cómo como todos lo voltean a ver así como diciendo, ¿me toca o te o vas tú o quieres que lo haga yo? Bueno, ganó Argentina 2-0. ¿Se acuerda que le dije cuando conversamos aquí en el Heraldo con el director de seguridad de la FIFA en México, el que se encarga, que nos dijo varias cosas? Entonces hablamos que si la alerta sísmica sonaba, qué pasaba, etcétera, y me dijo, ¿sabes qué? Dice, una de las cosas, Javier, es algo que es muy, pero muy, muy importante, es las lluvias y las tormentas eléctricas. Entonces le dije yo, oye, ¿pero por qué? Bueno, dice, en México las tormentas eléctricas podrían venir en la Ciudad de México y en Guadalajara, en Monterrey no. En Monterrey difícilmente va a llover esos días, puede estar nublado, etcétera, pero no va a llover mucho, y si llueve, no llueve mucho, punto, pues, ¿no? Y esa es una, ¿no? Lo que sí quedó muy claro es que por lo pronto se está, digamos, todo lo que tiene que ver con las tormentas eléctricas, pues está más pensado hacia los Estados Unidos, ¿no? Está más pensado hacia por la ubicación geográfica de Estados Unidos en la época del año. Entonces, hoy el partido entre Francia y Francia y Suecia, ¿Suiza? ¿Quién era? A ver, ¿sí? ¿Francia y Suiza? ¿Eh? Ah, perdona, Francia e Irak, perdóname, Francia e Irak. Ya estaba lloviendo fuertísimo, toda, que será una buena parte del primer tiempo llovió, pero fuerte. Ahí, a duras penas se veía, lo que pasa es que las iluminaciones en los estadios ahora son muy buenos. Pero lo que acabó pasando es que, digamos, cuando llegaron al medio tiempo, dijeron, vamos a suspender el partido, y estuvo suspendido el partido 2 horas por las tormentas eléctricas. Entonces la gente incluso la sacaron del estadio, es decir, la pusieron cubriéndose, no en la tribuna, y ahí estuvieron hasta que empezó el segundo tiempo y ya dijeron, oye, parece que sí estamos ahí y sí podemos seguir, y se vio en todas las condiciones de seguridad y se siguió el partido, y entonces ganó Francia 3-0. Ahí está, fíjese, ¿no? Como es el Mundial. Messi, Orizabal ya entró en España, Haaland, hoy con Noruega, obviamente Mbappé, y ahí van estos que son, van a ser las figuras del Mundial. Las figuras del Mundial son los que meten los goles, ¿no? Difícilmente es otro jugador, aunque una vez ganó Canavar, y fue el mejor jugador del Mundial, incluso fue gol de, fue el Balón de Oro, jugando de defensa central para Italia, ¿eh? jugaba entre otros equipos en la Juve, en la Juventus. Bueno, la cosa está en que para dejarlo es sigue el Mundial, México juega el miércoles y por decreto oficial no hay clase. ¿Cómo ve? ¿Cómo ve? Bueno, pudiendo hacer todo en la mañana o salir más temprano, ¿no? Pero no. Somos capaces hasta de llevar a un pato a una mañanera. No, me cae que estamos jodidos, estamos terribles, perdón. No, pues con tal de que haya show y rating, y ahora para que vean que somos populares y todo, yo no entiendo eso. Pero está bien, ¿no? Pero luego también, por ahí hubo una reacción que se le acreditó a la dueña del pato, Merlín, que nos dimos cuenta después que fue falsa, fue noticia fake, que dijo primero que reciba a todas las madres buscadoras, y eso no fue cierto, nunca lo dijo. Y luego también hubo otra cosa por ahí, que viene inteligencia artificial, que casi me voy con la finta, de un grupo de personas que traen una cabeza de pato, y que son las madres buscadoras que están en la puerta para ver si las dejan entrar porque son patos, pero eso no pasó como tal. Eso es muy importante, eso no sucedió, más bien es inteligencia artificial. Bueno, pero ahí está, a ver qué se les ocurre, que se les ocurrirá muchas cosas ahí en el ingenio, y sobre todo a las madres buscadoras que sí, que necesitan ser atendidas. Pero bueno, reciben un pato y no reciben a las madres buscadoras. Bueno, esta es una de las partes que se ha dado. Le digo, el miércoles ya viene el partido de México contra República Chequia, que era República Checa, y antes fue Checoslovaquia, ¿no? Fíjese la memoria futbolera. México jugó en el Mundial de Chile, que había tenido un temblor o algo parecido. Carlos Dittborn era el presidente del comité organizador del Mundial de 1962 en Chile, y decía algo así que porque nada tenemos, queremos todo, alguna cosa así decía, ¿no? Y México jugó en un lugar muy bello, que tengo el gusto y honor de conocer, que es Piña del Mar, que está muy cerca de Santiago, está como una hora, y ahí jugó México, es el mar, ahí se juega en el mar, y jugó México en el grupo en donde jugó contra Brasil. Brasil nos metió 2-0, fue el único partido que jugó Pelé completo, porque además pues lo marcaron fuerte y recio, pero al siguiente partido lo cosieron a patadas, así. Eso pasó en el 62 y en el 66, y con razón Pelé decía, ya no quiero seguir jugando. ¿Para qué? Para que vaya y me cuezan a patadas. Pues bueno, fue el 66, luego igual Portugal le daba una tras otra patada ante pues la cara de los árbitros, que sigue, juegue, ¿no? Y luego en 70, pues ya, es esa famosa histórica, el tricampeonato histórico de Brasil. Bueno, pero aquí regresando a, en el 62 México jugó contra Brasil, perdió 2-0, contra España perdió de manera lamentable 1-0 en el minuto 90, cuando no había tanto, se alargaban los partidos. Al minuto 89 un tal Peirón nos metió un gol que no se me olvida decir, porque vi la repetición y Fernando Marcos decía, ¿por qué nos tiene que pasar esto? Qué bueno que usted está viendo el partido y ya sabe el resultado, porque sería decepcionante. Un maravilloso don Fer. Y luego estaba México jugó contra Checoslovaquia. Checoslovaquia había calificado, pero tenía que ganar para quedar en mejor posición. México tiene un equipo muy bueno, basado en las Chivas Reales del Guadalajara, lo siento, pero tiene un equipo muy bueno. Y México le meten un gol, creo que al minuto 3 del primer tiempo. Y entonces, pues lo que se decía, ahí viene la tormenta, ¿no? Y que México gana 3-1, gana con, si no mal lo recuerdo, con gol del Chololo Díaz, de Alfredo del Águila, o del Fello Hernández, no creo. Y el tercero lo metió Héctor Hernández en penalti, que era para tirar penalti, era verdaderamente efectivo, como Raúl Jiménez. O sea, Raúl Jiménez es como él. Bueno, entonces, colorín colorado, le cuento eso, que México ya había jugado con Checoslovaquia en un mundial, y fue por el partido con que se cerró el grupo, y ya México quedó eliminado, pero hizo 2 puntos y se quedó en un muy buen lugar, y estuvieron cosas, se lo digo, cosas muy, muy buenas que sucedieron en ese sentido, porque se empezó como a ver más en serio, ¿no? Se empezó a hacer un poquito más en serio el fútbol mexicano. Bueno, esto se lo cuento como parte de lo que tenemos del fin de semana. ¿Qué cosas hay? Vamos a hablar de lo de ya sé que le importa, y a mí también, y a todos. Hay que seguir de cerca lo que dijo el señor Ken Salazar. Yo le pregunto, bueno, más bien digo, ¿por qué lo dijo Ken Salazar? Quién sabe, pero está en su derecho a escribir un libro. Y dijo muchas cosas, Ken Salazar, que me parecen importantes. He leído las filtraciones, no he leído el libro. Borderlines, no sé qué, ¿no? Tierra, la tierra fronteriza, las líneas fronterizas. Pero bueno, algo así como la integración de América para América del Norte, integración de Estados Unidos a América del Norte. Bueno, en fin, perdón, no recuerdo bien el título. Pero llegar a México en cualquier momento. Pero lo que sí se dijo es eso, ¿eh? Me pareció mucho, muy interesante. Que dijo, López Obrador estaba preocupado, me dijo un empresario mexicano, muy amigo y cercano de López Obrador, por el secuestro del Mayo. ¿Qué quiso decir con eso? Unos han interpretado una cosa, otros han interpretado otra cosa. Unos han interpretado como la presidenta, claro, le preocupó por la presencia de las agencias en México. Ay, señora presidenta, entiendo que lo diga, pero yo creo que es una preocupación múltiple, ¿eh? Porque también dice, ya se ve el Mayo y qué va a decir, ¿no? O sea, pues forma parte de un grupo verdaderamente importante del narcotráfico en el mundo, ¿no? Hasta que se separaron ahí, como suele pasar, ¿no? Suele suceder, se separan los grupos, se pelean entre ellos, etcétera. Entonces, pues bueno, ahí tiene usted lo que puede ser, lo que es más bien esta historia, que tiene muchos, pero muchos vericuetos, se lo digo, muchos vericuetos, y habrá que ver al final a qué llegamos con el señor Ken Salazar. Bueno, esto es lo que tenemos por ahora. Ahorita le entramos a todos los asuntos. Si le interesa, My Fight for an Inclusive America, mi pelea por una América incluyente. Gracias, señor Arellano. Borderlines. Bueno, vámonos, si le parece, con un resumen, y vamos a regresar luego para hablar cuál es el balance de lo que pasó con los maestros. 800 millones de pesos. Hoy la presidenta dijo que por ningún motivo eran para la CENTE. Hoy hablamos con la CENTE y nos dijeron los de la CENTE que claro que no eran para ellos, o eso dijeron. Es el único que se han puesto de acuerdo en tener la misma narrativa de algo que, perdónenme, qué de dudas deja. Vamos al resumen. Buenas noches.
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2: La presidenta Claudia Sheinbaum negó la entrega de un bono de 800 millones de pesos a la CENTE para retirar el plantón en la Ciudad de México. Explicó que el dinero se entregó directamente a las escuelas y está destinado a mejorar la educación en Oaxaca. Más de 800,000 estudiantes de educación básica regresaron este lunes a las aulas en Oaxaca. La movilización es del magisterio oaxaqueño, que mantuvo cerradas más de 13,000 escuelas en el estado, llegó a su fin tras un cese estratégico de la movilización acordado por la base magisterial. Integrantes de la Coordinadora Estatal de Trabajadores de la Educación de Guerrero, la CETEG, bloquearon la autopista del Sol a la altura de Chilpancingo, provocando largas filas de vehículos varados. La protesta ocurre mientras sus dirigentes sostienen una mesa de negociación con autoridades federales y estatales. Los docentes advirtieron que mantendrán el cierre hasta conocer los resultados del encuentro y obtener respuestas a sus demandas. El exembajador Ken Salazar adelantó en su libro Fronteras que un presunto confidente de López Obrador le expresó preocupación por lo que pudiera revelar el Mayo Zambada en Estados Unidos, además de criticar la estrategia de abrazos no balazos. En respuesta, la presidenta Claudia Sheinbaum pidió esperar la publicación completa de la obra y aseguró que la preocupación del entonces presidente no estaba relacionada con lo que pudiera declarar el líder criminal tras su detención en Estados Unidos, sino con la posible participación de agencias estadounidenses en la captura. Morena inició este lunes el registro de aspirantes a las candidaturas para las 17 gubernaturas que se renovarán en 2027. Los interesados deberán firmar cartas compromiso, acreditar no tener antecedentes penales ni deudas alimentarias y aceptar revisiones sobre posibles actos de corrupción o vínculos con actividades ilícitas. Elementos federales aseguraron más de 24,000 litros de metanfetamina líquida en Los Mochis, Sinaloa, en lo que la Secretaría de la Defensa Nacional calificó como el mayor decomiso de esta droga durante la actual administración y el segundo más grande registrado en la historia del país. Autoridades reportaron dos nuevos derrames de hidrocarburo en ductos de Pemex en Salina Cruz, Oaxaca. Con estos incidentes suman 5 fugas registradas en menos de 2 semanas, lo que mantiene activos los trabajos de contención y la vigilancia ambiental en la zona. Abelardo de la Espirela, candidato del Partido Defensor de la Patria, ganó la segunda vuelta presidencial en Colombia al derrotar al aspirante del Pacto Histórico Iván Cepeda. Con este resultado, el país pone fin al primer gobierno de izquierda de su historia y retorna a una administración de orientación conservadora.
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0: muy querida doctora Alma Maldonado, investigadora del Departamento de Investigaciones Educativas del CIMVESTAB. Queridísima doctora, ¿cómo ves este desenlace de la coordinadora? Te saludo con gusto.
1: Hola, querido Javier, pues, ¿qué decir, no? Después de todo lo que estuvimos viendo, las movilizaciones de la coordinadora, cómo ahorcó, ¿no?, a Ciudad de México, el Mundial, y lo que decíamos que podía pasar, que era una negociación para obtener, pues, dinero, plazas, algunos otros elementos que, según reporta el diario Reforma, lograron obtener las cuatro secciones que componen a la coordinadora, ¿no? Uh-huh. Estamos hablando de 800 millones de pesos para Oaxaca, algunos subsidios y reparación de daños, lo que llaman ellos reparación de daños. En la sección 14, asignación de recategorizaciones, estímulo de 100 mil pesos. Y en la 9 y 10, pues, entrega de becas, bonos y plazas, ¿no? Entonces, no lograron obtener ninguno de los tres demandas del pliego petitorio, ¿no? Que, como recordaremos, tenía que ver con la derogación de la ley del ISSSTE, 100% de aumento salarial, y el tema de USICAM, que se quedará pendiente y que seguramente retornarán para ejercer presión, porque esta es la manera como se mueve la coordinadora.
0: Oye, la presidenta dice que los 800 millones son para la educación. Y hoy que hablaba con líderes de los dirigentes de la coordinadora, me dicen con toda claridad que ese dinero no es para ellos, sino es para la educación.
1: Bueno, es que requeriríamos un mecanismo de transparencia, Javier, y necesitaríamos conocer a fondo cuál es el plan que presentaron para que supuestamente va a servir este apoyo, ¿no? Nos dicen que tiene que ver con combatir el rezago en Oaxaca, que falta que le hace a la entidad, pero no nos dan un plan y, sobre todo, ¿qué mecanismo de transparencia tenemos para saber si efectivamente lo utilizaron para esto, para mejorar la educación? No hay nada, ¿no? Es realmente lo que ellos dicen, pero al ser dinero público necesitaríamos forzosamente un seguimiento puntual sobre cómo están ututilizando estos recursos.
0: Oye, no hay transparencia, ¿verdad? Se van los 800 millones y no sabemos ni de dónde sale, ¿no?
1: Bueno, y además, Javier, dice Mario que esto ya ha ocurrido anteriormente, ¿no? Y que el año pasado también se les dieron 800, entonces, pues estamos hablando de una cantidad de dinero muy grande para una sola sección, ¿no? Uh-huh. Más o menos los cálculos, pues podrían ser unos 3 o 4 años de lo que ellos recuperan de cuotas sindicales.
0: Sí.
1: Aproximadamente, ¿no? Depende ahí las cifras, las cuotas, pero bueno, estamos hablando de que de pronto la sección 22 recibe muchísimo más dinero que el que supuestamente tendría que obtener por sus cuotas sindicales y todo lo que esto significa, ¿no? Porque es la misma dinámica, Javier. Vienen, sí, presionan. Insisto, ¿no? Con todos los problemas que generan en la ciudad, a las personas que viven en el centro histórico, sobre todo, y se logran obtener esto, pero además no es ninguna promesa de que aquí terminó, sino ahora viene todo el desenlace con USICAM, que recordemos a la audiencia, es el mecanismo de evaluación. Y para lograr además también la obtención de plazas, y lo que quieren ellos es volver a tener el control de esto, que en algún momento se eliminó con la reforma de Peña, después lo descafeinan un poco con el tema de USICAM, y ahora lo que quieren es que desaparezca este mecanismo. Dicen que va a haber una consulta, tampoco hay transparencia, Javier, ¿cómo va a ser esta consulta?
0: Sí, no.
1: Eso sería otro elemento, pero yo creo que van a volver a regresar con pues algunas de estas demandas y seguramente ahí volveremos a ver qué va a pasar, ¿no?
0: Oye, y ya iban otra vez también a regresar, pues seguramente, ¿cuándo crees? ¿Por ahí de agosto, septiembre, Alma?
1: Yo creo que cuando inicie el ciclo escolar, Javier, cuando nos digan que cuál fue el resultado de esta consulta, porque además, como no va a haber ningún mecanismo de vigilancia, de observación ciudadana, de expertos, ¿no? Estas consultas además ya se han dado anteriormente y muchas veces ya está el mecanismo con el que van a sustituir esto, pero bueno, ahora lo van a legitimar con una consulta. Y también el problema, Javier, es esto que nos diga la presidenta que no vamos a regresar al control de los sindicatos, de estos mecanismos, pero sin ninguna garantía, ¿no? Al contrario, yo creo que pues estamos viendo que van a ejercer presión y pues posiblemente van a regresar cuando empiece todo este tema de la consulta.
0: Bueno, pues híjole, va. A ver, medio pateamos el bote, ¿no? Para decirlo claro.
1: Bueno, y además no olvidemos, Javier, que 1.4 millones de estudiantes, según cálculos de la SEP, se quedaron sin clases. Uh-huh. Dicen que van a reponer. Bueno, esto la verdad, otra vez, no tenemos mecanismos para saber si en efecto van a hacer algún tipo de esfuerzo para cerrar el ciclo escolar. Pero pues lo más previsible es que no suceda, Javier, porque precisamente por eso hay tanto rezago educativo en estos estados. Hay cálculos de cuántos días de clase se van perdiendo y los vas acumulando.
0: Alma, te mando un gran saludo, como siempre. Gracias.
1: Gracias, Javier. Saludos a la audiencia.
0: Pausa.
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2: 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Conócelo antes de que comience el partido. Argentina. La montaña más alta de América se encuentra en Argentina. El Aconcagua alcanza los 6.961 metros sobre el nivel del mar, convirtiéndose también en el punto más elevado del mundo fuera de Asia. Argentina tiene alrededor de 45 millones de habitantes, Buenos Aires como capital, el peso argentino como moneda y un territorio de aproximadamente 2.7 millones de kilómetros cuadrados. Sus paisajes van desde glaciares y montañas hasta selvas y llanuras, reflejando una enorme diversidad natural y cultural que la ha convertido en una de las naciones más influyentes de América Latina.
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3: A partir de este mundial, todos cantarán el himno. Desde la inauguración se dio un momento emotivo cuando vimos a todos los jugadores mexicanos convocados, no solo los que jugarían inicialmente interpretando el himno nacional. La iniciativa fue de Alessandro Del Piero, un histórico de la selección italiana, luego de que dijera que siempre le dolió quedarse en la banca durante una semifinal contra Alemania del 2006. Partido, por cierto, donde entró de cambio y terminó siendo la gran figura. Del Piero sentía que a pesar de dar todo por su país, en ese momento sagrado quedó excluido, por lo que propuso a la FIFA que todos los mundialistas, incluidos los suplentes, merecían vivir el orgullo del himno en el centro del campo. Les saluda Heriberto Vázquez Muñoz.
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0: 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Estamos de regreso con el referente informativo. ¿Sabías que la economía de Nuevo León es primer lugar de México? 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
13: La selección de Alemania recibió malas noticias de cara a su último duelo en la fase de grupos ante Ecuador, luego de confirmarse que no podrá contar con Nico Lauterbach por lesión. El zaguero sufrió una lesión en el tobillo izquierdo durante la victoria 2-1 sobre Costa de Marfil y estará varios meses fuera de actividad, por lo que se perderá el resto de la justa veraniega. Lauterbach suma 29 partidos y un gol con la selección alemana. Además, había sido uno de los pilares defensivos de la Mannschaft durante los dos primeros encuentros de la justa veraniega. Soy Jorge Romero y esta es nuestra ruta mundialista 2020. Portugal y Uzbekistán se enfrentan este martes 23 de junio en la ciudad de Houston por la segunda jornada del Grupo K. Los lusitanos llegan con presión tras empatar 1-1 ante la República Democrática del Congo, por lo que necesitan ganar para encaminar su clasificación a la siguiente fase. Pero enfrente estará un Uzbekistán debutante en justas veraniegas que viene de caer 3-1 ante Colombia, pero que dejó buenas sensaciones con intensidad y capacidad para competir. Portugal parte como amplio favorito por jerarquía, experiencia y talento ofensivo, aunque deberá evitar distracciones ante un rival que buscará ordenarse, resistir y aprovechar cualquier espacio al contragolpe. 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
14: Autoridades en Chihuahua advirtieron sobre el calor extremo de hasta 43 grados centígrados en algunas zonas de la entidad durante los próximos 3 días. La Procuraduría Federal de Protección al Ambiente aseguró más de 3,000 metros cúbicos de madera en un aserradero de Madero, Michoacán. Al no acreditar su legal procedencia, el operativo se realizó en coordinación con autoridades estatales como parte del Plan Michoacán por la Paz y la Justicia. 2 personas fueron vinculadas a proceso por su presunta participación en la simulación del secuestro de la alcaldesa de Tenancingo, Nancy Nápoles. La Fiscalía del Estado de México sostiene que el montaje buscaba justificar un faltante de 40 millones de pesos en recursos públicos. Las lluvias registradas este lunes ya impactaron al menos 14 de las 16 alcaldías de la Ciudad de México, donde se reportan inundaciones, afectaciones al transporte público y tránsito lento en diversas vialidades. El Congo superó los 1,000 casos confirmados de ébola y 254 muertes. Las autoridades reportaron una tasa de letalidad de 25.3%, mientras 365 personas permanecen hospitalizadas o en aislamiento. El primer ministro británico Keir Starmer anunció este lunes su renuncia como líder del Partido Laborista y jefe de gobierno tras reconocer que perdió el respaldo suficiente dentro de su propia formación política para continuar al frente del país. La candidata derechista Keiko Fujimori, quien encabeza la votación de las elecciones presidenciales del pasado 7 de junio en Perú, afirmó este lunes que los lazos de amistad de su país con México deben priorizarse más allá de las diferencias ideológicas que han llevado a la ruptura de las relaciones bilaterales. Las fuertes lluvias y una tormenta eléctrica obligaron a suspender temporalmente el partido entre Francia e Irak durante el descanso. Tras la reanudación del encuentro, la selección francesa se impuso 3-0 y aseguró su clasificación a la siguiente ronda del Mundial 2026. 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

0: estamos escuchando, pues, identificable, ¿no? Cyndi Lauper, una de las voces más emblemáticas del pop de los años 80, alcanzó fama mundial con éxitos como Girls Just Want to Have Fun, o sea, las chavas solo quieren divertirse, Time After Time y True Colors, ¿no? Este es Girls Just Want to Have Fun, es esto lo que estamos escuchando. Time After Time también fue una muy, muy famosa canción de Cyndi Lauper. Aunque esta canción que estamos escuchando, su canción, sin el tema, fue escrito originalmente por un hombre, pero Lauper cambió la letra y el enfoque para convertirlo en ritmo femenino, que tuvo mucho éxito durante mucho tiempo. Vámonos a las 20:37.
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0: Le agradecemos a la doctora Roxana Juárez Parra, experta en seguridad nacional e inteligencia, analista especializada en crimen organizado. Doctora Roxana, gracias por tu tiempo. ¿Cómo te va? Buenas noches.
2: Hola, ¿qué tal, Javier? Muchas gracias por la invitación a tu programa y buenas noches a tu auditorio.
0: Gracias por estar por ahí. ¿Qué piensas de todo esto, este toma y daca, y además interpretativo, cada quien como quiere, de lo que dijo, de lo que dice, entre otras cosas, en su libro, el señor Ken Salazar, sobre las preocupaciones de López Obrador, que son más bien por los agentes de la CIA, dice a la presidenta, y uno se pone a pensar otras cosas si lo ves desde otra óptica, ¿no? ¿Cómo ves, Roxana?
2: Sí, es muy interesante porque es como un momento, el tiempo que estuvo Ken Salazar en México, me parece que lo relata, obviamente, desde su muy particular punto de vista, desde el punto de vista de un funcionario público de norteamericano, y además en su posición nada menos que como embajador, como representante de los Estados Unidos en México. Hay que destacar que, digamos que lo que dio la nota más importante es esto que decían de los temores de AMLO, que tiene que ver con el Mayo Zambada. Que eso fue lo espectacular de la nota de este día, pero habla de muchas otras cosas muy interesantes que vale la pena ver con un poco más de análisis, de crítica, desde el lado mexicano, porque bueno, como dicen las abuelas, donde el Dios suena es que agua lleva, y alguna información nos dejará este libro sobre la experiencia de Ken Salazar.
0: Oye, pues era muy querido y de repente dejó de ser querido, ¿no?
2: Sí, sí, no, tienes toda la razón, Javier. De hecho, me parece que se acercó muy bien, lograron muy buena química Ken Salazar con el expresidente de la República, Andrés Manuel López Obrador, y creo yo que el punto de quiebre, que de acuerdo a lo que dice Ken Salazar en su libro, fue principalmente los riesgos de la reforma judicial. Esta reforma donde había que elegir de manera popular a los jueces. Y bueno, el propio Ken Salazar nos platica en su libro que él trató de hablar con López Obrador y las últimas veces ya no le contestó el teléfono porque sabía que le iba a comentarte los riesgos que significaba los riesgos que ya conocemos, esta falta de certeza, y sobre todo el peligro que existía de la filtración del crimen organizado en el sistema judicial.
0: Oye, lo que pasa es que sigue siendo un enigma cómo se llevaron al Mayo, ¿no, Roxana?
2: Bueno, en el propio Ken Salazar no deja claro, no aclara cómo fue que el Mayo Zambada llegó a Estados Unidos. Es una verdadera incógnita hasta para Ken Salazar. En el libro él habla de que de esta, digamos, no dice claramente que es una sorpresa, pero sí definitivamente deja, lo que sí deja claro es que nadie entendió ni cómo fue que salió. La versión que tenemos hasta ahora pareciera más creíble es que hubo un contubernio entre la facción, digamos, de los Chapos, de Chapo y los hijos, que ya estaban en pláticas con el Departamento de Justicia norteamericano, pero el mismo Ken Salazar en su libro pues deja claro que no hay ninguna certeza de cuál fue el contexto en el que el Mayo Zambada salió del país para entregarse a los Marshall norteamericanos. Sí.
0: Oye, digamos, pero sobre el asunto, yo recuerdo, no sé si me ande fallando ya la memoria, cuestión probable, que Joe Biden a los 4 o 5 días felicitó a las agencias o a los que participaron en el secuestro del Mayo o que se llevaron al Mayo. Yo recuerdo esa declaración de Joe Biden, porque el presidente, de repente me da el presidente que el gobierno quería pruebas, que fue lo que pasó, pero al mismo tiempo me da la impresión, Roxana, lo digo muy personalmente, como puedes imaginar, no quería, quería pruebas, quería saber qué pasó, pero no quería saber qué pasó.
2: Sí, pero fíjate que qué interesante que lo menciones, porque Biden se lleva una crítica bastante rancia en este libro de su experiencia de que pasar. Y a mí me parece que esta declaración que hizo Biden cuando ocurrió lo del Mayo Zambada, que pareciera algo casual, en donde no pareciera que no tuvieron injerencia los gobiernos, me parece que fue una oportunidad que aprovechó políticamente para un poquito enderezar su imagen en los Estados Unidos. El propio Ken Salazar habla de que de veras era un desastre todo el asunto migratorio entre México y Estados Unidos, porque ni siquiera nombró a un funcionario que diera la cara para liderar los esfuerzos con México. Entonces, se quedaron solo los mexicanos en el esfuerzo de la para ordenar la migración, y Biden no hizo absolutamente nada. Entonces fue como un desastre, una debilidad. Ya en ese contexto, Biden tenía una personalidad

0: presidente mexicano que decidió que pues, la estrategia contra para la seguridad era abrazos no balazos, que también lo menciona en su en esta oportunidad. Y hay una serie de cambios en las leyes que son una sorpresa para ellos y para nosotros. Y otra cosa que me parece muy interesante, que valdría la pena recuperar para que en la visión, digamos, de Ken Salazar, no olvidemos que es un politólogo de la Universidad de Michigan, sí. Además ha sido un asesor de gobernador, legisladores, digo, no nació ayer. Es una es muy interesante esta visión que él trae dentro de su libro sobre el integracionismo geopolítico, en donde él está muy interesado en que tanto Canadá, Estados Unidos como México se integren en un bloque que se fortalezca a través del comercio, de la economía, etcétera. Pero bueno, claro, siempre la política interna de cada uno de los países, bueno, podría obstaculizar esto, pero ese es como el sueño dorado de Ken Salazar que apunta en su libro.
1: Bueno, pues le seguiremos, Roxana, ya leeremos el libro. ¿Tú ya lo viste o aparte es así igual?
0: No, pues lo estaba viendo aparte, porque todavía no es publicado con bombo y platillo formal, pues entonces lo que he podido encontrar está muy interesante. Me encantaría adquirirlo. En cuanto lo adquiera, si me invitas, platicamos.
1: Será, lo haremos. Y te mando un saludo, Roxana. Gracias por tu tiempo. Buenas noches.
0: Igualmente, Javier, que estés muy bien. Buenas noches y buenas noches a tu auditorio.
1: Gracias. Hasta luego. Doctora Roxana Juárez Parra, 20:46 en la hora del centro.
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1: Bueno, 20:46 entonces, en la hora del centro, Jorge Restrepo, profesor de la Universidad Javeriana y director del CERAC. Allá en Colombia. Jorge, gracias por tu tiempo, muchas gracias, saludos desde México hasta allá, ¿cómo te va? Muy buenas noches.
3: Muy buenas noches, Javier, un gusto estar con ustedes.
1: Gracias. ¿Sí ganó Abelardo de la Espriella?
3: Sí, con seguridad.
1: Con seguridad.
3: El escrutinio de los jurados de mesa se completó muy rápidamente la misma noche de las elecciones, y ya está en el 99.9% el segundo escrutinio que hacen las comisiones escrutadoras a nivel municipal, y esperamos que en cuestión de 2 días, a lo sumo, habrán visto esas comisiones escrutadoras ya al tercer nivel, donde están los jueces y magistrados, llegando hasta el Consejo Nacional Electoral, los reclamos, uh-huh, que usualmente son una fracción menor. De manera que es imposible, prácticamente imposible, improbable en el extremo, que se pueda revertir el resultado que le da el triunfo por algo más de 250,000 votos a Abelardo de la Espriella como próximo presidente.
1: Oye, como sea, son muchos, ¿eh? 250,000, digamos, para una elección que hay que reconocer que ha sido sumamente peleada. ¿Qué supones que pasó? Sí. ¿Qué supones que pasó, Jorge? ¿Qué pasó con el electorado? ¿Qué sucedió después del Gustavo Petro, que ganó con cierta autoridad y además con un candidato que me dicen que no era tan malo, ¿no?
3: Sí, una polarización extrema que llevó a que la participación electoral sobre el censo, los que pueden votar, nunca había sido tan alta. Más del 63% de quienes estaban habilitados para votar, y esa polarización llevó a que hubiera una competencia enorme. Son dos candidatos que están muy lejos entre sí, representan los extremos en términos programáticos, ideológicos, de historia política. Uno es un completo extraño a la política, lo que llaman el anglicismo de outsider, un populista radical de derecha en las formas y en las maneras. Uh-huh. El otro es un político de izquierda, defensor de víctimas, y yo creo que el electorado colombiano casi que no sabían qué escoger. Uh-huh. Y muchos del medio se fueron a acompañar el candidato de izquierdas, Iván Cepeda. Ahora, a usted le dijeron que no era tan mal candidato. Es un buen político, pero como candidato cometió errores.

0: Y tal vez por eso llegamos a la situación de esta pequeña diferencia de un 1%, algo menos de un 1%, 250 mil de los votos depositados.
1: Oye, el país queda dividido en dos. ¿Así estaba ya dividido o no?
0: Sí, ya estaba dividido, y en particular por el asunto de cómo reducir la inseguridad ligada al crimen organizado. Ese es el gran problema, la gran medusa que hoy en día nos hace daño en Colombia, la multiplicidad de organizaciones criminales enfrentadas entre ellas, algo que ha vivido México en el pasado, y pues uno ofrecía mano dura. Sin embargo, vale la pena recordar que en el discurso de ayer de Abelardo de la Espriella, en el que reclamaba el triunfo para sí, señaló varios elementos que nunca le habíamos visto en su breve carrera política de meses. En primer lugar, darle garantías a los criminales, es decir, que debían someterse a la ley y que la ley les iba a respetar la justicia, sus derechos, sus garantías constitucionales. Un respeto por la Constitución del 91, lo cual lo separó del candidato de izquierda. También el hecho de que le llamara a Iván Cepeda a ser el líder de la oposición, enviándole un mensaje contundente a Petro. Mensajes que, como digo, nunca había presentado, y era como un giro de un populista que se vuelve un populista, pero con algo de liberalismo, de democracia liberal en las venas.
1: Oye, ¿qué irá a pasar? ¿Qué supones? ¿Habrá confrontación? Petro se hará a un lado, porque acá en México ya ves que la presidenta dijo, hasta que no sea oficial no lo haremos. Claro que si el resultado hubiera sido otro, no sé qué hubiera dicho la presidenta mexicana.
0: Hace 4 años aquí ocurrió precisamente lo contrario, con una diferencia que fue mayor, pero no extraordinariamente grande, ganó Gustavo Petro, y esa misma noche se proclamó él a sí mismo como presidente electo. Rápidamente, quien se enfrentó a él aceptó que había perdido la contienda, y el señor Hernández, que ya ha fallecido, y de allí en adelante no hubo mayor dificultad. Y yo recuerdo muy bien que de manera muy rápida, el presidente en su momento, Andrés Manuel López Obrador, lo reconoció, lo felicitó, como muchos de los demás mandatarios de izquierda de la región. En esta ocasión, me parece que lo que hace la presidenta Sheinbaum es validar un reclamo que no parece que vaya a tener ningún futuro, y en ese sentido, a mi juicio, en mi opinión, está alejándose del próximo gobierno constitucional de Colombia. Sí. Pero bueno, esas cosas pasan. Yo entiendo también que es un gobernante radical de derecha, algunos le llaman con el calificativo de ultra, pues no se puede esperar que ella haga algo diferente.
1: A ver, ¿qué dice la gente en la calle? ¿Hoy la vida fue normal, no fue normal, Bogotá, las principales ciudades?
0: Anoche hubo algunos disturbios más graves en Cali, algo menos en Bogotá y en Medellín, en esas tres ciudades, pero yo diría que fueron relativamente menores. No duraron demasiado y fueron concentraciones con bloqueo de vías. La gente en la calle, yo creo que tiene algo de alivio al ver que Abelardo de la Espriella no hubiera seguido el camino de la radicalización. Y también, debo decirlo, hay algo de alivio. Ayer se oían cacerolas, pitos, campanas, alarmas que se oían en varias ciudades, en Medellín, en Bogotá, al menos en Barranquilla también, con algo de alivio, como digo, por el hecho de que el petrismo, así le llaman aquí al grupo gobernante, estaba fuera del poder. Es un gobierno que es mayoritariamente impopular, sí. Pese a que el candidato oficialista sacara pues cerca del 48-49% de la votación, porque él es mucho mejor que su partido, digámoslo así.
1: Sí. Bueno, Jorge, nuevos tiempos para Colombia y para América Latina, ¿eh? Así que pues ya veremos.
0: Aquí, Javier.
1: Gracias.
0: Estaremos conversando.
1: Seguramente. Y yo te lo agradezco muchísimo. Muchas gracias. Bueno, nos vamos. Traemos estos temas en la noche también. Ojalá nos haga el favor de acompañarnos. Y si le parece, pues ahí nos veremos al rato, ¿no? En unos 5 minutitos estaremos aquí en Heraldo Televisión. Buenas noches, hasta el rato.

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3: La artista iraní Parastoh Ahmadi fue condenada a recibir 74 latigazos y a no poder trabajar ni salir de Irán durante 2 años. Luego de haber ofrecido un concierto transmitido por YouTube en el que apareció sin hijab y cantó frente a una audiencia mixta. La presentación realizada en diciembre de 2024 se volvió viral y llevó a las autoridades iraníes a acusarla de difundir contenido inmoral y atentar contra la moral pública. Ahmadi, de 29 años, es conocida por su apoyo al movimiento Mujer, Vida, Libertad. Organizaciones de derechos humanos como Amnistía Internacional consideran la flagelación una forma de tortura y han condenado este tipo de castigos que siguen contemplados en la legislación iraní.
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8: ¿Qué tal? Buenas noches, un gusto saludarles. Estamos aquí en el 100.3 FM, el Heraldo Radio Jalisco, para llevarles la emisión del Heraldo Deportes. Un fin de semana, obviamente, con la Copa del Mundo como acto central, con hechos inéditos, con hitos para esta disciplina. Ya hemos dicho, todo es histórico porque se registra, hay cosas que son memorables. Lionel Messi es ya el máximo anotador en la historia de los mundiales. A ver cuánto le dura, porque atrasito ya está Kylian Mbappé. Lo que es una realidad es que el argentino ya está en esta lista de los máximos anotadores en la Copa del Mundo y ahorita es el líder. Hablaremos de diferentes equipos. El viernes pasado estuvimos hablando de Javier Aguirre y me encantaría hacer una comparación con el gran Marcelo Bielsa, que se pondera en todo el mundo. Bueno, luego haremos algunas de estas comparaciones. Por cierto, Alex, Víctor, ahorita los saludo. ¿Alguien vio a Marcelo Bielsa decirle a los jugadores de Uruguay que se dejaran anotar porque en el gol, el empate a uno, había un jugador caído, inclusive lo estaba atendiendo Viñas? Eso es Marcelo Bielsa, ¿eh? Eso es Marcelo Bielsa, que en cosas intrascendentes hace como lecciones de moral, pero la verdad es uno más en el fútbol. Alex Reyes, ¿cómo estás?
9: Hola, Gabriel, buenas noches. Saludos a toda la gente que está en el Heraldo Radio. Pues la historia de Messi, ¿no? ¿Qué cosas? Es el jugador con más goles en la historia e increíblemente dos terceras partes de sus goles los ha hecho en los dos últimos mundiales, ¿no? 12 de los 18 que tiene los hizo en Qatar y los lleva ahora en este Mundial 2026, pero también con el penal errado se convirtió en el primer jugador en la historia en fallar tres penales en Copa del Mundo. Entonces, bueno, pues no todo es perfección en el delantero o en el mediocampista argentino. Sí es un fuera de serie y sí, claro que pues es la figura más importante que hoy tiene el fútbol mundial, pero pues mira, Kylian Mbappé está que a tres goles, ¿no? De él en el conteo general con los que llegó.
8: Llegó ahí, ya empatar a Kirsten.
9: ¿En 17?
8: En 16.
9: 16, gracias.
8: Messi llegó a 18,
9: Mbappé 18. Mbappé tiene 27 años, ¿no? Entonces, la lógica es que, pues, el próximo mundial, si no es que en este mismo, se acaba la hegemonía. ¿Le duró poco el gusto? Claro que siempre quedará registrado en el fútbol que Messi fue el primero en llegar a 18 goles, como un poquito en el tenis Roger Federer, ¿no? Que fue el primero en llegar a 20, ya hoy ocupa el tercer lugar. Pero así será Leo Messi, el primero en estar en llegar a 18, pero muy factiblemente, y como sigue así, Kylian Mbappé puede tener también otros tres campeonatos mundiales sin ningún problema, y podríamos estar hablando de una locura de 30 goles, ¿no? Más o menos, si sigue en este ritmo, porque además, pues su selección es extraordinariamente fuerte, y pues sí, caen goles a racimos. Guadalajara está en una semana, yo pensé que la anterior iba a ser la más importante, que claramente sí lo fue, la más importante con la presencia de México, pero esta semana creo que a nivel mundial pudiera ser incluso hasta de más impacto. Mañana el Congo contra Colombia, no sé si les ha tocado ver playeras amarillas por toda la ciudad, es una cosa increíble. dejaron venir los cafetaleros a México la semana pasada en el partido de su debut, más de 60,000 colombianos en el Estadio Azteca, bueno, Estadio Ciudad de México, y ahora seguramente aquí en Guadalajara habrá por lo menos unos 35, yo calculo 35, 38,000 colombianos el día de mañana. Después México juega el miércoles y pues se anuncia que habrá pantallas también en la Minerva. Hacen falta espacios para que la gente pueda reunirse. La semana pasada, bueno, ya sabemos que se colapsó el centro de la ciudad en el FIFA Fan Fest, y bueno, pues afortunadamente no pasó a mayores, pero sí pudo haber sido grave, y entonces pues las autoridades toman la decisión de montar pantallas en la Minerva, sobre todo para que la gente vaya a disfrutar el juego de México. El jueves hay dos sucesos muy importantes. Uno, el concierto de Alejandro Fernández en la Minerva también, que será otro caos. No sé si igual o peor o mejor o más o menos, pero será algo muy parecido a lo de Maná del miércoles anterior. Y el viernes, pues la mesa está puesta para que efectivamente, como todos lo contemplábamos, sea un juego de ganar o morir. Uruguay tiene que ganar, si no, con este tema que dices, Marcelo Bielsa, pues sí lo podríamos poner dentro de los uno de los grandes fiascos como entrenador de Copa del Mundo, por el nivel de selecciones que ha entrenado, por el impacto mediático que tiene, por la personalidad tan compleja que tiene y que pareciera que el mundo le queda chico. Bueno, pues Uruguay podría quedar fuera si es que pierden, y Cabo Verde por lo menos empatara o le ganara también en su último partido. Así es que las cosas se ponen interesantes ya. Entramos en la recta final esta semana de la primera ronda y empezaremos también a ver partidos al mismo horario, Gabriel.
8: Y si Uruguay pierde, cualquier resultado del otro partido lo deja en tercer lugar, pero en un tercer lugar bajo, en fin. Eso es
9: sí, para no será tan fácil que pueda calificar como un tercer lugar bajo con dos puntos, ¿no? Habremos de ver, claro, qué posibilidades, pero pues su desventaja es que le tocaría uno de los más fuertes de los que califican, ¿no? En fin, sí, todo puede pasar sin duda.
8: Héctor Peralta, ¿cómo estás? Buenas noches. ¿Qué te dijo este fin de semana futbolero mundialista?
10: ¿Cómo estás, Gabriel, Alex, amigos del Heraldo Radio Deportes a través del 100.3, frecuencia modulada? Cuando los astros se alinean el lunes en la fecha 2, caen los goles. Cuando los astros se alinean en el fútbol y caen los goles, sucedió en la fecha 1. Francia, Argentina y Noruega tienen estrellas y futbolistas de otra dimensión. Y en las dos jornadas que fueron para el mismo día de las tres selecciones, anotaron Messi, anotó Mbappé, anotó Haaland. ¿Por qué no tenemos más futbolistas como esos y por qué no tenemos más jornadas como estas? Van dos y las dos idénticas, con goles de las superestrellas. Mencionabas las estadísticas de Leo Messi, sí, el máximo goleador, pero en seis mundiales. Mbappé está dos goles atrás, pero a la mitad, con tres Copas del Mundo. Y ahí viene Haaland, dos partidos mundialistas, cuatro goles. Y no se le está contando a Kylian Mbappé aquel penal que marcó en la tanda de penales de la Copa del Mundo anterior, donde Francia no fue campeón, pero anotó. Esos solamente son para desempate, no cuentan en el registro. Y les voy a dar un dato que cuando lo venía analizando, pues es importante para la carrera de este jugador francés. Final de Copa del Mundo, partido 1 de la Copa del Mundo siguiente, partido 2 de la Copa del Mundo, lleva 3 partidos consecutivos y lleva 7 goles en 3 partidos más un penal que no cuenta. Kylian Mbappé en Copa del Mundo aparece y aparece haciendo goles por racimo, y por eso ya también está en la segunda posición de la historia con menos partidos y menos Copas del Mundo.
8: Así es, y bueno, dentro de los datos interesantes de lo que está sucediendo, falta todavía mañana la última jornada de la segunda tanda de fase de grupos, pero hay 6 selecciones con 2 victorias: México, Estados Unidos, Alemania, lo acaba de hacer precisamente Noruega, y lo acaba de hacer el equipo francés junto con Argentina. Esos 6 equipos ya están en la siguiente ronda. Algunos ya aseguraron el primer lugar. Se habla mucho de la combinación ahora. son reglas, y si las reglas anteriores también hubo ocasiones en que los equipos ya llegaban calificados al tercer partido y ya habían asegurado su primer lugar. Estas reglas le dieron a México, le dieron a Estados Unidos y a Alemania la posibilidad de ya asegurar. No es el caso de Francia y Noruega, que se juegan en un partidazo quién avanza primero y quién segundo. Y Alex, ese partido nos da una llave diferente si Francia avanza como segundo lugar y destruye todo el fixture que está planeado por la FIFA pensando en primeros lugares. Noruega puede romper como lo puede hacer el propio Uruguay, como lo puede hacer Marruecos, los cruces de la siguiente etapa.
9: Sí, la verdad es que creo que desde equipos que sí se esperaban en primera ronda, que pudiera ser un equipo atractivo, goleador, con el androide Erling Haaland, que tampoco está decepcionando a nadie en este arranque de Copa del Mundo. Pero bueno, pues veremos a ver hasta dónde le da la historia y el peso de sus jugadores. Creo que nadie puso a Noruega como un posible candidato al título. Veremos cómo se van desenvolviendo estos noruegos, que por cierto tienen pues, al mundo maravillado, ¿no? Por la manera en cómo la gente se pone a al unísono a gritar y a hacer un movimiento como si estuvieran remando en un barco, ¿no? Vikingo, supongo, es el objetivo, y todos vestidos de rojo, siempre atractivo. Pero ya en el tema cancha, pues sí, así como el de España, Uruguay, también el de Francia, Noruega, pues sí, efectivamente podrían cambiar las cosas. Si Uruguay le gana a España, Uruguay queda por encima de España, ¿no? Entonces, claro, ya cambia la estructura de la segunda ronda, si sería muy interesante. En fin, esto es afortunadamente el Mundial. Yo tengo que reconocer que me ha gustado más de lo que yo creí, porque ha habido historias muy interesantes. Lo de Curazao, pues me parece fantástico, ¿no? Increíble. Lo de Cabo Verde, no se diga, por Dios, dos empates ante dos selecciones de altísimos vuelos, España y Uruguay. Si gana su siguiente partido, podría meterse en muy buen lugar a la segunda ronda. En fin, no, siempre hay cosas interesantes, pero me ha gustado más de lo que yo creí que podría ser la primera ronda, salvo aquellas goleadas de Alemania y, si no me equivoco, de Suecia. La verdad es que no ha habido tantas goleadas, ha sido partidos cerrados y bueno, pues afortunadamente no ha sido tan disparejo el nivel en muchos sentidos.
8: Eso es interesante, que ha habido paridad en muchas cosas. Sí hay equipos débiles, había que esperarlo, pero al final de cuentas, Víctor, estamos viendo un mundial donde hay algunas que se pueden considerar sorpresas. Sabemos que va a llegar el momento en que los grandes equipos marquen la diferencia, ¿no? También ya apareció Vinicius, ya apareció el español Yamal, que no había jugado todo el primer partido, y luego en el segundo hace gol. Es decir, el mundial, en cuanto a las figuras que se proyectaban, están dando el paso en apenas la primera ronda. Faltan todas las instancias muy importantes. Y lo decíamos del cruce, si España quedara segundo, se va a jugar directamente con Argentina en los 16 de final. Así pueden cambiar muchas cosas entre ser primero y segundo lugar de grupo.
10: Y también ya hay selecciones que están eliminadas. La selección de Irak hoy quedó fuera con dos derrotas. La selección de Túnez, la sorpresa de Turquía, ya sabíamos que Haití le iba a costar mucho trabajo y está eliminada. La selección de Sudáfrica también prácticamente está eliminada por la diferencia de goles. Y aparte de que ha gustado esta Copa del Mundo en un porcentaje alto, como lo comenta Alex, el tema de ver el partido, ver los partidos que estamos hasta el momento que ya se llevaron a cabo, con esta modificación de la famosa pausa de hidratación que hay en cada uno de los tiempos. Ya no son partidos de dos tiempos, ahora son partidos de cuatro tiempos con descanso incluido, el descanso reglamentario que viene con la historia del propio fútbol. Y ahora estas pausas intermedias entre cada tiempo hacen que los partidos sean de cuatro tiempos o de cuatro periodos o de cuatro cuartos, y sí se ha visto modificaciones en esquemas tácticos, en formas de jugar, en parados, en cómo se desarrollan los equipos, y a partir de eso, bueno, pues también se está haciendo muy atractivo, no por el tema comercial, no por lo que la FIFA pactó con las televisoras y con sus patrocinadores, sino que se ha modificado la forma de jugar. Ahora se plantea a cuatro tiempos y no son partidos de pretemporada como muchos vimos en Atlas Colomos, en Guadalajara, en la primavera, cuando se están preparando para la competencia. Hoy sobre la marcha, sobre el juego, sobre la competencia, sobre tres puntos, son partidos que cambian en el mismo periodo. En 45 minutos vemos dos formas de jugar y en el resto del partido, después del descanso obligatorio, vemos otras dos formas de jugar, vayas o no ganando el partido, lo estés empatando o lo estés perdiendo. Eso también lo está haciendo interesante y diferente, pero no es nuevo. Esto ya lo habíamos visto el año anterior en la Copa Mundial de Clubs, que también se organizó en Estados Unidos, también organizado por la FIFA.
8: Alex, ¿algo que quieras agregar? Porque tienes labores propias de lo que estás viviendo en la Copa del Mundo.
9: Sí, Gabriel, nada más decir que me da mucho gusto también, porque soy parte de este esfuerzo y de mucha gente, ¿no?, que hemos trabajado desde hace mucho tiempo. Guadalajara está posicionada como la mejor sede en interacciones y en impacto en redes sociales de las 16. Esta información salió apenas el fin de semana. Y bueno, pues es parte, me da mucho gusto también que todos los periodistas que me ha tocado recibir en tanto en el estadio como en el centro de prensa del FIFA Fan Fest, ahí en el centro, hablan maravillas, no nada más de Guadalajara, que sí, muchos han llegado aquí, pero de México, y a mí me da mucho gusto porque, pues de repente la imagen que tienen de nosotros a nivel internacional es un país en llamas, es un país lleno de caos, y claro, tenemos nuestros caos, por supuesto, y tenemos nuestras problemáticas muy marcadas, pero este era un gran incentivo, un gran pretexto para mostrarle al mundo que pues México es más allá de lo que a veces se ve en las noticias a nivel internacional, que sí son muy duras, que sí le pegan mucho a la imagen del país, pero bueno, quienes están aquí, todos están encantados, disfrutando, hablan maravillas del trato de la gente en México, en Monterrey, aquí en Guadalajara, y bueno, pues de eso se trata, ¿no? Aprovechar esto para tratar de cambiar un poco la imagen, que aún mucho, y creo que entre todos lo estamos logrando, así es que, pues me acaban de, bueno, hoy me invitaron a una cena con parte de diplomacia de Colombia, que pues claramente está aquí para el partido de mañana, así es que les mando un abrazo, Víctor, Gabriel, que sigamos disfrutando una muy buena Copa del Mundo, que sigamos teniendo buenos partidos, que sigamos viendo pues a selecciones sorpresivas. Yo insisto que lo de Cabo Verde hasta hoy para mí es la gran sorpresa de la Copa del Mundo. Apenas llevamos dos partidos de casi todas las selecciones, pero creo que hasta hoy es la gran sensación. Y bueno, lo de Curazao, los príncipes, el rey y el príncipe, mejor dicho, el príncipe de Países Bajos con su esposa festejando con Curazao, que es una colonia holandesa o neerlandesa, festejando por los goles, ¿no? Deja tú las victorias por los goles, primera vez que juegan un mundial, anotan. De eso también se trata un mundial, de darle un poco de alegría a su pueblo, y creo que este mundial en general está cumpliendo. Ya sé que si después nos metemos al tema, Víctor, Gabriel, polémico, el costo, lo caro que se volvió este mundial, fuera de toda proporción. Sí, hay muchas cosas que criticarle, sin duda, a la FIFA, muchísimo, pero ya en el tema deportivo, en el tema sociedad, en el tema ambiente, creo que está cumpliendo muy bien su objetivo, por lo menos para Guadalajara, que es donde estamos. Les mando un abrazo y mañana estamos en contacto.
8: Dale, gracias.
10: Gracias.
8: Compañero Zucca en los controles, Óscar Hernández en la producción, vamos a escuchar al hombre gol de la historia de los mundiales, Lionel Messi, que dentro de su prolífica carrera tiene algo más todavía que presumir. No es el mejor jugador de la historia, eso no lo hace, pero es un galardón más a su brillante carrera deportiva.
11: Pero bueno, lo importante era la clasificación, obviamente siempre está en nuestro plan de ganar todos los partidos, somos Argentina y siempre vamos a buscar los partidos ante cualquier rival, pero sabemos que no es fácil y que hay que demostrarlo dentro de la cancha, y creo que hoy Argentina lo hizo, lo digo especial como siempre lo vi, ¿no? Como te dije la otra vez, yo disfruto de jugar y de pasar bien dentro de la cancha, porque hubo un momento donde estaba mucha ropa profesional porque lo partí muy mal, y bueno, con suerte pudimos revertir toda esa situación, pudimos sacar la ventaja y claro, con los tres puntos que es muy importante.
8: Estamos hablando de la labor de equipo, Él sin duda alguna es la figura, no solamente argentina, del fútbol mundial actual. Cargó una mochila que no pudo soportar muy joven, sí le pesó los primeros mundiales. Luego, es una realidad de que Qatar fue algo extraordinario para él y ahora juega con una libertad de un jugador que ya no tiene que probar nada, con un equipo que lo respalda al 100%, y ahí están los resultados. Messi no había anotado en fases, después de la fase de grupos, en ningún mundial hasta Qatar, además de que hizo la cantidad de goles que estamos platicando en los últimos dos mundiales. Todo lo que había anotado lo había hecho simplemente en la primera ronda, debo decir simplemente, ¿no? Pero para lo que es Messi, llamaba poderosamente la atención. Hoy lleva 5 goles en 2 partidos en esta Copa del Mundo, 5 de sus 18 goles al momento en mundiales.
10: Y son los 5 goles que tiene Argentina en el torneo 2026. Él ha cargado con el peso, incluyendo el penal que falló el día de hoy, un penal que se tuvo que ir a la revisión, que el árbitro sancionó después de que el videoarbitraje le dijo, mejor tú sancionalo, nosotros tenemos todavía duda. Lo tira Messi, lo falla, y después vienen las anotaciones cerca del final del primer tiempo, y ya en el complemento para darle la segunda victoria a Argentina, y con eso poner 6 puntos y boleto, medio boleto, 3/4 de boleto a la siguiente ronda. Al minuto 38 y al minuto 90 más 5, las anotaciones de Messi. Esto no se ve todos los días, ¿no? Que caigan goles de la superestrella y que todos los goles de tu selección sean del mismo jugador. Hizo 3 en el partido anterior, hace 2 en esta ocasión. Todo el peso ofensivo sobre Leo Messi. Bueno, pues ahí está. Y rebasa, sí, y se coloca en la primera posición, pero está ese detalle. Yo sí le pongo un pequeño paréntesis. Es el mayor goleador en la historia de campeonatos mundiales, pero hay que dividirlo entre 6. Y el que viene atrás solamente lo tiene entre 3. Y lo que le falta por hacer en este mundial y lo que le falta por hacer en el resto de su carrera. Pero además, agrégale a Kylian Mbappé, el francés. Él es campeón en 2018 y subcampeón en 2022. ¿Qué va a pasar en este torneo? No sabemos. Puede rebasar incluso al mismo Messi en goles y en títulos. Y entonces cambiará la historia. ¿Será en esta versión? No sabemos. ¿Será en la versión de los próximos 4 años? No sabemos. Hay que dejar que pase el resto de la competencia presente para saber de qué tamaño es este jugador, Kylian Mbappé. Y hay jugadores, y Messi tiene esa etiqueta, esa sí no se la quito. Messi es jugador de selección nacional y es jugador de clubs. Hay futbolistas que pesan solamente de un lado o pesan de otro. Leo Messi, el argentino, ha pesado para los dos lados, y los resultados y los números ahí están, eso no lo discuto. Pero en este momento tiene un perseguidor nato, lo tiene ahí, atrasito, es un francés, es más joven que él, y seguramente, no sé si será en este torneo o en el siguiente, pero quedará rebasando los logros de Leo Messi, incluso lo que pueda o dejar de hacer en esta historia del 2026, el propio Cristiano Ronaldo.
8: Y te voy a decir algo interesante. Messi fue jugador de clubs en su época exitosa con el Barcelona, y no le había ido tan bien con Argentina. No digo que le haya ido mal, porque llegó a varias finales, no las ganó, pero la etiqueta de jugador de club exitoso fue con el Barça, y no le había ido tan bien con Argentina. Inclusive él se retiró por un penal que falló en una tanda contra Chile en la segunda ocasión y cosas así. Deja de tener éxito en clubes, se va al Paris Saint Germain, sí gana, pero no con el ECO, no gana Europa y cosas que así, y empieza a ser ganador en selección. Es curioso el caso de Messi en ese sentido, ¿no? Sus mejores logros de clubes fueron cuando no consiguió los éxitos, y la presión en Argentina era muy fuerte y lo comparaban y le daban por todo. Ya Messi es el mejor jugador argentino de la historia, eso sí queda claro, por encima de Maradona. Para los que idolatran a Maradona, los números, los datos, los resultados y lo que hace Messi en la cancha, claro que supera a Diego Armando. Pero es curioso esa situación de que cuando salió del Barcelona, empezó a tener esos logros y esos éxitos con Argentina que no había podido conseguir cuando estaba en el Barça.
10: Sí, y un dato que a lo mejor a muchos no les gusta. Maradona, Diego Armando consiguió una Copa del Mundo. Leo Messi al momento tiene una Copa del Mundo. En ese sentido están empatados. Maradona fue campeón fuera de su país, sí, con el Nápoles, un equipo muy pequeño que lo hizo crecer y lo puso en el mapa. Leo Messi fue campeón en el Barcelona, sí, pero no pudo ser campeón en otro equipo, en el Paris Saint-Germain, y lo es.
8: Fue campeón de Francia, sí logró el título francés con el Paris Saint-Germain, pero fue campeón de Europa.
10: Campeón de Europa, exacto. Y en Estados Unidos creo que ya fue campeón también con el Inter, ¿no? O sea, son historias diferentes completamente una de la otra. Y por supuesto el deporte se trata de eso. Si pones una marca, si hoy marcas uno y mañana dos, pues la rompes y el siguiente tienen que ser tres. De eso se trata el deporte y de eso se tratan las marcas. Hay algunas que tardan mucho tiempo por algunas cuestiones, porque fue extraordinario, porque son garbanzos de a libra, porque se dieron las condiciones en ese momento. Y hay uno que todavía no se puede romper. Lo de Edson Arantes do Nascimento Pelé. Tres títulos del mundo. Ese todavía no se puede lograr. Está en camino por lo que está haciendo. Está en camino, pero todavía no sabemos. Hay que verlo. Y no sé si nos toque verlo o no, Gabriel. Mbappé. Dos mundiales, campeón y subcampeón. Pero Pelé fueron tres mundiales y tres títulos del mundo. Eso, de momento, no hay quien se acerque. De momento. Pudo haber sido Mbappé en el 2022 si Francia gana. Hubiera sido bicampeón. Y en este, el peso específico para Francia hubiera recaído sobre él. Al momento está contribuyendo con su selección, está haciendo goles, ya los colocó en la segunda ronda, pero falta conocer el partido 3 y lo que venga en eliminación directa. Pero que va en camino a, de momento sí. ¿Qué pasará? No sabemos.
8: Ahora, Mbappé es al revés. Los éxitos los ha tenido en selección más que en sus clubes. Se ha quedado corto en lo que se esperaba en París Saint-Germain, y ya no digamos de lo del Real Madrid, pero él todavía tiene la edad y las condiciones para cambiarlo. Vamos a escuchar al técnico de Argentina, Scaloni. Argentina consiguió dos victorias, estará en la siguiente ronda, seguramente será líder y disparará al segundo lugar del grupo de España. Puede ser todavía España. Vamos a escuchar a Scaloni.
12: ¿Revalidar el título? Sí, yo creo que lo dije hace unos días. Hay un montón de selecciones que pueden ser campeones del mundo. Creo que hasta me quedé corto, 7, 8 selecciones que van a competir. El Mundial este no va por favoritismo, por los jugadores que tenga cada selección. Va a pasar, y creo que se está viendo por mucho otro aspecto. El aspecto psicológico, el aspecto físico. Lo que pasa es que hay tantas selecciones que alguna de esas va a ganar. Estoy seguro que alguna de las consideradas grandes va a ganar. Nosotros vamos a estar ahí en la pelea, pero va a ser duro para todos enfrentarse nosotros a ellos, a esas selecciones grandes, y ellos a nosotros. Esa es la realidad.
8: Tiene toda la razón Scaloni. Todavía hay varios equipos, pero seguramente los que tienen historia y prosapia van a levantar la mano a la hora de la verdad. Muchos hablan de que va a haber alguna sorpresa. Bueno, el Países Bajos no sería sorpresa, ha sido tres veces finalista, no la ha ganado. Es el octavo equipo en la historia de los mundiales en cuanto a puntos conseguidos en todo lo que se ha hecho en Copas del Mundo. No sería ninguna sorpresa Países Bajos. Fuera de los seis ya ganadores, Uruguay anda por debajo, y este equipo de Países Bajos, yo no veo a nadie con esa perspectiva, aunque hagan un gran torneo, aunque jueguen espectacular, aunque nos brinden una primera ronda sensacional, a la hora de la verdad se marcan niveles, y ganarle a los top, lo hacen los top a la hora de la verdad.
10: Y muchos dicen, y vamos a ver qué tan cierto es en esta versión 2026, que la verdadera Copa del Mundo arranca en la ronda de eliminación directa, porque ahí puedes demostrar qué tan fuerte eres o por qué llegaste ahí, si fuiste una casualidad, si fuiste un rebote, si fuiste un tercer lugar, si fuiste de, no sé, cenicienta o no, para competir realmente con los pesos pesados. En actividad que se está llevando a cabo al momento, partido del grupo J, Jordania y Argelia, que a lo mejor lo podríamos soñar solamente en eliminatoria o en un partido amistoso, ahora es partido de Copa del Mundo. 0-0 al minuto 27, primer tiempo, el último partido del día de hoy, y con esto se cierra el lunes. Repito, un lunes que quisiéramos que fuera todos los días, Gabriel, porque marcó Messi, hizo dos, marcó Mbappé, hizo dos, marcó Erling Haaland, hizo dos, y en la jornada uno también hicieron gol los tres. ¿Por qué no se repiten esos días con estas estrellas en Copa del Mundo?
8: Bueno, porque no es fácil y porque sucede cada 4 años. Vamos a la pausa, regresamos con más.
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19: Jugar 4 tiempos en lugar de 2 altera la concepción que la cultura había, que culturalmente se había construido para interpretar el fútbol. La cantidad de goles, bienvenida. Este cambio de la cultura para interpretar el fútbol no le agrega nada y le quita mucho. Obviamente cuando se dividió en cuatro, no se pensó en el efecto que puede tener sobre lo que hizo que el fútbol sea un deporte que enamora, ¿me entiende? Sino que se pensó en otro tipo de repercusiones que yo no las discuto ni las analizo. Simplemente digo que antes de esta decisión el fútbol tenía una característica, ahora tiene otra, que la gente se enamora del juego por sus características.
8: Ay, Manuelito, ya sale con esas cosas, Dios santo. Bueno, se ha hablado mucho de eso, pero yo insisto, yo los últimos 2 años vi a los porteros, a los jugadores, un choque, se caían, eran 2 minutos. Otro intento, un pelotazo en el estómago y se caía, otros 2 minutos. Y esos no eran partir el juego, no eran romper el ritmo del rival. Y lo veíamos en una y otra, y lo veíamos en México, y lo veíamos en la Champions, y lo veíamos en todos los torneos que había en los últimos 2 años. Así que yo no veo eso en el Mundial. Sí, veo una pausa clara y evidente de 2 minutos que los equipos tienen que entender y absorber, pero veo una dinámica de partido que cualquier jugador que cae se tiene que levantar, inclusive se desarrolla el juego, nada de páralo, nada de fair play, nada de saca la pelota. Por cierto, insisto, Víctor, ¿viste a Bielsa en el partido contra Uruguay cuando acaba de anotar el equipo de Jordania? Creo que sí es el equipo de Jordania, ahorita lo corroboramos. Sí, vamos a ver si es válido luego ya. ¿Viste a Marcelo Bielsa pedir a los jugadores de Uruguay que se dejaran anotar el gol porque había un jugador de su rival tirado? Había un jugador en ese momento de Cabo Verde que no podía jugar, como lo hizo en el torneo de la segunda división de Inglaterra y que tanto le aplaudieron. Yo siempre dije, contra Argentina lo hubiera hecho en el Mundial. Bueno, ahora me corrobora que no. Y es más, yo sé que en los jugadores de Uruguay no le hubieran hecho caso a Bielsa ni a nadie, pero yo lo vi festejando como si hubiera sido el gol más importante de su carrera.
10: Sí, por algo el apodo también, ¿no? El loco. Y ya se le conoce por estas situaciones y por la forma en la que ve el fútbol y lo entiende, que a lo mejor es diferente al resto de la normalidad o de la gran mayoría, ¿no? Y los jugadores en cancha son los que deciden si se hace o no se hace a veces, ¿no? Hay algunos que son muy cuadrados y a lo que diga el técnico, y hay otros que dicen, oye, pero ¿por qué vamos a hacer semejante locura? Y lo pongo entre comillas, por de quién viene. Y así es Marcelo Bielsa, que está dirigiendo su tercera selección, un argentino, y de argentinos con México mejor no hablemos, porque el anterior que dirigió a México no nos llevó más que al bote de la basura, porque no pasó absolutamente nada, ¿no? Esa es la palabra, al bote de la basura. Uno que se suponía también tenía prosapia y sabía, y al final faltó un gol, faltó decisión, faltó algo más que inteligencia futbolística argentina para avanzar. Ahora se corrige, y se corrige con un técnico mexicano, y ahí está el resultado. Y bueno, sí, el fútbol se ha modificado y creo que todo en la vida está cambiando a partir de ciertas situaciones. La vida en general cambió a partir de la pandemia. El deporte mismo en algunas expresiones cambió a través de la pandemia. Hoy cambia por el reglamento, por lo comercial, por la condición climática, por el lugar donde se juega, por la forma en la que se mira el fútbol en aquel país. Y todo esto va a repercutir cuando regresemos al fútbol casero, al fútbol de las ligas, al que vemos cada semana, al que sufrimos con tu equipo favorito, con tu rival odiado. Esto que se ve en las Copas del Mundo se traslada a las competencias locales. Y no va a ser de extrañar que este reglamento que se aplicó en algunas reglas, no en todas, en el Mundial de Clubs, y ahora se aterrizan también en la Copa del Mundo, pues se van a aplicar en los campeonatos de Inglaterra, de España, de Argentina, de México, del mundo en general. Y la Copa del Mundo del 2030 va a sufrir otras modificaciones. De hecho, ya con 6 países se modifica y aún no rueda la pelota en aquellas entidades. Es cambiante, sí, y todo beneficio, toda modificación que beneficie será bienvenida. Algunas se han rechazado, otras se han aclimatado a lo que está pasando. Hoy, una podemos decir que fue muy criticada cuando llegó, y en su desarrollo, el videoarbitraje, este no ha pesado de manera significativa en los resultados y en las decisiones. Se ha acertado, se tardó, sí, pero hoy el videoarbitraje sirve de apoyo y no para beneficiar o perjudicar a X o a Y.
8: Y bueno, los 5 cambios.
10: Los 5 cambios, exacto. Pandemia,
8: cuando fueron 3, de 2 a 3, no había cambios hasta el 72. Entonces, esa es la evolución. Que si hay un aspecto comercial, sí lo hay, eso no tiene nada de malo. El asunto es querer ahora venderte el cuento de que pues no gana Uruguay por eso. Y te decías, ¿te acuerdas que el viernes hablábamos de Javier Aguirre? De gente que lo cuestionaba y decía que era un mediocre. Bueno, este mediocre Javier Aguirre lo ponemos con Bielsa en el mundo del fútbol y todo el mundo, por lo menos en México, dirá, no, Bielsa es non plus ultra del fútbol mundial y Javier Aguirre es uno más, ¿eh? Está bien. Este mediocre Javier Aguirre mexicano tiene 5 victorias en mundiales, en 3 mundiales desarrollados. Bielsa con 2 equipos que se supone que tienen un nivel y una calidad superior al fútbol mexicano, ha ganado 1. Y con un equipo como el del fútbol mexicano, que Chile ganó 2, es decir, en sus 9 partidos que ha dirigido al momento, le falta uno para completar las rondas iniciales de cada uno de los torneos, solamente ha ganado 3. Y digo solamente porque tenía la Argentina de Batistuta, de Crespo, del Burrito Ortega y muchos más, y de la Bruja Verón, y lo quemó. Con Chile hizo un gran trabajo, ganó 2 partidos, perdió con España en un partidazo y luego perdió con Brasil en ya la fase eliminatoria, y otra vez con Uruguay pasando aceite, el gran técnico Bielsa. No tengo nada contra él, simplemente a veces ponderamos de más, mientras el humilde mexicanito, como dice Hugo Sánchez, pues tiene más que presumir en Copas del Mundo dirigiendo un equipo como México.
10: Sí, Javier Aguirre tiene números muy muy fuertes, ¿no? Muy fuertes en su historial. Yo el fin de semana publicaba algunos de sus números de Javier Aguirre, y bueno, se está acercando a 900 partidos dirigidos en 30 años, 900 partidos. Y repito lo del viernes, que me digan el nombre de un técnico mexicano que tenga la misma cantidad de partidos, que haya dirigido 3 selecciones nacionales, 3 copas del mundo, que tenga 5 triunfos en los mundiales, que haya sido campeón en su país y que haya metido a equipos a Champions, que haya estado en Copa del Rey. Es que no hay. Cuando los números y los datos, la data es fulminante, ¿cómo la matas? ¿Cómo matas esos números? ¿Cómo los cambias? Y los nombres de los técnicos ya los dijimos todos: Javier de la Torre, Nacho Treyes, Ricardo Ferretti, Bucetich, La Volpe, La Puente, el que me digas y mandes en la historia del fútbol mexicano en selecciones nacionales. Ninguno se acerca a Javier Aguirre, ninguno, ni cerca, en resultados, en números, en historia, en años, y salen con esto, que decir que Javier Aguirre no sabe de fútbol. ¿Quién es el que no sabe? Cuando Javier Aguirre, repito, se está acercando a los 900 partidos dirigidos entre clubes y selecciones nacionales.
8: Pero como te bien se te vende el fútbol vistoso, espectacular, que algunos de sus equipos no han podido practicar, pero casi no gana nada. No he dicho que no haya ganado nada, claro que en su carrera ha ganado cosas, pero no lo que uno se imagina por lo que se dice y lo que se habla debiera conseguir, mientras que el Vasco, con equipos que su mérito era salvarlos, lo consiguió, que su mérito era llevarlos al mundial y hacerlos competitivos, y lo hizo. Ese balance hace diferencias. Yo prefiero 10 Javier Aguirre a 10 Bielsas en ese sentido, entendiendo, y ya lo he dicho, si a mí me dijeran, oye, elige un entrenador para tu equipo, no elegiría ni a Bielsa ni a Aguirre. Nada más quiero poner esa comparación porque En México nos dijeron también, va a venir Bielsa, va a revolucionar el fútbol mexicano. Bielsa, para mí, es un gran scouting. Es el mejor scouting que conozco para el fútbol mexicano. Yo lo traería a eso, señor. Trabaje 2 años y sáquenos todos los jóvenes futbolistas que usted cree que tienen el potencial, porque ya lo hizo una vez y la selección mexicana...

0: cuando gana más de la mitad de los partidos que desarrolló. Claro, aquí hay tres resultados, pero Javier Aguirre tiene resultados positivos en más de la mitad de los partidos que desarrolló, sin lugar a dudas.
1: Dirigió en México al Atlante, ahí inició su carrera, en Pachuca y fue campeón, en Monterrey en una segunda etapa y los llevó a ganar con CACAF. En España dirigió Osasuna, Atlético de Madrid y lo metió a Champions, a Zaragoza, Español y a Leganés, lo salvó de la segunda división y con el Mallorca lo metió a la final de la Copa del Rey. En Emiratos Árabes Unidos dirigió al Al Wada y lo llevó a títulos de Copa. Y dirigió o ha dirigido tres selecciones nacionales, a México en tres Copas del Mundo, a Japón y a Egipto. En Copas del Mundo tiene cinco triunfos, dos empates y una derrota en fase de grupos y dos descalabros en segunda ronda. Esos son los números y los equipos y la historia de 30 años de Javier Aguirre como responsable de un banco o de más de uno, porque ha dirigido por todos lados.
0: Y ojo, va a llegar el momento en que México pierda y todos los que están esperando eso para cobrar y decir, ya ven, les dijimos que Aguirre no sirve, estarán ahí, todos los que están rumiando ahorita porque no le pueden decir, los que dijeron que no iba a ganar un solo punto. Saludos a Tuca Ferretti, por cierto, y que en México no iba a ganar un solo punto en este Mundial. Pues ahí está, ya ganó 6 y es de los 6 equipos que han conseguido 2 victorias. Con los asegures que quieras, sin jugar el mejor fútbol, logró que la selección, que terminó con terribles fantasmas en el Mundial pasado, por lo menos hoy esté en la siguiente ronda. ¿Hasta dónde le alcanza México? Ya lo platicaremos, vendrá el momento de eso, porque además las sensaciones van a ser muy diferentes. Si con Corea llegaste 3 veces y te suena poco, con Inglaterra llegas 3 veces y vas a decir, ¿qué partidazo dio la selección mexicana? Eso es lo que quiero ver de México, porque el rival también cuenta, ¿no?
1: Sí, mira, en Copas del Mundo ha dirigido 8 partidos de fase regular y tiene 5 victorias, 2 empates y una derrota. O sea, esos son números positivos. Ha dirigido 3 Copas del Mundo, pero son 5 victorias de 8 partidos y solamente ha perdido una. Todos los otros técnicos que han pasado por selección nacional en Copas del Mundo han dirigido una Copa del Mundo y han conseguido una victoria o 2 victorias. Ese es el máximo. Javier ya tiene 5 victorias, claro, son 3 Copas del Mundo, pero nadie tiene los números de Javier Aguirre. Entonces, cuando el argumento es diferente y el argumento es personal y el argumento es contra la persona, bueno, pues estamos hablando de otra cosa y no estamos hablando de fútbol y estadísticas de lo que es y de lo que se trata el deporte.
0: Y el deporte es de resultados. Hay momentos donde puedes hablar de formas, de ideas, cuando hay y tienes material para ello, pero lo principal siguen siendo los resultados. Por cierto, se anuncia que César Ramos va a la Escocia-Brasil, partido importante para los amazónicos, también para los escoceses, que pueden ser rival de México. Y Catechel va a hacer su debut como árbitro central en el partido Túnez-Países Bajos. Países Bajos también buscando posición, porque con el triunfo de Japón, obviamente en este momento se complica la primera posición del grupo. Así que también será un partido interesante y los árbitros mexicanos pues se hacen presentes. César Arturo Ramos como el máximo árbitro en cuanto a partidos dirigidos en Copas del Mundo con este que va a darse. Y esta mujer, la primera mujer mexicana que va a dirigir un partido de la Copa del Mundo.
1: Hablando de Copa del Mundo, actualidad, minuto 36, cayó la anotación de Jordania. Jordania 1, Argelia 0, los dos con derrota en su partido inaugural. Al-Rashdan hizo la anotación de Jordania. Minuto 45 más 4 del primer tiempo, Jordania está ganando en el estadio de los pantalones de mezclilla, que se hicieron famosos a raíz de que taparon la marca y hoy están vendiendo pan caliente con ese logotipo. Jordania 1, Argelia 0 en San Francisco.
0: Y bueno, este es del grupo de Argentina, estaría empatando Austria el que gane, y dejando todo hasta el final, hasta la última fecha en esta situación, con una Argentina que ya estaría asegurando su primer posición y esperando rival del grupo de España, que en este momento sería Uruguay, pero falta obviamente los terceros partidos. Mañana...

0: Portugal-Uzbekistán, fundamental para el equipo de Cristiano Ronaldo conseguir la victoria. Colombia-Congo, vamos a ver este partido cómo se va a desarrollar acá en Guadalajara con esta fiesta colombiana, y este Congo que mostró cosas interesantes, a ver si puede hacerle la maniobra a Colombia, o el equipo sudamericano, si no asegurar el primer lugar, si dar un paso muy importante y cambiar los cruces. Inglaterra tendrá su partido precisamente también en esta etapa, y aparecerá Ghana, Panamá y Croacia en los partidos de mañana, Víctor.
1: Sí, Portugal con Cristiano Ronaldo a las 11 de la mañana. Vamos a ver si la figura del fútbol lusitano, Cristiano Ronaldo, marca, porque sus contemporáneos o sus rivales deportivos, entre comillas, pues ya hicieron gol en la jornada de el lunes. Harry Kane con Inglaterra, vamos a ver si marca, ya hizo un par de goles, segundo partido para la selección de los Leones o la selección de la Rosa frente a Ghana, ese partido a las 2 de la tarde. Los panameños, representantes de la CONCACAF ante Croacia, esta selección que, bueno, pues tiene jugadores que ya están de salida, el juego es a las 5 de la tarde. Panamá y Croacia con derrota en su partido inicial, el encuentro será, ahorita te digo en dónde será, va a ser en Toronto, en Canadá, y Colombia frente al Congo. Los dos ya jugaron en México, Congo en la recalificación, Colombia lo hizo en el Estadio Azteca, así conocido para todos, y ahora estará en Guadalajara, cierran la actividad mañana a las 8 de la noche. Ese resultado lo tendremos en el desarrollo de la segunda mitad aquí en el programa, dando el movimiento parcial de el marcador.
0: Así es, de la selección mexicana, ¿qué has oído en redes sociales? ¿Qué se dice que va a pasar? Ya sabes que mucha gente anda inventando. Yo, mi lógica es que como son muchos días de aquí al partido de 16avos, Javier Aguirre no se puede dar el lujo de sentar a muchos jugadores titulares. A lo mejor nomás les da 45 minutos, pero tenerlos en la cancha es importante porque prácticamente serían 2 semanas de inactividad de aquí al partido, que es el crucial. No te puedes dar ese lujo en una Copa del Mundo.
1: No, y las redes sociales y los que dicen estar con la información al día del equipo nacional han presentado cualquier cantidad de alineaciones diferentes. O sea, ellos quieren modificar a como dé lugar y poner en la portería al señor Ochoa, que porque se lo merece, que porque los 6 mundiales, que porque la defensa está jugando bien, pero hay que modificar para darles juego, que ya se tiene la calificación, que la historia no interesa. Bueno, todo lo que te puedas imaginar se está diciendo en redes sociales y en programas especializados en la televisión. Lo cierto es que el que tiene la última palabra es Javier Aguirre. Javier Aguirre, insistimos, es un viejo lobo de mar, y si hace modificaciones no va a cambiar a los 11, si hace modificaciones serán 2, a lo mucho 3, y en el segundo tiempo, claro, con el reglamento en la mano, hará los 5 cambios respectivos. Pero cambiar de la noche a la mañana, Javier Aguirre no acostumbra a hacer eso.
0: Sí, y yo te diría, yo no entro en una polémica barata. Si decide Javier Aguirre que el Tala esté los 90 minutos, perfecto. Si decide que juegue el 80, está bien. Si decide que juegue 45, y si decide que no juegue, está perfecto. No pasa nada en ese sentido. O sea, la portería no le va a cambiar la historia a México. Pero tampoco es una obsesión y debe de ser una obsesión. Si lo hace, está perfecto. Para mí, lo que sí debe de mantener es la base, que va a jugar el siguiente partido. Este duelo, claro, ganarlo sería extraordinario para la historia, pero sobre todo es preparar el próximo partido, que es el que te va a dar la posibilidad de llegar a donde México tiene que estar, que es el duelo en teoría frente a Inglaterra, sobre todo si gana mañana, para buscar ahí sí marcar un hito para el fútbol mexicano.
1: Es que el caminito está pintado para el quinto partido y sería en el Estadio Azteca. El caminito está ahí, ahora hay que cumplirlo, no solamente en el papel o en la teoría, hay que hacerlo con hechos. Repito, Javier Aguirre sabe, conoce el grupo, él está apostando por los 26. ¿En qué momento los va a utilizar? Solamente él sabe, y los propios jugadores le han dicho y han dicho a la prensa que Javier Aguirre da la alineación prácticamente ya en el vestidor o cuando están muy cerca de llegar al vestidor. Ni los mismos jugadores saben quién va a alinear, pero equipo que gana repite, y si haces una modificación es porque hubo una tarjeta roja, hubo alguna baja, hubo alguna lesión, pero cambiar radicalmente en ese momento creo que no va, porque México necesita encontrarse para ese cuarto partido, y si te va bien en el cuarto partido, llegas al quinto, y la idea es llegar lo más lejos posible, no por caprichos comerciales, no por caprichos de federativos, de comunicadores, de prensa, de la afición, sino de la propia historia del fútbol mexicano. Parece que, y Javier lo dijo también, queremos llegar al lugar 10 o meternos en el top 10 de la historia por primera vez por lo que hacemos nosotros, no por lo que FIFA dice. Y hoy FIFA dijo que México es el lugar 11 en el ranking de la clasificación.
0: Nos vamos, Víctor. Buenas noches.
1: Gracias, buenas noches, saludos para todos. Mañana seguimos con el tema del Mundial.
0: En nombre de todo el equipo, pásela bien. Compañero Zucca en los controles, despide esta transmisión. Gracias.
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0: buenas noches. Qué gusto que nos acompañen en este su programa Salud, Dinero y Amor. Soy Marielena Vega. Gracias por acompañarnos en este inicio de semana, 22 de junio, deseando que usted y los suyos se encuentren bien. Mucha información que sigue influyendo y fluyendo en nuestras finanzas, economía, bienestar y en nuestro día a día. Y aquí le estaremos dando detalles como es este registro o cancelación en caso de no haber registrado nuestras líneas telefónicas de telefonía móvil. Nos referimos, ¿qué se puede hacer? ¿Viola nuestros derechos humanos? ¿Qué pasa? Hoy vamos a contestar todas sus preguntas. Un programa especial, pero para comenzar y comenzar bien este programa, me da muchísimo gusto saludar a Romina Román. Amiga, ¿cómo estás? Muy buenas noches, qué gusto saludarte. Programa especial, ¿no es así?
1: Muy buenas noches, María Elena. Como siempre, feliz de estar contigo y con quienes nos escuchan aquí en el Heraldo Radio. Y sí, vamos a tener, como debe de ser, varios puntos de vista respecto a este proceso de registro y, en caso de no hacerlo, suspensión de la línea de teléfonos, que si bien la medida, hay que decirlo también, tiene una buena intención, que es terminar con el delito de la extorsión. La gente tiene miedo de dar sus datos personales porque vivimos en un país muy inseguro, así es que más de la mitad todavía no lo hace, y a una semana de que venza el plazo serán millones de personas quienes no contarán con el servicio de celular hasta que no cumplan con la disposición. Hasta hoy las autoridades han dicho que no habrá prórroga, así es que seguramente viviremos unos días verdaderamente caóticos.
0: Así es, Romina, ojalá que se haga algo. Y es que la desconfianza viene de muchos hackeos que hemos escuchado de instituciones que se supone son ultra seguras. En fin, ojalá que podamos tomar una buena decisión. Aquí le estaremos dando herramientas el día de hoy que le permitan tomar su decisión, que es la mejor. Y para ello, ¿con quién vamos a comenzar este programa especial, Romy?
1: Es cierto, María Elena, vamos a abordar este tema del registro celular y las consecuencias de no hacerlo desde distintas perspectivas, y una de ellas será con la doctora Belda Gámez Bustamante. Ella es investigadora en temas de ciberseguridad y derecho digital del TEC de Monterrey.
0: Y el lado oficial del tema de telefonía móvil, el registro, la suspensión de líneas. También le tenemos aquí en Salud, Dinero y Amor. ¿Qué está pasando con las autoridades? ¿Qué decisiones se tienen previstas hasta el momento? ¿Y cuál es el objetivo que ellos plantean? También aquí lo conoceremos en Salud, Dinero y Amor con directivos del Consejo Regulador de Telecomunicaciones.
1: Y se lograrán registrar cerca de 10 millones de líneas en un día para cumplir con los objetivos del gobierno federal. ¿Cuántas se suspenderán? ¿Cómo están viendo los analistas la situación? Para hablarnos de esto nos va a acompañar Ernesto Piedras. Él es director general y fundador de The Competitive Intelligence Unit. Deseo.
0: ¿Y qué pasa en materia de derechos humanos? Hoy vamos a abordar también este tema. ¿Podemos ampararnos? ¿Cuál es el proceso o el procedimiento para ampararnos, si es que se puede? Y estos mensajes que nos llegan, que vamos a ampararnos todos, ¿son viables? ¿Son reales? Aun cuando nos piden, pues, 5 o 10 mil pesos por adelantado. Aquí le daremos detalles con el abogado José Mario de la Garza, constitucionalista, especialista en derechos humanos. Mucha información, no se deje engañar, le estaremos dando detalles, así que acompáñenos la próxima hora. Y sin más preámbulo, comenzamos.
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0: Y amigos, como lo comentamos al inicio del programa, hoy estaremos desmenuzando este tema de telefonía móvil. La fecha prometida, 30 de junio, se cancelan líneas móviles. ¿Cómo nos encontramos en materia legislativa, en materia constitucional? ¿Esto puede suceder en territorio nacional? Para platicar del tema esta noche, nos da muchísimo gusto saludar a la doctora Belda Gámez. Ella es investigadora en temas de ciberseguridad y derecho digital del Tecnológico de Monterrey. Muy buenas noches, doctora, qué gusto saludarle.
3: Muy buenas noches, ¿cómo están?
0: Bien, gracias, con el gusto de saludarle y consultándole, ¿esto se puede hacer en materia legislativa? ¿Cómo lo está viendo usted?
3: Sí, generaron algunos ajustes, sobre todo en la parte de la legislación y en el proceso, ¿no? ¿Quién tiene que estar resguardando? ¿Quién no? Generaron, o de los ajustes más grandes que yo veo en materia legislativa, pues son mayores obligaciones en cuanto a seguridad digital para las telefonías, ¿no? De hacerse como mayor responsables de nuestros datos, cómo se están dando, evitar tantas SIM desechables que no tienen trazabilidad, por ejemplo, ¿no? Tomando en consideración que la mayoría de los mexicanos, o más del 60% de los mexicanos, reciben de 1 a 3 llamadas diarias que tienen que ver con extorsión, robo de identidad, o que simplemente la base de datos fue vendida de un lugar a otro.
1: Doctora, muy buenas noches. Les saluda Romina Román. Y yo creo que todos hemos sido víctimas de un acoso. Si debes, te acosan porque no debes. Y si no debes, también te acosan porque los bancos, principalmente American Express, MIFEL, etcétera, etcétera, te quieren vender a como dé lugar una tarjeta y son llamadas tras llamadas, aunque ya les dijiste que no. ¿Qué se puede hacer con esto, doctora? ¿Esto también se está considerando en este reglamento?
3: Voy a retomar un poquito tu frase, si debes porque debes y si no debes para que debas, ¿no? Es un poquito esta parte de la interacción, cómo se están dando los datos, que bien o mal nosotros aceptamos en las letras chiquitas, pero no es una aceptación realmente voluntaria. Es que si no la aceptas no te dan un servicio, ¿no? O si no la aceptas no tienes la telefonía. Entonces al final del día son como contratos muy, muy cerrados. En esta parte de la trazabilidad, pues sí podemos decir que hay un pequeño candado, pero no es tan grande, ¿eh? O sea, no nos va a quitar que nos estén llamando, ofreciendo, diciendo, oye, ya te voy a meter, oye, va a pasar esto. Yo creo que está más enfocado a evitar o tratar de evitar, porque nunca está 100% seguro, extorsiones o call centers fraudulentos o que se hagan pasar por una compañía, lo que sea, ¿no? Acabamos de ver unos muy fuertes con algunas compañías de viaje que les literal les duplicaron todo y había un call center completo con número de registro y la gente decía, ay, si no cayó mi pago, bueno, que lo vuelvan a hacer, ¿no? Entonces de repente las personas pagaban 2, 3 veces el mismo viaje esperando que a final del día en el corte se reflejara uno y pues no, se reflejaron los 3, ¿no? Entonces lo que se debería de estar buscando es una mayor trazabilidad para saber de dónde vienen, porque por mucho que digas bloquéalo, la verdad es que son diferentes números y te la pasas todo el día bloqueando números.
0: Abigail, tienes razón, sin embargo, esta decisión nos pone en qué tipo, en dónde nos pone como país en materia de regulación, legislación móvil, ¿cómo lo estás viendo? ¿Hay un avance?
3: Te podría decir que sí avanza, pero a pasos muy pequeños, ¿no? En realidad, todo el mundo está avanzando como a tientas o ciego, ¿no? De repente nos encontramos legislaciones como la europea, que parece que son punta de lanza, pero que tienen mucho mayor rigidez, ¿no? Son mucho más cerradas, mucho más coercivas, a diferencia, por ejemplo, de Estados Unidos, que son legislaciones que dicen que la empresa lo haga más abierto, pues México se encuentra como en la mitad, ¿no? Decir, bueno, ¿hacia dónde ha avanzado? Pues, si bien no podemos emular una legislación como la europea, simplemente por la densidad poblacional y el tamaño de México. O sea, México son muchos Méxicos. No podemos decir, ah, sí, mire, es que en España funcionó, sí, pero nada más hay que ver la parte geopolítica española versus la parte geopolítica mexicana, ¿no? O sea, tampoco es como tan complicado. ¿Qué sí estamos viendo? Que estamos avanzando muy rápido en el consumo tecnológico y no estamos avanzando tan rápido en la legislación. Seguimos preguntándonos si los menores de edad deben o no deben de tener teléfono en un país donde la inseguridad premia a que la gente les dé teléfono a los hijos, ¿no? No nada más es porque querramos que se estén divirtiendo, sino también es por una situación de saber dónde están.
1: Doctora, y yo quiero regresarme un poquito a la venta de estas bases de datos. ¿Qué tan grave es la problemática en México y en otros países del mundo? ¿Ocurre lo mismo?
3: Sí, sí ocurre lo mismo en todo el mundo, ¿no? De repente nos damos cuenta que se vendió tal base o entraron a tal lugar de Europa, de Estados Unidos. O sea, la verdad es que los datos el día de hoy es poder. y el poder se transforma en dinero. Y al final del día, el que tú tengas la posibilidad de generar cierto target con densidades poblacionales, te permite evaluar dónde está, cómo está, cómo se mueve y demás, ¿no? O sea, ya no necesitas lo que antes denominábamos un halcón para que estuviera siguiendo nuestros pasos y supiera por dónde está. Simplemente hay que vulnerar la base de datos de los GPS para saber dónde están las personas, ¿no? O peor aún, la gente pone en sus autos su dirección y pues se lo entregan a un valet parking y ahí viene toda nuestra información, que eso hay que tener mucho, mucho cuidado también.
0: Y entonces, en este sentido, ¿se podría hacer algo para que la regulación conviva con los avances tecnológicos sin frenarla?
3: Sí, sí se tiene que hacer y se debe de hacer. Creo que lo más importante es entender que estamos regulando un mundo no táctil y dejar de pensar en las fronteras físicas del derecho. El derecho siempre se ha pensado muy, muy tangible, ¿no? O sea, yo recuerdo hace muchos años en la facultad hasta decían, no sé, el Estado, pues territorio, población, gobierno. Sí, pero ahorita el territorio nos encontramos con fronteras diluidas. Con una VPN tú saltas de un lugar a otro. Primero, quien legisle debe de entender lo que está legislando, saber lo que está haciendo y tener mucho cuidado con las palabras, porque estamos viendo legislaciones sumamente subjetivas. Ya dicen tecnologías de la información. Híjole, o sea, perdón, pero eso es hasta todavía un radio que esté transmitiendo, ¿no? Es una tecnología de la información. Tenemos que tener cuidado con las palabras para generar encuadres jurídicos correctos. Si no tenemos un encuadre jurídico correcto, no podemos perseguir a nada, porque la ley es muy clara. Tiene que estar escrito desde el positivismo mexicano.
1: Doctora, ¿cuáles serían los tres puntos de este subreglamento que sí te gustan y los que no te gustan?
3: ¿Qué sí puedo decir que está bien? Pues la parte de geolocalización, entender cómo se está dando. Poder, por ejemplo, tener un histórico de llamadas para saber de dónde, hacia dónde, y esto nos da trazabilidad. La parte, por ejemplo, de que no todos tengamos dos o tres líneas o que sepamos dónde están, o sobre todo evitar tantas líneas que se desechan. Que no me gusta la forma en que se están manejando los biométricos, no como tal, sino que no hay claridad del resguardo de los mismos. Yo creo que sí tiene que haber una base de datos de biométricos por seguridad de todos, pero si no tienes una ley que nos hable de la cadena de responsabilidades, suele ser peligroso. ¿Por qué? Porque muchos de los grandes problemas son los usuarios, ¿no? Que también, por ejemplo, la comunicación es un derecho humano fundamental. Entonces, si sí van a cortar o van a suspender las líneas, están suspendiendo un derecho humano fundamental y que no fue realmente accesible a la población. Como que no se hizo un trazado de interseccionalidades.
0: Y entonces, ¿qué es lo que se requiere? ¿Cambios regulatorios, constitucionales? ¿Cómo hacer de las telecomunicaciones un aliado? Y por supuesto, que los usuarios estemos seguros.
3: Sí, puede haber cambios regulatorios, sobre todo dar un poco de más tiempo al registro y ser más específico en la regulación. Vía decreto puede ser una, aunque generalmente los decretos no se toman de la mejor manera porque parecen muy impositivos.
1: Doctora, un tema que nos parece a María Elena y a mí de la mayor relevancia, y es que esta suspensión a la que no hizo el registro de su celular, ¿es válida, es legal, se puede, se debe?
3: Se puede sí, se debe no, porque es violatorio de derechos humanos.
1: Si es violatorio de derechos humanos, ¿las personas se podrían amparar, doctora? ¿Qué podría hacer el ciudadano contra este acto?
3: Sí, sí podría ampararse como tal, revisar bien los contratos que se firmaron en su momento con las telefónicas. Yo creo que el amparo puede ser una de las mejores vías.
1: Importante este tema, vamos a darle seguimiento puntual. Rápidamente nada más, doctora, ¿para cuándo quedaría ya finalmente trazado, aprobado, que entre en vigor este nuevo reglamento? ¿Todavía le faltaría?
3: Pues así como está, entraría en vigor el mes de julio. Yo creo que sí tiene que haber algunas modificaciones. Entonces, pues vamos a esperar a julio a ver qué pasa.
1: Muchísimas gracias. Son temas que van a dar mucho de qué hablar en las próximas semanas y meses. Definitivamente se requiere mejorar el servicio de las telecomunicaciones, de la telefonía celular. Se necesita mucha mayor competencia y aquí le vamos a dar seguimiento a todo lo que vaya ocurriendo con la entrada en vigor de estas nuevas reglas y, por supuesto, de lo que vaya ocurriendo con el registro de los teléfonos celulares. Por lo pronto, gracias a Belda Abigail Gámez Bustamante. Ella es investigadora de ciberseguridad y derecho digital del TEC de Monterrey, Campus Santa Fe. Gracias nuevamente, Belda, y que sea la primera de muchas más entrevistas contigo.
3: No, muchas gracias por el espacio y creo que son temas que hay que seguir teniendo presentes y no dejar que se diluyan.
1: Pues estaremos bien pendientes, la vamos a seguir consultando y quédense con nosotras aquí en el Heraldo Radio, que vamos con más información.
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1: Y faltan unos días.

0: De esto ya nos acompaña Lourdes Santaolalla. Ella es directora de supervisión de cumplimiento de la Comisión Reguladora de Telecomunicaciones, la CRT. Muy buenas noches, Lourdes, qué gusto saludarte.
1: Hola, Romina, buenas noches, pues muchas gracias.
0: Gracias a ti, Lourdes, y platícanos cómo va este proceso de registro de líneas de celulares. Sabemos que van a menos de la mitad, ¿habrá prórroga?
1: Mira, el proceso va avanzando, va bien el registro. Ahorita llevamos alrededor de 60 millones de líneas ya registradas. Todos los días tenemos un avance importante. Y pues explicar que es una medida de seguridad que impulsa la Comisión Reguladora de Telecomunicaciones para acabar con la extorsión y con el anonimato de las líneas telefónicas móviles.
0: Muy buenas noches, te saluda Marielena Vega. ¿Qué se estará haciendo en el tema de las personas, de los mexicanos que no cuentan con documentación, que viven en zonas más alejadas y que nunca lo han, pues ni siquiera necesitado, que hoy día no saben ni cómo registrarse, qué y cómo se trata estos casos?
1: Pues mira, es un proceso realmente muy sencillo. Solamente se necesita la identificación oficial vigente o pasaporte, el CURP que viene en cualquiera de esos dos documentos y el número telefónico. Acercarse a un centro de atención a clientes o hacerlo vía remota. En el caso de no tener el documento, sí. La comisión está revisando esos casos en particular porque, bueno, sí son dos documentos de identificación que se requieren para hacer el registro. De todos modos, si después del 30 de junio las líneas no están registradas, la suspensión de tu línea solamente será temporal. Una vez que tú tengas la documentación, puedes hacer el registro y recuperar la línea sin ningún problema.
0: Lourdes, se habla de 59,167,000 cuentas hace apenas unas horas, de un total de 144 millones, poco menos de la mitad, 30 y tantos%. ¿Dará tiempo de que en poquito menos de 15 días se registren los que faltan?
1: El registro todos los días va subiendo. A veces dejamos las cosas un poco para el final. Entonces, en estos 15 días estamos esperando que aumente de manera importante y pues creemos que sí, que se dará el registro de las líneas telefónicas como se está pensando.
0: Lourdes, en caso de que no se logre este registro como ustedes lo están esperando, ¿hay alguna otra alternativa o simplemente no?
1: Por el momento no se está pensando en una prórroga. La suspensión de la línea es únicamente temporal. Entonces, en cuanto tú tengas esta suspensión, si haces el registro, pues recuperas tu línea en ese momento.
0: ¿Cuál es el escenario entonces que están previendo, Lourdes? Dices que todos los días hay un registro importante, que en efecto los mexicanos dejamos todo para el final. No va a haber prórroga porque eso se dijo desde un inicio, pero ¿tienen algún estimado, algún escenario para después del 1 de julio? ¿Cuántas líneas se preverían que no se registren y cuántas suspenderían?
1: Mira, la idea es que se registre el mayor número de líneas. Las compañías telefónicas tienen la obligación de hacer la suspensión al 30 de junio, pero bueno, el punto es invitar a la ciudadanía a no llegar a esta suspensión temporal.
0: ¿Sería solo cancelación de línea telefónica en aparatos móviles? ¿Todos los demás servicios estarían funcionando e incluso telefonía fija?
1: Sí, es correcto. Solamente es de voz. Podrás hacer llamadas al 911 de emergencia y a la propia compañía telefónica. Los datos siguen funcionando, pero tienes que estar conectado a Wi-Fi. Entonces, si estás en la calle y estás conectado a datos, pues no tendrás el servicio. Sí lo puedes tener pues dentro de tu casa o en un lugar donde estés conectado.
0: Entonces, Lourdes, nada más para recapitular un poco, una vez que ya no registraste antes del 30 de junio, ya te suspendieron la línea, tú vas, haces tu registro como se marca las disposiciones, ¿cuánto tiempo después te deben de reanudar el servicio de tu línea? ¿Cómo va a ser ese procedimiento? Digo, para la gente que no está en la Ciudad de México, que ya no quiso, ya no le va a dar tiempo y que ya se puede ir resignando a que le suspendan su línea, ¿cuál será el procedimiento para que se les reinstale el servicio?
1: El procedimiento es el mismo que el registro. Haces el registro vía telefónica o en el centro de atención a clientes. No existe un tiempo establecido como tal para que reanude el servicio, pero pues es de manera inmediata, se puede señalar.
2: Con este registro, entonces, ¿ustedes garantizarían a los usuarios que ya no tendremos llamadas fraudulentas o incómodas, ya sea de telefonía nacional o internacional?
1: La idea es tener trazabilidad en las líneas, es decir, que las personas que cometen llamadas de extorsión puedan ser identificadas a través de una investigación y por mandato judicial. No necesariamente que las llamadas no te lleguen, sino que puedas identificar desde qué línea se está haciendo esa llamada. El tema de que no te lleguen llamadas fraudulentas sería otra medida que eventualmente la comisión tendría que estar también haciendo algo al respecto, pero este es un primer paso para tener trazabilidad sobre las llamadas telefónicas de extorsión.
0: ¿Estarían ya pensando en alguna medida para contener estas llamadas fraudulentas? ¿Estarían diseñando ya algo, alguna idea que pudieran tener?
1: Mira, la Comisión Reguladora de Telecomunicaciones trabaja todos los días en la adopción de estas medidas. Por el momento no podemos comentar más sobre el tema, pero pues sí, eventualmente habrá alguna medida.
2: Pues amigos, ahí está el punto de vista y por supuesto el lado oficial de este tema de telefonía móvil y la posible cancelación de las líneas telefónicas. Ya lo escuchamos, solamente será la línea móvil en caso de no registrarse, todos los demás servicios seguirán funcionando, pero todavía hay temas que explorar por el lado legal de derechos humanos, por el lado del sector. ¿Qué está pasando? Quédese con nosotros, vamos a tener toda esta información. Por lo pronto le agradecemos a Lourdes Santaolalla, ella es directora de supervisión de cumplimiento de la Comisión Reguladora de Telecomunicaciones, que nos haya aceptado esta llamada, estos datos, esta información. Muchas gracias y muy buenas noches.
1: Gracias a ustedes. Solo me gustaría invitarlos a que revisen la página de la comisión, registratulinea.crt.gob.mx, donde pueden tener la respuesta a cualquier duda sobre el registro telefónico de líneas.
2: Vamos a hacer una pequeña pausa, pero acompáñenos. Todavía seguiremos contestando muchas de las dudas que hay relacionadas a la telefonía móvil, la cancelación, qué podemos hacer y contestando, por supuesto, también a sus preguntas. No se vaya, regresamos en un momento.
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3: 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Arabia Saudita. En Arabia Saudita se encuentra la fuente artificial más alta del mundo, la fuente del Rey Fahd, ubicada en la ciudad de Jeddah. Lanza agua a más de 300 metros de altura y el chorro alcanza velocidades cercanas a los 400 kilómetros por hora. Este país tiene alrededor de 35 millones de habitantes, Riad como capital, el Rial Saudí como moneda y un territorio de aproximadamente 2.1 millones de kilómetros cuadrados. Además, es uno de los países más influyentes en la industria energética global gracias a sus enormes reservas de petróleo. Gran parte de su territorio está cubierto por desierto, pero en medio de ese paisaje ha desarrollado ciudades modernas, megaproyectos y una creciente presencia internacional en distintos ámbitos, incluido el deporte. 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

0: las líneas telefónicas, el registro. ¿Se tiene uno que registrar sí o no? Como periodista no me corresponde decirlo, si usted vaya o no, no vaya. La realidad es que aquí le damos herramientas si usted toma la última decisión. Hoy vamos también a analizar el tema desde la perspectiva de los especialistas y para ello nos da muchísimo gusto saludar a Ernesto Piedras, un gran especialista y director de Competitive Intelligence Unit. Muy buenas noches, Ernesto. Qué gusto saludarte.
1: Marilena, como siempre, buenas noches, Romina, saludos y saludos a la audiencia. Y pues estamos en este tema que, como dices, a tan solo unos días y faltan, mira, le voy a poner números a tu comentario. Cerramos el mes de marzo con 158.9 millones de líneas celulares. A días recientes, la Comisión Reguladora de Telecomunicaciones nos informó que van registradas o vinculadas 60.6 millones, o sea, faltan 98 millones de líneas por vincularse o registrarse. No la vamos a lograr de aquí al final del mes, y lo que dice esa autoridad regulatoria de las telecomunicaciones es, si no lo haces, te suspendo el servicio. No te cancelo la línea sigue existiendo, tu número sigue existiendo, pero no podrás hacer llamadas personales, solo de emergencia. Y yo digo, pero qué necesidad, si quienes tratan de extorsionarnos, de hacernos fraudes, usan líneas que compran ilegalmente y que compran en otros países. A mí personalmente, el fin de semana, me entraron dos llamadas del estado de Colorado, de una provincia de Canadá. Obviamente no las contesté porque sé que son intentos de extorsión o de fraude. Entonces, pero bueno, ya, ojalá este proceso salga adelante, se concrete, pero 98 millones de líneas a tan solo unos días, como tú lo comentaste, no la vamos a lograr, y bueno, nos dicen que nos van a suspender esta capacidad de lo que estamos haciendo ahora, una llamada de trabajo, de gusto de saludarlas, una conexión para estudiar, una conexión para trabajar. La banca está muy activa diciendo, por favor, vincula tu línea, porque cuando tú quieres hacer una operación, yo te mando un PIN o un código para que accedas a tu operación. Y ya no se va a poder. O cuando estás en la calle y pides un taxi de plataforma, o te acuerdas de pedir el súper, como le llamamos coloquialmente, y ya no lo vas a poder hacer. Y bueno, pues todo lo que hacemos desde nuestros celulares, que son el eje de nuestra conectividad.
2: Son el eje de nuestra vida, además, ¿no? Ya es preferible olvidar el monedero, que antes era sagrado y ahora es el celular. Platicábamos
1: con Romina.
2: Muy buenas noches, Ernesto, te saluda Romina.
1: Muy buenas noches. Es que tú lo has dicho, es el eje. Unos lo usamos para abrir la puerta del garage, para cambiarle a la tele, para poner música. Tú lo has dicho, para todo.
2: Ernesto, si nos pudieras comentar qué porcentaje de las líneas son de prepago y cuáles son de pospago, porque al final de cuentas las de pospago no deberían de tener ningún problema con el registro.
1: A ver, 13% de las líneas, de las casi 160 millones de líneas, son de pospago, o sea, son de contrato. Y déjame decirte, querida Romina, tengo con mi línea casi 30 años y tuve que concurrir a la oficina de mi operador para que me la vincularan. Porque tienen mi tarjeta de crédito, tienen mi domicilio, pero no tienen mi CURP. O sea, que sea de pospago, ese 13% no te garantiza que esté ya vinculada. Pero el 87%, que es el grueso de las líneas, cuidado, porque esas son las que ya no van a poder hacer recargas y tienen que entrar a su página y hacer su vinculación o ir a su operador a que los vinculen directamente.
0: Ernesto, ¿esto pasa en otros países, el registro, así como se está llevando a cabo en México?
1: Mira, de hecho, si entran a nuestra página, que ahorita daré el dato para que entren, tenemos un documento que habla de la experiencia de otros países, y ahí se han hecho algunos registros en algunos países, pero ¿cómo lo hacen? Desde el momento que contratas la línea, te piden todos los datos. pero no te amenazan con desconectarte. México es el primer país que amenaza a sus ciudadanos contra lo que dice la Constitución en el artículo sexto, el derecho a la conectividad, que la misma autoridad amenaza con desconectar a los usuarios. Entonces, se hace, pero se hace con un plazo más largo, con mecanismos de que conforme vayas comprando tu línea, te van registrando y no hay precedente de que desconecten a las personas.
2: Ernesto, pero finalmente, digo, no quiero exculpar al 100% a las autoridades reguladoras, pero se dijo desde el año pasado que había un plazo, que eran 6, 7 meses los que se tenían para hacer este registro. Se avisó, se hizo promoción, se advirtió lo que iba a ocurrir. Ahora las autoridades están diciendo que nos acaban de decir, por cierto, que no va a haber prórroga. Sin embargo, ¿cuál es la expectativa? ¿Cuántas líneas crees que se puedan registrar de aquí? Aquí a 10 días que faltan.
1: Mira, yo digo que hay 3 Ds que aplican en este caso. Uno es el desconocimiento. Solo 66% de la gente sabe que tiene que vincular sus líneas. El resto no lo sabe. Y de los que lo saben, 44% únicamente se han registrado. O sea, las 3 Ds son desconocimiento, desconfianza y desinterés. Si bien los datos van a residir en las bases de datos de los operadores, o sea, de las empresas, esto huele a autoridad. Y cada vez que los ciudadanos hemos pasado nuestros datos a la autoridad, no nos va bien. Se ve que se venden esas bases de datos, se filtran, se escapan. Entonces, la ciudadanía no quiere dar sus datos y pues aquí estamos y son 98 millones a la fecha las líneas que se suspenderían al final del mes. Para uso personal, para uso comercial, etcétera. Voy a decir algo trivial, pero es el primer campeonato mundial de fútbol que se transmite por plataformas. Pues ya no se podrá ver en los celulares y en las tabletas porque las líneas ya no van a estar funcionando. Pero así, el estudiar, el trabajar, la actividad comercial, piensen en lo que va a perder los operadores, lo que vamos a perder en funcionalidad los ciudadanos, pero insisto, los bancos están muy activos diciendo, por favor, regístrate, porque si no, yo voy a perder mucha presión bancaria.
3: Ernesto, ya no existe IFETEL, el organismo que se quedó, bueno, pues está ligado al gobierno federal, ya no hay una institución que pudiera intervenir, si es que se puede intervenir en esta situación para no afectar también al sector empresarial.
1: Sí, porque además el órgano regulador no puede de un plumazo dar una ampliación de plazo o cancelar el proceso. Porque esto está escrito en una ley y tiene que irse a la Cámara de Diputados y aprobarse. Y la Cámara de Diputados tendría que tener un periodo extraordinario. O sea, y sabemos que la Cámara de Diputados no es lo más ágil en su operación. Entonces parecería que ya no hay margen para ampliar el plazo, que ya no hay margen para cancelar esta decisión. O sea, sí estamos metidos en un embrollo muy complicado. Insisto, no se trata de que un funcionario del más alto nivel, desde la Agencia Digital Nacional o desde la Comisión Reguladora de Telecomunicaciones, diga, okay, ampliamos el plazo 6 meses más, como ha solicitado, por ejemplo, la industria. No, aquí se tendría que ir, insisto, a la Cámara de Diputados, pero pues vemos que eso ya tampoco es factible por los tiempos. Estamos ya a tan solo unos días, como ustedes han dicho.
2: Ernesto, ¿y más o menos de cuántos registros estamos hablando al día? Porque la directiva de la Comisión Reguladora nos comentó que ella tiene la confianza de que en las últimas horas, en la última semana, la gente se desborde, digamos, por el registro. ¿Esto podría ser?
1: Esa es la respuesta que están dando como si fueran actos de fe, que ellos creen y creen y creen. Según el reporte que nos pasaron hace tan solo unas horas, incluso ha disminuido el número de registros a 700 mil al día. Entonces, extrapolando esto hacia el final del mes, no va a dar ni para llegar a la mitad de la población usuaria de celulares, y siempre responden no con datos, no con hechos, sino con comentarios que parecen actos de fe. Y aquí no son actos de fe, son evidencias. La evidencia es: llevamos prácticamente 6 meses y escasamente se ha registrado el 40% de la base de usuarios de celulares. No se va a lograr, ojalá, insisto, se lograra, pero no se ve factible que 98 millones de líneas de aquí al final del mes queden vinculadas.
2: Pues todavía quedan unos días y no se quieren llevar dolores de cabeza. Que le suspendan su línea de teléfono, hay que hacer un esfuerzo, hay que registrarnos, y por supuesto que por parte de la autoridad sería conveniente probar algunas otras estrategias. Muchísimas gracias a Ernesto Piedras, él es director general y fundador de The Competitive Intelligent Unit de CIU. Muchísimas gracias, Ernesto.
1: Como siempre digo, no nos despedimos, seguimos aquí con esta cobertura del tema y de los demás que vengan. Buenas noches a todos.
2: Por supuesto que sí. Y una vez que se vence el plazo, vamos a regresar contigo. Muchísimas gracias y quédese con nosotras que vamos con más información.
3: Y amigos, siguiendo con el tema del registro de telefonía móvil, que este viernes concluye la fecha de registro, ¿qué pasa por el lado de derechos humanos? ¿Podemos ampararnos? ¿Es viable? Para platicar del tema, nos da muchísimo gusto saludar ya vía telefónica al abogado José Mario de la Garza, él es constitucionalista y un experto en derechos humanos. Muy buenas noches, abogado, qué gusto saludarte.
4: Hola, muy buenas noches, María Elena. Buenas noches, Romina, qué gusto estar con ustedes. Saludo cordial también a todo el auditorio.
3: Gracias, igualmente. Oye, José Mario, ¿y este tipo de medidas en telefonía celular viola nuestros derechos humanos?
4: Mira, es un registro que obliga a los ciudadanos a proporcionar una serie de información a las compañías que administran las telefonía celular, que cruza la línea de los derechos humanos que tienen que ver con privacidad, que tienen que ver con la protección de datos personales. Entonces, la forma en la que desarrollaron esta ley obliga a los ciudadanos a entregar toda esta información, información biométrica, sus huellas, fotografías, que quede en manos de empresas, y que queda también la duda de cómo se va a resguardar, cómo se va a usar, cómo los vamos a proteger, cómo vamos a asegurarnos que esto no quede en manos de personas que le den un mal uso. Entonces, quiero también señalarte que un registro similar con otro nombre también se había intentado en administraciones anteriores. Cuando eso se llevó a la Suprema Corte y se dijo, oigan, esto viola nuestros derechos humanos, la Suprema Corte estuvo de acuerdo. Ahora le cambiaron el nombre y el argumento principal es que esto se va a usar para combatir la extorsión y que va a ser una herramienta para que puedan las autoridades perseguir a las personas que cometen extorsión, ¿no? Ese es el argumento. Entonces, ahorita hay una serie de amparos que se han presentado en contra de esta ley, con la misma línea argumentativa. Esto viola la privacidad, viola la intimidad, viola los datos personales. No se han resuelto todavía estos amparos y entonces, pues digamos que el tema está ahí, ¿verdad? Si los tribunales van a reconocer que la ley tiene este diseño violatorio de derechos humanos o si van a avalar este nuevo registro. En este momento estamos.
2: Muy buenas noches, te saluda Romina Román, y evidentemente sería muy mal de mi parte negar que a primera instancia, yo no sé si hay algún trasfondo, pero a primera instancia la intención es buena, por supuesto, ¿no? Busca combatir la extorsión. Sin embargo, se van a suspender hasta que se reanuda el registro miles o tal vez millones de líneas. ¿Esto es legal? ¿Se puede, de acuerdo con las leyes, suspender las líneas?
4: Pues fíjate que así quedó el diseño legislativo, es decir, tú tienes un plazo que vence el último día de este mes, ¿verdad? Y entonces la ley dice, si el ciudadano que tiene línea celular no se registra, no presenta sus datos, no tiene el acercamiento con la compañía para entregarle toda esa información, la consecuencia es que la telefónica debe de cancelarle de manera inmediata la línea. Y ahora, quiero darles un dato que se ha estado difundiendo. Hay más de 80 millones de personas que tienen líneas celulares que no se han registrado. Y como ustedes bien lo saben, pues estamos a días del vencimiento. Entonces, aquí está la duda de si el día primero de julio, que es que cuando ya venció el plazo, plazo, Romina, van a ser las telefónicas una cancelación de 80 millones de líneas. Ahora, también hay que señalar que el celular no es nada más para hacer llamadas. Hay muchísima actividad que hacemos de bancos, de compras, de seguimiento, de redes sociales, en fin, ustedes lo usan todos los días de una manera con muchísimas actividades, Romina. Entonces, sí sería, imagínate el daño que se causaría a 80 millones de personas que tú les digas el 1 de julio, ya no tienes celular. Así está la ley, así está de grave y así está la situación en México. Por eso se ha estado discutiendo, Romina, si va a haber una ampliación del plazo, porque imagínate que ahorita todos los 80 millones se quisieran registrar, suponiendo, ¿verdad? Se quisieran registrar, pues no hay manera de hacerlo. Y también yo quiero reflexionar con ustedes, ¿qué significa que 80 millones de personas no se registren? ¿Qué le está diciendo al gobierno? No confiamos en ti, no confiamos en la base de datos,

0: financiero, en fin, el mundo cada vez está más digital y más globalizado vía la tecnología. ¿Qué pasa en este sentido?
1: Mira, qué bueno que tocas este tema, Marilena. El Internet ya se considera un derecho humano porque está conectado con nuestra vida diaria y porque hacemos muchísimas actividades a través de la conexión a Internet y a través de nuestros celulares. Entonces, cancelarle 80 millones de personas, no solamente el celular, sino, digamos, la conectividad, Mariana, pues es una afectación a derechos humanos que pues, en ningún país se ha visto. Entonces, presentamos los amparos. Lo que pasó fue que los jueces mexicanos, con una reforma que se hizo a la ley de amparo, eso es importante destacarlo, ya no pudieron suspender la aplicación de la ley. Normalmente, Mariana, en esos tipos de amparos, lo que pasaba es que tú promovías tu demanda y los jueces decían, no apliquen la ley hasta que se resuelva el amparo. Entonces, digamos, no te registrabas y no pasaba nada. Ahora, con la reforma de la ley de amparo, ya no pasó eso. Entonces, ahorita los amparos que tenemos presentados, lo que están diciendo es, vamos a revisar el asunto, pero no está suspendida la aplicación de la ley. Suponte que yo llegue el último día y no me registro, ¿verdad? Y tengo un amparo presentado. A mí me aplicarían la ley y me cancelarían mi línea, porque mi amparo no suspende la aplicación de la ley. Entonces, desafortunadamente, los amparos con que se promovieron, muchos, no han suspendido la aplicación de la ley. Y si mañana promovieras otro, diciendo, oigan, me vengo a amparar porque quieren obtener mis datos personales, lo que va a pasar es que los jueces van a considerar que no se suspenda la ley. Ese es el problema que está pasando con los amparos, que no suspenden, Mariela. Entonces, pues sí hay mucha preocupación de qué va a pasar, no solo con la afectación al celular, sino con la afectación a la vida diaria de millones de personas en México. Pero los jueces no lo están haciendo porque no quieran hacerlo, también quiero señalarlo. Lo están haciendo porque la ley de amparo se los prohíbe, ¿verdad? Es decir, no, ya no tienen manera de suspender. No nada más va a pasar esto con esta ley, va a pasar ya con las demás leyes que se puedan emitir en nuestra contra, que violen derechos humanos, ya no vamos a tener herramientas para suspenderlas.
0: José Mario, y bueno, para los que no son abogados, ¿qué tan fácil o qué tan difícil sería promover un amparo y cuántos estarían ustedes previendo en contra de este registro?
1: Mira, Romina, excelente pregunta. Fíjate que hay mucha gente que yo he estado viendo en las redes sociales que anda vendiendo esto de los amparos y que se los mandan por WhatsApp y les presentan como un documento. Yo quiero hacer aquí un llamado de alerta, ¿no? El juicio de amparo es muy complejo, requiere muchísimo trabajo jurídico. Además, Romina, no es nada más presentar. Luego me ha pasado que la gente piensa, ya presenté la demanda de amparo, ya tengo un amparo. No, tienes que dar un seguimiento, tienes que acudir al tribunal, tienes que revisar las resoluciones, tienes que impugnarlas. O sea, el diseño del amparo es muy complejo. Yo siempre lo he dicho, esta es la herramienta, Romina, para defender los derechos humanos, pero es la herramienta más compleja que hay. Necesitarías contratar a un buen abogado que le dé seguimiento, que te acompañe, que vea cómo se presenta el amparo, que cómo hace la argumentación, el tema de los plazos. O sea, tiene muchas tecnicidades que la verdad es que no es fácil hacerlo. Y otra cosa bien importante, Rubén, el amparo solamente protege a quien lo presenta. Si yo gano mi amparo, Rubén, y al final el juez dice, fíjate que sí viola los derechos humanos de José Mario, a mí es el único que me beneficiaría. A María Elena y a ti no. Ese es un amparo que también ya se construye de manera individual. No hay aquí un amparo colectivo que digamos, oigan, con este amparo que yo presenté voy a hacer que nadie se registre, ¿no? Entonces, no es nada fácil, es muy complejo, tiene mucho seguimiento, es costoso, implica mucho seguimiento y solamente va a beneficiar a la persona que lo haga.
0: ¿Cómo cuánto cuesta, José Mario?
1: Pues mira, un despacho de abogados te podría cobrar por este amparo unos 70, 80 mil pesos por el seguimiento para que lo puedas hacer, ¿verdad? Digo, una gente seria que te lo haga con este seguimiento. Es un juicio que requiere atención diaria. Entonces, pues yo te calculo unos 70, 80 mil pesos por hacer un amparo de estos y que lo van a hacer en manera seria. Aguas, porque hay gente engañando a las personas y qué bueno que estamos tocando el punto y que me lo preguntan. No se dejen estafar, no hagan eso de que mando 5,000 pesos y me presentan mi amparo. Es falso, es un engaño, es una estafa, no les va a resolver nada y van a quedar totalmente vulnerables.
0: ¿Me recuerdas este tema de las vacunas cuando se promovieron muchísimos amparos, sobre todo para los niños, que jamás funcionaron? La gente solo gastó su dinero a lo tonto. Ojalá que esto no ocurra con el tema del registro de líneas telefónicas. Para quien quiera presentar un recurso legal, hay que hacerlo de manera personal, si es que tiene los conocimientos, asesorarse de personas serias, porque de lo contrario, sí les pueden quitar su dinero. Muchísimas gracias a José Mario de la Garza, él es constitucionalista, un experto en derechos humanos. Vamos a seguir consultándote, José Mario, y por supuesto le vamos a dar un seguimiento puntual a este tema. Gracias nuevamente.
1: Gracias, Romina. Gracias, Mariana. Qué bueno que se lanzó esta alerta. Yo sigo en contacto con ustedes. Si les parece, ya que vence el plazo, recomendaría que pudiéramos hacer otra entrevista para comentar cómo van las

0: cosas, si se hizo la prórroga, si no se hizo. Yo me mantengo pendiente, le doy seguimiento al tema y, por supuesto, listo para volver a platicar con ustedes. Muy buenas noches.
1: Muy buenas noches, muchas gracias. Y quédense con nosotras aquí en el Heraldo Radio, que vamos con nuestro comentario final.
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0: Este es su programa Salud, Dinero y Amor. Gracias por habernos acompañado. Soy Marilena Vega. Cuídese muchísimo. El tráfico, aun cuando disminuido, hay momentos caóticos o donde la gente está manejando mal. Mal, como para qué decimos otra cosa. Muy mal, y los choques están a la orden del día, así que a tener muchísima calma este fin de semana. Y aún nos llegan mensajes de amigos radioescuchas que nos dicen y nos preguntan, ¿es bueno registrarnos o no es bueno registrarnos? Ojalá que toda esta información que le comentamos el día de hoy, para que usted tome esta decisión, solo le compete a usted. Por si pasa una cosa o pasa la otra, podamos asumir ese riesgo de una o de otra forma. Aquí le damos herramientas que le permitan tomar decisiones del día a día en materia financiera, salud, por supuesto también en el amor. También lo hacemos así en instituciones financieras o en los temas que tocamos. Jamás diremos haga esto o deje de hacer aquello. Eso no nos corresponde como periodistas, pero sí darle herramientas para que usted tome la mejor decisión. Cuídese muchísimo. Gracias por acompañarnos. Y amiga Romina Román, como siempre, un gusto hacer esta emisión contigo. Ya ahora sí, te paso los micrófonos y nos volvemos a escuchar el próximo jueves.
1: Gracias, María Elena. El gusto es mío y es cierto. La decisión la toman ustedes, pero antes hay que contar con las mejores herramientas y estar bien informados. Yo soy Romina Román, gracias por acompañarnos y recuerda que te esperamos el próximo jueves con la mejor información financiera y de salud aquí en el Heraldo Radio. Y hablando de las lluvias y el poco tráfico, tal vez sería un buen momento para reparar las calles, y esto lo digo hoy por la alcaldía Benito Juárez, en donde las avenidas, las banquetas están para llorar. Unos lodazales en la colonia del Valle, por ejemplo, en Eugenia y San Francisco, y muchas otras más. Hay basura que nadie limpia porque a los funcionarios de la alcaldía ya no les interesa. Ellos creen ilusoriamente que van a ganar en automático las elecciones y están en un error. La gente está cansada de que no se haga nada, de que dejen los coches en doble fila, como en la calle de Ramos Arizpe, enfrente de la Universidad de la Moda, que se metan en sentido contrario, que se pasen los altos, porque aquí en la Ciudad de México tal parece que es tierra de nadie. En fin, gracias en los controles y en la producción a mi queridísimo amigo Martín, el Capiquirino. Gracias nuevamente a ustedes por escucharnos. Que pasen un extraordinario inicio de semana. Por cierto, el miércoles no habrá clases, juega la selección con Chequia. Esperemos que tengan la misma suerte que en el partido con Corea. Pásenla muy bien, disfruten de este mundial, diviértanse. Y a María Elena Vega y a una amiga y servidora, Romina Román, no nos resta más que desearles
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8: 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Un acuerdo de paz, lo que marcaría pues el fin de la guerra y el fin del cierre del estrecho de Hormuz, que pues tantos problemas le ha generado a la economía mundial.
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5: Hola, hola, soy Claudia Mejía, estamos en un nuevo episodio de Ya Oíste. Hoy vamos a hablar sobre alimentación. Ya sé, a veces es como de la rutina, el trabajo, no podemos alimentarnos bien y que llega el fin de semana y nada más queremos estar en casa, no hacer nada, pero creo que es muy importante. Hoy está conmigo un nutriólogo, es Cristian Gómez Montoya. ¿Cómo estás?
6: ¿Qué tal? Mucho gusto. Pues estoy encantado de estar aquí acompañándolos.
5: La alimentación, cuando nos queremos enfocar justo en nuestra alimentación, es que quiero bajar de peso. Uh-huh. Creo que es más como esa parte. Quiero bajar de peso, no tanto porque quiero estar saludable. Uh-huh. Entonces, ahí también hay un entorno de mitos muy grandísimos.
6: Claro, hay que empezar nuevamente con esta idea de disfrutar estos alimentos, de incluir pues una gran variedad, de empezar a otra vez disfrutar estos alimentos, de ya empezar a entender lo más valioso que es justo esta experiencia. ¿En dónde podemos encontrar nutrición? Pues realmente en todos lados, en lo que, por ejemplo, Navidad, Año Nuevo, que el Día de la Candelaria, realmente muchas veces nos juntamos para comer, para consumir alimentos. Que si quiero regalar un detalle, doy chocolates, también aquí podemos encontrar nutrición justamente porque entra esta ingesta de alimento y ahí también, esto también es dieta, no nada más es, ay, la dieta milagro, ay, esta dieta que me va a ayudar a bajar de peso, porque como tú bien lo dijiste, muchas veces nos enfocamos en el peso solamente sin enfocarnos en lo

0: que realmente vale la pena, que es la composición corporal, nuestra salud y el porqué de ese alimento que estamos consumiendo.
1: Dijiste dieta. Dieta es comerte un chocolate. Dieta, o sea, abarca toda tu alimentación.
0: Sí, dieta va muchísimo más allá. Es lo que consumes, sea lo que sea, que consumas día con día, eso es dieta. Así
1: Okay.
0: sea, comas nada más una manzana, eso ya entraría dentro de una dieta diaria.
1: Okay, y entonces, ¿cuál es la diferencia en llevar justo un plan alimenticio acorde a lo a tus necesidades?
0: Ok, pues mira, llevar un plan alimenticio acorde a tus necesidades es justo eso, ir controlado, dependiendo si tienes alguna patología, dependiendo si tienes alguna necesidad, algún objetivo, si quieres también dirigirlo hacia algo más sencillo, hacia algo más, no sé, no a todos nos gusta lo mismo. Entonces aquí también entra esta parte de nosotros como profesionales de salud, irnos dirigiendo y acomodando, adecuando estos planes de alimentación organizados a cada persona, no tanto que las personas hagan lo que yo digo, si no les gusta, porque realmente no lo van a seguir. Van a decir, ah, pues sí, este producto milagro, o así, por más que funcione, no lo voy a consumir. Pero, creo que aquí es importante esta parte de aterrizar hacia dónde quieres ir y qué necesitas con tu alimentación.
1: O sea, sí o sí, todos, todas debemos de acudir con un nutriólogo, con un profesional, para saber qué comer y saber qué comer bien si se puede.
0: Claro, y se puede comer rico, se puede comer saludable, se puede comer bastante variado dentro de lo que tú necesitas en tu ingesta diaria recomendada, porque muchas veces pensamos que no, que debemos de comer pura lechuga, que debemos de comer puros licuados, puros jugos inclusive, ¿no? Que se tiene esta creencia, pero la realidad es que no va por ahí. Debe de ser como las características de la dieta correcta. Debe ser variado, debe ser suficiente, debe ser adecuado para cada persona, inocuo, que esto quiere decir que sea saludable, limpio para las personas, que no nos haga daño, que cumpla con las características de higiene adecuadas también en el manejo de alimentos, y creo que esto también es muy importante de revisar.
1: Y si una persona que es vegana o vegetariana, no, bueno, vegetariana es diferente, ¿no?
0: Sí,
1: Ahorita vamos a hablar
0: es
1: sobre
0: diferente.
1: eso. Pero una persona que es vegana y no tiene un seguimiento constante o adecuado de un profesional, como lo es un nutriólogo, ¿qué impacto tiene en su salud?
0: Bueno, es importante mencionar aquí ya un poquito más específico, por ejemplo, nutrimentos como la vitamina B12, la vitamina D, el omega 3, y estos muchas veces no se pueden cubrir con una dieta 100% vegana, debido a que estos se encuentran mayormente en alimentos de origen animal. Sí se puede ya incluirlo en suplementación, pero hay veces que los mismos veganos dicen, no, yo de plano ni suplementación. Ahí hay que encontrar la manera, es todo un reto, la verdad, también encontrar como la manera de decir, a ver, estos alimentos pueden cumplir un poquito más con lo que necesitas. Se puede tener también un tipo de vida saludable diaria siendo vegano, pero sí tomando en cuenta que es importante cuidar esta parte de la vitamina B12, el calcio, el hierro, la vitamina B, como te decía, el omega 3, porque es esta parte donde ya entran como estos mitos de que no, si haces veganismo, ya vas a bajar de peso, vas a verte bien o vas a ser débil, siempre te van a contar puntos buenos o puntos malos, ¿no? Por eso es importante siempre acercarte con un profesional, porque en redes vas a encontrar opiniones a favor o en contra, en las noticias de qué tendencias, en todos lados siempre te van a decir mucha información. Y como me decías, hasta una amiga puede llegar y, oye, no, es que mira, fíjate que bajé 10, 15, 20, 30 kilos, pero no es tanto enfocarnos en el peso, sino enfocarnos en nuestra composición corporal.
1: Pues sí, porque puedes pesar 90 kilos, pero tu masa corporal es menor que el músculo. Entonces no es lo mismo.
0: Sí, un ejemplo que me gusta mucho darle a mis pacientes es esta idea de pesas, por decir también otro número, 70 kilogramos, pero bajas 1 kilogramo de grasa y luego subes 1 kilogramo de músculo, vas a seguir pesando los mismos 70 kilos, pero tu composición corporal va a ser muy diferente y tu salud también pues puede tener también cierto reflejo, ¿no? Y pues esta parte del veganismo muchas veces se cree erróneamente que es un tipo de dieta, pero no, como te decía, es un estilo de vida que justamente se deben de seguir. Bueno, las personas, cada persona sigue una idea diferente acorde a su contexto.
1: ¿Y qué pasa con el vegetariano?
0: Ok, bueno, la diferencia entre el vegano y el vegetariano es que el vegetariano a veces sí puede incluir alimentos de origen animal como el huevo o la leche, ya sean ovo-lacto-vegetarianos. Ovo-lacto-vegetarianos incluyen ambos. Lacto-vegetarianos incluyen solamente productos de leche o lácteos. Y los ovo-vegetarianos solamente huevo, pero el vegano sí es un poquito más cerrado a querer consumir. Pero pues hay varios tipos de veganos realmente. Hay inclusive un tipo de vegano que solamente consume frutas, semillas que han caído. Ni siquiera dañan la naturaleza. O sea, también entra esta parte del medio ambiente y la parte ecológica. Por lo que te decía también de no dañar la naturaleza, de la huella ambiental.
1: Yo creo que este episodio se tiene que llamar ¿Por qué ir con tu nutriólogo? Con un nutriólogo. Porque sí, o sea, todo el mundo tenemos esta idea de que ir al nutriólogo es como de, va a tardar un buen en que yo llegue a mi meta, o ya que me dé lo que me tenga que dar. En realidad no es así. Uh-huh. Y ahorita tú no lo estás diciendo. Entonces, digo, cambiar ese chip no es tan fácil. Pero como tú decías, empezar por algo ya es una ganancia, ¿no?
0: Sí, y es importante para nosotros nutriólogos empezar a ver esta cuestión de si mi paciente tiene tal característica, se le complica tal cosa, esto no le gusta, por ejemplo el aguacate, ¿no? Que claro que es un alimento con gran cantidad de nutrimentos, si no le gusta no es como que te lo tienes que comer, porque va, al contrario, nunca va a volver a regresar a la consulta. Y también entra esta parte, ¿no? De respetarlo, de decir, bueno, si no le gusta el aguacate, ¿qué otro alimento le puedo ofrecer a mi paciente para que él diga, ah, me gusta y estoy cumpliendo, ¿no? Siempre es dar estas opciones, porque realmente opciones hay muchas.
1: Cristian, muchísimas gracias por acompañarme aquí a este episodio.
0: No, muchísimas gracias a ti por invitarme, por también escucharme, por a apoyar también a las personas en esta cuestión de la información, que empiecen a escuchar también todos estos temas que son bastante importantes.
1: Él fue Cristian Gómez Montoya, yo soy Claudia Mejía, nos vemos en un próximo episodio. Adiós.

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1: El fenómeno y la famosa porra musical Chiquitibum son del año 1986. Se hizo masivamente conocida gracias a un icónico comercial de televisión de cerveza transmitido durante la Copa del Mundo celebrada en México en ese año. La protagonista del anuncio era la actriz y modelo Mar Castro, quien pasó a la historia como la

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1: La canción México, mi amor, fue grabada en el año 1986. Fue un tema especial interpretado por la selección de Alemania Federal en colaboración con el cantante austriaco Peter Alexander para agradecer la hospitalidad del país durante

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1: La versión de Julieta Venegas de la canción La Niña Futbolista fue estrenada en mayo como parte de la justa mundialista. El tema es una adaptación de una canción infantil del compositor Ignacio Silva, integrante de la agrupación Patita.

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1: ¿Cómo estás, amigo? Soy la voz del mundo.
2: La canción Bienvenidos México nos une en el Mundial fue el tema oficial en nuestro país de la Copa 1986. Esta icónica composición se convirtió en la melodía principal que musicalizó las transmisiones televisivas y radiofónicas durante la justa deportiva y fue interpretada

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1: La canción mundialista Waka Waka de Shakira fue lanzada oficialmente el 7 de mayo de 2010 como el himno oficial de la Copa Mundial de la FIFA celebrada en Sudáfrica.

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0: sea, lo primero es que no se dan ese dinero a la gente, al sindicato. Nunca. Las secciones sindicales por contrato colectivo tienen todas, no solamente los maestros, algún recurso que se da para la operación de los sindicatos. Pero esos 800 millones no tienen absolutamente nada que ver con la gente. Nada. Es para la educación de las niñas y los niños en Oaxaca.
1: En esta ocasión acabamos de emitir una convocatoria, son las, digamos, para la coordinación estatal. Ya en su momento, y vamos a paso acelerado, la Comisión de Elecciones nos tocará en las próximas semanas emitir la convocatoria para coordinaciones distritales, luego para coordinaciones municipales, y cada coordinación llevará, digamos, su proceso.
2: El día de hoy a las 9 de la mañana presenté, traigo el acuse de recibido. Seguramente mañana que se reúna la comisión permanente habrá de aprobarla con efectos a partir de hoy.
3: Pero ya está violentando el proceso, ¿no? Si no se la han autorizado, aunque se la vayan a autorizar, está violentando el proceso.
2: Pues eso lo va a definir la Comisión Nacional de Elecciones.
3: Pero no llega usted como con ventaja sobre los demás cuando sabía que se iba a inscribir.
2: La ventaja, la única ventaja que tengo son 30 años de trayectoria en este movimiento. Bueno, esos supuestos acuerdos en lo oscurito con las autoridades de Estados Unidos es una total mentira, es totalmente falso. Efectivamente, yo tengo reuniones con las autoridades de Estados Unidos como gobernadora, ¿no? De forma muy institucional, muy respetuosa, son reuniones totalmente transparentes, donde lo que buscamos es el beneficio y el bienestar de las familias de ambos lados de la frontera.
0: Si alguna preocupación tenía el presidente López Obrador, que platicamos en su momento en la gira de transición, es más bien la participación de alguna agencia del gobierno de los Estados Unidos en la captura de el Mayo Zambada en México para llevarlo a Estados Unidos. No sé si se entiende. No tiene que ver con qué va a decir este personaje.
4: En Colombia compartimos la opinión de nuestra presidenta. Vamos a esperar los resultados de la autoridad electoral en Colombia para emitir un posicionamiento. No vemos con buenos ojos que nadie se adelante a reconocer lo que solamente compete a los colombianos antes de que la autoridad electoral de Colombia determine el resultado.
5: One of the things that we are doing also, and it came up last night, is money that's being unfrozen is going to be used to buy food, and the food's going to be bought exclusively through the United States from our farmers. 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So our farmers are very happy. 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So,
6: and I accept that answer with good grace. 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I have spoken to His Majesty the King this morning to inform him of my decision. 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
7: JP Morgan advirtió que la revisión del tratado entre México, Estados Unidos y Canadá, que inicia formalmente el próximo 1 de julio, no solo definirá ajustes comerciales para la región, sino que también podría convertirse en una herramienta de presión para abordar temas ajenos al comercio. La presidenta Claudia Sheinbaum informó que el 1 de julio se reanudarán por videoconferencia las conversaciones entre los responsables de economía de México, Estados Unidos y Canadá sobre el Tratado Comercial de América del Norte. Señaló además que aunque Estados Unidos ha optado por dialogar de forma bilateral con México y Canadá, cualquier cambio profundo al acuerdo tendría que pasar por los congresos o parlamentos de los tres países, al tratarse de un tratado vigente y trilateral. México acudió a los mercados internacionales para refinanciar parte de su deuda pública mediante la emisión de nuevos bonos con vencimiento en 2037 y la recompra de títulos que vencen en 2056. La operación busca mejorar el perfil de la deuda en un contexto de presión de las agencias calificadoras para reducir el déficit fiscal. Analistas de Barclays, UBS y Scandia anticipan que el Banco de México mantendrá sin cambios la tasa de interés en 6.50% en su próxima decisión, al considerar que la desaceleración de la inflación permite una pausa para evaluar el entorno económico. Señalan que aunque hay avances en el control inflacionario, persisten riesgos que justifican una postura prudente y dependiente de los datos por parte de la autoridad monetaria. La presidenta Claudia Sheinbaum reconoció que el gobierno federal todavía no dispone del proyecto ejecutivo definitivo ni ha concluido la liberación de los derechos de vía requeridos para realizar adecuaciones en el tramo del tren interoceánico, donde se registró el percance ferroviario ocurrido en diciembre pasado. La Comisión Reguladora de Telecomunicaciones reconoció que el bloqueo de líneas móviles no vinculadas a la CURP no eliminará por completo la extorsión telefónica, ya que aplicaciones como WhatsApp y Telegram seguirán operando mediante conexiones Wi-Fi. Ante ello, el organismo informó que trabaja con plataformas de mensajería para reforzar las medidas contra este tipo de delitos. Estados Unidos anunció que suspendió por 2 meses sus sanciones al petróleo iraní y aseguró que Irán volverá a recibir inspectores nucleares de la ONU tras unas conversaciones en Suiza destinadas a poner fin a la guerra en Medio Oriente.

0: ¿Cómo están? Muy buenos días. Bienvenidos a Bitácora de Negocios. Yo soy Mario Maldonado y qué gusto me da saludarlos en este martes 23 de junio del 2026. Muchas gracias a todos y a todas por acompañarnos, por estar tempranito aquí al pie del cañón en estas frecuencias del Heraldo Radio. Tuvimos un problema aquí con, ya lo saben, el software, las consolas y la tecnología que no tiene palabra, y por eso empezamos unos 6 minutitos después de nuestra hora de todos los días de las 6 de la mañana, pero bueno, empezamos con el mismo formato de siempre, con las voces de los personajes, de lo más relevante de la información, después el resumen y luego ya los saludos, el WhatsApp, las redes sociales, la música. Así que una disculpa a todos nuestros bitácores, pero ya estamos aquí y lo vamos a compensar sin corte comercial. Así que pues bueno, muchas gracias por conectarse. Para quienes nos escuchan aquí en la capital del país y en el Valle de México, saludos, si nos siguen en la radio tradicional por la 98.5 de FM, muchas gracias. También en la radio por internet, en la capital del país, en cualquier lugar de la del país, de la República Mexicana o fuera de las fronteras de México, que nos escuchan también en Estados Unidos, en Canadá y en otros países, muchas gracias, saludos a quienes nos siguen en Nuevo León, en Jalisco, en Durango, en Oaxaca, Chiapas, Tamaulipas, Guerrero, Nayarit, en la radio tradicional, a través de las estaciones hermanas del Heraldo, en el sur de los Estados Unidos también. Muchas gracias. También, si no pueden escucharnos en vivo, ya lo saben, está el podcast disponible, el podcast de Bitácora de Negocios en las plataformas de podcast. Y también hagan contacto con nosotros aquí en el WhatsApp 55 21 13 03 50, 55 21 13 03 50, en las redes sociales, en mi cuenta de X, arroba Mario Mal, en la cuenta arroba Heraldo Radio, en Facebook y en Instagram estoy como Mario Maldonado, y también ahí están las redes del Heraldo Radio, en estas dos redes sociales. Así que pues mucho que comentar, mucho que hablar sobre los temas importantes, pero antes no me bajes la música, porque si son las que le gustan aquí a Jesús Espinosa, esta de el hombre obo en París de la Unión, que es, estamos escuchando canciones de rock, de rock en español, porque el otro día nos dijeron que pues pura música en inglés, que qué pasó con esos éxitos en español. Y bueno, pues aquí Chucho, que además le gustan mucho estas canciones, pues tuvo a bien poner algunas de estas canciones, como esta de La Unión, esta banda de rock española que lanzó en los 80s, en 1984, su álbum debut Mil Siluetas, y esta canción de fondo fue su principal éxito. Lobo Hombre en París, ¿qué les parece? 6:18, vamos ahora sí a entrarle al detalle con la información, con los temas, con pues lo que dijo la presidenta Sheinbaum. Ayer rechazó categóricamente que los 800 millones de pesos que se le entregaron, pues dice que no a la coordinadora ni a los líderes de la sección 22 de la Coordinadora Nacional de Trabajadores de la Educación, que bueno, secuestró las calles del país durante las últimas 3 semanas, poquito más de 3 semanas, en la Ciudad de México, en Guerrero, en Oaxaca, en Chiapas, en fin, en varios lados donde tienen, sobre todo donde tienen pues a los estudiantes descuidados totalmente, ¿no? Se reabrieron más de 13,000 escuelas solamente en Oaxaca, después de que decidieron regresar a dar clase los maestros, entre comillas, de la CENTE. Y bueno, pues dicen que no, que esto se va a utilizar para, pues lo que criticamos ayer, que no, para que sí, para infraestructura, para pues que haya mejores condiciones para los alumnos en las aulas, en las escuelas, tecnología, en fin, pues quién sabe, o sea, no suena lógico, como diría el expresidente, lo que no suena lógico suena metálico, ¿no? O sea, dinero detrás de eso para los líderes de la CENTE. ¿Ustedes creen que se habrían retirado sin ellos recibir dinero? Porque de eso viven, o sea, están acostumbrados a esa, como dice Federico Dorin cuando estamos en las mesas de debate de El Heraldo Radio, es como la industria de la, ay Dios, de, bueno, de los que van a tomar las calles, no me acuerdo el nombre exacto que dice, pero es toda una industria, porque lo que quieren es obtener recursos, dinero, ¿no? O sea, extorsiones, pues a lo mejor no no alcanzan a tipificarse así bajo la ley. Yo creo que sí, que tiene todas las características para ser tipificado como una extorsión, así propiamente hablando, al gobierno, al Estado, que es a los mexicanos, porque el gobierno, pues, ¿de dónde obtiene los recursos? De los impuestos de los mexicanos, o de la venta del petróleo, o de las contraprestaciones de las concesiones, pero pues todo eso es de los mexicanos. Es decir, nosotros estamos pagando esa extorsión a la CENTE por parte de la SEP y del gobierno mexicano. En fin, bueno, pues al gobierno obviamente no le queda de otra más que admitir que para zanjar todos los asuntos, tuvieron que darles un mochecito allá a los de la CENTE, ¿no? Para que se fueran a dar clases. Citlali Hernández aclaró que el actual registro de Morena es exclusivo para coordinadores estatales rumbo a las elecciones del 2027 y descartó que vayan a entregarse cargos automáticos a quienes no resulten electos. Es que ya están todos en desbandada, dejando sus cargos públicos o sus escaños en el Senado, en la Cámara de Diputados, para competir por una candidatura de Morena en este proceso interno que está súper adelantado. Pero bueno, pues así lo decidieron los morenistas, con todo y las acusaciones de algunos que están arrastrando por parte de los Estados Unidos. En fin, por ejemplo, se cuestionó a la senadora Nora Rubalcaba porque se registró en este proceso interno de Morena sin que su licencia haya sido aprobada, y justificó que se enteró de la convocatoria hasta el miércoles pasado. En fin, la gobernadora de Baja California, Marina del Pilar, pues ayer le publicó el periodista Héctor de Mauleón unos audios donde está hablando con abogados o con intermediarios para resolver o intentar resolver el asunto de su visa revocada. Ayer dijo que los audios, pues si bien son verdad, pues es parte de una estrategia de la gobernadora para recuperar su visa, la visa que le cancelaron. Bueno, qué cosa con las visas, porque pues ella es una de varios funcionarios de Morena y de gobernadores que perdieron ese documento para ingresar a los Estados Unidos. La presidenta Sheinbaum también habló de estas declaraciones, bueno, sí declaraciones, aunque digamos no en voz, sino en un libro de Ken Salazar, del ex embajador de los Estados Unidos en México, que durante buena parte del sexenio de López Obrador fueron muy amigos, incluso los propios funcionarios de Estados Unidos o los propios congresistas le reclamaban esa cercanía, pues casi que parecía uno más, ¿no?, de Morena, de la 4T, que en Salazar apoyaba todo a López Obrador, hasta que pues se distanciaron hacia el final del gobierno, y ahora publicó un libro, pues donde revela varios encuentros, varias conversaciones y algunos asuntos alrededor del aeropuerto Felipe Ángeles, ¿no? De cómo le pidió al gobierno de Joe Biden que aterrizara, ¿no? Bueno, que el propio presidente aterrizara en el AIFA. ¿Se acuerdan que ahí aterrizó en alguna visita de Estado a México, aterrizó en el aeropuerto Felipe Ángeles, pero que se lo pidió expresamente López Obrador? Dijo que ese era el mejor rasgo de amistad y de cooperación entre los dos países. Háganme el favor, o sea, en lugar de la seguridad, la migración, los temas realmente importantes, ya estaba pues en vísperas de renegociarse el T-MEC y todo esto, bueno, pues, o el Telecam, más bien ya estaba el T-MEC, ¿no? Porque no, el T-MEC más bien fue desde el primer mandato de Trump, luego llegó Joe Biden y regresó Trump al gobierno, ¿no? Ya estaba corriendo el T-MEC, pero bueno, con muchos asuntos alrededor en materia de energía, de capítulos laborales, en fin, ¿no? De certidumbre jurídica. Y bueno, pues esto y el narcotráfico y todo eso que está alrededor, de que estuvo alrededor de esa relación de Ken Salazar con López Obrador, se supone que está pues contenido en esta carta, ahora lo publicaron como una especie ahí más de carta, de extracto del libro, los medios, pero es un libro formalmente de Ken Salazar sobre pues su paso por México y en otros cargos que ha tenido durante su vida. Ken Salazar ya es como una especie de memorias, ese libro que publicó el ex embajador del sombrero de los Estados Unidos en México. Bueno, pues el presidente de Estados Unidos, Donald Trump, aseguró que los fondos iraníes desbloqueados en el marco de las conversaciones con Teherán se destinarán exclusivamente en la compra de alimentos producidos por los Estados Unidos.
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16: Del tipo de cambio está cotizando en 17.50 pesos por dólar, y esto, bueno, pues tiene que ver con la recuperación de la divisa estadounidense a nivel global, que te decía, bueno, está marcando su máximo de un año. Y bueno, y se acaba de dar a conocer un dato interesante para la economía mexicana. En abril de este año, la actividad económica del país repuntó 1.2%, esto respecto al mes previo, y 2.2% frente al mismo mes, pero del año anterior, de acuerdo con el IGAE, que como te decía, lo acaba de dar a conocer justamente el INEGI, y bueno, pues parece ser que esto también cambiará la expectativa. Había que ver, porque bueno, pues si no, los analistas no tendrían por qué disminuir la expectativa de crecimiento económico para México justamente para este año. Y bueno, el tema tecnológico, regresando a esto, Mario, pues sigue siendo una alta preocupación para los inversionistas de prácticamente todo el mundo, y así es que bueno, pues todos los que compraron sus acciones de SpaceX tuvieron que enfrentar ya la realidad, una caída, bueno, pues de más de 35% a partir del viernes, que fue el debut de esta compañía de Elon Musk.
17: Buenísimo, Robert, ya ves, yo te dije, no, hay que esperarnos porque quieres estar en el hype luego del IPO, y a veces sucede lo que pasó ya con SpaceX, ¿no? Que justo tuvo tanta expectativa de su salida a la bolsa, que pues todo el mundo se volcó a comprar acciones. Me refiero a todo el mundo, desde los fondos de inversión, los grandes inversionistas de los fondos de pensiones, y por supuesto, pues las personas, y ahora pues todos están, bueno, no todos, pero algunos vendiendo, y eso ya tiró el precio de las acciones.
16: Fíjate, ¿no?, que esta oferta, Mario, tuvo 20% de las acciones, se fueron al mercado minorista, uh-huh. Y bueno, pues lo que se dice es que son los que habrían sufrido más este descalabro, justamente ante las expectativas. La compañía salió a $135 por acción, se fue hasta 190, se ha regresado, se había presumido mucho el tema de que se convertía en la tercera empresa más valiosa en el mundo en términos de valor de capitalización, pero bueno, pues se esfumó en prácticamente unas horas toda esta ganancia que había acumulado. Y ayer pues también coincidió que la compañía inició la venta de bonos por $20 mil millones, lo que también pues preocupó más a los inversionistas, que siguen pensando que hay que financiar con mucho dinero los planes que tiene esta compañía, que por cierto también informó que tiene $100 mil millones en su caja, que están listos. Así es que bueno, pues el tema es que no alcanza para las proporciones, y ya veremos si rebota un poco o si de plano, Mario, con esto se abre ya este ajuste para los mercados en todo el mundo, encabezados justamente por el sector tecnológico, que ha sido uno de los que ha encabezado pues este dinamismo en los últimos meses, y que incluso aisló que justamente a los mercados de todo este tema de los efectos de la guerra que duró más de 3 meses entre Estados Unidos e Irán. Pero bueno, pues parece ser que ahora sí estamos viendo esta situación más de cerca, Mario.
17: Ya, bueno, muy bien, muy bien. Entonces, este jueves no va a haber cambio en la tasa de interés del Banco de México, ¿no? Según su decisión, todo indica que así será. ¿Y qué tal las fotos de todos los economistas poniendo ahí con Alan Greenspan, ¿no? Con el banquero.
16: El maestro.
17: El maestro de los bancos centrales, de la Reserva Federal. Pues sí, muy querido, ¿verdad? Aunque como que tuvo, y ahí tú sabrás más, Robert, que tú sí eres economista, tuvo como que sus tropezones en con la crisis de la subprime y con todas las declaraciones ahí, que digo, ya no estaba él como banquero central, mucho menos, pero cuando fue esta crisis de 2008-2009, recuerdo yo en el PER visto algunos documentales donde él pues como que no se advirtió a tiempo nada de esto, ¿no? Y fue de los economistas como que pues tuvieron pues parte de responsabilidad, no porque estaba en el cargo en ese momento, pero pues porque no lo anticiparon, ¿no?
16: Fíjate que él era muy, es muy creyente justamente, o era de esta autorregulación de los mercados, y bueno, pues este tema le llamó o le generó que le dieran el mote de maestro, porque sí, efectivamente, hay que reconocer que él fue testigo de uno de los procesos, o una de las periodos más largos de crecimiento de la economía de Estados Unidos, pero sí enfrentó muchos más tropezones, pero nunca cambió su expectativa, justamente su política personal, muy influenciada en este pensamiento económico del libre mercado, de la regulación financiera, y la confianza, te decían que los mercados se autorregulan para lograr el equilibrio, pero bueno, pues finalmente sí, creo que tuvo altibajos, tuvo un periodo, es el segundo presidente de la Reserva Federal con más tiempo, con un mandato más largo, pero es por meses con el que justamente pues no pinta, pues finalmente Alan Greenspan sí dejó pues una huella muy honda, sobre todo en la, y una influencia en la política monetaria moderna, y bueno, pues sí se le recuerda también algunos libros, y sobre todo Mario, el papel que tuvo en la crisis del tequila, que ayudó a México con un paquete de 50 mil millones de dólares, que bueno, pues si no hubiera sido una historia totalmente diferente. De hecho, en este libro, una autobiografía, hace mención, también estaba Guillermo Ortiz como el titular del Banco de México, las autoridades financieras mexicanas, y cómo justamente ayudó. Así es que finalmente pues dejó mucha herencia,
17: sí,
16: a Alan Greenspan, y su huella sin lugar a dudas también,
17: sin duda, en México. Oye, y justo mira, si estoy viendo, yo lo recordaba porque lo acusaron por lo menos 25 personas de haber sido economistas, de haber sido, digamos, con toda esta desregulación y la autocorrección de los mercados, lo que ya decía Robert, pues de haber contribuido en mucho a esa crisis de las hipotecas subprime del 2008, toda vez que pues todos esos sectores financieros hipotecarios no tuvieron la regulación suficiente para evitar una crisis de ese tamaño, que fue una crisis tremenda para el mundo, para el sistema financiero mundial. Pero bueno, en fin, pues todos, nadie se salva, ¿no? El propio Carstens, ¿te acuerdas, no? De sí. Nuestro economista más prestigiado a nivel internacional, y él es el del catarrito, ¿no? No va a pasar nada, catarrito, y pasó la crisis.
16: Yo creo, Mario, que vale mucho la pena mencionar este chiste que es viejo y malo, pero que recurrentemente es hacia los economistas, que pasamos la mitad del año diciendo, la mitad de la vida diciendo qué va a pasar, y la otra mitad diciendo por qué no pasó.
17: Sí, exactamente. Gracias, mi querido Roberto Aguilar.
16: Al contrario, Mario, muy buenos días.
17: Vámonos a otra cosa, nos vemos al ratito en la televisión, por cierto, Roberto Aguilar, síganlo en sus redes sociales, Roberto AHNX, soy Roberto Aguilar en TikTok, y escríbanos al WhatsApp 5521-130350 en mi cuenta de X, arroba Mario Mal.
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17: Bueno, pues ya les dijimos, ahora en reciprocidad por esos 6 minutos que nos comemos al inicio del programa, no hay corte comercial, lo decretamos, y así sucedió. Pero bueno, nos vamos a despedir a la misma hora y todo normal, salvo este problemita que tuvimos allá al inicio del programa. Y bueno, pues entonces, como si regresamos del corte con un poquito de música, ya les recordé las redes sociales, el WhatsApp. Esta canción ochentera de la Unión del Lobo Hombre en París, que pues estamos poniendo esta semana canciones en español, ahora de rock en español, las más sonadas, las más icónicas, para que recuerden esa década de los ochentas en las que Chucho era un niño, caray, ¿no? Un niño totalmente, bebé más bien, ¿verdad? Porque es 82, modelo 82, entonces tenías 2 años cuando la Unión estaba pues lanzando su álbum debut en 1984. Muy bien, bueno, pues, pero nuestra generación como que sí escuchamos mucho esas canciones, ¿verdad? Todavía nos tocó. O sea, digo, Chucho es más grande que yo, no vayan a creer que. Pero somos de esa década, de todos, nacimos en esa década. Yo más pegado, ya saben, a la parte de los 90, Chucho, más a la de los 80. Bueno, vamos a leer rápido los comentarios que nos ponen por acá en las redes sociales. Siempre muy agradecidos de que nos escriban, de saber que están allí del otro lado de sus dispositivos móviles, en sus autos, en la casa, en el gimnasio, en sus audífonos, donde sea que nos estén escuchando y que nos se tome el tiempo para escribirnos un mensaje. Con mucho gusto por acá lo leímos. Nos saludan acá en X. Vamos primero a X. Rodolfo Contreras, que nos pone por acá, me gusta el post del programa. Nos dicen, buen martes, cada vez peor la mañanera, aprovechando un pato para subir su rating de pena ajena. Bueno, pues sí, fue este llamado pato Merlino, que ha sido una sensación ciertamente en las redes sociales, en los medios nacionales e internacionales, pero pues es un pato, digo, o sea, sí está bien que los animales y qué bonito, y además lo tienen bien entrenado y todo, pero como para llevarlo a la mañanera,
0: tengo mis dudas también. Coincido contigo, Rodolfo. Jesús Manuel Armenta nos pone buen día por acá y una tacita de café. Se antoja un cafecito, ¿verdad? Porque además como ayer llovió fuerte en la capital del país, en la tarde-noche, pues en la tarde sobre todo, más que en la noche, no, en la tarde cayó una chubasco, hay una lluvia fuerte por ahí de las 5 de la tarde y como que amaneció un poco frío, ¿no? La mañana estuvo fría, la madrugada y la mañana, así que pues abríguense, abríguense. Enrique Ramírez, buenos días desde la comarca lagunera. Pemex le hace falta capital y orden en su administración. Hoy, por cierto, hablando de Pemex, que de hecho es de eso escribió en mi columna, seguro por eso me puso esto aquí Enrique. Hoy estará en Estados Unidos el director general de Petróleos Mexicanos, que bueno, pues está más o menos estrenándose, ¿no? Juan Carlos Carpio estará en Río de Janeiro, Brasil, para firmar esta alianza con Petrobras, un acuerdo de colaboración, un memorándum de entendimiento que no se sabe cuál va a ser, digamos, el fondo real de esa colaboración, pero pues podría ser desde una comparación de intercambio de tecnologías, de cosas por el estilo, de información, de buenas prácticas, etcétera, etcétera, que está mucho más avanzada Petrobras que Pemex, pero también podrán hacer esa colaboración o esa alianza así, que es un poco lo que yo elaboro en mi columna de hoy, tan profunda como para irse a la producción, a la exploración de los campos profundos y yacimientos pues inaccesibles o poco accesibles para alguien que no tiene tecnología ni tanta capacidad de inversión como Pemex, pero que lo podría hacer de la mano de Petrobras. Vamos a ver si jala, si funciona esa alianza. Y nos dice acá Enrique Ramírez, ojalá que Petrobras le aporte sus elementos a Pemex, que le permitan sobrevivir unos años más. Pues sí, es un asunto muy complicado, Petróleos Mexicanos. Berta Molina nos saluda por acá, nos pone me gusta en el post del programa. Antonio Ocaranza, también César López, Alejandro Gutiérrez, Lucio Solorio, Jesús Manuel Amarte, pues ya dijimos, ¿verdad? Víctor Hugo Calderón, que nos pone me gusta en el post del programa. Aldo MR, muchas gracias, de verdad, a todos por sus posteos, sus likes y su acompañamiento aquí todas las mañanas tempranito en el Heraldo. En el WhatsApp nos dice Oscar del Valle. Excelente día, Mario, y saludos a todos los bitácores desde Tepic, Nayarit. ¿Y quién paga el petróleo regalado a Cuba? Saludos. Pues nosotros, todos nosotros los mexicanos, porque, pues sí, ¿de dónde? Los gobernantes nada más andan ahí disque administrando, pero creo que la palabra mejor es jineteando el dinero del presupuesto, ¿no? Y es el presupuesto, pues ya lo dijimos, de los impuestos, de lo que cobra el gobierno por las contraprestaciones, lo que obtiene de la venta del petróleo y de la operación de algunas empresas como PEMEX, que están medio quebradas, así que pues de nosotros. Gual Carranza nos dice excelente día, muchos días sin saludar, pero todos los días me acompañan de 6 a 7 de la mañana. Saludos, gracias, Gual, saludos a todos por y muy agradecido siempre por sus mensajes. Son las 6:43. Vámonos a otra cosa.
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0: Vamos a platicar con Ernesto O'Farrill, como todos los martes. Ernesto, buenos días, ¿cómo estás?
19: Muy buenos días a todos.
0: ¿Cómo le fue al presidente de la Fed? Hace rato que hablamos de Alan Greenspan y de la próxima edición del Banco de México este jueves de política monetaria, donde todo pinta que va a mantener la tasa de interés. Pero ¿y cómo le fue a Warsh en su primera reunión del Comité Federal del Mercado Abierto de la Fed allá en Estados Unidos?
19: Claro que sí. Bueno, pues era muy muy relevante lo que podría pasar en esta primera reunión del Comité Federal de Mercado Abierto, ahora presidida por Kevin Warsh, quien fue puesto por el señor Trump, pues para que baje las tasas de interés, pero por otro lado pues tiene la inflación para arriba, precisamente porque Trump, con la guerra del Medio Oriente, pues ha provocado que la inflación se vaya para arriba, ¿no? Entonces que realmente generó bastante interés y expectativa, qué es lo que iba a hacer el señor Kevin Warsh. Creo que salió muy bien librado. Antes de ir en sí a los hechos, pues habría que comentar cuál es la tesis que ha manejado el señor Kevin Warsh. Él dice que Estados Unidos atraviesa por una etapa de productividad muy alta, como nunca antes en la historia, y esto se debe a la fuertísima inversión que se está haciendo en la alta tecnología y en la inteligencia artificial. Y esa productividad, a su vez, está haciendo que Estados Unidos sea más resiliente a los impactos inflacionarios. Y por lo tanto, lo que se podría hacer es bajar tasas de interés, es lo que decía el señor Kevin Walsh hace unos meses, pero en contraparte, donde sí puso el ojo fue en lo que es la oferta monetaria. Si el Banco Central realmente tiene dos alternativas en cuanto a política monetaria: por un lado, usar la tasa de interés, pero también por otro lado, usar la oferta monetaria como instrumento de control inflacionario. Si tú reduces la cantidad de dinero en circulación, pues vas a atacar la inflación en caso de que la inflación esté alta por el lado de la demanda, ¿no? Y a la inversa, si la economía está muy floja, la inflación baja, pues puedes hacer, a través de un incremento en la oferta monetaria, que haya más actividad económica, aunque se genere más inflación, ¿no? Bueno, pues esas son las tesis. Entonces, ¿cuál fue el resultado al final de cuentas? Bueno, pues el resultado fue que unánimemente los 12 miembros que votan en el Comité Federal de Mercado Abierto votaron por dejar la tasa de interés quieta, no para bajarla. Se quedó en el rango del 3.5 al 3.75. Pues cuando la inflación al consumidor está en 4.2, por arriba de la tasa de referencia, y la inflación subyacente, quitando la parte volátil, los precios de la energía y de los perecederos, está en casi 3%, 2.9. Entonces es una inflación muy alta. Entonces, pues si no se puede seguir bajando tasas de interés. Entonces, unánimemente están votando por dejar la tasa quieta, pero al mismo tiempo, en el discurso, conferencia que luego se da, el señor Kevin Walsh hizo énfasis en que el objetivo de la política monetaria se va a centrar en control de la inflación, ¿no? en la estabilidad de precios. No dejó lugar a dudas sobre eso, lo cual me parece bueno, sube la credibilidad del Banco Central. Pero por otra parte también tocó el ejercicio trimestral que le llaman la guía de pronóstico, donde los miembros del comité, en total 18 personas, 12 de los cuales son los que votan en el Comité Federal de Mercado Abierto y otros más, pues dan un ejercicio en un diagrama donde está la línea del tiempo hacia futuro y la tasa de interés, y van poniendo cómo ven la tasa de referencia en el futuro. Y bueno, pues lo que se deja ver en ese ejercicio, en donde, por cierto, no participó el señor Kevin Walsh, porque no lo quiere quitar ese ejercicio. Uh-huh. Pues lo que se ve es que los miembros piensan que hacia finales del año va a haber un incremento de un cuarto de punto. Eso se ve en la mediana de los datos, ¿no? En el promedio de los datos. Y por otra parte también pudo dar en su discurso qué es lo que piensa hacer con cambios importantes a la Reserva Federal. Entonces, para eso está nombrando a 5 grupos de trabajo donde van a estudiar los siguientes puntos. Uno, el de la comunicación, revisar el formato del resumen del comunicado, de las proyecciones económicas.
17: Sí.
19: Segundo, el balance del Banco Central, pues evaluar qué tan alto está la cantidad de dinero en circulación, si hay que reducirla o no. El tercero, un grupo de trabajo que se va a revisar lo que son las fuentes de datos para modernizar la utilización de métricas y la Big Data alternativa. Cuarto, un grupo para la productividad y el empleo en esta fase de la inteligencia artificial y de la transformación digital. Y por último, otro grupo de trabajo para medir el marco de la inflación. ¿Qué nuevas metodologías puede haber para medir la inflación?
17: Sí.
19: Y eso es básicamente lo que está plantear el señor Craig Marsh.
17: Pues que le vaya bien al nuevo banquero central de los Estados Unidos y que sea mejor la relación que tenga con el gobierno en turno, con el gobierno de Trump, que la que tuvo Jerome Powell, que seguro sí, porque es más alineado a lo que
19: esta,
17: a lo que
19: quiere esta Trump, vez, ¿no? Sí. Trump nada más se encogió los hombros cuando le dijeron, no bajó la tasa.
17: Sí, sí, sí.
19: Pero para las otras va a haber insultos, ya
17: verás. Exacto, sí, sí, le va a subir el tono. Bueno, muchas gracias, mi querido Ernesto, un abrazo, buenos días.
19: Igualmente, Mario.
17: Hasta
19: buenos días,
17: la próxima semana. Ernesto Farril, síganlo en sus redes sociales, E.O. Farril en X, y escribe los lunes en El Financiero. 6:50.
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17: Y vamos a platicar ahora con Ernesto Piedras, que es el director general de The Competitive Intelligence Unit, sobre este tema de los registros de líneas móviles, la desconfianza que hay entre la gente, los potenciales riesgos sistémicos, la información, en fin, hay mucho en juego.

0: plataformas, marketplaces, pero cuando algo nos suena a gobierno, no nos gusta dar nuestros datos, y pues ahí está que casi 100 millones de líneas celulares, voy a ponerle números a mi comentario, hay 159.9 millones de líneas al mes de marzo, celulares.
1: Sí.
0: De las cuales al 19 de junio se habían vinculado o registrado 61.4, o sea, faltan 98.5 que no lo han hecho, no lo harían en estos 8 días que faltan. ¿Y qué va a pasar? ¿Les van a cancelar su derecho constitucional a la conectividad? Bueno, vaya que estamos metidos en un berenjenal.
1: Sí, pues es un asunto. Ahora, el gobierno no va a echar marcha atrás, ¿no? En todo caso va a dar prórrogas, que es lo peor que puede pasar, porque hay temores de que, pues, si no me registro, ¿qué? ¿Me van a cancelar la línea? O sea, ¿cuáles son los
0: no,
1: riesgos?
0: Mario, van a suspenderte el servicio, tu número va a seguir vigente, pero no va a ser cancelado. O sea, va a seguir asignado a ti, pero te van a suspender el servicio comercial, personal, solo va a quedar en de emergencia para llamar al 911, pero pues ahí hay un problema legal, porque el artículo 6 de la Constitución dice derecho básico a la conectividad, y las empresas que van a ser ordenadas, las empresas que nos dan el servicio, se les va a ordenar que nos cancelen el servicio. Entonces, bueno, ahí va a haber un problema. Y además, punto aparte, en pleno mundial, que es el primer campeonato mundial de fútbol que se ve en plataformas de telecomunicaciones, bueno, hasta eso va a ser suspendido. Pero más allá de eso, hoy trabajamos, estudiamos, operamos los bancos, hacemos los supermercados, pedimos taxis de plataforma por celular, y eso ya no lo podremos hacer desde la calle, lo haríamos desde nuestro wifi de la casa, de la oficina, de la universidad, pero nos suspenderían, y además el impacto económico transversal va a ser mayúsculo, y no hay necesidad de esto. O sea, porque además voy a decir otra cosa, tener un registro no nos va a prevenir de los intentos de estafa, de extorsión, porque las líneas que nos extorsionan son compradas en el extranjero, son compradas ilegalmente. No, el narco, el extorsionador no va a la tienda de los operadores de telecomunicaciones a comprar líneas. Entonces, claro, bueno, ¿qué necesidad de esto? Pero aquí estamos, y sí te digo, faltan 98.5 millones de líneas, cifra el 19 de junio, según la Comisión Reguladora de Telecomunicaciones, por ser registradas. No lo vamos a lograr, ojalá se lograra, pero sí, no lo vamos a lograr.
1: A ver cómo se pone el asunto, pues estaremos pendientes y platicando, si nos permites. Ernesto, te agradezco como siempre estos minutos, un abrazo y buenos días.
0: Siempre contigo, Mario, un saludo a la audiencia.
1: Que estés muy bien, es Ernesto Piedras, el director general de CIU, de Competitive Intelligence Unit. Pues con esto nos despedimos, mandamos saludos aquí a Felipe León López, que nos escribe en X, ya habíamos dicho Antonio Ocaranza, Miguel Romero nos dice que es un martes lleno de alegría y felicidad, Jorge Alberto Porras, buena música de hoy. Muchas gracias a todos y a todas por haberse conectado aquí a Bitácora de Negocios. Se quedan con Sergio y Lupita en estas frecuencias del Heraldo Radio. Nosotros vamos a la televisión, al canal 8 de la televisión abierta, las noticias de la mañana, y nos escuchamos aquí mañana tempranito a las 6. Muy buenos días.
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0: 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Mucho antes de los aviones y los trenes modernos, ya existía una ruta que conectaba Asia con Europa. Y gran parte del comercio mundial pasaba por el territorio de Uzbekistán. La famosa Ruta de la Seda convirtió a ciudades como Samarcanda y Bujara en centros fundamentales de intercambio cultural, científico y comercial. Uzbekistán tiene 38 millones de habitantes, Tashkent como capital, el som uzbeco como moneda y un territorio de aproximadamente 448 mil kilómetros cuadrados. Además de su enorme herencia histórica ligada a caravanas y mercados, hoy el país destaca por su producción agrícola y sus recursos de gas natural. 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

0: Exactamente las 7 de la mañana con un minuto, y es martes 23 de junio del 2026. Yo soy Sergio Sarmiento y quiero darle a usted la más cordial bienvenida a El Heraldo Radio, sobre todo en esta semana, en vísperas de nuestro aniversario. Sí, efectivamente, mañana vamos a cumplir 7 años de estar al aire aquí en El Heraldo Radio. Ya nos conoce, pues empezamos los festejos desde ayer. Es el jueves 25, estoy aquí. Pero ya, me adelanto, pues es la emoción, mi querida Carla Ruiz, nuestra productora, que de inmediato me dice, no, es el jueves 25 de junio, y hoy es martes 23 de junio. Ya sabe usted, lo invito a quedarse con nosotros para estar bien informado, también para pasar un rato agradable. Nos gusta darle a usted el lado amable de la noticia cuando la noticia lo permita. Pero pues Guadalupe Juárez, las aguas están muy turbulentas.
1: Hola, ¿cómo estás, mi querido Sergio Sarmiento? Buenos días para ti, buenos días amigos, bienvenidos a la información. Y bueno, Sergio, pues el día de ayer, ¿qué tal estos aspirantes que quieren la gubernatura, perdón, la coordinación de la 4T? Primero.
0: O sea, no es la candidatura.
1: No, primero. Es la coordinación.
0: Eso, no hay.
1: No creas que están en pre-campaña.
0: No hay actos anticipados de pre-campaña.
1: No, no vayas a creer. Y bueno, pues ayer con todo y porras, ¿no? Sí, muchos de ellos así muy espontáneamente ahí se presentaron y traían porra y banderas. Pues bueno, el chiste es que los aspirantes, pues ya se comprometieron a que, pues, ya sabes, tienen que firmar una carta, van a ser investigados, tienen que llegar a firmar por este tema de los filtros, y también para aceptar que cualquiera que sea el resultado, pues ahí van a estar comprometidos. Quieren que se fracture, que pues haya unidad, es lo que están buscando, porque tú sabes que hay muchos aspirantes, ahora sí, como le dicen, hay muchos tiradores, y la verdad de las cosas es que hay muy pocos puestos. Como dicen, hay muchos indios y pocas plumas, o cómo va ese refrán. Bueno, el chiste es que pues ayer ya empezó, van a estar por bloques y vamos a ver finalmente pues cómo termina todo esto en Morena. Están confiados en que habrá unidad, que todo va a salir muy bien.
0: Bueno, y mientras todo el mundo está discutiendo estas memorias, este libro que todavía nadie ha podido leer completo porque todavía no está disponible, del ex embajador Ken Salazar, pues que tiene que ver, entre otras cosas, con una supuesta afirmación en el sentido de que el expresidente Andrés Manuel López Obrador estaba muy temeroso de lo que pudiera decir el Mayo Zambada, ya detenido allá en los Estados Unidos. Bueno, pues mientras esto ocurre, el Gabinete de Seguridad Federal logró el decomiso de metanfetamina más importante del actual gobierno y el segundo a nivel histórico, 24.400 litros de metanfetamina. Es una forma de decir, bueno, pues mientras unos discuten en la parte política, nosotros aquí estamos trabajando, y pues la verdad es que sí es un decomiso realmente muy importante que tuvo lugar ayer en Los Mochis, Sinaloa.
1: Yo nada más quisiera saber quién es el susurrador.
0: Ah, pues eso, ¿verdad? No lo sabemos.
1: Bueno.
0: Un importante empresario muy cercano a Andrés Manuel López Obrador.
1: Bueno, pues ¿qué, nos vamos al resumen?
0: Pues vamos al resumen si tú quieres, mi querida Guadalupe, porque pues ya son las 7:05 y vamos, ya estamos todo bien porque habíamos estado sufriendo con el equipo y estamos más o menos. Bueno, pero lo bueno es que entre nuestro ingeniero Pablo y nuestro operador Osvaldo, ya saben que hacen milagros, y tenemos por supuesto el mejor equipo de producción, como dicen, del mundo mundial,
1: mi querido Sergio, así que pues, venga de ahí, maestro Osby.
0: Tenemos música. La dirigencia nacional de Morena llevó a cabo este lunes su primera jornada de registro de aspirantes a las coordinaciones de defensa de la transformación en 4 estados, Baja California, Baja California Sur, Campeche y Aguascalientes.
1: Gerardo Sánchez Sansores, el sobrino de la gobernadora de Campeche, Laida Sansores, fue la propuesta del PT para convertirse en coordinador de la defensa de la transformación en ese estado. ¿Te acuerdas de la regla del nepotismo?
0: Sí.
1: No puede haber tíos, ni sobrinos, ni papás, ni hijos, ni, ¿no? Nadie de la familia.
0: ¿Y esto que es una excepción?
1: Bueno, ahí te va. Asegura que no ha hablado con su tía desde hace un año.
2: Que institucional hay una el cariño familiar es inminente, pero hay una lejanía, digamos que institucional, no sé cómo llamarle.
3: ¿Qué le ha aconsejado a ella?
2: No ha hablado de esto con ella probablemente en un año.
1: A mí me queda muy clara esta cláusula del nepotismo, Sergio, pero no sé.
0: Supuestamente no puede ser. Se supone que lo está postulando el Partido del Trabajo.
1: Y pues sería la misma situación que el Partido Verde, ¿no? En el Partido Verde no aplican esta regla. Ellos dicen que de acuerdo a la Constitución esto será en el 2030. Y bueno, pues así a lo mejor estaría en el caso del PT.
0: Bueno, y los Félix Salgado y los
1: ellos sí están aplicando la regla.
0: A lo mejor es buen momento para que se cambien de partido, ¿no? Pienso yo. En fin, en conferencia de prensa, la presidenta nacional de Morena, Ariadna Montiel, afirmó que el proceso interno del partido va a ayudar a fortalecer la unidad de su movimiento en los estados.
4: Un proceso muy organizado, muy ordenado, pero sobre todo que en el fondo lo que busca es fortalecer la unidad por la transformación, que es lo más importante para nuestro proyecto nacional, en conjunto con nuestros compañeros de los partidos aliados. Así que con mucha alegría, con mucho entusiasmo, iniciamos este fortalecimiento al trabajo territorial y de organización.
1: Bueno, pues así estarán los registros esta semana, menos el día del partido. Ya lo habían anunciado desde que se dio a conocer la convocatoria.
0: El fútbol es el fútbol.
1: Sí, Sergio, ¿quién va a estar al pendiente? Pues nadie, ¿no? Todo el mundo va a estar en el fútbol. Y bueno, también hay que recordar, es la cláusula del nepotismo. En el caso del Verde, Sergio, por ejemplo, tampoco ellos dicen, bueno, nosotros tenemos nuestras propias reglas, y en Morena, ya sabes que están pidiendo licencia. En el caso del Verde, ellos dicen que no, en el caso del Verde ellos van a seguir tal cual, porque dicen que ellos pues tienen otras reglas, otras normas. Bueno, Citlali Hernández, la presidenta de la Comisión Nacional de la Elección de Morena, denunció que el PRI y el PAN han intentado copiar el proceso de registro de aspirantes de su partido.
5: Es un orgullo que nuestros procesos sean los más democráticos, tanto que el PRI y el PAN incluso han copiado este proceso interno que Morena viene haciendo desde su inicio. Entonces, pues enhorabuena, desearle mucho éxito a todas y todos los aspirantes, al pueblo de México decirles que este es un movimiento que pone las decisiones en sus manos, y que este proceso interno será también para que el pueblo de México observe.
0: ¿Eso más democrático? Híjole, yo no he visto ninguna elección interna para elegir a los candidatos, y no sabía yo que la tómbola era el procedimiento más democrático, pero en fin, parece que todo se redefine en estos tiempos.
1: Bueno, y si se copian a lo mejor estos procesos es porque pues también quieren aprovechar ventajas. Pues sí, el piso parejo para todos.
0: ¿O será más democrático saltarse las reglas y tener candidatos sin llamarlos candidatos antes de cuando es legal? ¿Realmente posible tener candidatos?
1: Bueno, algunos los van a llamar coordinadores y otros los van a llamar defensores, ¿no?
0: En fin, el coordinador nacional de Movimiento Ciudadano, Jorge Álvarez Máynez, anunció que va a presentar una acción de inconstitucionalidad contra la reforma electoral de Michoacán, ya que obstaculiza las aspiraciones políticas de la alcaldesa de Uruapan, Grecia Quirós. Ya vimos que está hecha esa reforma estrictamente para impedirle a Grecia Quirós ser candidata al gobierno de Michoacán.
1: Bueno, tiene muy buenos números, ha avanzado muchísimo, y bueno, hasta le prohibieron entrar al Congreso, imagínate nada más. La primera sala del Tribunal en materia anticorrupción y administrativa de Michoacán acreditó que el extitular de la Secretaría de Desarrollo Social y Humano Estatal, Juan Carlos Barragán, incurrió en desvío de recursos públicos por casi 6 millones de pesos.
0: no dejaron a Grecia Quiroz entrar en el Congreso, como decías, Lupita. Uh-huh. Eso te lo dijo el susurrador.
1: No, eso se dio a conocer. O sea,
0: el miedo que le tienen.
1: ¿Qué tal? ¿Cómo ves?
0: Bueno. ¿Cómo ves?
1: Porque ha crecido muchísimo.
0: Lo que yo he visto es que está creciendo y ciertamente Morena domina el estado de Michoacán, pero Grecia Quiroz es un personaje que tiene una fuerza propia muy importante, que procede de su asesinado marido en buena medida. Un juez vinculó a proceso a Carla Valeria N. y Víctor Manuel N. por su probable participación en la simulación del secuestro de la presidenta municipal de Tenancingo, Estado de México, Nancy Nápoles, presuntamente para justificar un faltante de 40 millones de pesos del erario.
1: La titular de la Fiscalía General de la República, Ernestina Godoy, participó este lunes en la ceremonia por el aniversario número 50 del Instituto Nacional de Ciencias Penales. Afirmó que la autonomía de la institución no implica una autarquía.
0: El exfiscal general de la República y actual embajador de México en el Reino Unido, Alejandro Gertz Manero, declaró un patrimonio de 13 bienes inmuebles, 7 vehículos y más de 28 millones de pesos en relojes, joyas y obras de arte, las cuales dijo haber recibido en herencia desde que tenía 3 años. Además, dijo tener 15 cuentas bancarias, 11 en México, 2 en España, 1 en Estados Unidos y 1 en Suiza. Uno de los vehículos, no son cualquier tipo de vehículo, son 2 Rolls Royce, uno de ellos de los años 60 y otro pues más reciente, son de precios muy elevados, aunque pues yo conozco a Alejandro Gertz Manero desde hace tiempo, tú también, Lupita, sí. Es un hombre que tiene dinero de familia desde hace mucho tiempo.
1: Uh-huh. Me parece que antes de que llegaran a México tenían farmacéuticas, estaba su familia en la industria farmacéutica.
0: Así es, y es dueño.
1: Si no mal recuerdo.
0: Es dueño de una universidad privada bastante uh-huh. exitosa, y sí, hay que reconocer que desde antes de ser fiscal general de la República, Alejandro Gertz Manero, un hombre muy próspero.
1: Bueno, el periodista Héctor de Mauleón dio a conocer un audio en el que la gobernadora de Baja California, Marina del Pilar, presuntamente pacta reuniones con supuestos gestores y asesores externos del FBI para evitar acciones de las autoridades estadounidenses en su contra.
6: En una oficina en Tijuana. Y aparte de eso, ayudarla con los términos, algún, como le llaman ellos, sanciones y cargos que pueden presentar, pueden también trabajar. Entonces, ahorita, señor gobernador, estamos muy, muy a tiempo de poderlo lograr.
7: Una pregunta, ¿y las reuniones que ya he tenido, las pláticas?
6: Okay.
8: This is just like, even today, it's just at the beginning of a process, if she's interested, us talking to the FBI about putting it together.
6: Okay.
0: Bueno, pues eso es el audio que dio a conocer Héctor de Mauleón. La gobernadora Marina del Pilar, en respuesta, señaló que ha tenido reuniones con autoridades de los Estados Unidos, pero de forma institucional. Aseguró que la supuesta reunión a la que se refiere el audio jamás ocurrió.
9: Bueno, esos supuestos acuerdos en lo oscurito con las autoridades de Estados Unidos es una total mentira, es totalmente falso. Efectivamente, yo tengo reuniones con las autoridades de Estados Unidos como gobernadora, ¿no? De forma muy institucional, muy respetuosa. Son reuniones totalmente transparentes, donde lo que buscamos es el beneficio y el bienestar de las familias de ambos lados de la frontera. Sí, quiero decir que el contexto de esta llamada se da cuando una tercera persona se dice ser un intermediario y se acerca a una servidora, y pues yo digo, a ver, cualquier situación hay que verla a través de un abogado.
1: Bueno, pues ahí lo que dice la gobernadora, y luego de que el ex embajador de Estados Unidos, Ken Salazar, afirmó en su nuevo libro que el expresidente López Obrador le preocupaba lo que pudiera declarar Ismael El Mayo Zambada, la presidenta Sheinbaum afirmó que el exmandatario estaba más bien preocupado por otras cosas, que no por lo que fuera a decir El Mayo, no porque fuera a soltar la sopa, sino porque estaba preocupado por la posible participación de agencias estadounidenses en territorio mexicano.
10: Puso en pausa la relación con el entonces embajador de Estados Unidos en México, porque nunca quedó claro ¿Cómo fue que se llevan al Mayo Zambada a Estados Unidos? No porque no debería de haber sido detenido, porque finalmente tenía también órdenes de aprehensión en México, sino cuál fue la participación de alguna agencia o del gobierno de Estados Unidos, entonces estaba el presidente Biden, en esa captura. Esa era su preocupación, en todo caso, por la injerencia y la violación a la soberanía en México.
0: El Gabinete de Seguridad Federal informó que en Los Mochis, Sinaloa, fueron asegurados alrededor de 24,400 litros de metanfetamina. Este es el mayor decomiso de esta droga durante la actual administración. También es el segundo decomiso en la historia de nuestro país.
1: La Alianza Mexicana de Organización de Transportistas anunció una nueva jornada de bloqueos a nivel nacional para el próximo miércoles 24 de junio a fin de exigir mayor seguridad en las carreteras.
0: Maestros de la Coordinadora Estatal de Trabajadores de la Educación del Estado de Guerrero, la CETEG, bloquearon por 4 horas la autopista del Sol, mientras sus representantes tenían una reunión con el secretario de Educación Pública, Mario Delgado, el director del ISSSTE, Martí Batres, y autoridades estatales.
1: Posteriormente, la CETEG informó que alcanzó un acuerdo con la SEP y el gobierno de Guerrero, el cual incluye incrementos, abonos, estímulos económicos y la garantía de que no habrá descuentos salariales por los 20 días de sus paros de labores.
0: Ahora nos van a decir que el costo de eso pues no se le está entregando a la CETEG, pero en fin, parece que la forma es extorsionas, bloqueas la autopista del Sol, bloqueas el centro histórico de la Ciudad de México y súbitamente salen millones de pesos en fondos para, pues, supuestamente para la educación, pero que favorecen realmente al sindicato. Desde Palacio Nacional, la presidenta Claudia Sheinbaum rechazó que los 800 millones de pesos comprometidos por la SEP para Oaxaca vayan a ser entregados a la Coordinadora Nacional de Trabajadores de la Educación. Señaló que los recursos están destinados a fortalecer la educación pública en la entidad.
10: Esos 800 millones no tienen absolutamente nada que ver con la CENTE, nada. Es para la educación de las niñas y los niños en Oaxaca.
1: Bueno, pues ahí lo que dice la presidenta Sheinbaum, lo que aclara sobre este tema de los 800 millones de pesos, dice no tiene nada que ver, nada con la coordinadora. Bueno, la presidenta Sheinbaum también admitió que el gobierno federal aún no cuenta con el proyecto ejecutivo concluido ni con los derechos de vías necesarios para modificar el tramo de curvas pronunciadas del tren interoceánico, donde el pasado mes de diciembre, como ustedes saben, se registró un accidente.
0: Accidente por el cual culparon a empleados de bajo nivel, cuando resulta pues que sí, que el trazo estaba mal, el trazo del ferrocarril. La mandataria reveló que su gobierno trabaja en un mecanismo para reanudar el suministro comercial de combustibles a Cuba mediante empresas privadas mexicanas autorizadas para exportar hidrocarburos.
1: Y las Secretarías de Relaciones Exteriores y de Economía informaron que este lunes entró en vigencia la adhesión del Reino Unido al Tratado Integral y Progresista de Asociación Transpacífico, un acuerdo comercial que agrupa a 12 países de América, Asia, Oceanía y Europa.
0: El FBI de los Estados Unidos confirmó la detención de otras 2 personas vinculadas al presunto complot contra el espectáculo de artes marciales mixtas que se llevó a cabo el 14 de junio en la Casa Blanca con motivo del cumpleaños del presidente Donald Trump.
1: En información de los deportes, Argentina derrotó 2-0 a Austria para ponerse en la cima del grupo J del Mundial de Fútbol. Los 2 goles fueron de Messi, quien se colocó en solitario como máximo anotador en la historia de los mundiales al llegar a 18 tantos.
0: Bueno, y por otra parte, el equipo de Francia venció a Irak 3-0 tras una interrupción de más de 2 horas en el medio tiempo por una tormenta eléctrica. Pero yo creo que lo que más llamó la atención ayer fue no solamente fue el mejor partido Guadalupe, uh-huh. Noruega
1: Los noruegos, es más, ya hasta me dieron ganas de hacer también
0: de remar, ¿verdad?
1: El barquito este.
0: La remada, bueno, pues Noruega derrota 3-2 a Senegal. Senegal, a propósito, era considerado el equipo más fuerte de África y ha sido decepcionante en este mundial, pero sí, lo que más llamó la atención fue el festejo, uh-huh. la celebración.
1: Oye, el estadio, qué locura, ¿eh?
0: Sí, todos los noruegos
1: remando. También en el parlamento. Ahí todo el mundo remando. Chance de hacer esa remada.
0: Son las 7 de la mañana con 21 minutos. Bueno, y vámonos a la frase del día. Lengua y palabras somos, preguntas encendidas, respuestas a veces. Jaime Labastida, en su poema Voces. Bueno, y vámonos a las preguntas. Ya sabe usted que somos preguntones y que a mucha gente que nos escucha le gusta responder a nuestras preguntas. Ayer preguntamos, ¿está de acuerdo en las reformas de Cuba para adoptar el capitalismo? Sí, nos respondió 65.5%, no 17.3%, quién sabe, 17.2%. Recibimos 1.171 votos. Y bueno, pues esta mañana ya coloqué en mi cuenta personal de X, @SergioSarmiento, la siguiente pregunta. ¿Cree que el ex embajador Ken Salazar de Estados Unidos tiene razón cuando dice que AMLO tenía miedo de lo que pudiera revelar el Mayo? Sí, nos está respondiendo 95.7%, no 2%, quién sabe, 2.3%. En una hora llevamos 604 participaciones.
1: Bueno, y estaremos escuchando en la música a Cindy Lauper, mi querido Sergio.
0: Efectivamente, a Cindy Lauper, quien nació el 22 de junio de 1953. Esto quiere decir que ayer cumplió 73 años y vamos a ver, estamos teniendo pues algunos problemas técnicos y no tenemos
1: Oye, que andaba malita, la metieron al hospital, no sé si ya salió, pero andaba ahí con algunos problemillas de salud, y bueno, pues de los 80, Sergio, ya sabes, muchos éxitos de Cyndi Lauper.
0: A ver, estamos escuchando esta que se llama Girls Just Wanna Have Fun. Las chicas simplemente quieren divertirse.

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0: true colors.
1: Colores verdaderos. Tú con los ojos tristes, no te decepciones. Me doy cuenta que es difícil ser valiente en un mundo lleno de gente que puede perderte de vista, y la oscuridad dentro de ti te puede hacer sentir pequeño. True colors, colores verdaderos. I see your true colors shining through. Veo tus verdaderos colores que brillan a través de ti. ¿Cómo ves?
2: Pues me encanta, mi querido Sergio, bien nochentera.
1: 1986.
2: Sí, ¿qué tal? Imagínate nada más, y la que escuchábamos hace unos momentos también, que tenía pues este video sensacional, sin duda alguna, que puso de moda, ya sabes, los peinados, los colores brillantes, estos colores de rosas chillantes, amarillos, verdes. ¿Qué tal?
1: Bueno, tú no cantas mal las rancheras.
2: ¿Qué tal? Hoy vengo como
1: de rosa mexicano.
2: Sí, rosa, me ves, ¿cómo dices? No pasas desapercibido.
1: No.
2: Me ves a fuerza.
1: A ver, nuestro público que nos ve en YouTube, échale un vistazo aquí a Guadalupe Juárez.
2: Bueno, vámonos a los mensajes. Buen martes, Sergio, Lupita. Era de esperarse que los políticos de Morena, Verde y PT se iban a adelantar para hacer campañas políticas y escuchar sus justificaciones, como la de Citlali Hernández, presumiendo su gran idea de queriendo timarnos, pues deberían de patentarla, no se las vaya a robar alguien de Nicaragua o en Cuba por original. Soy José Ricardo García Camarena, del Estado de México.
1: Dice otra persona: hola, buenos días, Lupita y Sergio. Yo no entiendo por qué la señora Sheinbaum ocupa la mañanera para cosas irrelevantes como llevar un pato. Hay tantas cosas que de verdad valen la pena y que el país necesita. Siguen los hospitales en decadencia, siguen los feminicidios, las madres buscadoras siguen escarbando para encontrar a sus seres queridos. Entonces me pregunto, ¿es más importante hacer circo que atender cosas importantes del país? Atentamente, Lisa, con doble Z, de Ixtapaluca. Reciban un fuerte abrazo.
2: Y Patricia Pacheco nos dice: buen día, Lupita Juárez y Sergio Sarmiento. Claro que es publicidad anticipada bajo el pretexto de tómbola, bajo pretexto de encuesta, y todas las menciones son parte de campaña anticipada. Yo los escucho en Coyoacán. Mi nombre es Patricia Pacheco. Pues Patricia, gracias por tu comunicación, te mandamos un abrazo.
1: Son las 7:37 Itzel González, que anda ahí sufriendo con todo el equipo de producción. ¿Qué nos tienes en las destacadas del Heraldo?
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0: ¿Cómo estás, mi querida Itzel González? ¿Qué nos tienes esta mañana?
1: Muy buenos días, Sergio, Lupita, queridos Destacalovers, aquí al 100 trabajando y transmitiendo también completamente en vivo por YouTube. Si usted quiere ver el hermoso traje de Lupita Juárez, rosa fosforescente, lo puede ver, como ya lo dijo Sergio Sarmiento, completamente en vivo. Búsquenos como El Heraldo de México en la ventanita donde dice Sergio Lupita, le da clic y así de fácil nos va a poder ver. Y también síganos en redes sociales en arroba El Heraldo Radio, en Facebook Heraldo Radio y en ex arroba Heraldo Radio guión bajo. Y ahora sí, vámonos con la información. En primera plana, va directo a escuelas, 800 millones de pesos no son para la CENTE, dice Claudia Sheinbaum. La presidenta negó que el dinero haya sido para el levantamiento de su plantón en la Ciudad de México. Es para la educación de las niñas y los niños en Oaxaca. País, Claudia Sheinbaum destaca avances, alistan México, Estados Unidos y Canadá, nueva reunión por T-MEC. Tratado comercial conviene a los tres países, da mayor competitividad a la región frente a China, dice la presidenta. Ciudad de México, objeto de deseo, se agota tarjeta de movilidad conmemorativa mundialista en estaciones como San Lázaro y Candelaria de la línea 1, así como Auditorio y Tacubaya de la línea 7, ya no se encuentra. Estados, lista planta de mosca estéril contra gusano barrenador. Este viernes en Chiapas será inaugurada por la presidenta. Orbe, calor mata a 13 personas en Francia. Dos de las víctimas eran niños encontrados dentro de un auto. Y finalmente en mercados, líneas no registradas. Banca va a continuar con el servicio de aplicaciones. Aunque no se vincule el número de celular, las instituciones financieras van a continuar con la operatividad en sus aplicaciones. Lupita, Sergio, amigos, hasta aquí las destacadas del Heraldo. Muy feliz martes.
0: Itzel González, muchas gracias.
2: Bueno, y vamos a otros temas. Fíjese que entre porras y algunos señalamientos, acusaciones contra gobernadores, concluyó este primer día de registro de aspirantes de Morena a gubernaturas rumbo al 2027. Fueron 20 aspirantes de 4 estados en Aguascalientes. Se registraron la senadora Nora Rubalcaba, también Salma Luévano, el ex titular del INDEP, Ricardo Rodríguez, todos de Morena. Por el Verde lo hizo la diputada local Jenny López. Baja California fue la entidad con mayor número de interesados de Morena. Entre ellos destacan el alcalde de Tijuana, Ismael Burgueño, también está la senadora Julieta Ramírez, el exsecretario general de gobierno Alfredo Álvarez Cárdenas, la diputada federal Evangelina Moreno, el exdelegado del bienestar Alejandro Ruiz, Joel Anselmo Jiménez Vega, el senador Armando Ayala, el diputado federal Fernando Castro Trenti, y no son los únicos, también se estaba mencionando que hoy van a pedir licencia, o en los próximos días van a pedir licencia otros más. Por el Verde acudió el exdiputado Jorge Ramos luego de que el también aspirante Fausto Gallego se bajara de la contienda tras una medición interna, y eso todavía es por Baja California. Bueno, por el PT se registró la exalcaldesa de Tijuana, Montserrat Caballero, quien fue suspendida de Morena en 2024 por presunta alta traición tras haber hecho campaña contra el partido. En la elección pasada llegó acompañada del exgobernador, ¿te acuerdas de Jaime Bonilla?
0: Me acuerdo.
2: Bueno, pues llegó ahí muy acompañada, acompañando a Montserrat Caballero. Para Baja California Sur, Milena Quiroga, la alcaldesa de La Paz, José Saúl González, el exsecretario de gobierno, Manuel Cota, diputado federal del Verde, que bueno, pues él dice, soy también morenista. Por el PT también se registró el alcalde de Los Cabos, Cristian Agúndez Gómez. Bueno, ya hablábamos también de Campeche, se presentó el diputado Carlos Enrique Ucán, mientras que se esperaba la llegada de Pablo Gutiérrez, alcalde de Ciudad del Carmen, que es impulsado por la gobernadora Laida Sansores. Ya ves que dicen que no, que nadie tiene a sus consentidos, no sé cuántas cosas más. Bueno, pues parece que sí hay consentidos. En fin, pues así estuvo el día de ayer con estas personas que se presentaron pues a esto que es el primer día de registro, y vamos a estar ahí atentos de quiénes más llegan a estas pues estas firmas. Sergio, se comprometen entre otras cosas a aceptar los resultados y también a que los investiguen.
0: Morena acusó de traición a la patria y entreguismo a la gobernadora de Chihuahua, Maru Campos, después de que la gobernadora pidió que México entregue a Estados Unidos al gobernador de Sinaloa, Rubén Rocha Moya. Arturo Ávila es portavoz de Morena, lo tenemos en la línea telefónica. Arturo, cuéntanos, ¿es traición a la patria pedir que se entregue a Rubén Rocha Moya al Departamento de Justicia de los Estados Unidos?
3: Sergio, ¿qué tal? Lupita, ¿qué tal?
1: Hola,
3: muy buenos días.
1: Un
3: saludo con el aprecio de siempre. A ver, me da la impresión de que yo vi el mensaje y lo escuché con mucha paciencia y con mucha prudencia para tratar de entender qué era exactamente lo que nos estaba tratando de decir la gobernadora. Y la verdad me llamó mucho la atención, debo de decirlo, porque el primer tema es un tema estrictamente jurídico. Quitémosle el tinte político. Oye, está prohibido que entren agentes extranjeros sin que exista una autorización expresa a llevar a cabo acciones o operativos. Sí, sí está prohibido. Eso lo sabemos. La Ley de Seguridad Nacional es muy clara, la Constitución es muy clara. Oye, ¿qué delitos se violan? Bueno, en la Constitución se viola ni más ni menos que el que tipifica la traición a la patria, ¿no? En la Ley de Seguridad Nacional se violan, por supuesto, los principios de acuerdos bilaterales que deben ser aprobados por la Cancillería, entre otro tipo de normatividad. Entonces, el tema jurídico existe y prevalece. Hay una violación. Oye, ¿es que la gobernadora estaba desmantelando laboratorios? Bueno, no lo sabemos. Esa es la narrativa que nos dio. Sabemos que hubo un narcolaboratorio, no hay detenidos, ¿no? No sabemos por qué tenía encubiertos y vestidos de agentes estatales de investigación a dos agentes extranjeros que lamentablemente perdieron la vida, y eso hay que decirlo, ¿no? Y además, la lógica de que, bueno, es que se vale hacer todo si se está luchando contra la delincuencia, pues me parece que se desmonta sola cuando volteas a ver que Chihuahua tiene el primer lugar en homicidios dolosos del país, aunque hay que reconocerlo, ha tenido una reducción igual que el resto de las entidades, y eso es positivo, ¿eh? Y el segundo tema que me parece importante es que ha tenido un incremento significativo, ¿no?, en los delitos del fuero común y en la percepción de inseguridad, e incluso está en quinto lugar en términos de narcomenudeo. Entonces quiere decir que la fórmula de Maru Campos, Sergio, Lupita, pues no es una fórmula que funcione. Es decir, violar la ley, probablemente o presuntamente traicionar a la patria, porque eso dice la ley, ¿no? Pues no es una forma rentable. Y entonces,
1: oye, pero ¿en qué momento viola la ley Maru Campos?
3: En el momento en el que permite que agentes encubiertos trabajen de la mano de la Agencia de Investigación Estatal, con un reconocimiento explícito del fiscal, que a diferencia de otras fiscalías, Lupita, la Fiscalía del Estado de Chihuahua, su ley de orgánica de administración establece que es dependiente del Ejecutivo, es decir, le reporta al Ejecutivo, no es una entidad autónoma como en el resto de los
1: estados. Oye, pero aun cuando haya declarado que no sabía nada de esto.
3: Es que la omisión no implica que no tengas obligación. Cuando te eligen a ti como gobernador o cuando te eligen a ti como fiscal, ¿no? Pues tienes una serie de responsabilidades, y si en tu casa de pronto resulta que tienes metido al narco o que suceden homicidios o que se violan conductas delictivas, existe una responsabilidad jurídica. Es decir, además de política, pero jurídicamente el responsable es el titular. Si no, no seas titular, si no, no seas gobernador.
1: Pero entonces, ¿no?, en los estados donde hay narcotráfico, ¿los titulares son los responsables?
3: Si se prueba, deberían de ser responsables. Yo siempre lo he dicho, Lupita, el caso de Rocha Moya, por ejemplo. Oye, si se prueba que Rocha Moya es culpable, debería de pagar. Si Insunza es culpable, debería de pagar. Si cualquier persona que se vincula o que tiene una actividad delictiva es responsable, tienen que pagar. O sea, nosotros no estamos protegiendo a nadie. Lo único que estamos diciendo es cuidemos, en todos los casos, el debido proceso, incluso con la propia gobernadora de Chihuahua. Bueno, pues tendría que haber, ¿no?, una determinación de una fiscalía que ya investiga de que efectivamente hubo violaciones a la ley, y entonces ese señalamiento o esa presunción sería real. Hoy no es presuntamente, y por eso yo lo aclaro, una persona que ha violado la ley y la Constitución, presuntamente.
0: Arturo, ¿qué tipo de castigo debería aplicársele a Maru Campos? Ya no se le puede fusilar por traición a la patria. Hace poco era la única excepción a la prohibición de la pena de muerte, pero ¿qué tipo de castigo estarían ustedes buscando? Y finalmente, tienen ustedes la mayoría absoluta en el Congreso. ¿Van a desaforar a Maru Campos? ¿La van a castigar? ¿La van a meter en la cárcel? ¿O la van a fusilar?
3: Mira, no te equivocas cuando dices que en nuestro país hasta el 2006 estaba vigente la pena de muerte para la traición a la patria. Es decir, en el nacionalismo mexicano era muy importante que no se traicionara la patria. Lo que sí creo es que la determinación la tiene que hacer primero un ministerio público, haciendo una investigación correcta, y después el juzgado que debe determinar si efectivamente se alcanza una sanción específica, cuáles son las responsabilidades, si son administrativas, si son penales. No es que queramos que fusilen, no es que queramos que desaforen, queremos que se cumpla la ley para ellos y para nosotros, ¿eh? O sea, no solamente para ella, ¿no? Lo demás pueden ser posicionamientos políticos, como el que ella dio en el video que dio a conocer, es un posicionamiento estrictamente político. Pedir que se entregue a un mexicano o una mexicana, sea quien sea, ¿eh?, sin que exista el debido proceso, pues eso es la ley de la jungla, ¿no? Incluso si mañana vinieran de Estados Unidos a pedir que les entregáramos a Ricardo Anaya, yo sería el primero en decir, oigan, no podemos entregar a un personaje, por más imputaciones que tengas, ¿no?, si no cumples con el debido proceso. Ellos lo hacen. Hay 268, Sergio, solicitudes de extradición de personas que están que hemos solicitado que se detengan en Estados Unidos, y en ninguna de ellas desde 2018 ha procedido. 59 más o menos, si no me equivoco, de estas son por la misma vía que solicitaron la detención, por ejemplo, de Rocha Moya y los otros 9 personajes de Sinaloa, y estas 59 en 53 han pedido más información, así como lo hicimos nosotros. Oye, dame la información, dame las pruebas, y tampoco han procedido. Entonces, no debe de espantarnos que se exige el cumplimiento de la ley, que no equivale a protección de delincuentes, de ni un lado, ni del PAN, ni de Morena.
2: Bueno, oye, y en otras cosas, Arturo, ¿qué pasó ayer? ¿No te registraste?
3: No, fíjate que tomé la determinación, Lupita, de no registrarme, de esperarme a los tiempos oportunos. Hay una alcaldía, hay un espacio, una demarcación, un distrito, que es la Cuauhtémoc, que está en los planes de un servidor, y cuando llegue el momento oportuno de la convocatoria de nuestro movimiento, que es en septiembre, si no me equivoco, pediré licencia para competir en esa encuesta.
2: Oye, yo pensé que ibas a Aguascalientes.
0: Eso es lo que yo pensaba también.
3: Nos venimos aquí a la Cuauhtémoc, de la alcaldía de la que somos vecinos.
0: No me digas que somos vecinos, no me digas que quieres gobernarme.

0: la calle de Guatepeque.
1: ¿Por qué decidiste no optar por Aguascalientes? A ver, todo el mundo lo dábamos por hecho, en alguna ocasión lo
0: conversamos. La primera es porque tenemos excelentes referentes en Aguascalientes. Está Nora Rubalcaba, una senadora amiga, que además ella merece una revancha porque en 2022 muchas y muchos estamos seguros de que perdió a la mala. Segundo, porque he estado muy involucrado, llevo mucho tiempo caminando ya las calles de la Cuauhtémoc desde que inicié la legislatura como diputado, haciendo asambleas, y me parece que es un espacio que hay que recuperar. Hay que recuperar por lo que implica, hay que recuperar por los intereses que están atrás. Hay que recuperarlo porque, pues, Morena tiene una enorme intención. Justo veía que de Las Heras, que fue la encuesta que ha publicado con mayor precisión la elección presidencial del 2024, pues en su ejercicio demoscópico me puso 16 puntos arriba de la persona que encabezaría en probabilidad al Partido Acción Nacional. Entonces me parece que pues hay mucha gente ahí que quiere que regrese nuestro movimiento y me parece que hay una enorme oportunidad de poder recuperarlo con tiempo.
1: Pues yo quiero agradecerte a Arturo Ávila, vocero de Morena, el haber conversado con nosotros, y pues tomamos nota que tu objetivo en este momento sería gobernar Cuauhtémoc.
0: Un abrazo muy fuerte. Gracias, querido Sergio, y qué gusto saludarlos a los dos como siempre.
2: Buenos días, hasta luego. Bueno, vamos a presentar un audio, Sergio. Es en conferencia de prensa, la líder nacional de Morena, Ariadna Montiel, afirmó que el proceso interno del partido va a ayudar a fortalecer la unidad de su movimiento en los estados. Vamos a escuchar parte de lo que dijo.
3: Un proceso muy organizado, muy ordenado, pero sobre todo que en el fondo lo que busca es fortalecer la unidad por la transformación, que es lo más importante para nuestro proyecto nacional, en conjunto con nuestros compañeros de los partidos aliados. Así que con mucha alegría, con mucho entusiasmo, iniciamos este fortalecimiento al trabajo territorial y de organización.
2: Bueno, pues ahí lo que dijo ayer Ariadna Montiel.
1: Son las 7:54 en Instagram. 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Vamos a una pausa y regresamos.
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0: I drove all night. Manejé, conduje toda la noche. Esta es una canción originalmente de Roy Orbison, pero que tuvo un gran éxito con Cyndi Lauper allá en su tercer álbum en solitario, A Night to Remember. Dijo Cyndi Lauper entonces que quería hacer esto porque le daba la idea de una mujer al volante, de una mujer en control de las cosas. Y bueno, pues tuvo mucho éxito.
1: Tuvo mucho éxito.
0: Más que con Roy Orbison.
1: No, y te digo una cosa, Sergio, pues eran otros tiempos, ¿no? Eran los tiempos en los que se rompían de esquemas, eran los tiempos en que las mujeres hacían cosas que pues normalmente no se habían hecho. Y bueno, Cyndi Lauper fue una de estas mujeres que rompieron los moldes. Así que, pues, gracias a Cyndi Lauper por su música y también, pues, por todo lo que ha hecho, activista también. Oye, vámonos a los mensajes. Nos dice Jimmy Raynor, ya están cerrando Reforma y no es la CENTE o los transportistas, es el gobierno de la Ciudad de México.
0: Bueno, siempre cierran Reforma y no se dan cuenta que hay mucha gente que trabaja en Reforma, que vive en Reforma o en los alrededores de Reforma y siempre le hacen la vida imposible, como si Paseo de la Reforma no fuera una vía de comunicación y además muy importante. Bueno, dice otra persona, si no son los maestros, el gobierno de la Ciudad de México puede hacer el mismo caos. Están cerrando Paseo de la Reforma para la pachanga, no importando afectar a la gente que tenemos que trabajar, los policías de tránsito solo mirando y tomando cafecito, Mauricio. O sea que están cerrando ahora para la fiesta de mañana.
1: Pues a lo mejor
0: Paseo de la Reforma.
1: Pero es una de las vías más importantes, como ustedes saben, y bueno, pues ya le están cerrando y molestia de nuestros amigos del auditorio que tienen, pues, que sí, circular por esa zona. Oye, nos dice Francisco 1955, buenos días, Sergio, Lupita y compañía. El registro de celulares va a afectar más a las personas humildes que no se registren. Un hijo que trabaja en el extranjero o una ciudad que le regala a su madre que vive en un pueblo para tener comunicación, ¿creen que lo van a registrar? Un fuerte abrazo, Francisco 1955. Estaba revisándose la ampliación, ¿no? 4 meses decían, pero bueno, pues como también lo hemos comentado, pues esto no resuelve de fondo el tema.
0: Sí, y no han dado a conocer esta ampliación todavía, de manera que el próximo 30 de junio, pues se van a cancelar decenas de millones de líneas telefónicas en nuestro país, pues por un, ¿qué te puedo decir, Guadalupe? Por un capricho de tener...
1: Oye, pero además lo que dicen nuestros amigos del auditorio, y con justa razón, Sergio, a ver, el que registres estos aparatos no significa que se van a acabar las extorsiones, ¿no? Porque mucha gente sabe la manera en cómo sustituir, pues, estas líneas y cómo seguir haciendo sus extorsiones y cómo va a seguir el tema de la inseguridad. Esta no es la ruta, pues.
0: Bueno, vámonos al clima.
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0: Elizabeth Ramos, meteoróloga del Servicio Meteorológico Nacional de la CONAGUA. ¿Cómo estás? Dinos, ¿qué nos va a pasar? ¿Qué va a estar pasando en materia de clima?
3: Claro que sí, Sergio, Lupita, amable auditorio, muy buenos días a todos. Pues tenemos varios sistemas afectando al territorio nacional. Empezamos con canales de baja presión e inestabilidad atmosférica que van a ocasionar chubascos y lluvias fuertes con descargas eléctricas y posible caída de granizo en estados del norte del territorio nacional. Por otro lado, una circulación ciclónica y una vaguada en niveles altos de la atmósfera en interacción con otro canal de baja presión y la onda tropical número 9 van a generar lluvias fuertes a muy fuertes en el occidente, centro, oriente, sur y sureste del país, con lluvias puntuales intensas en zonas de Guerrero, Oaxaca y Veracruz. Les comento que continuará el ambiente muy caluroso en el noroeste y norte de México, prevaleciendo la onda de calor en zonas de Baja California Sur, Sonora, Sinaloa, Chihuahua, Coahuila y Durango. Finalmente, para la Ciudad de México, se pronostica cielo medio nublado a nublado durante el día, ambiente fresco por la mañana, cálido por la tarde con una máxima de 25 a 27 grados. A su vez, se prevén chubascos y lluvias puntuales fuertes, acompañadas de descargas eléctricas, rachas de viento y posible caída de granizo a partir de las 16 horas. Así que les recomendamos tomar sus precauciones. Este es el pronóstico. Regresamos con ustedes, Sergio, Lupita.
0: Muy bien, gracias, Elizabeth Ramos.
3: Buenos días.
1: Hasta luego, muy buenos días. Oye, el Partido Acción Nacional va a empezar a definir a sus candidatos para las elecciones del 2027. Y bueno, les van a llamar coordinadores de la defensa de la patria, la familia y la libertad. Vamos a platicar con Jorge Tirana, vocero del PAN. Jorge, ¿cómo estás? Muy buenos días.
4: ¿Qué tal, Lupita? Sergio, buen día.
1: Oye, a ver, Jorge, dicen en Morena que hacen también las cosas que hasta se las copian.
4: Pues yo diría que es un lamentable accidente lo que estamos viendo, Lupita. Mira, el desorden lo puso Andrés Manuel López Obrador, que le llamó a sus suspirantes a sucederlo en el cargo corcholatas, y los aventó al ruedo. Les dijo, salgan a la calle a hacer campaña. Por supuesto, esto fue impugnado por los partidos de oposición, incluyéndonos a nosotros, porque adelantaba los tiempos más de un año. Y el Tribunal Electoral no se quiso meter con el expresidente, les dio la razón y legalizó este modo de adelantar los tiempos, que era ilegal anteriormente, y a partir de esta resolución del tribunal no es ilegal, es extralegal. Y entonces pues viene un dilema para nosotros. ¿Permitimos que se nos adelanten a los tiempos nosotros amarrados de manos, o tratamos de hacer algo, pues por lo menos para que estén los cartones emparejados, con una diferencia sustancial, diría yo? En este momento están haciendo una selección, una suerte de campaña interna adelantada, donde van a gastar millones de pesos en Morena para nombrar a los supuestos coordinadores de los comités de defensa de la Cuarta Transformación, un cargo que no existe en sus estatutos. Y nosotros lo que estamos haciendo es un llamado público a que las personas interesadas, sean militantes del PAN o no, en abanderarnos en la justa del año que viene para cualquier cargo de elección popular, se registren en una aplicación. Nosotros haremos una depuración, por supuesto, de estos registros, y estaremos seleccionando en tiempo y forma. Estaremos listos para cumplir con la normatividad a partir del mes de septiembre, que inicia el proceso electoral, Lupita.
0: Dice Citlali Hernández que el proceso de Morena es el más democrático, que por eso los están imitando.
4: Pues no lo estamos imitando absolutamente nada, y además, bueno, pues es, si hay un ejemplo de algo que no es democrático, es pues el ambiente interno en Morena. Ellos han seleccionado a sus candidatos, no solamente adelantando tiempos de manera grotesca, haciendo dos precampañas multimillonarias, sino que además se define todo con una encuesta, pues que al final del día, por lo menos anteriormente era así, pues recaía en la responsabilidad no del presidente, del dedo del expresidente. Nosotros vamos a actuar responsablemente, tenemos una historia de democracia interna muy rica, no estamos modificando esa parte, simplemente estamos abriendo un preregistro interno. A mí me parece muy lamentable lo que hace Morena, la colección de impresentables que están integrando su lista de aspirantes a cargos de elección popular, y por supuesto que hay una diferencia abismal. La palabra democracia es una palabra que no cabe en ese partido.
1: Jorge, ¿cómo van a estar organizados? ¿De qué van a estar encargados estos coordinadores? ¿Cómo va a funcionar en el caso del PAN?
4: Mira, nosotros estamos en este momento recibiendo, digamos, declaraciones de voluntad, así le llamamos por el momento, de personas que quieran abanderarnos a cualquier cargo de los que se eligen en el 2027, desde síndicos, regidores, hasta gobernadores en los 17 entidades donde habremos de renovar la gubernatura. Vamos a depurar este registro. Hasta el momento llevamos alrededor de 10,000, un poco más de 10,000 personas que han manifestado su intención de ser candidatos, diría yo, en tres etapas. La primera es pues la de los requisitos de formalidad, que tengan credencial de elector, la edad adecuada para el cargo, el lugar de nacimiento, etcétera. Una vez que tenga esta depuración, vamos a iniciar pues con la parte más delicada, creo yo, para evitar que no tengamos impresentables nosotros abanderándonos, no tengamos personas vinculadas con el crimen, no tengamos personas con escándalos de corrupción. Vamos a analizar todos los perfiles, personas que empaten en su ideología, en su actuar con los principios y los documentos básicos de nuestro partido. Y por último, lo que vamos a hacer es un proceso abierto a la ciudadanía en dos variantes. Una es una elección primaria, que se tiene que llevar a cabo en los tiempos que marca el instituto, Y la otra es una encuesta también abierta a la ciudadanía. Esta es la parte innovadora. Entonces, bueno, cuando tengamos estos tres procesos finiquitados, habremos de tener a las personas responsables. Pero hay lugares donde tenemos una persona que es, pues ya claramente la más posicionada o incluso la única que se ha registrado. Pues para poder contender, sobre todo para gubernaturas, donde pues podrán iniciar con los trabajos preparativos para esta elección desde este año.
0: ¿No van a usar tómbolas?
4: Nosotros no vamos a hacer tómbolas, Sergio. Esta es una costumbre que se da en Morena y que ha llevado a llevar a los perfiles más irresponsables, a los perfiles con menos capacidad técnica, argumentativa, y vaya, es algo que no merece nuestro país. Ya vimos las barbas remojar en Morena y por supuesto que no lo vamos a hacer.
1: Oye, pero sí se van a la encuesta, eso sí, y las alianzas de plano no van al con el PRI en algunos estados, ¿eso ya está definido?
4: A pesar de que los tiempos nos marcan que aún hay posibilidades de que haya alianzas en algunos estados, nosotros hemos tomado una definición, hemos sido muy claros, la tomamos desde el momento en que hicimos nuestro relanzamiento como partido a finales de año. No estamos en condiciones de ir en alianzas. Hicimos una consulta no solo a militantes, sino a la población en general, y fueron categóricos. Queremos ver el logo del PAN solo en la boleta y nos vamos a mantener.
1: En todos lados, municipios, alcaldías, perdón, en municipios, gubernaturas.
4: Esa es la definición, que sea en todo el país, porque mira, si abrimos la excepción a un estado, tenemos que abrirla a otro, y luego a otro, y luego a otro, a pesar de que estamos escuchando, por supuesto, a las dirigencias de nuestro partido en los estados, porque cada estado es una dinámica diferente, la decisión está tomada, Lupita.
1: Oye, ¿y entonces encuesta así, igual que Morena?
4: Pues no, fíjate nada más, las encuestas de Morena parten de la desconfianza. Ellos tienen que enviar cada uno de los aspirantes un representante a que acompañe al encuestador para tocar puerta por puerta para que no se hagan trampa entre ellos. Nosotros no vamos a caer en eso, vamos a tener bien reguladas nuestras encuestas, van a ser abiertas a la ciudadanía y también hay la posibilidad de una elección interna abierta también a todos los ciudadanos.
1: Muy bien, Jorge, muchas gracias por platicar con nosotros esta mañana. Muy buenos días.
4: Gracias a ustedes, gusto en saludarlos.
1: Hasta luego.
0: Bueno, pues como son coordinadores de la defensa de la patria, la familia y la libertad, y bueno, pues lo que estamos viendo es la generalización de las campañas anticipadas. Bueno, y mucha gente, muchos aspirantes están levantando la mano rumbo a las elecciones del 2027. Verónica Ortiz es analista política, la tenemos en la línea telefónica. Verónica, ¿se están generalizando las campañas anticipadas, lo que la ley dice que no puede existir?
5: Buenos días, Sergio, Lupita. Pues efectivamente, Sergio, parecería como que ya no vamos a tener que regular precampañas, sino ante precampañas y lo que se vaya acumulando, porque la idea es adelantar tiempos, y en un muy mal ejemplo que siguen los demás partidos, pues Morena toma la delantera, efectivamente se brinca la legislación con este eufemismo de los coordinadores, y pues obliga, digamos, en sentido de competitividad, a que los otros partidos pues hagan lo mismo, y entonces ya esta simulación de cumplir con la legislación electoral, pues es una farsa total.
1: Verónica, ¿cómo ves este ejercicio? ¿Es el mismo que va a desarrollar también Morena, el Partido Acción Nacional? Y bueno, pues lo que estamos viendo también es que dentro de los mismos partidos aliados de Morena, a ver, va la esposa pero por otro partido, y entonces no pues les aplican las leyes de Morena con la regla o el candado del nepotismo. Va un sobrino pero por otro partido y entonces tampoco. ¿Qué es lo que estamos viendo entonces?
5: Pues sí, fíjate, Lupita, qué interesante, porque lo que estamos viendo es cómo justamente darle la vuelta a la ley en el caso de las, digamos, de la anticipación de campañas con estas designaciones o elecciones de coordinadores, ¿no?, estatales, que es lo que estamos viendo replicarse. Y como bien dices, en los casos en los que sea, además de la legislación, las disposiciones internas que ha tomado un partido, por ejemplo Morena, en relación con el tema del nepotismo, bueno, pues entonces se rompen esas alianzas para poder violar, digamos, esos propios estatutos o definiciones y posicionar a los candidatos o precandidatos que sienten que tienen la pues ya sea el derecho, ¿no?, de competir o que se sienten con mayores credenciales o popularidad como para poder ganar. Y entonces lo que estamos viendo justo pues es una manera ya no solo de violar la ley, sino violar los propios acuerdos internos o disposiciones que se pongan en los partidos y pues cada uno, digamos, llevando agua para su molino y tratando de posicionarse en San Luis Potosí, ¿no?, o en Zacatecas o en Guerrero o en los distintos lugares en donde hay ya una disputa interna por estas precandidaturas.
0: ¿Hay algo que pueda hacer el INE o ya, como lo aceptó ya cuando Andrés Manuel López Obrador era presidente, ya no puede hacer nada?
5: Pues la verdad, Sergio, me gustaría decirte que efectivamente el INE puede imponer sanciones. Las sanciones incluso van desde amonestaciones, sanciones administrativas, económicas, hasta la pérdida del registro de estos candidatos que hacen pre-campaña. Pero creo que efectivamente, como bien dices, pues ya la tónica ya se puso. El INE creo que ha perdido su capacidad y su autonomía. Y creo que va a ser pues nula lo que veamos, o en todo caso en algún caso muy seleccionado por algún gasto excesivo de campaña o porque nuevamente aparezcan espectaculares o propaganda evidentemente fuera de los tiempos y fuera de la ley. Pero yo creo que va a ser muy muy poco lo que el INE vaya a hacer o quiera hacer en este momento. Y pues entonces veremos justo, como decía yo, esta farsa de cumplir una legalidad que no será.
1: Bueno, y entonces vamos a ver que pues todos van a hacer lo mismo, ¿no? Porque digo que unos se queden atrás, Verónica, si Morena lo hace, pues también el PAN, y si el PAN lo hace, pues también el PRI, no nada más Morena, el Verde y el PT.
5: Así es, esto es lo que se llama un efecto corruptor, Lupita, efectivamente, porque quien pone el ejemplo, o en este caso el mal ejemplo, pues hace que cunda, porque justo lo que hace es adelantar estos tiempos y, digamos, desde un punto de vista de cumplir con la legalidad, no deberían de hacerlo los demás partidos, pero al mismo tiempo, como vimos efectivamente desde que Andrés Manuel López Obrador adelantó los tiempos, pues si no se quedan, si de por sí la oposición tiene unos números que no le alcanzan para vencer a Morena y no le alcanzan a veces ni siquiera con alianzas, pues imagínate entonces la desventaja abismal en la que se encuentran estos partidos de oposición. Y no lo estoy justificando, simplemente estoy, como dices tú, poniendo las cosas en perspectiva y en realidad. Si Morena se está adelantando y son los que tienen el aparato y la posibilidad o las mayorías para ganar y está violando la ley, pues efectivamente no les queda a los otros más que emular esta, ¿no?, mal comportamiento y hacer lo propio, porque si no, no les dan ni los tiempos ni las posibilidades de llegar con candidatos cuando ya los del partido de la mayoría pues llevan muchísimo terreno andado y más de 6 meses de anticipación a los tiempos que ya de por sí están regulados ya como pre-campañas. Entonces, lo que estamos viendo es este ciclo interminable de politización de todo someterlo, digamos, a la prioridad electoral en lugar de gobernar, en lugar de dar resultados, como si el único tema que tuviera el país es definir a los próximos candidatos para unas elecciones que van a ser dentro de un año.
0: Verónica Ortiz, analista política, gracias por conversar con nosotros esta mañana.
5: A ustedes, gracias por la oportunidad.
1: Hasta luego, muy buenos días. Y está con nosotros aquí en la cabina y saludamos con mucho gusto a Fernando Guerrero, subdirector de Estrategia Comercial de Finamex Casa de Bolsa. Fernando, ¿cómo estás?
6: Lupita, bienvenido como Sergio, siempre. Muchísimas gracias, muy muy contento de estar aquí. Ahora sí, ya tenía ratito que no venía.
1: Efectivamente, rato, sí. Y nos da mucho gusto saludarte. Oye, estamos distraídos con muchos temas, pero hay que cuidar el dinerito, hay que saber poner un ojo en el mundial y otro también en las finanzas. Y platícanos, Fernando, si alguien en estos momentos quiere invertir, ¿qué hace?
6: Claro que sí, justamente aprovechando que tenía ya un rato que no venía, quise traerles algunos datos. de cómo le ha ido a las inversiones. Traje los, en los últimos 12 meses, ajá, les traigo el top 10 de las inversiones, de cómo les ha ido a las, o a las que mejor les ha ido, ¿no? Okay. De alguna manera. Déjenme platicarles. Primero vamos a empezar como lo más, que siempre hablamos de este instrumento nosotros, el instrumento más seguro, el más conservador. Ajá. Y aquí hablamos de los CETES. Los CETES en los últimos 12 meses han pagado el 7.28% de rendimiento. Es un, la verdad es que es un muy buen rendimiento cuando tú consideras que estás en un instrumento que no tiene nada de riesgo, con una inflación que está alrededor del 4%, ajá, sin tomar ningún riesgo, tú le estás ganando muy fácilmente a la inflación. 7.28. Después déjenme agrupar a tres, que es como si vemos la bolsa de México, la bolsa de Estados Unidos y la bolsa a nivel global. Más o menos están un poco parejas. Primero está la bolsa de Estados Unidos con el 11.73% de rendimiento, la bolsa global con el 12% y la bolsa mexicana con el 15% en los últimos 12 meses, ¿no? Entonces, aquí ya hablamos de un rendimiento más alto que los CETES. Sin duda que esto conlleva más volatilidad, pero aquí lo importante cuando hablamos de las bolsas es que no estamos hablando de una sola acción, estamos hablando de un conjunto de acciones, y entonces eso hace que cuando tú diversificas, también bajas el riesgo y tienes un buen rendimiento. Después, está separado, pero déjenme agruparlos porque son similares en los activos, el oro y la plata. El oro ha pagado el 13.91% de rendimiento en los últimos 12 meses, y la plata el 67% en los últimos 12 meses. Aquí se dispara la plata con un gran rendimiento. Y luego lo que hicimos fue ahora sí seleccionar algunas acciones simplemente para ver cómo cómo los rendimientos empiezan a ser mucho más altos cuando selecciono ya solo un activo, ¿no? Y aquí empiezan, aquí tenemos tres, Nvidia y Apple con un rendimiento similar, Nvidia con el 30% de rendimiento y Apple con el 36% de rendimiento. Y finalmente Google, que se lleva como el número uno, con el 80% de rendimiento en los últimos 12 meses. 80% de rendimiento. Ahora, claro, no se trata, aquí lo importante, el mensaje que quiero que dejarles a ustedes, no se trata de ver cuál es esta acción que va a ser la que va a pagar después, porque eso es muy complicado.
7: Es imposible.
6: Eso no lo vamos a lograr nunca. Entonces, lo que sí podemos lograr es tener una estrategia diversificada que nos permita tener un mejor rendimiento. Pero lo más importante y lo más preocupante es que ahorita estamos hablando de las 10 mejores inversiones en los últimos 12 meses. Pero la realidad es que hoy lo que seguimos haciendo es que dejamos el dinero en la cuenta de nómina, en la cuenta de débito. Y lo que pasa ahí es que
1: no rendimos. Es que pensamos que ahí está seguro, ¿no?
6: Pensamos que está seguro, pero no consideramos que la inflación se lo come todos los días. No lo vemos, ¿eh? No lo vas a ver de un día a otro.
1: Pensamos que esos 5 pesos son nuestros 5 pesos y que nos van a rendir igual.
6: Exacto. Y tú tienes 10 mil pesos.
7: Ya tenemos 4.
6: Exacto. Y en un año, pues abres tu cuenta y todavía ves esos 10 mil pesos, pero el problema es que ya no te alcanzan para lo mismo. 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
1: En lugar del 7.
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1: Muy bien.
7: Nosotros vamos a una pausa y regresamos en un momento más.
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8: reporta un percance por Avenida Vallarta de los Cubos hacia Avenida Patria. Circulen con precaución. Tráfico pesado por Lázaro Cárdenas del Álamo hasta Avenida Colón. Se registra colapso vial en López Mateos Sur. El tráfico vehicular permanece detenido desde Santa Anita hasta Periférico, pero la circulación se ve afectada hasta Las Águilas para que lo tomen en cuenta. Se reporta la falta de sincronización de semáforos en el cruce de Juárez y Federalismo, lo que está generando bastante tráfico. 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
2: 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Joven que lanza volado, tiene logros científicos. Estela Estrella, un estudiante de bachillerato del CETI 71 de Tamaulipas y quien fue seleccionada para lanzar el volado oficial antes del pitazo inicial del partido inaugural del Mundial entre México y Sudáfrica, fue seleccionada por sus logros académicos. Estela ganó el primer lugar en el Mundial Escolar de Ciencia y Tecnología en Chile con su proyecto Braille Care, el cual combina el sistema con herramientas digitales para personas con discapacidad visual. El proyecto es un prototipo didáctico diseñado para enseñar el sistema de lectura y escritura braille a niños con discapacidad visual de una forma interactiva, lúdica y accesible, integrando herramientas digitales mediante un sistema de comandos de voz, sonidos y botones interactivos. Esto ayuda a los menores a identificar las letras de forma dinámica. Les saluda Heriberto Vázquez Muñoz. Información valiosa. 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

Ken Salazar no fue un embajador cualquiera. Tenía derecho de picaporte en Palacio Nacional. Se metía directo al despacho presidencial para discutir temas con el expresidente Andrés Manuel López Obrador. Por eso ha causado tanto revuelo que en un libro de próxima aparición, Borderlands o Tierras de la Frontera, haya dicho que López Obrador tenía temor ante lo que pudiera decir el Mayo Zambada, ya preso en los Estados Unidos. Dice la presidenta Sheinbaum que eso es falso, que la preocupación de Andrés Manuel era que Estados Unidos hubiera violado la soberanía mexicana en el traslado del Mayo a territorio estadounidense. Por lo pronto hay que reconocer que la afirmación del ex embajador es indirecta, ¿sí? No dice que él supo del temor, sino que un empresario anónimo, importante y cercano a AMLO, el susurrador, se lo dijo. A los testimonios indirectos siempre hay que tenerles desconfianza, pero no deja de ser inquietante que López Obrador se haya preocupado mucho más por la forma en que fue detenido el Mayo que por su detención en los Estados Unidos. Yo soy Sergio Sarmiento y lo invito a reflexionar.

0: Suitcase of Memories, Time After, una maleta llena de memorias, el tiempo pasa. Esta canción es la que más me gusta de Cyndi Lauper, 1983. Curiosamente, está en el disco original de Cyndi Lauper, pero fue la última canción que grabaron y que compusieron. Ya tenían el disco virtualmente listo y uno de los productores le dijo a Cyndi Lauper que tenía una idea para una canción. Juntos la trabajaron y así surgió Time After Time, que es, a mi juicio, la canción más importante de Cyndi Lauper, la que ha tenido más versiones, la que ha dejado más huellas. Por lo menos eso es lo que yo pienso. Y fue pues un pensamiento final cuando ya todo parecía listo para el disco, en que aparece el disco inicial de Cyndi Lauper, que se llamaba She's So Unusual, es tan inusitada, un disco de 1983. Me encanta esta canción, Lupita.
1: A mí también, mi querido Sergio, y seguramente a muchos de nuestros amigos, y además pues van a tener muchos recuerdos esta mañana, ¿no?, con la música de Cyndi Lauper. Bueno, vámonos a los mensajes. Nos dice una persona del auditorio: Sergio y Lupita, buenos días, soy Gabriel González, les escribo de Catepec. La presidente de Catepec pintó los puentes de la avenida central que cruzan la Texcoco Lechería y la avenida Palomas en Jardines de Morelos, pero por arriba tienen zanjas en las uniones, y también la vía Morelos tiene 2 semanas que terminó de repavimentar y ya tiene baches. Saludos, bendecido día.
0: Buenos días, Lupita y Sergio. Nos dice Laura: es increíble cómo esta gente que quiere estar en el poder puede violar la ley y acomodarla a sus necesidades. Si ya está establecido, se respeta la ley, y si ellos mismos desde ahorita no están demostrando a los ciudadanos que la ley se la pueden pasar por el arco del triunfo, ¿qué nos esperamos? Es algo que debemos realmente pensar los mexicanos, que estamos esperando de esta gente que no respeta nada de la ley, no respeta principios, no respeta absolutamente nada. La ley la acomoda a su beneficio. ¿Eso es lo que queremos realmente los ciudadanos de México?, pregunta al final Laura.
1: Buenos días, Sergio Lupita. ¿No sería bueno, además de estos adelantados, que todo aquel que suspire a alguna candidatura cuente con una capacitación mínima válida que incluya que sepan algunos temas básicos como la Constitución, leyes y reglamentos, las funciones que deben cumplir en el cargo al que aspiran?
0: El ex embajador de Estados Unidos en México, Ken Salazar, publicó un nuevo libro. Bueno, está por publicarlo, todavía no se publica, pero ya conocemos algunos fragmentos. En este revela que el expresidente Andrés Manuel López Obrador tenía miedo de lo que Ismael el Mayo Zambada pudiera revelar a las autoridades estadounidenses. Nos dice la presidenta de la República que no es cierto. Lo que dice la presidenta es que estaba preocupado Andrés Manuel López Obrador por el hecho de que pudiera haber habido una injerencia del gobierno de Estados Unidos para detener al Mayo Zambada y llevarlo a juicio en los Estados Unidos. El hecho está en que este fragmento del libro está generando mucha controversia y también mucha discusión acerca de lo que realmente está ocurriendo en la relación entre México y los Estados Unidos en materia de seguridad. Víctor Hernández es director del Instituto Latinoamericano de Estudios Estratégicos. Víctor, gracias por tomar nuestra llamada. En primer lugar, la pregunta: ¿qué credibilidad puede tener el embajador Ken Salazar cuando dice que esta información se la dijo un empresario amigo de López Obrador, cuyo nombre no menciona? O sea que es un testimonio indirecto en todo caso, pero además anónimo. ¿Tú piensas que de todas formas pueda ser correcto?
2: ¿Qué tal, Sergio, Lupita? Muy buenos días. Algo que quisiera recalcar es que esta es la segunda ocasión en que tenemos una revelación central sobre el estado de la relación bilateral México-Estados Unidos a partir de un libro. El primero fue el libro que publica Mark Esper, primer secretario de la defensa de Donald Trump, que es despedido y dura muy poco tiempo en el cargo, una entrevista que da él por ahí de 2020 y donde relata que uno de los motivos de su renuncia es el desacuerdo que él tenía con el organizar una intervención militar en México. Ahora tenemos este testimonio que, pues bueno, no tenemos la posibilidad de hacer fact-checking, pero sí siendo Ken Salazar quien ocupó largo tiempo la posición diplomática más importante entre los dos países, no habría que echarlo en saco roto, porque aunque a lo mejor no tenemos la grabación, el encuentro, el acta de lo que se haya dicho, sí hay una concordancia respecto de la incomodidad que ha habido desde el recinto del expresidente con los discursos y obras de Donald Trump. Y, digamos, en ese nivel contextual, yo sí le daría el beneficio de la duda a esta afirmación.
1: Víctor, este libro estaría revelando que el expresidente López Obrador tenía miedo de que Ismael el Mayo Zambada pudiera revelar las autoridades de los Estados Unidos, que pudiera dar algunas informaciones, nombres, en fin. Ayer también se dijo que esto no era cierto, que más bien el temor era a pues que algunas agencias pudieran entrar a territorio nacional. ¿Qué opinas de esta parte?
2: A ver, hay dos temores. Uno es respecto de la inteligencia táctica que puedan aportar, es decir, de ese último pulso que alcanzaron a ver de a quién le entregaron sobornos o cuáles eran los almacenes que utilizaban, y esa es información que tiene muy poca caducidad, porque en el momento en que hay una detención, una extradición, todo ese ecosistema se mueve de lugares para no ser detenido. El segundo temor que tiene el gobierno mexicano es el de la política ficción. Si a alguno de estos personajes se le ofrece un trato lo suficientemente generoso, como es el caso de Ovidio Guzmán, a quien se le permitió llevarse a 2 docenas de sus familiares a los Estados Unidos, entonces hay también una posibilidad de que se pacte alguna ficción, decir algún hecho que no sea comprobable, pero que incendie la relación bilateral, y creo que el temor va por ahí. Ahora, hay una tercera dimensión que hay que advertir de hipocresía. Esta presunta defensa que se hace de cuál era la preocupación de López Obrador, de que se hubiera secuestrado a un mexicano, porque la entrega de un mexicano a un gobierno extranjero está tipificado como delito. Eso se llama traición a la patria. Si la preocupación es esa, que se haya cometido una traición a la patria al entregar a El Mayo, eso significaría que también Claudia Sheinbaum y Omar García Harfuch han cometido ese mismo delito al exiliar a 130 mexicanos que no están extraditados, no están deportados, sino que simplemente se inventó un precedente en la Ley de Seguridad Nacional y se les privó de sus derechos procesales. Entonces, habría que decir que si esa es la preocupación, pues también tendrían que tenerla el secretario de Seguridad y la presidenta de la República.
0: Esto ocurre en un momento en que pues la relación en materia de combate al narcotráfico entre México y los Estados Unidos está bastante delicada. En la reunión del G7, el presidente Donald Trump, que la presidenta dice que en realidad él no es quien está atacando a México, sino que lo convencen los señores de ultraderecha que lo rodean, pero dijo nuevamente, y lo ha dicho no sé cuántas veces, que el gobierno de México está controlado por el narco. ¿Qué nos dice esta señal y qué nos dice la insistencia de Donald Trump en este sentido?
2: Para mí la línea roja la cruzamos hace unos días con el primer ataque cinético realizado en el continente, en tierra, el abatimiento con un ataque con drones del líder del Tren de Aragua en Venezuela, donde además vimos una premonición de cómo podría verse esa intervención militar estadounidense en México, porque el Palacio de Miraflores lo anunció como una operación conjunta, como una operación coordinada, donde ninguna soberanía había sido vulnerada. Y es una línea roja porque los ataques con drones que habían ocurrido antes se habían hecho en aguas internacionales, donde no hay ningún país que pueda decirse individualmente agraviado. Pero aquí esto ya cruza una línea roja, es un uso de la fuerza en el continente que no se había visto desde la invasión de Panamá, y es una suerte de última advertencia a el régimen mexicano de que sí hay la voluntad y sí hay las capacidades de realizar ese tipo de operaciones cinéticas, y que hay un último chance de tomar la oferta o de abstenerse a las consecuencias.
1: Víctor, ¿no abona el que somos vecinos, el que somos socios, el que se esté llevando a cabo una situación totalmente distinta en materia de seguridad, este combate al narcotráfico, esto que tenemos todos los días pues en acciones que se dan a conocer de la detención, del decomiso de drogas?
2: A ver, yo diría, sí, es cierto que sería un craso error, un histórico error que Estados Unidos lanzara alguna campaña aérea contra los cárteles en México, por minimalista y precisa que sea, en muchas aristas, en la arista comercial, en la arista de la integración cultural que hay de América del Norte. Sin embargo, hay que recordar que Donald Trump no piensa en las coordenadas de un jefe de Estado. Piensa mucho más a corto plazo, piensa mucho más con sus emociones, y entonces esas variables o el hecho de que su popularidad esté cayendo en Estados Unidos no lo disuaden del pensamiento del tipo de logro mediático que necesita ahorita de cara a la elección intermedia. La frustración de los Estados Unidos viene de que, y debería también ser la de los mexicanos, en México lo único que hemos hecho es reciclar estrategias. Es decir, los estadounidenses llevan 20 años que les anuncian, mira, vamos a hacer un grupo de alto nivel y vamos a coordinarnos mejor, vamos a crear una fiscalía especializada anti algo, o vamos a darle prisión preventiva a este delito para que no te molestes, o el anuncio que se hace el día de ayer de Cofepris, de que también el Tylenol, me parece, algún analgésico, también va a estar prohibido aquí en México como está prohibido en Estados Unidos. O sea, ellos ya están hartos de que hacemos el show de que estamos alineados en materia de seguridad, pero somos ejecutores muy poco eficientes de esa política de seguridad. Entonces, lo que ellos piden es quítate y te voy a enseñar cómo se hace. Y ese es el núcleo de la tensión, que ellos ya no les sirven las soluciones cosméticas que al votante mexicano sí, ¿no? De, ay, ahora las patrullas tienen otro color y estamos más seguros. Claro que no funciona así, pero son tácticas para el mercado electoral mexicano.
0: Víctor Hernández, director del Instituto Latinoamericano de Estudios Estratégicos, gracias por conversar con nosotros.
2: Muchas gracias, muy buenos días.
1: Hasta luego, muy buenos días. Y en Mixcoac, vecinos han denunciado la apertura de un socavón de más de 1.5 metros de profundidad. Y vamos a platicar con Alejandro Salazar Méndez, él es ingeniero geólogo. Alejandro, gracias, buenos días.
3: Buenos días, Lupita, buenos días,
0: Sergio, sí.
3: Bueno.
1: Sí. Oye, Alejandro, sí, cuéntanos, ¿qué está pasando en esa zona de la ciudad? Hay gente que está denunciando este socavón, pero pues, ¿qué es lo que pudo haber originado que se abra la tierra?
3: Ah, pues mira, fíjate que por los registros que he estado checando, desde hace un año se mandó un reporte a Sigagua para que se hiciera, pues, obviamente, el relleno de esta oquedad. Pues obviamente, pues las lluvias de los últimos días, que pues, todos recordarán, la Ciudad de México ha estado lloviendo bastante, pues empezó a abrir otra vez esta oquedad, pero pues es relativamente normal en esta zona, ya que pues son muchos rellenos de sedimentos blandos, y pues también recordemos de que muchas de esta zona también son tuberías viejas, más de 80 años en algunos casos, y pues están rompiéndose y generando estos socavones directamente.
0: O sea, no es un problema geológico, es un problema de la infraestructura hídrica.
3: Así es, sí, la verdad es que no hay evidencia geológica en la zona, aunque obviamente recordemos de que en esta zona, alrededor de 500 metros al sur, tenemos la famosa falla de Mixcoac. No está relacionado directamente
1: no tiene nada
3: por
1: que
3: esta
1: ver.
3: Zona. No tiene nada que ver, principalmente es por el rompimiento de tuberías y pues las lluvias acumuladas en la zona, Lupita.
1: Bueno, oye, pues entonces es mucho más fácil, ¿no?, el que vaya alguien y que arregle este tema, porque si fuera geológico, pues el asunto estaría un poco más complicado.
3: Sí, en caso si fuera geológico directamente o si estuviera sobre la falla, pues ahí sí serían esfuerzos en otros aspectos que, aunque lo repararan, pues no se podría acomodar directamente porque se rompería constantemente. Pero en este caso sí es una tubería directamente relacionada con un rompimiento natural, se puede decir.
1: Muy bien. Oye, pues.
3: Y el mal mantenimiento.
0: Mal mantenimiento.
1: Pues Alejandro, muchas gracias por despejarnos esta inquietud, sobre todo para los amigos que están acá en el sur, en Mixcoac.
3: No, pues sí, la verdad es que muchísimas gracias por la invitación y pues cualquier cosa estamos en contacto.
1: Gracias, muy amable, Alejandro Salazar Méndez, ingeniero geólogo. Y
0: bueno,
1: nosotros.
0: Pues qué bueno que no sea un problema geológico,
1: sí,
0: que como dice sería mucho más complicado.
1: Efectivamente.
0: Y qué mal que pues teniendo
1: que
0: tanto dinero.
1: ¿No?
0: Teniendo tanto dinero por la forma en que veo que se gasta, ya cerraron hoy el Paseo de la Reforma para prepararse para la posible fiesta de mañana en caso de que gane la selección. Pero pues no le meten a la tubería, ¿verdad? En fin, son las 8:51. Vamos a un resumen. Esta mañana la presidenta Sheinbaum se pronunció en contra de que un servidor público herede su puesto a algún familiar, a pesar de que se trate de cargos de elección popular.
1: El Consejo General del INE aprobó la convocatoria

0: De la Espriella en las elecciones presidenciales de Colombia. Estaba en el décimo lugar, lo apoyé y ganó las elecciones, declaró ante la prensa. Bueno, si declarara eso en un proceso mexicano,
1: no, bueno, pues aquí anulan
0: habría
1: las,
0: que anular
1: elecciones,
0: las elecciones,
1: ¿no?
0: Si anular las perdiera el partido de gobierno.
1: Porque lo que se ha mencionado es que no van a permitir este tipo de acciones. Bueno, las autoridades sanitarias de la República Democrática del Congo informó que ya suman más de 1,000 casos en el actual brote de ébola que afecta a ese país. Además, la cifra de muertes subió a 254.
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0: Bueno, pues los aficionados de Noruega han ganado notoriedad en redes sociales tras ser captados en sitios públicos como las escaleras mecánicas de Boston y el Times Square realizando el remo vikingo. Se trata de una coreografía en la que simulan remar en un antiguo barco de guerra nórdico, un drakkar, mientras siguen el ritmo de un tambor. Tras derrotar 3-2 a Senegal, la selección de Noruega realizó el remo vikingo en el césped del estadio de Nueva Jersey, junto a miles de aficionados en las gradas. Incluso el capitán Martin Odegaard fue el encargado de tocar el tambor.
3: ¡Ven, ven, ven!

0: Son las 8:54, vamos a una pausa y regresamos.
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2: Automovilistas reportan semáforos desincronizados sobre Calzada Federalismo a la altura de Pedro Moreno en ambos sentidos, lo que está generando bastantes retrasos en esta circulación. También hay tráfico pesado por López Mateo Sur, desde Santa Anita, pasando por el Palomar, Bugambilias, Las Fuentes, Las Águilas, La Calma, y el tráfico continúa hasta Plaza del Sol. Se reporta un accidente a la altura de Las Fuentes, esto estaría complicando también aún más la circulación. Hay tráfico lento por Avenida Vallarta de Periférico hacia Avenida Patria. Tráfico cargado por Periférico Norte de Juan Gil Preciado hacia Avenida Acueducto. 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
2: 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Uruguay. Uruguay es uno de los países más avanzados del mundo en energía renovable. Actualmente genera alrededor del 99% de su electricidad a partir de fuentes limpias, como el viento, el agua y la biomasa. Una transformación energética que logró en menos de 10 años. Tiene cerca de 3.5 millones de habitantes, Montevideo como capital, el peso uruguayo como moneda y un territorio de aproximadamente 176 mil kilómetros cuadrados. Además, destaca por tener uno de los niveles de vida y estabilidad económica más altos de América Latina, convirtiéndose en un referente regional en desarrollo, innovación y calidad institucional.
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0: Seguimos escuchando música interpretada por Cyndi Lauper. Esto se llama All Through the Night. Y es cierto que te gusta mucho.
1: Me gusta mucho. Y Alan, ¿qué decías? ¿De True Colors y esta? ¿Estás entre las dos? ¿Sí? Ah, muy bien. Muy bien. A mí esta me encanta, mi querido Sergio.
0: Pues me parece bien. A mí me gusta mucho Cyndi Lauper. Me parece sí. De una gran personalidad. Me gusta como intérprete. Las declaraciones que le he escuchado como artista, como persona, su defensa de su vida personal, de sus relaciones amorosas, me han parecido todas extraordinarias.
1: Bueno, pues la estamos disfrutando, ¿eh? Y qué recuerdos para algunos en los 80, que estaban chavos, oye, y los videos, qué sensacionales, como, pues, ya sabes, había estas que pasaban del 10 al 1, ¿no? Lo más visto, lo más escuchado, lo más gustado, y bueno, Cyndi Lauper era de lo más visto. Vámonos a los mensajes, y también, Sergio, hablábamos del remo vikingo. Sí. Bueno, yo les voy a recomendar un libro, bueno, dos, y a un autor que se llama Jon Nesbø, que es un autor noruego, que tiene novela negra, novelita negra, que les va a encantar, y que tiene también a su detective, ya sabes, todas las sagas tienen detectives, él tiene saga y, bueno, algunos otros libros, El Muñeco de Nieve y también El Leopardo, de Jon Nesbø, que les va a gustar mucho, este autor noruego. Y vamos a más información y mensajes. Buenos días, dice, muy buenos tus comentarios y más sobre finanzas cuando estuvieron los de Finamex, felicidades y saludos.
0: Es Lucía quien nos manda ese mensaje, gracias Lucía, un fuerte abrazo, y gracias por, como que la información financiera no es sexy, no todo el mundo le gusta.
1: Pero es muy importante.
0: Yo pienso que es muy importante. Yo empecé como, sobre todo en medios electrónicos, como comentarista de temas económicos, y ya después, pues me desespecialicé, pero bueno. Dice otra persona, está el semáforo de Avenida López Mateos y Avenida Justo Sierra, desde hace más de una semana apagado. En los cuatro sentidos está muy peligroso, ya se ha reportado a mí en varias ocasiones y no lo han arreglado, a ver si lo pueden informar en radio. Entonces son los semáforos de Avenida López Mateos y Avenida Justo Sierra.
1: El Instituto Nacional Electoral señaló que en 27 estados de la República se han denunciado actos anticipados de campaña. Arturo Castillo, consejero del Instituto Nacional Electoral, gracias por tomar la llamada esta mañana. Muy buenos días.
2: Muy buenos días, Lupita, Sergio, ¿qué tal? Muchas gracias por este espacio. En efecto, como comenté en la sesión pasada de Consejo General, nuestros vocales ejecutivos nos han informado del estado de estos llamados procesos políticos que traen varios partidos políticos en el país. Y en efecto hemos encontrado incidencias al menos en 27 entidades de la República.
1: ¿Qué pasa cuando ocurre esto?
2: Vaya, o sea, son distintos tipos de incidencias, en particular lo que ustedes comentaban ahorita, las quejas, ¿no? Se han presentado 188 quejas en 15 entidades, algunas de ellas relacionadas con actos anticipados de pre-campaña o campaña. Además, pues hemos detectado propaganda, según nos informan nuestros vocales ejecutivos, al menos en 23 entidades federativas, y también incluso se han dictado por parte de autoridades locales algunas medidas cautelares en 3 entidades para justamente atender el tema de estos, pues hay que llamarlo así, procesos políticos adelantados, porque el proceso electoral del siguiente año todavía no inicia, va a iniciar en septiembre.
0: Efectivamente, pero lo que estamos viendo es que por todos lados estamos viendo que ya se están lanzando las candidaturas, solo que no las llaman candidaturas, las llaman coordinaciones. Nos dicen que esto se puede porque pues se le aceptó a López Obrador, pero pues realmente está dentro de la ley.
2: A ver, esa es justo una de las preguntas que hay que respondernos, Sergio. En efecto, son procesos políticos adelantados, ni siquiera ha empezado el proceso electoral. Me parece que esto hay que ponerle una lupa para ver qué está pasando exactamente con todos estos procesos. Ahora, si esto es legal o no, esa es una cuestión distinta. Voy a esto. Como recordarás, desde al menos 2009 y hasta 2022... un acto anticipado de precampaña o campaña era cualquier posicionamiento que hiciera un partido o un aspirante a candidato, ¿no?, sobre sus propuestas de campaña, su imagen, su nombre, y no tenían que llamar expresamente al voto. Podías, como autoridad electoral, decir que había un equivalente funcional, era el concepto que se usaba, de un acto de campaña y esto te permitía configurar ese acto. Sin embargo, en 2023 la Sala Superior cambió su criterio, la Sala Superior del Tribunal Electoral, y ahora para que se configure un acto anticipado de pre-campaña o campaña, se tiene que usar la frase voto, votar expresamente. Y esto nos dificulta a nosotros como Instituto Nacional Electoral arbitrar este tipo de cuestiones. Sin embargo, creo que esto no debería de ser un obstáculo para que en serio pongamos atención en lo que está pasando y tomemos las medidas que sí podemos tomar. Recordarás, desde el 31 de marzo pasado yo advertí en Consejo General que era fundamental emitir lineamientos para regular esto que ya empezaba desde hace meses. Les presenté a mis colegas una propuesta de lineamientos y se fueron rechazadas el 27 de mayo pasado. Sin embargo, pues las cosas en el país siguen sucediendo, los partidos políticos siguen teniendo estos procesos y necesitamos hacer al menos dos cosas. Uno, fiscalizar desde ya este tipo de procedimientos. ¿Por qué? Porque si no lo regulamos a través de lineamientos exprofeso para ellos, ¿no?, vamos a regular o fiscalizar estos gastos que están haciendo hasta mediados del siguiente año y las resoluciones las estaremos emitiendo después de la elección. Es decir, ya no vamos a tener ninguna capacidad para arbitrar o detectar rebase de tope de gastos de campaña relacionados con estos procesos políticos, si no lo regulamos desde ahorita.
1: Arturo, y segundo, Lupita, te quería decir, nos dicen que son procesos internos, ¿esto exime a los partidos o los blinda?
2: Ese es justo el punto, al tratarse presumiblemente de procesos internos, ¿no? La fiscalización la llevaríamos a cabo hasta el siguiente año. Pero, ¿qué pasaría? Imagina el supuesto de que dentro de esos llamados procesos internos, uno o más aspirantes sí lleven a cabo actos anticipados de pre-campaña o campaña. O sea, que sí se acrediten. Entonces, no vamos a poder contabilizar los gastos que están haciendo estos actos anticipados para efectos del tope de gastos de campaña de la elección que viene. Y por lo tanto no vamos a poder limitar o proteger la equidad en la contienda. Por eso tenemos que fiscalizar ya. La segunda parte, que era importante, es que también tiene que ver con esta parte, con esto que comentas, de que se trata de procesos presumiblemente intrapartidistas. Si es verdad que se trata de procesos estrictamente intrapartidistas, entonces no tendría justificación alguna que estos aspirantes a coordinadores, defensores y demás aparecieran en radio y televisión. Precisamente porque se trataría en todo caso de un proceso interno y creo que esto nosotros sí lo podemos regular a través de lineamientos. Por eso la importancia pues ya de poner una lupa sobre esto. Estamos siendo un árbitro, perdón que lo diga, se los dije a mis colegas en Consejo General hace unos días, el INE está siendo un árbitro que no está arbitrando un partido que comenzó hace muchos meses.
0: Pues me parece preocupante, porque si el partido ya comenzó y no hay árbitro, entonces cualquiera puede hacer lo que quiera y tomar ventajas indebidas.
2: En efecto, y precisamente por esto no he dejado yo el tema desde hace meses. Me Arturo, parece imperativo que el INE apruebe esto.
1: Claro, porras, recorridos, mantas y todo pues engloba dentro del proceso interno. ¿Cómo ves la posición de los demás consejeros para aceptar lo que tú estás planteando, lo que estás proponiendo?
2: Pues la vimos muy claramente en la sesión del 27 de mayo pasado, en donde yo subí a votación en el Consejo General mi propuesta de lineamientos. Estos fueron aprobados, bueno, fueron votados a favor solamente por la consejera Humphrey, el consejero Faz y yo. Los demás votaron en contra. Sin embargo, quedó pendiente una propuesta de lineamientos un poco más relajados, desde mi perspectiva, del consejero Montaño, que se van a discutir, yo espero que esta misma semana, al menos en nuestros grupos de trabajo. Y yo esperaría que se suban en la próxima sesión para que se apruebe lo que se tenga que aprobar. Pero eso es lo que estoy viendo. La postura de algunos de mis colegas en relación con la necesidad, o más bien, para justificar la no aprobación de estos lineamientos, han sido fundamentalmente tres argumentos. Uno, dicen que se trata de procesos electorales principalmente locales. Me parece que esto no es un argumento suficiente por dos razones. Primero, porque pues se van a renovar 500 diputaciones federales. Y segundo, porque la fiscalización y radio y televisión, incluso de los cargos locales, sí es competencia del INE. También me han comentado que pues no, la ley que existe actualmente es suficiente para regular lo que ya está sucediendo. Como te comentaba hace unos momentos, me parece que no lo es, tan no lo es que justamente no nos permite fiscalizar desde ahorita lo que ya está pasando. Y tercero, también en algún momento comentaron que a diferencia de lo que sucedió en el 23, ahorita no están sucediendo o no está generalizada la presencia de propaganda y actos. Cuestión de la que difiero, como comentábamos al principio de esta entrevista, me parece que ya hay evidencia suficiente de que en casi todo el país está llevándose a cabo procesos políticos de partidos políticos de cara a la elección que viene.
1: Muy bien, pues muchas gracias, Arturo, por platicar con nosotros esta mañana. Muy buenos días.
2: Muy buenos días, Lupita y Sergio. Gracias.
1: Gracias. Un saludo a Arturo Castillo, consejero del Instituto Nacional Electoral.
0: Son las 9:13.
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0: Los mercados financieros se despertaron esta mañana con grandes preocupaciones por la salud del segmento de tecnología. Esto ha propiciado caídas importantes que empezaron allá en Corea. El índice compuesto KOSPI de Corea experimentó ayer un desplome, podría yo decir, de 10% en lo que se considera como una venta histórica de acciones. Esto llevó a que hubiera una intervención precisamente en los mercados y que para que tratar de detener la situación. No hemos visto que el desplome pues haya sido similar en otros mercados del mundo, pero sí estamos viendo bajas en términos generales en los mercados de tecnología. En estos momentos, por ejemplo, el Dow Jones no pierde, está en cero, el Standard & Poor's está perdiendo 1.13% y el Nasdaq, que tiene muchas acciones de alta tecnología, está cayendo 1.72%. Es el segundo día consecutivo en que el mercado del Nasdaq tiene una caída tan fuerte. Vale la pena señalar que el Dow Jones tiene muchas acciones industriales tradicionales y por lo tanto no se ve afectada. Estamos viendo también una caída en el mercado mexicano. 0.78% es lo que baja la Bolsa Mexicana de Valores en estos momentos. El peso en el mercado internacional ha venido perdiendo terreno, está subiendo la cotización del peso. En estos momentos se encuentra en 17 pesos con 52, 79 centavos. En estos momentos en su cotización frente al dólar. Vale la pena señalar que empezó actividades ayer por la noche a 17 pesos con 36 centavos. Es un aumento de casi el 1% en el precio del dólar. En términos de pesos, en los mercados de petróleo crudo internacionales sigue habiendo bajas, ya son más moderadas. En estos momentos el West Texas Intermediate, que es el crudo marcador de Norteamérica, baja 0.73% y se ubica en $73.32 por barril. El Brent del Mar del Norte, que es el marcador europeo, cae 0.85% y se ubica en $77.24. Hasta aquí la información financiera.
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0: ya llegó la micro con música, ánimo y también con mucha información. ¿Cómo estás, mi querido Julio Romero? Muy buenos días.
1: Muy bien, mi querida Lupita, muy buenos días. Sergio, amigos del auditorio, qué placer saludarles. Aquí andamos arrancando una nueva jornada. Pues ya con el torneo futbolístico, con mucho ritmo, con muchos calificados, con varios eliminados y sobre todo también las figuras a seguir en este evento, pues cumplieron con creces con sus respectivas selecciones el día de ayer. Arrancamos con el grupo I. Francia se impuso 3-0 a Irak. Kylian Mbappé anotó en dos ocasiones a los minutos 14 y 54. Un juego que se retrasó después del medio tiempo, casi 2 horas por tormenta eléctrica. Se puso bravo el asunto y se tuvo que suspender el juego. Arrancó ya muy tarde, pero logró terminar. En el otro duelo del sector, Noruega. ¡Qué juego el de ayer! Venció 3-2 a Senegal. Erling Haaland del Manchester City también con par de anotaciones. El androide se destapó con 2 anotaciones. Así es que el grupo I, Francia y Noruega, están con 6 puntos. Senegal e Irak sin unidades en el fondo. Así las cosas con Kylian Mbappé y Erling Haaland. Pero ¿qué tal Lionel Messi? También Lionel Messi, pues que llega a 18 tantos en estos eventos y se convierte en el máximo goleador. Argentina 2-0 sobre Austria. Lleva 5 goles la selección de Argentina. Los 5 han sido de Lionel Messi. Y no tienen idea cómo se ha puesto la cosa en redes sociales, porque Lionel Messi pues tuvo que haber sido expulsado en su primer partido contra Argelia por una patada por detrás. No lo expulsan, hace 2 anotaciones, hoy otras 2, a 4 de las 5 que lleva, pues dicen que no tendría que ser. Hay que disfrutarlo, eso sí, sin lugar a dudas, es un jugador con 38 años, pero está en su prime. Lionel Messi está corriendo.
2: Es increíble, tanta gente que dijo que
1: estaba acabado,
2: demasiado,
1: ¿no?
2: Viejo, sí.
1: Sí, que estaba acabado desde el mundial anterior y está en su prime, ¿eh? La verdad es que tiene un timing impresionante para recibir la pelota, para pasar, para disparar, para quitarse rivales de encima. La verdad es que está convertido en un jugadorazo Lionel Messi, que por supuesto y por segundo duelo consecutivo fue el MVP de esta victoria de Argentina sobre Austria.
3: Yo disfruto de jugar y de pasarla dentro de la cancha. Hubo un momento donde estaba con mucha roja por el penal porque erré y lo pateé muy mal, y bueno, por suerte pudimos revertir toda esa situación, pudimos sacar la ventaja y quedarnos con los 3 puntos, que era muy importante.
1: Así las cosas con Argentina. Argentina que lleva 2 victorias. Y Jordania. Jordania perdió 2-1 frente a Argelia. Qué entretenido partido ayer por la noche este de Argelia contra Jordania. Lo ganaba Jordania 1-0 y Argelia vino de atrás y le dio otra vuelta. La verdad es que estuvo bastante bueno. A lo mejor en el cartel no lucía tan atractivo.
2: No,
1: con 2 escuadras con una calidad regular. Pero qué buen partido, ¿eh? La verdad es que valió la pena. Empezó a las 9 de la noche, yo lo empecé a ver y dije, bueno, un ratito en lo que terminamos de lavar los trastes, ¿no? Y hacemos la merienda, y me enganchó horrible y me quedé, pues, hasta que terminó este juego de Argelia-Jordania, que estuvo bastante bueno. Bueno, el grupo J, Argentina tiene 6 puntos, Austria y Argelia 3, Jordania en el fondo con 0 unidades. Para el día de hoy continúa la actividad en el grupo K allá en Houston. En un ratito más, a las 11 de la mañana, Portugal estará enfrentando a Uzbekistán. 11 de la mañana en Houston. Para las 2 de la tarde en Boston, en el grupo L, Inglaterra, que se vio realmente muy bien en su debut, estará enfrentando a Ghana. 2 de la tarde. Para las 5 también en el grupo L, Panamá estará enfrentando a Croacia. 5 de la tarde allá en Toronto. Vamos a ver cómo le va a este equipo panameño que pertenece a la CONCACAF. Y a las 8 de la noche en el grupo K en Guadalajara. 8 de la noche en Guadalajara. La República del Congo estará enfrentando a Colombia. Será el 7º juego de esta Copa en territorio nacional. En conferencia de prensa, el técnico colombiano Néstor Lorenzo aseguró que, como prácticamente todos los equipos, considera varios cambios en su alineación. Este es su segundo partido del certamen.
4: Y siempre se consideran modificaciones. Siempre tratamos de que la evaluación del equipo, del rendimiento del equipo y lo estratégico de acuerdo al rival, tenga que ver con características individuales también, ¿no? Así que siempre estamos ahí hasta el último momento con algunas dudas, ¿no? Sí.
1: Colombianos que la verdad se han ganado también el corazón de la afición mexicana. Qué entradón hicieron la semana pasada, sí, en la cancha del Estadio Azteca. Y pues a esperar, ¿no? Porque ya cumplió Mbappé, ya cumplió Haaland, ya cumplió Messi. A ver cómo le va a Cristiano Ronaldo, que repito, juega el día de hoy a las 11 Portugal contra Uzbekistán. Muchas quejas de que no le pasan el balón a Cristiano, que poco pudo hacer, se enojó con varios de sus compañeros. Pues le surge a los portugueses ganar un duelo, y sobre todo también ojalá pueda lucir Cristiano Ronaldo en lo que es también su último evento futbolístico. Vamos a ver cómo le va a Cristiano Ronaldo. Bueno, en otras cosas, luego de anunciarse el regreso del pitcher estadounidense Trevor Bauer a la Liga Mexicana con los Diablos Rojos, el director deportivo de los Escarlatas, Miguel Ojeda, señaló que se espera su presentación entre los días 3, 4 o 5 de julio en el Estadio Alfredo Jara.
5: Trevor estará para el fin de semana en la serie contra Piratas de Campeche. No sabemos todavía qué día estará lanzando, pero ya lo estaremos recibiendo.
1: Bueno, ahí está el anuncio de que Trevor Bauer, un trofeo Cy Young en Grandes Ligas, pieza clave en el equipo de los Diablos, a ver si puede lograr el tricampeonato. Sergio, Lupita, amigos del auditorio, la información deportiva este martes, que tengan todos un extraordinario día.
0: Muchas gracias, Julio Romero, muy buenos días también para ti.
1: Saludos para todos.
2: Son las 9 de la mañana con 24 minutos. Les recuerdo, nuestro número de WhatsApp es el 55 2010 9647.

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1: Vecinos de la colonia Blanco y Cuellar en Guadalajara reportan un socavón ubicado en la calle Manuel Paino y entre Felipe Ángeles y Ventura Anaya. Mucha precaución. También se reporta una alcantarilla abierta desde hace 2 semanas en el cruce de avenida Adelhorn y Periférico Sur. Esto está ocasionando también algunos accidentes. Tráfico moderado por avenida Vallarta de Periférico hacia avenida Patria. La velocidad promedio 28 kilómetros por hora. Hay tráfico muy intenso por 8 de julio desde López de Legazpi hacia Lázaro Cárdenas. Velocidad promedio 10 kilómetros por hora. Continúa el tráfico pesado sobre López Mateo Sur desde Santa Anita hasta Las Fuentes con una velocidad promedio de 15 kilómetros por hora. Hay tráfico intenso por Federalismo de Niños Héroes hasta Morelos, velocidad promedio 5 kilómetros por hora. Sigan en sintonía de Heraldo Radio Jalisco.
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0: esta canción también de Cyndi Lauper se llama The Goonies Are Good Enough. Los Goonies son suficientemente buenos. Y la verdad es que no sé que sean los Goonies, pero estoy tratando de averiguarlo.
1: No vi la película, ¿eh? Yo no vi la película.
0: ¿No?
1: No, la verdad es que no la vi, no me acuerdo. Es más, no me acuerdo de esta canción tampoco. ¿Alguien de aquí del equipo la vio? ¿No, verdad? No,
0: bueno, pues la canción se llama The Goonies Are Good Enough. Los Goonies son suficientemente buenos y la verdad es que, pues no averigüé qué son los Goonies.
1: Es el tema de una peli que nadie vio en esta producción. Bueno, vamos.
0: Pero
1: con...
0: la canción está buena.
1: Está buena la canción. La verdad es que no la conocía. No me suena. Oye, el Consejo Coordinador Empresarial participó en una misión empresarial en París y en Bruselas y vamos a platicar con José Medina Mora, presidente del Consejo Coordinador Empresarial. José, gracias como siempre. ¿Qué tal? Muy buenos días. Qué gusto saludarte.
2: Muy buenos días, Sergio. Primero, antes que nada, muchas felicidades por los primeros 7 años
1: gracias.
2: Al aire.
1: Muchas gracias.
2: De Aldo Radio, la verdad, aportando mucho a la comunidad, que sean muchos años más.
1: Te lo agradecemos muchísimo. José, a ver, platícanos de esta misión empresarial. ¿Cuál fue el objetivo?
2: Sí, mire, estuvimos en Bruselas, donde se encuentra el Parlamento Europeo, a raíz, como recordarán, el mes pasado se firmó la modernización del Tratado de Libre Comercio entre la Unión Europea y México, y básicamente para promover la inversión hacia nuestro país, nos reunimos con Business Europe, que es una organización que integra a los organismos empresariales de 40 países de Europa, una especie como de CCE, pero de todo el continente europeo, de 40 países, y lo que encontramos, Sergio, Lupita, es un gran interés de las empresas de la Unión Europea por invertir en México, sobre todo ven a México como ese punto de partida para llegar al mercado de Norteamérica. Obviamente les interesa mucho el mercado de los Estados Unidos y en ese sentido el ser parte de Norteamérica, el tener el Tratado de Libre Comercio T-MEC nos da esa ventaja que hace muy atractivo para estas empresas europeas invertir en México. Quizá de lo que más nos preguntaron las empresas de la Unión Europea tenía que ver con cómo vamos en esta revisión del tratado del T-MEC, cuál es la expectativa que tenemos desde el sector privado mexicano a futuro. Y desde luego les comentamos que va bien la revisión, que afortunadamente el T-MEC tiene contemplado 2 caminos al cumplirse estos 6 años de la revisión. Un camino es si se llega a un acuerdo, se extiende 16 años con revisiones cada 6, pero si no hay un acuerdo, se extiende 10 años con revisiones anuales, lo cual genera esa certidumbre de que se puede invertir en México vías a tener continuidad en este Tratado de Libre Comercio. Estuvimos también, Sergio, sí. Lupita, en París con la OCDE, esta Organización para la Cooperación del Desarrollo Económico, en donde, como saben, hay un brazo empresarial en la OCDE, que es el BIAC, en donde los organismos empresariales tenemos la posibilidad de poner temas sobre la mesa que de alguna manera incidan en las políticas públicas que la OCDE publica y que esto incide en los países. En particular, estuvimos en mesas de discusión sobre informalidad y sobre productividad, 2 temas importantes para el desarrollo del país.
0: ¿Cuáles son las principales preocupaciones de estos empresarios? Cuando yo digo, yo no he hablado con la cúpula, pero cuando hablo con empresarios me dicen que les preocupa que no se apruebe la renovación del T-MEC, pero también que les preocupa la falta de certeza jurídica en México después de la reforma judicial. ¿Qué te dicen a ti sobre esos temas los empresarios?
2: Sí, Sergio, sobre el primer tema definitivamente es la principal preocupación. De hecho, algo de lo que percibimos es que pues todavía el año pasado algunas de estas empresas de Europa habían decidido con prudencia detener sus inversiones hasta no tener una resolución de la revisión del tratado. Hoy, ante la situación, sabiendo que pues todo esto depende del presidente de los Estados Unidos y que en cualquiera de los 2 caminos el tratado continúa, lo que nos comentan es que esto les da certeza para invertir. Con respecto a la certeza jurídica, no es un tema para ellos la reforma al Poder Judicial. Desde luego están observando cuál es la situación de las empresas que están en México, pero muchas de ellas tienen inversiones ya en México de muchos años, y lo que de alguna manera observan las empresas que ya están en México es que pues no ha habido un cambio sustancial, es decir, las resoluciones, unas se ganan, otras se pierden, como era antes. El Poder Judicial no era perfecto, quizá hubiéramos preferido que no sucediera esta reforma al Poder Judicial, pero dado que ya está puesta, no es un motivo de preocupación para ellos. Lo que sí esperan es que haya esa respuesta de que efectivamente la ley los proteja, y en ese sentido, las empresas que ya están invertidas en México, como por ejemplo Safran, esta empresa francesa que tiene varias plantas en Querétaro y en Chihuahua, en el sector aeroespacial, pues nos ayudó a generar esa certidumbre de que se puede invertir en México y de que sí hay esa certeza jurídica, y que la principal incertidumbre tiene que ver con Estados Unidos, con el presidente de ese país, en el cuanto a cuándo decida que se cierre esta revisión del Tratado de Libre Comercio, el T-MEC.
1: José, si me permites, precisamente sobre el T-MEC, preguntarte, ¿cuál es tu opinión? ¿Cómo ves las cosas? ¿Cómo ves que puede evolucionar? Sabemos que ya el primer de julio empieza la negociación, ha habido estos preámbulos, estas visitas, estos encuentros, pero ¿cómo ves?
2: Sí, bueno, la expectativa del primero de julio, que es cuando se cumplen estos 6 años, habrá esta manifestación conjunta virtual de los tres países, simplemente diciendo, pues se ha avanzado en la revisión del tratado, todavía faltan temas por abordar. Sabemos que hay esta tercera ronda de negociación la semana del 20 de julio. La expectativa del sector privado mexicano es de optimismo, y no nada más porque el T-MEC le convenga a México, sino porque también le conviene a Estados Unidos. Lo que nos han dicho las agencias de gobierno de los Estados Unidos es que la postura de las empresas americanas es a favor de que siga el tratado. En el Departamento de Comercio nos decían que no ha habido una sola empresa estadounidense que les pida salirse del tratado, al contrario, todas les dicen es importante seguir el tratado. El sector automotriz americano ha sido muy claro que para poder competir contra las empresas de Asia y de Europa es necesario mantener las plantas que tienen en México y así poder producir en México y en Estados Unidos, una industria que está muy integrada. Lo mismo en el sector acero, en donde Estados Unidos pues no tiene déficit, tiene al contrario un superávit, y que ayuda en muchos de los sectores industriales. Entonces, el trabajo que estamos haciendo es desde el sector privado mexicano con el sector privado estadounidense y el sector privado canadiense, para que cada uno incida en sus gobiernos, y por sectores, el agroindustrial, el del acero, el automotriz, México, Estados Unidos, Canadá, teniendo posturas de acuerdo, en donde vemos que esto es lo que ayuda a los tres países, y por eso tenemos una opinión optimista de que eventualmente se va a llegar ese acuerdo, que será quizá después de las elecciones intermedias en los Estados Unidos, y que si no hay un acuerdo, de todas maneras, lo importante es que el tratado sigue, se extenderá esos 10 años con revisiones anuales.
1: Muy bien, pues José Medina Mora, muchas gracias por platicar con nosotros, que tengas un excelente día.
2: Igualmente, y muchas, muchas felicidades, Sergio y Lupita. Muchos años más.
0: A propósito, gracias. Ya sabes cómo es nuestro público. Entonces, Adriana García Solano me manda información. No hay traducción oficial para la palabra Goonies. Es un término inventado para la película de 1985. Viene del inglés goon, que significa bobo, tonto o tipo torpe. En la película se usa como gentilicio cariñoso para referirse a la pandilla de amigos que vive en un barrio marginal llamado Goon. O sea que ya sé por qué no sabía yo qué significaba, porque no tiene de hecho una traducción. Pero en fin, son las 9:41 y vámonos a un recorrido por el país. Empezamos con Leticia Ríos desde el Estado de México.
3: Buenos días, Sergio y Lupita. El sector restaurantero del Estado de México aseguró que actualmente la mayoría de los establecimientos de la entidad están transmitiendo los partidos de la justa mundialista, con lo cual 11.8% han registrado un repunte en sus ventas, principalmente los giros de bares, cantinas y restaurantes bar. Pero se busca que en las próximas semanas este porcentaje se incremente significativamente. En conferencia de prensa, Cristian Muñoz, presidente de la Cámara Nacional de la Industria Restaurantera, Delegación Edomex, destacó que durante las primeras dos semanas del semáforo económico del mundial se mantiene en rojo para los restaurantes y comercios de la entidad mexiquense, debido a una confusión con el tema de las licencias para transmitir los partidos, por lo que se busca atraer a más comensales. Dijo que 88.2% de los restaurantes todavía no reporta una mejora clara en sus ventas derivadas del evento deportivo internacional. De acuerdo con el sondeo realizado entre restaurantes del Edomex por Canirac, 55% reportaron que sus ventas se mantuvieron igual, 22.5% aseguraron que sus ventas disminuyeron y 10.7% no contó con información relevante. Hasta aquí mi reporte desde el Estado de México. A continuación escucharemos a mi compañero Gerardo García.
4: Hola, ¿qué tal? Muy buenos días, Sergio y Lupita. Reportar que la Fiscalía Mexiquense informó sobre las primeras dos vinculaciones a proceso por el caso del supuesto autosecuestro de la alcaldesa de Tenancingo, Nancy Nápoles Pacheco, ocurrido el 31 de mayo. Se tratan de Carla Valeria N. y Víctor Manuel N., quienes fueron detenidos al ser y quienes materializaron un falso plagio en el que exigían el pago de un supuesto rescate por la cantidad de 40 millones de pesos. En audiencia celebrada el día de ayer, a la autoridad judicial determinó la vinculación a proceso de estos sujetos, así como la medida cautelar de prisión preventiva justificada y un plazo de 2 meses para el cierre de investigación complementaria. Además, hay que destacar precisamente que la Fiscalía Mexiquense también ya ha solicitado que se presente en audiencia la alcaldesa de Tenancingo y que este mismo se estará celebrando el próximo 9 de julio, dado que se le señala por haber participado en este falso secuestro. En total son 6 personas involucradas en el caso. Hasta que mi reporte desde el Estado de México, Sergio, Lupita, muy buenos días.
1: Bueno, y
0: gracias a nuestro equipo de reporteros en todo el país por estos resúmenes que nos mandan.
1: Vámonos al teatro.
0: Vámonos, yo sé que te gusta.
1: Sí, me gusta el teatro, mi querido Sergio. Oye, hay una obra, que se llama Muck, el país de los besos en abonos chiquitos, y vamos a platicar con Carlos Alexis, quien es actor. Carlos, ¿cómo te va? Muy buenos días.
5: Hola, muy buenos días, muchas gracias por el espacio. Carlos, sí. Feliz de estar con ustedes.
1: Gracias, a ver, platícanos de Muck.
5: Bueno, pues esto más que teatro es cabaret. Es cabaret político. Y entonces la cosa se pone más divertida porque, pues, en este espectáculo el público se convierte en un personaje más y rompemos con la cuarta pared. Es un espectáculo con música en vivo y está basado en el cuento del nuevo traje del emperador, pero cabareteado. O sea, para adultos, para mayores de 15 años, y pues algo que tiene este espectáculo es que tiene improvisación. Entonces vamos también adecuando el espectáculo a lo que vaya pasando, digamos, en el contexto político de nuestro país, y es así como este show se va actualizando y se va sintiendo todavía más fresco y divertido para el espectador.
0: Bueno, pues me parece bien, entonces va cambiando el show que veo hoy, ¿no es el mismo de mañana?
5: Así es, justamente como el periódico, eso es lo que tiene el cabaret, o un poco como lo que hacen los moneros, esta cosa de hacer la crítica a través de la farsa, de la caricatura. Pues bueno, en el cabaret lo ejercemos de esa manera y eso se vuelve pues mucho más fresco y divertido.
1: Carlos, está en el Teatro Helénico, ¿verdad? En el Centro Cultural Helénico.
5: Así es, vamos a estar únicamente 3 días en el Foro La Gruta del Centro Cultural Helénico. Es, digamos, una temporada especial en el marco del Pride, y es una invitación del Foro La Gruta, y bueno, pues ahí vamos a estar cabareteando.
0: Muac se trata sobre la vida política del país, o la vida en general, o los temas son distintos en cada momento.
5: Nos basamos principalmente en una figura del poder que va sobornando, digamos, a su pueblo a través de besos, y pues es así también como el rey busca el mejor traje, y justamente pues el pueblo hace como que no ve, pero sí ve. Entonces, digamos, le van dejando toda la batuta al rey, y es así como de alguna manera reflejamos si es que el rey tiene o no la razón y cómo es que puede convencer y oprimir a través de la manipulación.
1: Oye, Carlos, y bueno, a ver, cuéntanos de cómo llegaste a este espectáculo.
5: Bueno, pues principalmente a lo que me dedico es a hacer cabaret, y yo quería hacerlo de una manera como mucho más, pues sí, divertida para todo el que se acercara a verlo, ¿no? Porque algo que ha tenido este espectáculo es que también muchos niños han ido, obviamente pues por la estructura un poco del cuento. Entonces, esto me ha permitido también que el mensaje llegue pues de una manera mucho más clara, mucho más divertida al espectador, y entonces quise basarme primero en un cuento, justamente para realizar a través de una estructura cabaretera, que por lo general se utiliza, digamos, el canovaccio italiano de la comedia del arte, para pues hacerlo mucho más divertido.
1: Muy bien, ¿nos repites de nuevo los días que podemos ir a verlos?
5: Sí, les esperamos este viernes, sábado y domingo, del 26 al 28 de junio, en el Centro Cultural Helénico, en el Foro La Gruta, viernes a las 8, y sábado y domingo a las 6, y pues los boletos se pueden comprar en la página del Helénico o en la taquilla del Centro Cultural Helénico.
1: Muy bien. Muchas gracias, Carlos, por invitarnos a verlos en el Centro Cultural Helénico.
5: A ustedes, les esperamos en el cabaret.
0: Muy bien, muy el cabaret, bien. Muy bien. Qué bueno que tenemos cabaret aquí en sí. México. Es un arte realmente el cabaret.
1: No es fácil.
0: Hay que improvisar. En fin, vamos a estar al pendiente. Por lo pronto, vámonos a las calles de la Ciudad de México. Gaspar Betancourt, adelante.
6: Sergio Lupita, excelente día. Información que se genera sobre la calzada San Antonio Abad, donde ha mejorado un poco el desplazamiento, principalmente del viaducto Miguel Alemán y hasta el cruce con el eje 3 Sur. A partir de este punto ya se complica un poco el desplazamiento para incorporarse hacia 20 de noviembre en la zona centro de la capital. En el sentido opuesto, mínima frecuencia de vehículos y un avance rápido y constante. Recordarle al auditorio que a partir de este día, 23 de junio, ya se encuentra habilitada la estación Chabacano de la línea 2 del metro, con lo cual están funcionando ya las 24 estaciones de esta línea que corre cuatro caminos a Tasqueña, únicamente sin servicio Zócalo, pero por el evento que se está llevando a cabo en Plaza de la Constitución. Por lo pronto, el reporte, seguimos atentos.
0: Muy bien, gracias, Gaspar.
6: Hasta luego,
1: Israel Lorenzana, ¿qué más tenemos? Cuéntanos.
7: Lupita, Sergio, un gusto saludarles esta mañana. Pues ya tenemos cortes viales a través del Paseo de la Reforma, a partir de la columna del Ángel de la Independencia y con dirección hacia la Glorieta de la Diana Cazadora. Carriles centrales ya están cerrados. Esto por la instalación de los escenarios para los festejos del día de mañana, después del partido de la selección mexicana, si tiene previsto un evento en este punto. Hay que utilizar la avenida Chapultepec, Sergio Lupita, como alternativa, esto con dirección hacia la zona de Lázaro Cárdenas, o bien también puede ser una buena opción la México Tenochtitlán y su continuación la Ribera de San Cosme para los automovilistas que se incorporan hacia la México Tacuba. Los carriles laterales de Reforma están funcionando, la línea 7 del Metrobús está operando de manera normal, pero por los carriles laterales, este que corre de Indios Verdes hacia la zona de la Estela de Luz. Pues Sergio Lupita, la información que les tengo.
1: Israel, muchas gracias, hasta luego.
7: Hasta luego.
1: Tome nota, por favor.
0: Bueno, son las 9:09 de la mañana con 50 minutos. Vámonos a un resumen de la información más importante.
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1: Bueno, vamos al resumen de lo más importante hasta este momento, y luego de que la gobernadora de Chihuahua, Maru Campos, llamó a la presidenta Sheinbaum a que deje de encubrir al exgobernador de Sinaloa con licencia, Rubén Rocha Moya, la mandataria advirtió que no va a caer en un asunto de propaganda política.
11: aprehensión de Rubén Rocha,
12: la entrega. Es propaganda política, es propaganda. Y no voy a caer pues en un asunto de propaganda política, en un debate con la gobernadora de Chihuahua. Más bien hay que, cada quien que cumpla con su trabajo.
11: Tensión con Estados
12: Ella que
11: Unidos.
12: Cumpla con el suyo y yo cumplo con el mío, y hay una relación institucional.
11: No hay tensión con Estados Unidos por este tema, como ella dice.
12: ¿Qué? No. A ver, pon el tuit de los últimos del embajador.
0: ¿Y qué cree? Por primera vez en lo que va de junio, hoy martes, no hay protestas programadas de la CENTE en la Ciudad de México. Sin embargo, se esperan 4 marchas y 2 concentraciones de otros grupos, incluyendo

0: los amenaza y otro día dice que ya está todo dar.
1: El secretario general de la ONU, Antonio Guterres, llamó a los directivos de todas las empresas de inteligencia artificial a decir toda la verdad sobre el costo climático de sus centros de datos. Además, les pidió recurrir a energías renovables.
2: Let's play football.
3: Pues, ¿qué le parece? Una investigación de la Universidad Tecnológica de Nanyang en Singapur confirmó que la rivalidad entre Messi y Cristiano Ronaldo también refleja las posturas políticas de sus seguidores. Tras evaluar a 10.000 personas de 26 países, se determinó que la gran mayoría de los fanáticos de Messi se identifican como progresistas o de izquierda y se le asocia con una imagen colectiva de trabajo en equipo y talento natural. Por otro lado, los seguidores de Cristiano tienen en su mayoría posturas conservadoras o de derecha y se les relaciona con la cultura del esfuerzo, la meritocracia y el éxito personal.
1: Son las 9:54, ¿qué crees, Guadalupe?
3: ¿Qué pasa?
1: Ya se nos acabó el tiempo.
3: Bueno, vámonos entonces, que la pasen todos muy bien, disfruten este día y nos escuchamos mañana, que ya será miércoles. Aquí tenemos una cita, mi querido Sergio, en punto de las 7.
1: A las 7 de la mañana estaremos aquí, además será día del juego de la selección nacional. Hasta mañana. Gracias de todo corazón.

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1: Se reporta tráfico moderado por Avenida Vallarta y de Periférico hasta Avenida Patria con una velocidad promedio de 29 kilómetros por hora. Tráfico pesado por Avenida Hidalgo de Chapultepec hasta la Calzada Independencia, velocidad promedio 13 kilómetros por hora. Hay tráfico lento por Avenida Juárez de la Calzada hasta Federalismo, velocidad promedio 11 kilómetros por hora. Tráfico pesado en López Mateo Sur de Santa Anita hasta La Calma, la velocidad promedio 18 kilómetros por hora. El tráfico por Periférico Sur se mueve lento de Adolf Horn hasta Avenida Colón con una velocidad promedio de 27 kilómetros por hora. Sigan en sintonía de Heraldo Radio Jalisco.
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4: El mundo juega en tu casa. Conócelo antes de que comience el partido. Turquía. Turquía es uno de los pocos países del mundo que pertenece a dos continentes al mismo tiempo. Una parte de su territorio está en Europa y la otra en Asia, divididas por el estrecho del Bósforo que atraviesa Estambul, convirtiendo al país en un punto de encuentro entre Oriente y Occidente. Este país tiene cerca de 86 millones de habitantes, Ankara como capital, la lira turca como moneda y un territorio de aproximadamente 785.000 kilómetros cuadrados. Además, se ha consolidado como una de las grandes potencias turísticas del planeta. Solo en 2024 recibió más de 60 millones de visitantes atraídos por su historia, gastronomía, arquitectura y paisajes únicos.
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0: Hola, hola, muy buenos días, ¿cómo están? Bienvenidos, yo soy Blanca Becerril, esto es Ponte al Día, son las 10 de la mañana con 2 minutitos de este martes 23 de junio del año 2026. Deseo que tengas un gran día y que te quedes con nosotros la próxima hora, porque tú sabes, aquí en Ponte al Día tenemos un objetivo, una misión: darte lo mejor, el mejor entretenimiento, la mejor información, a los mejores especialistas, a los mejores autores, a los mejores cantantes, es decir, lo mejor de lo mejor para que tú te diviertas, te entretengas y te la pases muy bien durante la próxima hora y también aprendamos de la mano de los expertos, de los mejores. Y hoy vamos a hablar, ay, del poder de la respiración. ¿Cuántas veces te has puesto a pensar todo lo que podrías lograr si pudiéramos darnos esos 5 minutitos para esta respiración consciente que han dicho muchos especialistas que puede ayudarnos a controlar el estrés, a regular nuestro sistema nervioso, a el procesamiento emocional y también a darnos esa pausa que de repente muchos de nosotros necesitamos en la vida y en el día? Sobre esto viene a platicarnos hoy Marce Tapias. Ella es consultora en desarrollo humano, coach transpersonal y psicoterapeuta integral. Porque tú sabías que el breathwork es una técnica milenaria que nos puede ayudar sobre todo con este asunto de regular nuestro sistema nervioso, el estrés, la ansiedad, los ataques de pánico y todo esto de la vida moderna. De esto vamos a platicar el día de hoy con Marce. Además, también vamos a hablar sobre un tema importante. ¿Tú ya registraste tu celular? Si no lo has hecho, te vamos a decir por qué tendrías que estar haciéndolo ya, porque además tenemos una fecha límite al 30 de junio. Y es que, no sé si tú sabías, seguramente sí, que el número celular se ha convertido en una de las principales llaves de acceso a tus cuentas bancarias, a tus correos electrónicos, a tus redes sociales, a tus servicios digitales, y también tenemos una identidad digital a través de estos medios electrónicos. Sobre cómo cuidar nuestra seguridad justamente en estos entornos y sobre cómo hacemos este registro de líneas celulares, viene a platicarnos hoy Alina Pouleni. Ella es especialista en ciberseguridad y auditoría digital, y luego también, por supuesto, vamos a hablar con Rorro Chávez, porque está de gira en nuestro país. Él es conferencista, autor y líder de opinión de desarrollo personal en toda América Latina. Sus libros son súper vendidos y hoy nos viene a platicar sobre su nuevo libro, Conquista tu gran vida, las 5 acciones que transforman tu mentalidad y tu destino. Así que no te lo puedes perder, porque hoy tenemos un gran programa y ya está aquí Itzel González con lo mejor de la música. Itzel, muy buenos días, ¿cómo estás?
1: Blanca Becerril, amigos de Ponte al Día, feliz de acompañarte esta mañana, y estamos de fiesta, Blanca. Estamos a unos días del 7º aniversario del Heraldo Radio, pero el día de hoy vamos a festejar, además de DJ Quique, que es su cumpleaños.
0: ¡Ah, felicidades, DJ Quique!
1: Pues cumple el mismo día que nuestra querida Dana. Está cumpliendo
0: Dana Paola,
1: pero es que así lo ubicamos, ¿no? Con los Cairelitos y María Belén y todo, pero la verdad es que lo está haciendo muy, muy bien, Blanca.
0: Nos cuesta mucho de repente quitarle el apellido con el cual conocemos a la gente, ya sea instituciones bancarias, supermercados y muchas cosas.
1: Oye, sí, sí es cierto. Pues fíjate que está de fiesta, Blanca, porque está cumpliendo un año más de vida y además acaba de lanzar a través de su canal de YouTube la serie Dana Visions, que es una producción que dice que más allá de un reality show, es una docuserie donde quiere que sus fanáticos pues se adentren a los procesos creativos, a los procesos de producción, para que precisamente la entendamos un poquito más y no sea nada más por criticar que, ay, a mí no me gustó la canción, sí me gustó la canción, la portada no la entendí. Pues ahora ella de su misma voz te explica específicamente cómo está trabajando, qué es lo que quiere proyectar. Y Blanca, la verdad es que lo está haciendo muy bien. Fíjate que en su nuevo disco trabaja con la fotógrafa Elisabetta Porodina. Ella es una fotógrafa que nació en Moscú y además, Blanca, estudió psicología clínica y trabajó en un hospital especializado en trastornos alimenticios, lo que ella dice que le ayudó a comprender más la psique humana y obviamente influyó profundamente en su enfoque artístico. Tú ves la fotografía y luego la comparas con muchas portadas de Vogue, porque ha colaborado en múltiples números y ha trabajado para Dior, para Louis Vuitton, para Carolina Herrera. Entonces, ahí se ve también el esfuerzo que quiere llevar Dana a sus producciones, que ya nada más no es como, ah, pues a ver quién me puede tomar una foto, a ver qué fotógrafo, sino de verdad se clava en el proceso artístico. Inclusive llegó a buscar a esta fotógrafa y la fotógrafa le dijo, ¿sabes qué? Sí, voy a trabajar contigo, me gusta lo que estás haciendo, te propongo, y así salió esta fotografía de su nuevo disco. Así que el día de hoy vamos a estarla festejando por su cumpleaños aquí en Ponte al Día.
0: Pues ahí lo tenemos, Itzel González, gracias, yo soy Blanca Becerril, esto es Ponte al Día y así comenzamos. DJ, súbele a Dana.

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0: Oigan, hoy me da un enorme gusto tener a una rockstar de las redes sociales. Ella es Marce Tapias, es consultora en desarrollo humano, coach transpersonal y psicoterapeuta integrativa, porque vamos a hablar de la respiración consciente y cómo puede ayudarnos a regular el sistema nervioso y el proceso emocional y todo lo que uno trae de repente en la cabeza, porque uno, bueno, respira por naturaleza, pero ¿cómo le hacemos para respirar de una manera más consciente y ayudarnos a regular todo nuestro sistema nervioso? Marce, ¿cómo estás?
1: Blanca, encantada de estar aquí sentada contigo hoy. Muchas gracias.
0: Oye, cuéntanos un poquito todo lo que haces a través de redes sociales, que nos has educado a muchísimos de nosotros a estar en el presente y a trabajar un poquito más, sobre todo en el tema de la respiración, que luego pues le andamos poniendo muchos términos también, ¿no?
1: Bueno, pues la respiración para mí es un tema que se ha vuelto fundamental, porque aunque durante mucho tiempo trabajé toda la parte mental, la parte más emocional, la respiración llegó como en un momento de, digamos, de esos de búsqueda interna, de algo no me está funcionando todavía, hay un pasito que no, tal vez me estoy saltando, y ahí apareció la respiración y empecé a entender la importancia de algo que parece tan simple, ¿verdad? Claro. A veces que tal vez lo simple, como que decimos, es tan fácil, lo damos como tan por hecho.
0: Claro.
1: Pero ahí empecé a entender la importancia y se ha convertido para mí en una de las herramientas realmente más transformadoras en mi día a día y en mi consulta.
0: Oye, qué importante esto que digas, Marce, porque muchos de nosotros pues tomamos una terapia con un psicólogo, tenemos un coach y tratamos de tener muchas herramientas en nuestra vida para regular nuestro sistema nervioso y sobre todo para regular nuestras emociones. Pero y la respiración es algo básico que tendríamos que estar aplicando también.
1: Sí, mira que esta es una de las cosas que más escucho y es que me dicen, yo ya me di cuenta de mi patrón, yo ya sé que hago esto, pero todavía vuelvo y lo hago lo repito, de forma inconsciente, claro. Lo repito, ¿qué hay que hacer? Y de hecho esa fue mi búsqueda, porque yo decía, hay algo que pasa, efectivamente sí, reconozco las heridas, reconozco el patrón, ya sé que no quisiera reaccionar de cierta manera, ¿por qué lo sigo haciendo? Y ahí es donde empieza, como entra la respiración y te dice, porque todo arranca en el cuerpo.
0: Claro.
1: Hay estudios hermosos que dicen que tenemos algo como marcas somáticas, que en la vida vamos recogiendo como información nuestro cuerpo, va recogiendo información. Y cuando recoge esa información, va dejando como huellitas, como grabados. Y cada vez que en el presente pasa algo, toda esa información sale y sale primero como una reacción.
0: Es como nuestra biblioteca, ¿no?
1: Es como nuestra biblioteca. Y es nuestra biblioteca, además, emocional y sensorial, que es lo primero que pasa antes que el cerebro. Entonces, cuando tú llegas a terapia, como tú decías, o a coaching o lo que sea, tú estás todo el tiempo hablando, estás desde la mente. Pero falta bajarlo, integrarlo, conectarlo con el cuerpo. Y ahí es donde entra la respiración diciéndonos, vale, si tú quieres hacer cualquier transformación en tu vida, necesitas tener más energía porque tu cuerpo básicamente necesita tener un nivel mayor como de combustible, vamos a llamarlo, para poder generar nuevos patrones, nuevas redes. Y si tú estás en el mismo nivel de siempre, tu cuerpo solamente puede hacer supervivencia, modo supervivencia. Entonces, respirar correctamente nos da ese nivel extra para poder generar cambios en esos patrones o gestionar mejor nuestras emociones.
0: Claro. Porque además, todos en la vida, alguien nos ha dicho, o la abuelita, o la mamá, o hasta la esposa o el esposo, cuando estamos discutiendo, cuando estamos en un momento álgido de algo, o incluso a punto de tomar una decisión, lo primero que la gente nos dice, respira, no decidas en este momento, tómate tus 5 minutos, tranquila, no pasa nada, incluso cuando estamos pues muy tristes o muy presionados o en depresión. Ahí también es cuando tenemos que voltear a ver la respiración. Pero Marce, ¿cómo aprendemos a respirar? Tú que eres una experta, enséñanos, por favor.
1: Ok, ¿cómo aprendemos a respirar? Entonces, mira que tú acabas de decir algo precioso. Y es que usualmente nos dicen, para y respira. Pero cuando tú estás en modo automático, no paras.
0: De hecho, sabes, Marce, hace muchísimos años, seguramente la gente que me está escuchando lo va a recordar, teníamos un canal de televisión que tenía un número y ahí siempre decía, cuenta hasta 10 antes de que tomes alguna decisión, de que quieras regañar a tu hijo o a punto de incluso pues en una discusión álgida con los pequeñitos, que era lo más pues en común que nos pasaba en esta televisora, cuando el papá estaba a punto de levantar la mano y darle tal vez un bofetón que antes, pues así lamentablemente se educaba y así nos educaron a muchos de nosotros, siempre te decían, respira, cuenta hasta 10, y entonces en esos 10 segundos, son esas 10 momentitos, pues pues te relajabas y te tranquilizabas. Y ahí era cuando la gente respiraba. Uh-huh. Y luego se nos olvidó.
1: Uh-huh. Exacto. Pero además hacerlo ya es difícil. O sea, parar el impulso de esos y contar hasta 10 no es tan fácil.
0: No, no es tan fácil.
1: Entonces, una de las cosas que pasa con la respiración es que realmente nosotros deberíamos acercarnos a todo el tema de transformación personal y de creación de mejores hábitos cuando estamos en nuestros mejores momentos. Sin embargo, si tú lo piensas, cuando acudimos a un coach, cuando acudimos a un
0: psicoterapeuta. Cuando estamos en el peor momento de vida, claro.
1: Y ahí lo que, digamos que tendríamos que hacer es regularnos. Pero si tú aprendieras a, en esos mejores momentos, hacer prácticas de respiración, eso va enseñando al cuerpo a que cuando viene la tensión, ya no tengas esa reactividad.
0: Ah, okay.
1: Entonces, tú me dices, ¿cómo? Cosas tan simples como, por ejemplo, hacer algo que se llama el suspiro fisiológico.
0: ¿Qué es eso?
1: Entonces, un suspiro fisiológico es básicamente tomar aire muy profundo por la nariz. Cuando ya has tomado aire, tomar un poquito más, como llevarlo hasta el tope, y hacer como un suspiro.
0: Ah, claro.
1: Eso calma nuestra circulación, nuestro sistema nervioso, y básicamente lo que hace es decirle a nuestro cuerpo, no está pasando nada, no te va a comer el tigre, nadie te está persiguiendo, no es tan grave.
0: Uh-huh.
1: Y acostumbrarnos a eso, en el momento de una reacción, tu cuerpo ya está tomando esas huellitas, está creando esas nuevas huellitas, esa nueva información. Entonces, a la hora de reaccionar, ya no usa la información vieja, que es reactividad, sino que puede usar información nueva, que es, yo sé cómo reaccionar ahora, desde ese lugar de me tranquilizo porque no es tan grave, puedo observarlo con mayor claridad, como alejarme un poco de la situación y no involucrarme tanto, y ahora sí tomar otra decisión, la que sea.
0: Claro, ese es un tipo de respiración, y luego hay más.
1: Hay muchísimas.
0: Cuéntanos de todos, por favor.
1: Mira, respiraciones que podamos hacer en el día a día.
0: Sí, cuando uno está en el coche, atascado en el tráfico.
1: Exacto, hay más de 45.
0: Okay.
1: Pero por regla general, les voy a enseñar esto que es, yo creo que es lo más importante que yo aprendí en respiración, es que por regla general, cada vez que queremos enseñarle a nuestro cuerpo a evitar cualquier situación desde un lugar de calma, pero no de esa calma que es como, ay, me calmo y estoy como demasiado fuera de la situación, entonces no acciono, sino de esa calma que es como claridad y al mismo tiempo capacidad de acción, es siempre piensa en hacer respiraciones que sean inhalar y en la exhalación que sea el doble de tiempo. Si inhalas en 2, exhala en 4. Si inhalas en 4 porque eres capaz, exhala en 8. Si inhalas en 8 porque tienes una capacidad pulmonar increíble, exhala en 16. El hacerlo el doble es lo que hace que nuestro cuerpo literalmente vaya diciendo, no estoy en peligro. Que básicamente es lo que tenemos que enseñarle, porque vivimos una vida muy acelerada, porque estamos en un mundo que cada vez tiene más presión sobre nosotros. Tenemos que producir, tenemos familia, tenemos miles de roles. Entonces, a lo largo del día vamos como acumulando tensión.
0: Claro.
1: Hacer ese tipo de pausas o hacer ese tipo de respiraciones va ayudándonos a regular la tensión del día.
0: Okay, y luego hay otra que es como una respiración consciente, que es inhalas, sostienes y después exhalas, ¿no?
1: Sí, ahí entra, ese es un triángulo.
0: Ah, okay.
1: Entonces, esa sería, inhalamos, por ejemplo, en 4, exhalamos en 4, sostenemos en 4.
0: Uh-huh.
1: Y hay una que es en cuadrado, que es muy usada para ganar resiliencia.
0: Ah, órale.
1: Entonces, cuando trabajamos resiliencia, inhalamos, por ejemplo, en 4, sostenemos la inhalación 4 tiempos, exhalamos en 4 y nos quedamos sin aire en 4 tiempos.
0: Okay.
1: Eso entrena dos cosas, entrena resiliencia en el sentido de que cuando tú aprendes a hacer ese tipo de apneas, de sostener con aire y sin aire, lo que pasa es que nuestro cuerpo aprende a, por un lado, a tener una mejor capacidad pulmonar, entonces ya hacemos, o sea, trabajamos nuestros pulmones, que realmente no los trabajamos mucho en el día a día, porque respiramos muy cortito y muy arriba.
0: Sí, cierto.
1: Y cuando la aprendemos a sostener sin aire, le enseñamos a nuestro cuerpo a manejar el CO2. El CO2 es clave para manejar resiliencia, porque el CO2, de hecho, cuando tú entrenas CO2, lo que le estás diciendo a tu cuerpo es cuando venga el estrés, si yo ya he hecho esas apneas sin aire, eso estresa al cuerpo.
0: Claro.
1: Estar sin aire estresa al cuerpo. Pero como lo estoy haciendo de manera consciente, amorosa, de a poquitos, mi cuerpo se entrena a ser resiliente ante el estrés.
0: No, bueno, son muchísimos beneficios los que nos da la respiración, y lo damos por sentado, y muchos de nosotros no sabemos hacer estos ejercicios de respiración para regular nuestro sistema nervioso, para tomar mejores decisiones, hasta para tener una pausita en el día, ¿no?
1: Y esa sería la gran invitación, claro. Que sea algo que tú puedas, lo que tú decías, voy manejando y me acabo de dar cuenta que dentro del tráfico me estoy poniendo ansiosa.
0: Sí, claro.
1: Ay, respiro un par de veces, hago una inhalación y la hago la exhalación dos veces más larga, o hago una respiración de caja, y simplemente eso va a hacer que tu cuerpo cambie. Y lo otro es tomar conciencia de eso, realmente justo. Fijarte en cómo estabas antes y cómo estás después de la respiración, porque tomar sí, conciencia, esa sí. metacognición que vas creando, hace también toda la diferencia.
0: Totalmente. Oye, Marce, cuando respiramos de manera consciente, cuando aplicamos estos ejercicios de respiración, ¿podemos, por ejemplo, evitar un ataque de ansiedad, un ataque de pánico? Estos ataques que de repente, pues la mente nos juega muy chueco en nuestro día a día, y muchos de nosotros después de pandemia ya los nombramos. Antes nos sucedían, uh-huh. pero no sabíamos qué era. Hoy ya sabemos qué son, y muchos de nosotros ya decimos, híjole, ahí viene un ataque de ansiedad, ¿qué hago, qué hago? Y entonces te pones más ansioso y entonces se detona más rápido. ¿Con estos ejercicios de respiración podemos evitarlos?
1: Podemos, si lo vamos haciendo, digamos, nuevamente, si yo lo uso como un entrenamiento en mi día a día, es menos frecuente el ataque de pánico o el ataque de ansiedad. O sea, okay. puedo hacer que eso tenga una... que se distancien en el tiempo. Pero además, si en un ataque necesito trabajar algo, digamos que lo primero ahí no sería la respiración, porque nuevamente, porque en un ataque de pánico tú no estás respirando.
0: Sí, claro.
1: De entrada ya no hay respiración.
0: Sí, claro.
1: Algo que tú necesitas hacer es volver al cuerpo, y hay un ejercicio muy lindo que es el ejercicio que se llama 1, 2, 3, 4, 5. Entonces, mira 5 cosas que puedas observar, escucha 4 cosas que puedas escuchar, oír. Por ejemplo, toca 3 materiales distintos, trata de buscar 2 cosas que puedas saborear que sean diferentes, y el último puede ser ¿qué sentido me faltó? Me faltó un sentido, uh-huh. me acabo de comer uno, pero digamos que el último sentido tiene que ver con hacer una cosa más con...
0: Que huelas algo.
1: Oler, gracias, me faltaba el olfato. Entonces, ese ya me trae y ahí ya empiezo a respirar. ¿Por qué? Porque primero necesito bajar al cuerpo y que el cuerpo diga, estoy aquí, claro. ahora ya respiro y me calmo.
0: Totalmente, porque muchos de nosotros decimos, bueno, si te va a dar un ataque de ansiedad o un ataque de pánico, tranquilo, no pasa nada. Pero en el tranquilo no pasa nada, están pasando muchas cosas.
1: Además, nadie nunca se ha calmado cuando a otra persona le dice,
0: jamás.
1: Tranquilo, no pasa nada.
0: Al contrario, nos ponemos más ansiosos y más estresados.
1: Sí, porque el otro no me está acompañando realmente, no tiene la herramienta.
0: Sí, totalmente. Entonces podemos hacer esto, de respirar algunas cositas, saborear, escuchar, ver, tocar, para volver al presente y distraer a la mente y que no se enrole en el ataque de pánico y en el ataque de ansiedad.
1: Sí, porque un ataque de ansiedad es qué va a pasar. Además, tú piensas que todo lo que tiene que ver con ansiedad tiene que ver con el futuro. Yo estoy 100%. Imaginándome algo que
0: sí,
1: va a pasar.
0: Claro.
1: Entonces, volver al presente es, en este momento no me está pasando nada. Yo estoy viendo cosas y no está pasando nada.
0: Justo.
1: Y ahí ya respiro y mi cuerpo efectivamente logra regularse.
0: Ok. Oye, Marcel, ¿dónde te podemos encontrar en redes sociales para saber más de todas estas técnicas para tener una mejor calidad de vida a través de la respiración?
1: Bueno, yo la red que más manejo es Instagram, uh-huh. y en Instagram me encuentran como Marce Tapias G. Ahí hablo sobre técnicas de respiración, uh-huh. sobre niño interior, sobre coherencia, en la cual coherencia tiene todo que ver con respiración.
0: Ok.
1: Y básicamente esos como son los temas que más acompaño, que tienen que ver con desarrollo personal, transformación.
0: Pues ahí lo tenemos. Marce, gracias por estar esta mañana con nosotros. Oye, también vi que das cursos y así, ¿no?
1: Sí, tengo certificaciones y acompaño a otros terapeutas a que se formen en estas herramientas para que puedan seguir llevando esta información a más personas y acompañando de una forma mucho más integral.
0: Claro. Oye, Marce, también te quiero preguntar, antes de que te nos vayas, ¿quiénes somos los que aprendemos más rápido estas técnicas de respiración? ¿Los hombres, las mujeres, los niños, los adultos, los abuelitos? ¿Quiénes?
1: Los niños, sin duda alguna, si les enseñamos desde el inicio.
0: Les estamos dando una herramienta
1: niños,
0: para la vida.
1: Desde que son pequeñitos ya respiran mejor. Uh-huh. Un niño hace respiraciones mucho más lentas, usa todo el abdomen,
0: cierto.
1: Por eso siempre los vemos como que se expande la barriguita y uh-huh. todo. Y en la medida en que nos vamos volviendo adultos, con el correr y con todo el acelere, nos vamos volviendo peores respiradores. Entonces, los niños, sin duda alguna, son en la mejor, los más rápidos en aprender. Y después creo que todos, si tenemos de verdad la intención de hacerlo y si practicamos.
0: Totalmente, y decías ahorita, con el estrés de la vida y con el rápido corre, nos olvidamos de respirar. ¿Y a cuántos de nosotros no nos ha pasado que después de un día agotador, llegamos y nos sentamos y decimos, ay, qué día,
1: Y mira,
0: y respiramos. Exactamente.
1: Hiciste exactamente eso porque el cuerpo sabe que ahí tiene una herramienta que es absolutamente natural, solo que en el día a día se nos olvida que esa herramienta está.
0: 100%. Pero para eso existe Marce Tapias, para ayudarnos a respirar de una manera más consciente, de una manera mejor, y ayudar a regular nuestro sistema nervioso y estos procesos emocionales que tenemos todos los días con todas estas técnicas que nos das. Marce, gracias por estar esta mañana con nosotros.
1: A ti por abrirme este espacio y gracias por además permitirme estar aquí muy cerquita de la celebración del cumpleaños del Heraldo.
0: Entonces, ya sé, que ya cumplimos 7
1: años. Estar contigo y estar celebrando.
0: Gracias, Marce, eres una reina. Gracias por estar esta mañana con nosotros. Oigan, vamos rápidamente una breve pausa. Yo soy Blanca Becerril. Esto es Ponte al Día. No te vayas, que yo vuelvo con más.

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1: Se reporta tráfico pesado en Periférico Sur de Adolf Horn Jr. hacia carretera Chapala con una velocidad promedio de 10 kilómetros por hora. Percance por Chapultepec de Avenida México hacia Avenida Hidalgo. Circulen con precaución. Tráfico lento sobre Federalismo de Francisco Zarco hasta Morelos con una velocidad promedio de 16 kilómetros por hora. Tráfico moderado sobre Avenida Vallarta desde Periférico hasta Avenida Patria. Velocidad promedio 27 kilómetros por hora. El avance sobre Lázaro Cárdenas del Álamo hasta Colón a una velocidad promedio de 35 kilómetros por hora. 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

0: cartita santa lo que nos está cantando Ana Paola. Oigan, bueno, yo soy Blanca Becerril, esto es Ponte al Día. Ya regresamos con más. Recuerda que nos puedes seguir en nuestras redes sociales. Estamos en Instagram como Blanca Becerril Anchor, en X y en Facebook como Blanca Becerril con B de Bonos de Casi Doble R. Además, también estamos en todas las redes sociales en El Heraldo Radio para que tú no te pierdas de nada de los contenidos que tenemos aquí. Estamos en Instagram como arroba El Heraldo Radio, en Facebook como Heraldo Radio y en X como arroba Heraldo Radio guión bajo. Oigan, antes de irnos al corte, al principio de este programa, yo te decía sobre el registro obligatorio de la línea telefónica en México, los riesgos de ciberseguridad que pocos estamos considerando y qué pasa cuando nos damos cuenta que nuestro número celular se ha convertido en una de las principales llaves, pero de acceso a cuentas bancarias, a correos electrónicos, a redes sociales, servicios digitales y a nuestra identidad digital. Sobre todos estos temas tengo hoy al especialista, la experta en ciberseguridad y auditoría digital. Ella es Alina Paulán. ¿Cómo estás, Alina?
1: Hola, Blanca, muchas gracias por tenerme en tu espacio y pues muy feliz y además celebrando, por supuesto, el aniversario del Heraldo.
0: Muchas gracias. Oye, Alina, cuéntanos un poquito en primer lugar sobre el registro obligatorio de líneas telefónicas en México. ¿Qué es esto? Porque además entiendo que tenemos hasta el 30 de junio para hacerlo, ¿verdad?
1: Claro, entonces es bastante importante. Mira, lo único que hay que hacer, y sobre todo las líneas que corren más riesgo, son las que tienen recargas, que te cobran más o menos por día, o que tienes que ir a alguna tienda o algo a recargar. Prácticamente son las que corren más riesgo. ¿Por qué? Porque no tienen un nombre o una identidad adjunta. Muchos de los que ya pagamos por mensualidad, ya hay una parte del proceso realizada, depende de las compañías, pero sí es importante que la persona vaya como a reclamar que esa línea es suya. Y más allá de todo lo que se ha dicho en internet y que quiero que hoy tu audiencia ponga ahí en los comentarios, en las redes, todas las dudas o miedos que tengan al respecto, porque hay muchas cosas que son mitos y otras cosas que no son ciertas, claro, y otras que sí. Entonces, lo importante es que la persona pueda recuperar esa línea en caso de que pierda el teléfono, en caso de que se lo roben o de que algo le pase al chip. Entonces, he tenido muchos casos. Yo soy comunicóloga, pero he desarrollado una metodología de blindaje para las personas, porque hoy es muy común que te roben el celular y de ahí salten a hacer operaciones bancarias. Claro. O sea, ya es muy estrecha el camino, digamos, de una línea telefónica o de un teléfono hacia una cuestión bancaria. Claro. Y son pérdidas ya mucho más difíciles de manejar.
0: Oye, ¿no? Alina, este es asunto del registro obligatorio de líneas telefónicas en México, es decir, yo voy a ir a registrar mi número para que ese número esté asociado a mi persona, a mi nombre,
1: a mi identidad,
0: no,
1: claro,
0: el teléfono.
1: De hecho, hoy en la mañana, la revista Expansión está diciendo que ya el Oxxo, o sea, las tiendas Oxxo, van a estar ayudando al registro telefónico, porque
0: ¿cómo
1: evidentemente
0: le hacemos para registrarlo?
1: Es importante que esté, está la página de la CRT, donde están las 47 compañías de telefónicas, no solamente son tres, son 47. Okay. Entonces, hay dos procesos que hacer, Blanca. Uno de ellos es que tú revises con tu CURP que no te adjudiquen líneas telefónicas que no son tuyas. Eso es por una parte, y por otra es que tú reclames las que sí tienes. Entonces, ahí, si ustedes ponen vincula tu línea en Google y buscan el nombre de su proveedor de telefonía, les va a aparecer. Normalmente es un proceso que nada más te pide el INE o un pasaporte, pero tiene que estar vigente, Blanca. Okay. Mucha gente no lo tiene vigente y se va a quedar sin línea. Entonces, no va a haber prórroga. Eso es súper importante decirlo. Entonces, si tú no tienes el INE o algo vigente, pues ahí sí ya vas a entrar en una situación un poco más compleja, pero bueno, ese es lo único que se tiene que hacer. Ahora, si de plano las páginas están caídas porque desde el fin de semana han presentado fallas, tienen que ir a la oficina, o sea, a las oficinas, ajá, de su proveedor, a que se registren.
0: Totalmente. Oye, ahora, Alina, háblame de los riesgos de ciberseguridad que pocos estamos considerando, porque además yo tengo aquí un dato que en México existen más de 144.5 1.5 millones de líneas celulares activas y solo 48 millones estaban registradas hasta hace poquito, hasta el 13 de mayo. Más de 96 millones de líneas siguen pendientes de registro. Ya nos dijiste ahorita de la importancia de registrar pues nuestra línea telefónica, pero ¿cuáles son los riesgos de ciberseguridad que pocos sabemos que existen?
1: Mira, lo voy a decir muy claramente. Hay bancos como BBVA, como Banco Azteca, como, al menos esos dos los tengo como muy claros, que sí depende la línea o que está asociada a la línea directamente al login o a cómo yo entro. O sea, son datos que tengo que poner para entrar. O, así como, por ejemplo, la tarjeta de débito, ¿no? Cuando la gente lo pone en redes de, este es mi teléfono y deposítame, pues les estás dando dos datos de cómo entras tú al banco. Pero bueno, entonces, esos bancos corren un poco más de riesgo. Y tan se la tomaron en serio que mandaron un mail diciendo, oye, registra tu línea porque si no, no vas a entrar a BBVA. Entonces, si esto fuera como que poca cosa, claro, no estarían ellos tan presionados por mantener vivas o vigentes esas líneas. Entonces, por otro lado, hay otros bancos como puede ser Banamex, como puede ser Scotiabank, como puede ser este, pues otro tipo de bancas. Ahorita hablamos de neobancos, es otro tema, pero este, cuando tú dices, ups, olvidé mi contraseña, no me acuerdo de la contraseña, ahí es donde entonces dicen, te voy a mandar un código para que tú entonces puedas restablecerla, pero ese código te lo van a mandar a la línea telefónica que tú tienes registrado. Y hay otros bancos, Blanca, donde nada más recibes notificaciones de tu banco de cuánto gastaste o de algún retiro, de algún depósito. Entonces, depende de cómo manejes esa información. Y por otro lado, tenemos los correos electrónicos, tenemos las redes sociales, donde ahí, pues sí hay un segundo factor de autenticación. Para que digan que eres tú, te mandan un código. Y si no lo registraste o estás cambiando y cambiando de teléfonos, pues es muy probable que ya no puedas volver a entrar.
0: Totalmente. Oye, Aline, porque de repente también se dio mucho el tema, sobre todo en Europa, que uno ya trae pues incluso las tarjetas digitales pues activadas todo el tiempo en nuestro teléfono celular, y entonces llegaban, si estabas, no sé, formado en alguna fila para pagar algo en algún súper o en algún museo, llegaban estas personas con un aparatito y te robaban los datos de tu tarjeta y ya podían hacer transferencias bancarias y movimientos bancarios. ¿Eso cómo lo podemos evitar, por ejemplo, cuando muchos de nosotros ya traemos evidentemente pues nuestra app del teléfono del banco en nuestro celular, o incluso la tarjeta pues ya puesta nada más para que pues nosotros vayamos a pagar en muchos lugares por contacto?
1: Bueno, ahí estamos hablando de otro tema completamente diferente. Las tarjetas están integradas en un sistema de Google Pay o Apple Pay y ahí están cargadas en lo que se les llama proximidad o contactless. Justo. Entonces, las tarjetas están cargadas a esa cuenta de Google o de Apple. Entonces, cuando alguien llega o intenta hacer algún tipo de cargo, por ejemplo, con una terminal, pues si tú tienes primero que nada a picar como dos veces el botón. Ajá. Para que se pueda activar la tarjeta. Ajá. Entonces, requiere todavía a veces en algunos casos un biométrico o una...
0: O sea, ahí tenemos un poquito más de seguridad.
1: Pues es que, o sea, si tú tienes activados los biométricos, me he dado cuenta que la gente dice, no le voy a dar mis biométricos a los Illuminati, y ¿sabes qué? Sí. Te estás perdiendo una super oportunidad de ante la Conducef. La Conducef te va a decir, oye, ¿y tenías contraseñas seguras? Oye, ¿tenías biométricos? Oye, ¿y tenías oculta la aplicación? Ay, no, pues todas esas son opciones que tú le estás regalando al atacante para que lo estés dando. Entonces, además, tienes que poner todos los métodos posibles para que alguien no llegue tan fácilmente. En Steren, por ejemplo, venden estas tarjetas de bloqueo de proximidad. Yo recomiendo que usen dos para que les bloqueen el hecho de que llegue alguien fácilmente y lo haga, porque a veces tampoco configuramos el monto máximo que se pueden hacer en esas transacciones.
0: Oye, y por eso la importancia de registrar nuestras líneas telefónicas, porque además de que pues vamos a ahorrarnos muchos dolores de cabeza, pues también es una forma de estar nosotros un poco más seguros, ¿no? Con este teléfono.
1: Claro, y sobre todo podemos Yo creo que personas como yo que nos hemos dedicado a atender a personas y pues a mí me tiran un problema. La gente llega conmigo porque hice toda una metodología que también ya está en Platzi.com, en el programa de ciberseguridad preventiva, y yo hago blindajes tanto a periodistas como nosotros o como a otro tipo de personas para que no los hackeen, y pongo también llaves físicas que se llaman FIDO 2 para que no sea tan fácil el poder ingresar a esas cuentas.
0: Totalmente, pero muchas personas han dicho que cuando pues uno va a registrar su línea telefónica es porque le va a dar al gobierno todos sus datos y mucha más información. ¿Esto es real? ¿No es real?
1: Bueno, antes de proceder a eso, nada más quería terminar como el último punto de que cuando ustedes llegan con alguien, ya sea cualquier persona bien intencionada, y ustedes no tienen la línea telefónica, yo no te voy a poder ayudar. Nadie más te va a poder ayudar porque van a llegar los códigos. Este misterio de que soy un hacker y te voy a poder hackear la contraseña, es muy probable que sí podamos saber tu contraseña. Pero en el siguiente paso de lo que yo voy a investigar, ahí es donde me paro. Y eso lo hemos visto con personas que han fallecido, que luego que ya fallecen, cancela la línea y luego quieren entrar al correo electrónico, ya no se puede, ni vía Google, ni corporativa, ni esas cosas. Por eso es muy importante que la gente tiene esta idea de que se los van a espiar o que le van a dar los datos al gobierno. Es que ya los tienen, Blanca. O sea, yo no entiendo este miedo o esta situación. Hay un tipo en Instagram que me está poniendo, esta pseudo experta en ciberseguridad está diciendo que Didi y que Uber y que todos tienen el CURP, y es verdad, Didi me está pidiendo el CURP, ni siquiera haciendo uso de sus datos bancarios, de sus servicios bancarios. Uber también, cuando a veces tomo un viaje en la noche, me piden de identificarme con mi INE, porque es un viaje que no es sospechoso. Yo ya casi no salgo en la noche. Claro. Entonces, de repente, estas aplicaciones también tienen nuestros datos. Entonces, Amazon también lo tiene, si tú estás importando algo del extranjero, que muchos lo tenemos. También si usas Temu y Shane. Claro. Entonces, o sea, si vamos como que hasta las aplicaciones que menos seguridad tienen nuestros datos, es ahí donde yo les pregunto, ¿cuál es su miedo? ¿O cómo están manejando ustedes esa información en su vida personal?
0: Totalmente. Oye, Alina, ¿dónde te encontramos en redes sociales para saber más información?
1: Estoy en Alina Poulain, en redes sociales en todas, y estoy habilitando el teléfono 56 1068 4728, por si tienen alguna duda o quieren hacer algún blindaje. Doy conferencias. Perfecto. Para aclarar de verdad estos puntos, porque la vida digital es muy amplia, Blanca.
0: Totalmente, y con muchos riesgos. Muchísimas gracias por estar esta mañana con nosotros, Alina.
1: Gracias a ti y un abrazo muy fuerte a toda tu producción.
0: Igualmente
1: y a tu audiencia.
0: Para ti. Oigan, vamos a continuar con más información.
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3: La fiesta mundialista es el escenario de una carrera sin precedentes por el título del goleo individual, donde los mejores delanteros del planeta están rompiendo marcas desde la primera jornada. Los datos del torneo confirman un ritmo goleador histórico. Leo Messi encabeza los reflectores, imponiendo récords de efectividad, anotando además 5 goles en los 2 primeros partidos. Kylian Mbappé ya comanda el registro histórico de Francia. Erling Haaland se convirtió en el máximo anotador de Noruega en mundiales, con apenas 2 partidos disputados, y Harry Kane alcanzó la marca inglesa de Gary Lineker. El nuevo formato de 48 selecciones y una ronda adicional de eliminación directa incrementarán el promedio de anotaciones, poniendo a estos atacantes en la ruta de los registros de doble dígito que pertenecen a leyendas como Jules Fontaine desde 1958 o Gerd Müller desde 1970 en México. Haaland y sus 4 goles mediante 2 dobletes lo están impulsando a disputar literalmente ante 2 leyendas que ya han sido campeones del mundo como Mbappé y Messi el título de campeón de goleo individual en la fiesta mundialista. 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
0: Oigan, hoy me da muchísimo gusto tener aquí en la cabina a un gran conferencista, autor de varios libros y líder de opinión en desarrollo personal en América Latina, y es que hoy viene a contarnos sobre su nuevo libro, Conquista tu gran vida, las 5 acciones que transforman tu mentalidad y tu destino. Me estoy refiriendo a Rorro Echávez. ¿Cómo estás?
4: Blanca, estoy muy emocionado, gracias por el espacio.
0: Gracias por venir. Oye, tú eres ingeniero industrial y de sistemas por el Tecnológico de Monterrey.
4: Así es.
0: Y tienes un montón de seguidores en Instagram, muchos de nosotros te seguimos porque das muy buena información sobre desarrollo humano. ¿Por dónde empezamos para conquistar tu gran vida?
4: Primero es reconociendo que quieres vivir una mejor vida.
0: Buen punto.
4: Porque hay muchas personas que están con vidas que no se sienten plenos, contentos, satisfechos. Entonces, este libro, por eso es una como provocación, un cuestionamiento para cuando alguien lo vea, que diga, ay, yo quiero hacer de mi vida una gran vida.
0: Sí, claro.
4: Entonces, ese sería el primer paso.
0: Totalmente, porque si no reconoces el problema, si no reconoces lo que quieres, pues cómo empiezas, ¿no?
4: Exacto, porque aunque tú quieras cambiar a tu mamá a ponerla a hacer ejercicio, pero si tu mamá no quiere hacer ejercicio, no lo va a hacer.
0: Sí, claro.
4: Entonces, alguien cambia cuando está dispuesto a cambiar.
0: Totalmente. Y luego, en Conquista tu gran vida, hablas mucho de crecer, de cuidarte, de amar, de trabajar y disfrutar. Cuéntame de todas estas cosas.
4: A ver, yo como ingeniero, soy muy de simplificar las cosas.
0: Claro.
4: Entonces, muchos consejos allá afuera es, tienes que hacer todo esto.
0: Sí.
4: Y en redes sociales abunda la información de qué es lo que tenemos que hacer. Entonces, en este libro lo que hemos hecho fue trabajar en 5 acciones muy sencillas para que puedas hacer de tu vida una gran vida. Entonces, la primera es para la parte espiritual, el creer, ¿no? En creer en ti, creer en los demás, creer en Dios, creer en tu propósito, creer en lo invisible, en meditar, agradecer, en orar. Entonces, así cada acción tiene como una mini guía para que las personas que se topen con este libro reconozcan que quieren cambiar y después decir, oye, ¿sabes qué? Pues quiero mejorar la parte espiritual, oye, quiero mejorar la parte de bienestar, quiero mejorar la parte de relaciones. Y ahí, en todo el capítulo, pues van a encontrar distintas herramientas para que lo puedan lograr.
0: Ok, oye, ¿y cómo empezamos, por ejemplo, a trabajar una mejor calidad de vida en el trabajo?
4: Uy.
0: Y ahí es cuando decimos, híjole, sí, tengo una muy buena relación de pareja, mi familia está espectacular, pero en el trabajo es donde no le estoy pasando nada bien, y ahí pasamos a veces la mitad del tiempo de la vida.
4: Yo creo que ahí es donde muchos mexicanos y latinoamericanos estamos atorados.
0: 100%.
4: En la parte del equilibrio trabajo-vida.
0: Sí.
4: De hecho, la cuarta acción es trabaja, y hablo del justo el work-life balance, del equilibrio trabajo-vida. Entonces, es cambiar la perspectiva sobre el trabajo y también encontrar espacios para poder gestionar el estrés.
0: Claro.
4: Porque si no, la chamba siempre va a haber. Siempre va a haber mucho trabajo. Entonces, o encontramos los espacios para poder gestionar ese estrés, o pues nos va a tronar la bomba.
0: Totalmente.
4: ¿No?
0: Y luego hablas mucho de disfrutar. A muchos nos cuesta mucho, Rorro, disfrutar, porque decimos, si no somos productivos 24/7, pues entonces no estamos haciendo las cosas bien.
4: Claro.
0: Y si nos damos estos 5 minutos para disfrutar, o de repente un domingo para desconectarnos, no, me estoy perdiendo de cosas importantes que tengo que hacer.
4: Sí, uno se siente culpable cuando está disfrutando.
0: Eso.
4: O sea, esta es la acción que más me gusta y la que más me cuesta.
0: Okay.
4: Porque sí, ok, ser más espiritual, cuidar tu cuerpo, cuidar tus relaciones, trabajar, pero luego si haces todo bien y no estás disfrutando el proceso, ¿para qué lo haces?
0: Claro. Bueno,
4: entonces en disfruta fue algo que me tomó bastante tiempo entender de que hay que disfrutar del ocio, de nuestras aventuras, el avivar nuestra creatividad. O sea, disfrutar es, mira, la vida es pesada, la vida tiene obstáculos y adversidades. Entonces, qué mejor que meterle un poquito de sazón y de color.
0: Claro.
4: Para que podamos hacer de la vida, pues, una gran vida.
0: Sí.
4: Entonces, de eso hablamos en el capítulo de disfrute. A mí me encantó ese capítulo.
0: Porque además, dices tú, es el más complicado, y sí, es el más complicado para muchos de nosotros.
4: Porque muchos somos como, a ver, vamos por objetivos, y quiero más, quiero lograr más, quiero hacer más dinero, quiero tener mejores resultados. Y puede que sí los logres, pero si no estamos disfrutando el proceso, si no estamos el gozando el día a día, pues así se nos va a ir la vida.
0: Sí, totalmente. Y otra cosa de la que también hablas mucho en el libro, Rorro, es cuidarte. ¿Qué pasa cuando estamos 100% enfocados en el trabajo, en generar riqueza, en los problemas que tenemos en la casa, con los niños, con el marido, con la esposa, y nos descuidamos en la mente, en el cuerpo? Muchas personas no hacemos ejercicio, no nos movemos todos los días sin pensar que nuestro cuerpo es el vehículo para lograr nuestras metas.
4: Claro, si no te cuidas tú, ¿cómo quieres salvar a los demás?
0: Claro.
4: Y sé que hay muchas situaciones complicadas, que las familias, que los papás, las mamás pueden decir que, oye, ¿sabes qué? Es que no tengo tiempo para mí. Pero si no te das el tiempo, y esto es una frase que me encanta, dice, si alguien que tiene salud tiene muchos sueños, hay muchas ilusiones, pero alguien que no tiene salud solamente tiene un sueño. Tener salud.
0: 100%.
4: Entonces, si no te das el tiempo para cuidarte, para moverte, para cuidar tu descanso, también hablo mucho de la importancia del sueño, tu cuerpo no va a rendir. Y todos queremos una vida longeva o una muy buena calidad de vida. Yo tengo el ejemplo de mis papás. Mi papá tiene 86 años y sigue haciendo ejercicio a sus 86. Mi mamá sigue haciendo su servicio social a sus 74 años. Y yo digo, es que yo quiero ser así. ¿Qué han hecho mis papás? Pues se han movido, se han hecho ejercicio, se han cuidado. Y por otro lado veo a empresarios que les dan infartos a los 40, a los 50. Y o tengo papás de amigos que pues ya no están aquí porque no cuidaron su cuerpo.
0: Justo.
4: Entonces, si queremos vivir una gran vida, tenemos que cuidar nuestro cuerpo, encontrar los espacios. Sí, aunque sean 10 minutos de caminata, 15 minutos. Sí, claro. Si quieres una llamada, salirte a caminar mientras tienes la llamada.
0: Sí, claro.
4: Todo suma. Totalmente. Todo suma para cuidarnos.
0: Y el descanso, que es algo importante, porque muchos de nosotros traemos la idea de que entre menos duermas, más productivo vas a ser.
4: Claro.
0: Y esto es completamente falso. Nosotros sabemos que hace muchos siglos los grandes filósofos dormían 3-4 horas y estaban plenamente en todas sus capacidades para hacer obras faraónicas.
4: Ajá.
0: Hoy ya descubrimos que la clave también de la longevidad y de tener una mejor capacidad cognitiva y una mejor calidad de vida es dormir por lo menos unas 6, 7, 8 horitas, o las mujeres también.
4: Hasta
0: ya
4: más.
0: Han dicho los especialistas que hasta 9, 10 horas, que muchas de nosotros decimos, no, con 3 horas, 4 horas yo funciono bien.
4: ¿Sabes qué? Es que ahí, siendo ingeniero industrial, el mito de la productividad, ¿no?
0: Justo.
4: Entre más jales, más tiempo estés activo,
0: 100%.
4: Más productivo eres, y entre más productivo eres, más vales, ¿no?
0: Exacto.
4: Pero, pues ya nos estamos dando cuenta que necesitamos descansar, que necesitamos recuperar nuestro cuerpo, recuperar nuestra mente. Esto fue cuando una vez contraté un fitness coach para que me ayudara a tener mejores objetivos. Dijo, oye, estás comiendo muy bien, estás haciendo ejercicio, pero no estás durmiendo bien.
0: Claro, y de ahí sirve todo tu esfuerzo.
4: Exacto. Entonces, necesitamos estar durmiendo arriba de 6 horas, completar los ciclos de sueño. Me encanta ahorita que dijiste lo de los estudios, porque sí, muchos estudios se habían hecho en hombres y no en mujeres.
0: Exacto.
4: Pero ahí en el sueño, en el descanso, es donde se recupera nuestro cuerpo, nuestra mente. Si queremos rendir mejor, si queremos estar de mejor humor, si queremos el tener una vida donde las hormonas estén más balanceadas, pues hay que también meterle descanso.
0: Totalmente. Y por eso tú empiezas este gran libro con el primer capítulo, que habla sobre cuánto crees. Porque cuando crees, no caminas solo. Mucho tiene que ver con el creer en ti, en creer en Dios, decías tú también, en creer en que uno tiene el propósito de vivir.

0: algo mayor que tú.
1: Totalmente. Oye, Rorro, ¿dónde encontramos este gran libro y dónde te encontramos en redes sociales?
0: Me encanta. Lo pueden encontrar en conquistatugranvida.com o en su librería favorita. Uh-huh. Este está en todos lados. Lo publicamos con Penguin Random House.
1: Bien.
0: Entonces, me siento muy contento y muy feliz.
1: Y además no hay pierde porque tiene tu cara en la portada, amigo.
0: Me encanta. Ayer entré a una librería y luego me dice el vendedor, ah, caray, ¿te pareces tú a ese? Y yo, sí soy.
1: Sí, soy. Solo
0: tenía, aquí se lo firmo. Así que lo pueden encontrar en todas las librerías, en conquistatugranvida.com. Perfecto. Y mis redes sociales estoy como Rorro E. Chávez. Ahí en TikTok, en todos lados.
1: Pues ahí lo tenemos, Rorro. Gracias por estar esta mañana con nosotros y explicarnos un poquito de qué va este libro, Conquista tu gran vida, las 5 acciones que transforman tu mentalidad y tu destino. Gracias por estar aquí.
0: Gracias, Blanca.
1: Oigan, yo soy Blanca Becerril, esto fue Ponte al Día. Yo te espero el día de mañana en punto a las 10 con toda la buena vibra, con toda la buena actitud. Te mando un beso enorme y que tengas un gran día.

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1: Se reporta tráfico pesado por López Mateo Sur, desde Santa Anita, pasando por el Palomar, Bugambilias, hasta Las Fuentes. Se reporta un percance antes de Periférico y esto está generando más caos vial en López Mateo Sur. El tráfico continúa por López Mateos de La Calma hacia Plaza del Sol, para que lo tomen en cuenta. Se intensifica el tráfico por Avenida Vallarta, de Periférico hacia Avenida Patria. Hay tráfico pesado por el Álamo, por Lázaro Cárdenas, del Álamo hacia Avenida Colón. También hay tráfico lento sobre Avenida Hidalgo desde Luis Pérez Verdía hasta Colón. 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
10: El mundo juega en tu casa. Conócelo antes de que comience el partido. Túnez. El planeta Tatooine de Star Wars sí existe, o al menos sus paisajes. Las escenas originales de la saga fueron grabadas en el desierto de Túnez, en el norte de África, gracias a escenarios naturales que parecían sacados de otro mundo. Hasta hoy, muchos de esos lugares siguen atrayendo visitantes de distintas partes del planeta. Túnez tiene cerca de 12 millones de habitantes. Túnez como capital, el dinar tunecino como moneda y un territorio de 163 mil kilómetros cuadrados. Además, es uno de los principales productores mundiales de aceite de oliva y posee una enorme riqueza histórica y cultural que conecta el Mediterráneo, el Sahara y el mundo árabe en un mismo país.
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1: Bueno, no sé, usé el corajón que estaba yo haciendo en este momento. Ahí me va a dar algo, que la fregada, viene uno ahí de muy buen humor. Y y bueno, pero nada, ya luego le contaré esta invasión a la cabina, pero en fin. Ay, bueno, son las cosas que pasan, hay que contar hasta 10. Oiga, es Rosalía, que le va muy, muy bien con su nueva producción, que fue verdaderamente sorprendente. Se va a presentar en Guadalajara. ¿En Guadalajara cuándo? En agosto, a mediados de agosto, ¿no? Pues qué bien. Y luego tiene 2, 4, 5 fechas en el Palacio de los Rebotes. No, olvídelo. Digo, si quiere ir está bien, nada más que no va a oír nada. De por sí es medio complejo, ¿cómo se llama? El trabajo de Rosalía. Pero bueno, seguramente llenará. De pronto anda ahí medio cancelando cosas, enferma de la panza, o la hacen pasar ahí unos corajones, vaya usted a saber qué fregados. Pero esperemos que todo vaya bien. Bueno, muy bien. Qué gusto me da saludarlo. Bienvenido. Tenemos muchísima información, pero antes vamos saludando como se debe. ¿Cómo estás, Miguelón?
2: Hola, Javier, ¿cómo estás? Me da mucho gusto saludarte y saludar a todos nuestros amigos ya en este martes. A ver, respira, vamos a hacer ejercicio de inhalas, exhalas. No te quedes con el coraje, no te quedes con el entripado.
1: Vamos a darle, hombre, ya sé.
2: Ya sabes, hay que darle una sonrisa a la vida. Y bueno, pues con toda la información.
1: Eso que ni qué, eso que ni qué,
2: relájese y respire, señor.
1: Ah, eso que ni qué, verdaderamente.
2: Empezamos con corajes y así te vas a pasar las próximas 10 horas hasta las 11 de la noche.
1: Imagínate, y uno que se levanta tan de buenas, la verdad, hace ese ejercicio, todo esto, aquello y el otro. Pero pues bueno, son ahí algunas cosas.
2: Oye,
1: pero
2: deberías de estar contento, ya bajó el calor allá en la Ciudad de México, me están diciendo que ya está otra vez nubladón y fresco, ¿no?
1: Sigue lloviendo, sí, bueno, las lluvias van a continuar, vamos a ver cómo nos va con el partido de mañana, con las lluvias, ya estamos ahora sí en plena temporada. Estamos en plena temporada, entonces, pues ni para dónde hacerse.
2: En Estados Unidos está igual, ¿eh? Ayer hubo un partido que se tuvo que posponer un buen rato, porque estaba cayendo un aguacero, pero ya después se llevó a cabo sin ningún problema. Pues es la temporada, en realidad es la temporada en toda esta parte del mundo, Javier. Sí. La temporada de lluvias. Estados Unidos también está padeciéndola con el agua, ¿eh?
1: Sí, sí. Bueno, pero ya sabe usted que la lluvia, que el agua, siempre deja muchísimo más de lo que se lleva, ¿no? Siempre deja muchísimo más de lo que se lleva. Entonces, bienvenida el agua, porque luego pues estamos batallando. Estar sin agua es una cosa espantosa. Claro que en las ciudades donde no hacen la tarea, donde no tienen la infraestructura, donde no tienen todo lo necesario, pues, para captar y para recibir la bendición de la lluvia, pues luego vienen las inundaciones, vienen y le echan la culpa. No, que si las lluvias atípicas, que no, nada es atípico. Estamos en la plena temporada de lluvias y cuando los gobernantes no cumplen con la infraestructura, es cuando vienen todas esas calamidades. Bueno, pues vamos a tener muchísima información, estamos atentos. Yo no sé, están instalando por ahí unas pantallotas en la Ciudad de México, no sé en Guadalajara y en Monterrey, pero en la Ciudad de México yo quiero suponer que muchos de los aficionados ya se preparan para ir mañana y al ¿no? Ahí en todas las celebraciones ya debería de haber una porra, pues un poquito más allá que solo México, ¿no? Nos gustan los mexicanos la celebración y las porras y todas cosas por el estilo, pero pues tan creativos que somos, pues ya deberíamos de tener de cambiarle ahí un poquito al y al México, México, ¿no? Es como, ah, que va a venir el Papa, una porra para el Papa, el Papa, el... No, bueno.
2: Oye, ¿no has visto la porra de Noruega?
1: La de, como de vikingos, ¿no?
2: Y qué bueno, ayer ganó Noruega 3-2, qué buen partido contra Senegal. Y al final todo el equipo, todo el staff se sentó ahí en la media cancha y comenzó a hacer ritual como si estuvieran
1: como,
2: en
1: como de remo vikingo, ¿no?
2: Sí, qué impresionante, la verdad es que qué espectáculo. Se están llevando, ¿eh? Ojo con Noruega, ¿eh? Sí. Noruega creo que va a avanzar bastante y además en la afición, mis respetos para los nuevos. Están contentos, más de 20 años que no iban al Mundial. Oye, Cristiano Ronaldo acaba de meter su primer gol en este Mundial. Portugal ya está ganando 1-0 a Uzbekistán.
1: El primero apenas.
2: En este Mundial, sí, señor. Messi lleva 5.
1: Ya
2: Messi
1: sé.
2: Messi lleva 5 y Ronaldo su primer gol.
1: Ya lo sé. Portugal, Uzbekistán. Bueno, pues sí, Uzbekistán está bien, ¿no? Qué bueno que... Fíjate que entiendo que es por torneos y es por regiones del mundo, ¿no? Y a veces te preguntas, bueno, pues con todo respeto, por ejemplo, ¿a quién es a los que les ha ido medio mal? ¿A cuál es al seleccionado hasta el momento que no les ha ido bien, Miguelón? Debe de...
2: En cuestión de resultados, digo, en el caso de Irán, pues no les ha ido bien por la forma en la que que los han tratado. La verdad es que ha sido pésimo el trato que han recibido los futbolistas.
1: Los iraníes, no, pero allá en Tijuana creo que los atienden bien y todo por el estilo. Sí, pero, sí. Por ejemplo, Uzbekistán, Ghana, no, los croatas, no lo sé, yo creo que...
2: Croacia es muy buen equipo, digo, se enfrentó con Inglaterra, hoy va a jugar precisamente... Croacia, pero Croacia es
1: no,
2: un muy buen equipo.
1: A lo que voy es que yo entiendo que hay de pronto países que pueden tener un poquito de crisis en el fútbol, pero vaya, ya son 2 mundiales o 3, no lo sé, sin Italia. Y de pronto ves a otros países, yo sé que por regiones.
2: Pues precisamente ¿no? Noruega le ganó a Italia, precisamente. Exacto. Noruega fue uno de los que dejó fuera a Italia.
1: Exacto, entonces hoy gana Portugal, hoy gana, ¿qué más hay? Inglaterra gana, ¿qué vas?
2: Inglaterra, Croacia, Panamá también, hoy juegan.
1: ¿Y qué vas, Croacia o Panamá?
2: Croacia. Y Colombia contra República del Congo, que por cierto, este partido, señor, es en Guadalajara.
1: Ah,
2: este
1: muy bien.
2: Este partido es en Guadalajara. Pues yo creo que a los que más mal les ha ido ha sido Qatar, que goleó por ahí 6-0, o Curazao, que le metió 7 a Alemania. Creo que han sido de los que más la han padecido. Pero Curazao, ¿cómo celebraron su gol, Javier? Porque es el primer gol que mete Curazao en un mundial.
1: Bueno.
2: Entonces lo celebraron ya después veo que
1: bueno aquí también siete, celebramos pero... un gol como no digo qué bueno porque con eso ya se pasó. A mí me cuesta mucho trabajo entender el 16avo, ¿no? Así, oye, ¿en qué lugar estás en los 16avos? No, pues estás bien lejos, pero pues está
2: sí,
1: bien.
2: 32.
1: Sí, no.
2: Sí, recordemos que hay 48 equipos y pasando la primera fase de los 3 partidos obligatorios, solo se van a eliminar a 16 y nos van a quedar 32 y ahí llegamos a la parte de 16avos. Pero ¿sabes qué? Me parece que iba a ser una parte bien interesante porque ahora sí es a ganar o morir a un partido. En los 16avos habrá, pues, efectivamente 16 partidos y y de esta manera, Javier, pues el que pierda...
1: No, pero a ver, si México mañana pierde con la República Checa, de todas formas avanza, ¿no?
2: Ah, sí, avanza como primero de su grupo porque ya tiene 6 puntos. En caso de que Corea gane, por ejemplo, también llegaría a 6 puntos y quedan empatados. Pero como entre ellos México ganó, esa es la... Ahora sí que esa sería la diferencia y México pasa en primer lugar. Hay que ver, por ejemplo, si gana la República Checa. La República Checa llegaría a 4 puntos, pero de igual forma, Sudáfrica, pues también si le gana Corea, llega a 4 puntos. Me parece que ahí el pleito va a ser por el tercer lugar. Pero no, México, pase lo que pase mañana, México pasa en primer lugar. O sea que el 30 de junio estaría jugando en el Estadio Azteca. Ya nada más hay que ver qué equipos le pueden tocar. Puede ser Escocia o puede ser Cabo Verde, ¿eh? Los rivales de México, todo dependerá de los resultados que se den en esta, al final de esta tercera jornada, Javier.
1: Bueno, pues ahí está. Mañana entonces celebración, mañana gana México. Así lo dice.
2: No has dado tu marcador. ¿Eh? No has dado tu marcador. Yo ya dije, va a ganar por 2 goles.
1: Va a ganar por 2 goles. Yo creo, no pueden empatar, ¿verdad?
2: Sí, sí pueden, señor, claro que sí pueden.
1: ¿Sí pueden empatar?
2: Si empatan, se queda 1 punto cada equipo. Y México llegaría a 7 y la República Checa a 2, que seguramente con eso, pa' afuera. Pero bueno, no, si pueden empatar. Si empatan, 1 punto para cada quien.
1: Bueno, muy bien.
2: El que gane pues se lleva 3. No, si pueden empatar. ¿Te gusta empate, República
1: no,
2: Checa?
1: No, vámonos 2-0 también. Pues sí, también, ya, si vamos a celebrar, pues celebramos de una vez. A ver cómo andan nuestros amigos con la quincena, porque todavía está muy lejos las celebraciones anteriores. Pues sí, estaba la gente, vámonos otra chela, yo invito, no sé qué. Y pues sí, ¿no? Porque
2: sí, el jueves yo creo que se quedaron sin quincena. Ay, el jueves pasado se quedaron sin quincena.
1: Sí, yo creo que en medio de la algarabía y ya andaban ahí medio cuetones y demás. Pues dijeron, ¿qué importa el mundo? Y vámonos, ¿no? Y entonces así
2: es. Así solo es cada 4 años, vamos a darle. No importa que nos castiguen en la casa, 4 años. Ay, no se pasa tan fácil.
1: Bueno, pues ahí está. Oiga, pues nada, tenemos mucha información para compartir, con usted. Estábamos revisando, fíjate que me llamó muchísimo la atención que se dio a conocer la fortuna de Gertz Manero. Primero había salido que se estaba comprando ahí un Rolls Royce y cosas por el estilo, y dices, no, pues es que así a los funcionarios. Mira, no hay funcionario, no hay gobernante pobre, ¿no? No hay ninguno que ande batallando y cosas por el estilo. Él había mantenido toda su declaración de bienes inmuebles así como que en secreto. Pero luego salió esto de que se compró un carrazo, y luego salió que siempre sí tiene pues una colección de autos y casas y joyas y cosas por el estilo, hasta que se dio a conocer su patrimonio, que se había mantenido como en secreto. No sé por qué, ya ves que los que gobiernan dicen, no, pues por seguridad nacional no te puedo decir esto, no te puedo decir aquello ni el otro. Entonces, eso es algo que de pronto no se entiende. Se sabe que la familia de Gertz es muy adinerada desde hace muchísimo tiempo. Él dice que ha heredado pues una buena cantidad de dinero y propiedades y una fortuna. Simplemente, por ejemplo, de relojes, entre su declaración de relojes, de joyas, de... pues yo supongo que debe tener unos tapetes muy caros, porque también ahí forman parte. Dice que tiene más o menos, está calculado como en 28 millones de pesos.
2: ¿Relojes y tapetes?
1: De relojes, joyas, tapetes. Wow. 28 millones de pesos. Tiene 2 Rolls Royce. Que son los vehículos que usa la realeza. No sé si se llevó uno de los Rolls Royce a Inglaterra. El último de los Rolls Royce lo compró pues hace poco, cuando era fiscal, en el 2020. Tiene coches Cadillac, Mercedes.
2: Con un bono de productividad, seguramente. Lincoln.
1: Pues él dice que no es lo que le pagaban como funcionario, sino que lo ha heredado desde mucho tiempo. No sé su familia la verdad, pues vamos a también a ver, ¿no? Por mera curiosidad, él dice que le heredaron ese 11 casas, 3 edificios. Una de las casas es de 922 metros cuadrados, que se la cedió la Universidad de las Américas, no sé por qué. Otro edificio de 5000 metros cuadrados, tiene terrenos en México, en Estados Unidos, tiene propiedades también, varias casas en España. Así, a vuelo de pájaro, ¿no? Estaba ahí viendo, pues porque sí llama la atención cómo, pues, las herencias a veces se van como agua, ¿eh? A veces las herencias, hay quien recibe todas esas herencias y no la administran bien. Yo quiero suponer que se ha administrado bastante bien, ¿no? Su sueldo mensual es de 196,000 pesos. Al año recibe neto casi 2,000,000, 1,992,000 pesos. Pero pues yo quiero suponer, hay personas que tienen un montón de propiedades, pero tienen que pagar impuestos y el predial y el mantenimiento y la luz y esto y aquello y el otro. Tener una cantidad de bienes inmuebles no necesariamente te hace construir mucho dinero, porque le tienes que dar mucho dinero al gobierno de impuestos prediales y de el agua y la luz y esto, aquello y el otro. De relojes, que también tiene monedas, que todo eso lo ha heredado, son casi 20,000,000 de pesos. De haber 8,000,000 de pesos en cuadros, en obras de arte. Pues sí, tiene cuentas en Suiza, en el Credit Suisse, en España, cuentas en Estados Unidos, pasivos hipotecarios en el Chase Manhattan Bank. No, bueno, pues ha sido muy buen administrador de su fortuna, que cuando el dinero es bien habido me parece muy bien, ¿no? Pues si dice, pues yo desde niño estoy heredando, pues me parece muy bien. No sé, ¿sabes qué? Ese también es un muy buen tema, Miguel, que vamos a hablarles a nuestros amigos los notarios. Nuestros amigos los notarios te van a decir toda la vida que sí, que hagas tu testamento para evitar asuntos, broncas y demás. Pero hay muchas dudas en cuánto te quita el gobierno por cada herencia. ¿Cuánto te quita el gobierno por cada, cómo se dice, cuando le donación o no sé cuál es la figura? No,
2: cuando recibes por herencia, porque precisamente por eso muchos dicen, es que me donaron porque la donación no les...
1: Los políticos siempre dicen, oye, sí, y es más, hasta López Obrador, cuando le dices, oye, y ese ranchote, ¿no? ¿Quién pompó? No, pues fue una donación de quién sabe quién.
2: Sí, y se maneja la donación porque esa te evita impuestos. Fíjate que ahorita que estabas leyendo esto que dices que a partir de que ingresó al servicio público, ¿cómo se incrementó? A ver, hay que recordar que él ya había, antes de ser fiscal general de la República, ya había sido secretario de Seguridad en la Ciudad de México, Javier. Y también fue el primer secretario de Seguridad.
1: O sea, es servidor público federal. Desde hace...
2: Sí. No, sí, desde hace ya algunos años. Recuerdo muy bien en la época que él era secretario de Seguridad Pública Federal con Vicente, con Vicente Fox. Recuerdo muy bien que un día nos mandaron llamar a una conferencia de prensa de Gertz Manero, en donde yo cubría en ese entonces, bueno, como desde hace 30 años cubriendo todo el sector de seguridad, todos los temas de la policía y todo esto. Y recuerdo que nos invitaron a esa conferencia de prensa porque había un anuncio muy importante. ¿Y sabes cuál era el anuncio, Javier? Que Alejandro Gertz Manero estaba dando a conocer que se estaba jubilando, señor. Jubilando. A ver. O sea, en la época de Vicente Fox, estoy hablando de hace aproximadamente 20 años.
1: Mira, estoy aquí revisando, él inició como servidor público en 1961,
2: No, bueno, ahí está.
1: Pues qué bien se ha administrado. Lleva más de 60 años como auxiliar, secretario particular. Estuvo con López Mateos, con Luis Echeverría, secretario del Instituto Nacional de Antropología, oficial mayor en la Procuraduría en 1975. Entonces, alguien que ha vivido 60 años con un sueldo de burócrata, con un sueldo de funcionario, pues ¿cuánta herencia le ha caído? Si desde 1960 recibe sueldos de servidor público, luego fue diputado, encargado de despacho de la Procuraduría, hasta que ahora en la Fiscalía ya no les gustó en el gobierno y dijeron: empaca y te me vas de embajador. ¿Por qué? Porque sabes demasiado. A mí se me hace, o eso es lo que se intuye, ¿no? Cuando se empezaron a filtrar las investigaciones del tren, de los hijos de López, del dueño de la Miss Universo, de en fin, todo ese tipo de cosas, dijeron: Gertz sabe demasiado, y entonces lo mandaron allá a Londres, en una casa donde pues recibían también a los hijos de funcionarios muy a gusto. Y atendían a los hijos de López Obrador, que vaya usted a saber con qué se paga la estancia y la colegiatura, si nomás tenía 200 pesos en la cartera López Obrador. Si le digo, a ver, qué bueno que heredó, me parece muy bien, y qué bueno que ha administrado perfectamente bien esas herencias, aunque siempre ha trabajado de servidor público en más de 60 años. Pues qué bien administra, la verdad. Creo que hay que tomar nota de cómo se ha podido administrar. Danos el número telefónico, Miguelón.
2: 55-14-90-40-12. 55-14-90-40-12. Fíjate que ahorita estoy haciendo memoria y haciendo cuentas. Sí, fue en el 2004. En el 2004, cuando cumplió 65 años, que nos mandaron llamar y nos dijeron que estaba presentando su renuncia porque había alcanzado la edad de jubilación y iba a dejar el servicio público para regresar a la escuela. Hace 21 años.
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8: Se reporta un percance por carriles centrales de López Mateos de Plaza del Sol hacia la Avenida de las Rosas, lo que está complicando la circulación. Hay tráfico lento en López Mateos Sur, desde Santa Anita, pasando por el Palomar, Bugambilias y hasta Las Fuentes. Tráfico pesado por Lázaro Cárdenas, del Álamo hasta Avenida Colón. Tráfico lento por Calzada Federalismo, desde Avenida Circunvalación Agustín Yáñez hasta Avenida Hidalgo. Hay tráfico lento por Avenida Hidalgo, desde Chapultepec hasta la Calzada Independencia. 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
4: El cierre de la fase de grupos de la fiesta mundialista pone claridad sobre el panorama de la clasificación. El criterio de la competencia establece el pase de 2 equipos de cada uno de los grupos, además de los 8 mejores terceros lugares. Tras completarse prácticamente la actividad de la segunda jornada, las matemáticas oficiales confirman que únicamente 4 selecciones tienen garantizado su boleto en la segunda ronda de manera anticipada. México, Estados Unidos, Alemania y la vigente campeona del mundo, Argentina. El conjunto mexicano amarró su pase como líder en solitario, tras firmar un paso perfecto y sumar 6 unidades. En cuanto al resto de las potencias, escuadras como España y Francia, catalogadas como las máximas favoritas al título, siguen registrando todavía algunas dudas en cuanto a su operatividad. Ahí están también Inglaterra y Brasil, que registran un panorama favorable en sus sectores, pero definirán su posición final en el cierre de la jornada para establecer los cruces definitivos de eliminación directa. 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
6: Muy bien, continuamos con más información. Detuvieron en Sinaloa a Jorge N. en el municipio de Ahome, donde las autoridades llevaron a cabo el decomiso de metanfetaminas, el más grande en la presente administración federal. El operativo se efectuó el pasado sábado en un inmueble que operaba con apariencia de bodega. Tras la detención del presunto integrante del cártel del Pacífico, las fuerzas de seguridad aseguraron 24.400 litros de metanfetamina líquida, así como 98.640 litros y 59.425 kilos de sustancias químicas utilizadas para la elaboración de drogas sintéticas. Un ataque armado perpetrado sobre la carretera federal 175 dejó como saldo un policía auxiliar muerto, un agente investigador lesionado y al expresidente municipal de Miahuatlán de Porfirio Díaz, Oaxaca, José Alberto Martínez, gravemente herido. La agresión ocurrió en el paraje conocido como San Juan Bosco, donde sujetos armados interceptaron la unidad en la que viajaba el exedil junto con sus escoltas y abrieron fuego en su contra. Solo 50% de las escuelas que estaban en paro regresaron a clases en Chiapas este lunes, luego de que los maestros realizaran reuniones informativas sobre los acuerdos alcanzados durante la huelga nacional de la CENTE. De acuerdo con voceros del sindicato, el regreso a clases será gradual y señalaron que el cierre del ciclo escolar está garantizado en Chiapas, cierre que ocurrirá el 15 de julio. Hoy el dólar se compra en 17 pesos con 5 centavos y se vende en 17 pesos con 65 centavos.

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1: Bueno, pues sí, un decomiso histórico era eso sí no lo sabía, que metanfetamina líquida que incautaron allá en Sinaloa cuando el sábado, ¿no? El sábado y sí fue un golpe.
2: Sí, la verdad es que sí fue un decomiso uh-huh. importante. Llama la atención que nada más hay un detenido para uh-huh. tanta droga, para tanta
1: 24,000 litros químico. De metanfetamina sí. líquida. No sé qué signifique, pero ha de ser una cosa.
2: Pues finalmente es la sustancia con la que se preparan pastillas. Javier, estamos hablando de millones de dosis de drogas, con toda esta sí, cargamento. Sí,
1: me imagino. Y de millones sí, lo que no había habido era, dólares, era líquida, pues. Eso no, okay. que no había habido, ¿no? Siempre que si las pastillas de fentanilo, que si el polvo de esto, el otro, no había escuchado lo de la metanfetamina líquida, pero sí, debe hacer aquello para unas dosis enormes. Así el gobierno mexicano anunció que fue un golpe. ¿Qué es lo que decían, Miguelón? Que fue, ¿cómo lo decían?
2: Era ahí en un operativo en una bodega. Es el operativo con el decomiso más grande de parte de la administración federal, y en donde participaron pues tanto Guardia Nacional, Ejército, como la propia Secretaría de Marina. Pues ahora sí que todas las
1: Guardia Nacional, Ejército y Secretaría de Marina, muy bien, solo que el embajador de los Estados Unidos también habló de ese decomiso, lo aplaudió, dijo que qué bueno que se hizo ese decomiso allá en Sinaloa, un golpe significativo contra los cárteles. Y dice, esto es un recordatorio de que cuando nuestros países, México y Estados Unidos, trabajan juntos, y el gobierno mexicano no le dio el crédito a la parte, no sé, la de inteligencia, o qué parte de los Estados Unidos trabajó en este operativo. El gobierno mexicano nada más decía el Ejército, la Marina, la Guardia Nacional, o algo así, ¿no? Pero entonces llegó el embajador de Estados Unidos y dijo, épale, hubo ahí un trabajo conjunto. Dice, esto es un recordatorio de que cuando nuestros países trabajan juntos, obtenemos resultados reales. Dice que el presidente Trump y la presidenta Sheinbaum están haciendo que nuestros países estén más seguros. ¿Qué tendría de malo del lado mexicano que dijeran, uh-huh. pues sí, trabajamos junto con las agencias de inteligencia, así como dice la Sara Antidrogas, la señora Sara Carter? Ella dice, nosotros tenemos la inteligencia y le damos las instrucciones a la Guardia Nacional, así lo dijo. Yo creo que cayó muy mal eso del lado mexicano. Dice, nosotros sabemos dónde están, tenemos el mapeo, tenemos toda la inteligencia, y le decimos a la Guardia Nacional, ahí vayan ahí y agarren a esos. Y entonces ya no se pueden echar para atrás. Pero, ¿qué tendría malo decir? Lo hicimos en colaboración con el gobierno de los Estados Unidos. De todas formas, lo dijo el embajador Johnson, ¿no?
2: Mira, aquí tengo precisamente el mensaje de Omar García Harfuch el día de ayer. Uh-huh. Y dice, personal de la Defensa, Guardia Nacional México y Fiscalía General de la República realizaron una operación en Los Mochis, Sinaloa, donde detuvieron a una persona y aseguraron 24,400 litros de metanfetamina líquida, además de precursores químicos, vehículos, bla, bla. Este aseguramiento representa el más grande de metanfetamina líquida en la presente administración y el segundo de mayor magnitud del que se tiene registro histórico. Uh-huh. Con estas acciones se impide la producción masiva de drogas sintéticas, se golpea directamente la capacidad operativa y financiera de los criminales y se fortalece uh-huh. la seguridad de nuestro país. Y entonces, seguimos evitando que estas sustancias lleguen a las calles, no para nada mencionar.
1: Para nada mencionan Estados Unidos, entonces el embajador yo creo que dijo, a ver, espérenme tantito. Y no detalla cuál fue la participación de los Estados Unidos, si fue con el área de inteligencia o con o así como en Chihuahua con los laboratorios, ¿no? Que andaban los de qué era el FBI, la CIA, no recuerdo muy bien. Entonces, el gobierno mexicano omitió decir que eso fue resultado de un trabajo entre México y los Estados Unidos. Entonces el embajador dijo, qué bueno que se dio ese golpe ahí en Sinaloa y fue trabajo conjunto. No queda claro cuál fue la participación de los Estados Unidos. Si con inteligencia, si con la SAR, que al rato nos vamos a enterar, porque Sarah Carter, la SAR antidrogas, pues también es muy clara, ¿no? Ahí en lo que dice, nosotros tenemos el mapeo, nosotros sabemos quién es quién, nosotros sabemos dónde está el narcolaboratorio y le damos la información a la Guardia Nacional para que actúe en consecuencia. Y ahí sí ya no se pueden echar para atrás. Eso, pues ni modo que el gobierno mexicano no sepa, bueno, al parecer no lo sabe, pero pues con toda la inteligencia. Creo que allá en los Estados Unidos saben muchísimas cosas, ¿no? Saben dónde está, a qué hora, cómo actuar, etcétera, etcétera. Y seguramente también saben todo de la lista de los narcopolíticos mexicanos. Aquí están un poquito pateando el bote y haciendo como que sí, como que no, pero claro que tienen toda la información para la solicitud de la detención y extradición de narcopolíticos mexicanos. Claro que tienen toda la información. Ahí está el libro que se adelantó una parte con el libro que el ex embajador de los Estados Unidos en México, que era muy amigo de López Obrador, por cierto, que siempre andaba ahí con su
2: al
1: bota,
2: principio,
1: sus sombreros.
2: Ya después no lo quería ni recibir. ¿Quién Salazar?
1: El Ken Salazar, ahí tiene en su casa mucho, te recibía ahí con comida mexicana y las obras de muchos autores mexicanos y demás. Él dijo en su libro, López Obrador se puso como loco cuando agarraron al Mayo, porque el Mayo sabe demasiado. Y evidentemente no es que lo vaya a decir, el Mayo ya dijo todo lo que tiene que decir, porque a ver, no es únicamente un asunto de cadena perpetua, el Mayo puede enfrentar la pena de muerte. Y ante una situación, pues así, yo no sé si están negociando o no están negociando, pero los no sé cuántos narcos mexicanos ya se tiene de los últimos años para acá, desde Biden y Trump hacia acá, pues ya tienen por lo menos unos 70 narcos pesados allá en los Estados Unidos, algunos extraditados. Otros se los llevaron en un operativo que no quedó claro, que también hizo un entripado López Obrador, pues claro que vinieron y se los llevaron. Así sí. Como se llevaron a Maduro, así se llevaron al Mayo. Y después las otras capturas y demás. Claro que tienen la película completa, Miguel. Claro que tienen, y por eso están muy nerviosos. Si
2: además,
1: saben.
2: No es casualidad de que se da la detención del Mayo, se da toda esta ruptura con Ken Salazar por lo del Mayo. Precisamente el Mayo, que en su primera carta menciona al gobernador de Sinaloa, no es casualidad que el primer gobernador señalado por vínculos pues sea precisamente Rubén Rocha Moya. Por supuesto que tiene mucho que ver de las declaraciones de Ismael el Mayo Zambada, porque insisto, no es casualidad de que llega el Mayo, se da la carta, hacen menciones, y sea precisamente Sinaloa el primer estado claro. En donde se empieza a revelar todo
1: porque
2: lo que
1: ya tienen ahí, o sea, la película completa.
2: En esto no existe la casualidad.
1: Que luego vamos a retomar ahí también de quién es quién en todo este tema de los narcopolíticos mexicanos en el caso de Sinaloa. Bueno, mañana va a ser el partido de la selección contra la República Checa, ya se fueron los de la coordinadora. Entonces, quiero suponer que no habrá mucho contratiempo. Sí, llama, desde antes de que arrancara el Mundial, cuando llegaron los de la coordinadora en este espacio, dijimos, a ver, el año pasado vinieron, en mayo, aquí se atrasaron, empujaron un poquito la fecha hacia el Mundial, el año pasado se fueron con su bolsa de 800 millones de pesos, que el gobierno no atendía bien a justificar, y acabaron diciendo lo mismo, no, es para uniformes y ventanas de las escuelas y no sé qué. Cuando llegaron unos días antes del Mundial, aquí lo dijimos, a ver, pues vienen por su bolsa millonaria. No, que la derogación de la ley del ISSSTE, algo prácticamente imposible, no, pero que nos lo ofrecieron, sí, se las ofreció cuando estaba en campaña la presidenta Claudia Sheinbaum, pero las condiciones no lo permiten, ¿no? En fin, una serie ahí de cuestiones, aumento del 100%, cosas incumplibles. Y decíamos, vienen por su bolsa. Y al final de cuentas, ahí está la bolsa de los 800 millones. Claro que no se las entregan así en unas bolsas con dinero en efectivo, ¿no? Hay toda una triangulación, una estrategia para que eso suceda. En Palacio Nacional dijeron, no, ese dinero es para los salones de clase, para comprar computadoras y cosas por el estilo, para hacer mejoras y comprar impresoras y no sé qué. La gran duda es, a ver, pues no dijo Mario Delgado que se había logrado un presupuesto histórico para Oaxaca. En junio se había logrado, ahora verá exactamente, le voy a decir, 23 mil millones, dice, una inversión histórica de 23 mil millones de pesos para el sector educativo en Oaxaca, y que ese dinero era para computadoras, impresoras, equipo, programas educativos, becas, o sea, para lo mismo que están diciendo lo de los 800 millones. Entonces, ¿en dónde estamos? Entonces, alguien por ahí andan buscando un argumento para señalar esos 23 mil millones, quiero suponer que son adicionales, esos 800 millones, los del año pasado y los de este año, son adicionales a ese presupuesto histórico que decía Mario Delgado, pues entonces es un montononal de dinero. ¿Qué pasa con esa situación? ¿Qué pasa con la infraestructura, las escuelas, el dinero, el presupuesto? Este juego de voy, te chantajeo, te bloqueo y me das un dinero, o sí se está utilizando y sí están ya las escuelas al tiro. Vamos a platicar con el maestro Samael Hernández Ruiz, es profesor e investigador del Centro de Graduados del Instituto Tecnológico de Oaxaca. Él conoce perfectamente bien toda esta historia y le agradecemos que esté con nosotros esta tarde. Maestro, bienvenido, buenas tardes.
3: Don Javier, buenas tardes, a sus órdenes.
1: Pues nada, aquí pues ya no entendemos muy bien esta historia recurrente. Yo sé evidentemente de las carencias que tienen las y los trabajadores de la educación, la vocación de las maestras, de los maestros, y que de pronto pues se tienen que enfrentar desde las extorsiones de los grupos criminales hasta las carencias para poder continuar con un programa educativo. Pero por otro lado, escuchamos, maestro, una danza de dinero enorme y todo esto nos confunde. ¿Cuál es la realidad en el caso de Oaxaca?
3: Bueno, pues la realidad no sabría decirle, pero le voy a contestar con lo que sí conozco.
1: A ver, por favor.
3: Mire, el presupuesto que el gobierno federal le otorga a los estados, entre ellos a Oaxaca, pues como usted sabe, cada año. Uh-huh. Por ejemplo, el año pasado, el gobierno federal le dio, digamos así, a Oaxaca aproximadamente un poco más de 23 mil millones de pesos. Uh-huh. Pero esos 23 mil millones de pesos, digamos que es el apoyo acumulado. ¿Por qué acumulado? Porque va la nómina ahí metida, la nómina de los maestros, de todos los maestros de educación básica, uh-huh, del estado de Oaxaca. Uh-huh. Esto pasa con todos los estados de la República. El gobierno da un apoyo federal. En el caso de Oaxaca fue este de aproximadamente de un poco más de 23 mil millones de pesos. Uh-huh. Entonces, yo entiendo que para el 2026 vamos a cerrar con unos 24, ¿no? Y para el 2027 a lo mejor se incrementa, no sé si a 25 mil millones de pesos, pero hay que entender que esto lleva incluida la nómina de los maestros con sus respectivos incrementos salariales, ¿no?
1: Más bonos o premios.
3: Sí, todo lo que conlleve
1: eso,
3: la nómina.
1: ¿Eso cuánto se llevará, más o menos, haciendo un cálculo de 23 mil millones, la nómina,
3: pues,
1: cuánto,
3: mire,
1: se llevaría?
3: No, la nómina aproximadamente se lleva bastante conservadoramente un 90%.
1: Entonces queda un 10% para lo que dicen en Palacio
3: para
1: Nacional.
3: Inversiones y equipamiento, sí. Inversiones, uh-huh, y equipamiento, no, más o menos. Uh-huh. Habría que checar muy bien ahí. Bueno, esa parte, pues, se tiene que manejar de acuerdo a ciertas normas, ¿no? Uh-huh. Por lo regular, cuando llega la coordinadora a presionar, esto lo digo por experiencia propia, porque estuve en las varias, muchas negociaciones, ellos presionan para que se les dé algo y no se vayan con las manos vacías, en el sentido de que haya un logro para el sector educativo. Bueno, allí, por ejemplo, la federación lo que hace es buscar en lo que se llaman unas bolsas, tienen ahí como reservas, pues, financieras, y dicen, bueno, les podemos dar tanto, tanto más para esto, ya sea para aulas o para equipamiento, ¿no? Y con eso, bueno, queda parte de los acuerdos que al final comunica la Secretaría de Educación Pública a la gente de que fue producto de sus gestiones, ¿no? De su presión o como lo quieran ver. Pero es probable que esto suceda de igual manera ahora para el próximo año, ¿no? Que aparezcan estos incrementos como una bolsa adicional que va a ejercer ¿quién? Pues el gobierno federal con el gobierno del estado. Ahí es donde entra la cuestión. El gobierno del estado es quien a través de las dependencias federales o en otros, en ciertos renglones, de manera directa, aplica ese dinero. Y yo estoy de acuerdo en que todos los mexicanos tenemos el derecho de saber a dónde van esos fondos, ¿no? Y el gobierno tiene la obligación de rendir cuentas. Bueno, pues yo esperaría que la Auditoría Superior de la Federación le dé seguimiento estricto a esta, a estas aportaciones que hace el gobierno federal con dinero de todos los mexicanos. Bueno, pero también sabemos por experiencia propia que debajo de la mesa a veces los líderes resultan beneficiados, que no es un recurso, digamos, que provenga directamente de algo normado. De hecho, no está normado, ¿no? ¿Por qué lo sé? Bueno, porque en el 2005, cuando al año siguiente estalla el movimiento que fue famoso a escala internacional en Oaxaca, en la sección 22, en el 2006. En el 2005, dentro del movimiento magisterial, dentro, no las autoridades, dentro de los maestros, la Comisión de Honor y Justicia encontró fundamento para investigar a Enrique Rueda Pacheco por corrupción y malversación de fondos sindicales, ¿no?
1: ¿Y pasó
3: y
1: algo?
3: Entonces,
1: ¿sucedió algo? O sea, si estaba la sospecha, estaba la denuncia.
3: Sí, había. Lo que pasa es que el señor tenía negocios en Veracruz que pactaba con el IEPO de aquel entonces para que le diera preferencia para la venta de artículos para el hogar, de automóviles y cosas así, por ejemplo, ¿no? Esa era una de esas. ¿Quién investigó eso? El IEPO no lo hizo, ¿no? Lo hizo la Comisión de Honor y Justicia de la sección 22 del CENTE. Si hubo algo para esta jornada y las condiciones internas tensan esta situación, es probable de que haya una investigación, porque la actual secretaria general, Jenny Araceli Pérez Martínez, pues ya está preparándose para el cambio de comité ejecutivo seccional. Entonces eso puede que aparezca. Ahora, como la sección 22 no está normada por las leyes de responsabilidad de los funcionarios públicos, pues ahí no hay manera de averiguar, pero de que sucede, sucede, ¿no? Ahora, ¿es probable que haya sucedido? Pues sí, es probable, lamentablemente, que haya sucedido.
1: Ahora, la cuestión es, y le robo un minuto más, yo entiendo todos estos vericuetos, todos estos berenjenales, y que se requeriría, ahora sí que sé que es un lugar común, pero la voluntad de querer investigar y de conocer el destino del dinero, no de los 23 mil millones, que entendemos que una buena parte se va en las nóminas. Pero esta historia cada año de que es una bolsa de 800 millones para computadoras, ¿qué pasa con ese dinero? Siempre, pues, bueno, lo escuchábamos esta versión, pero ¿es tan difícil darle seguimiento?
3: Del lado del el dinero que fluye dentro de lo presupuestado, pues no. Es decir, ya si no se hace, pues incluso un delito, ¿no?

0: porque ese es un tema que nos gustaría entender detalladamente. ¿Le parece bien si en esta semana, si es posible jueves o viernes, hablemos de su propuesta? Y eso nos daría mayor certeza a todos.
1: Sí, cómo no, con mucho gusto.
0: Maestro Samael Hernández Ruiz, muchísimas gracias.
1: Muchas gracias a usted, don Javier, y saludos a su auditorio.
0: Gracias, vamos a hacer una pausa y volvemos.
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4: Reportan un registro roto en precisamente en la banqueta que está ocasionando también bastante riesgo para peatones en prolongación Mariano Otero 2831 en el Fortín ahí en Zapopan. Circulen con mucha precaución, sobre todo bueno para aquellos que van de pie en las banquetas. También hay tráfico pesado sobre López Mateo Sur desde el Palomar hasta Las Fuentes con una velocidad promedio de 23 kilómetros por hora. Tráfico pesado en periférico poniente de Avenida Guadalupe hacia Avenida Vallarta, ya que se reporta un accidente a la altura de Concentro. Hay tráfico pesado sobre Avenida Vallarta de Periférico hacia Avenida Patria. Tráfico lento sobre Avenida Hidalgo desde Chapultepec hasta la Calzada Independencia. Hay tráfico pesado sobre López Mateos Norte de la Minerva hacia Plan de San Luis. 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
6: 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Bajo el sistema de competencia de 12 sectores, la asignación de rivales para los líderes ya está perfilada de acuerdo a una tabla que tiene la FIFA con 495 combinaciones. 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Por su parte, la selección de Estados Unidos, puntero del grupo D, se mediría en San Francisco ante Bélgica, instalada actualmente como el tercer sitio del grupo G. Alemania, dueño del sector E, jugaría en Boston contra la escuadra de Suecia, clasificada momentáneamente como tercera del grupo F. Finalmente, la Argentina de Lionel Messi, con el liderato amarrado en el grupo J, protagonizaría un cruce enorme con peso histórico al medirse frente a Uruguay, conjunto que se ubica hoy como segundo lugar del grupo H. Los números están en la mesa y cualquier movimiento en el cierre de la jornada modificará, por supuesto, esta tabla general. 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
9: Muy bien, regresamos con más información. La presidenta Claudia Sheinbaum informó que para que no falten los medicamentos del programa Salud Casa por Casa, ya se tiene contacto con farmacias privadas para que llenen los vacíos que puedan quedar en el sector salud. Además, aseguró que la megafarmacia del bienestar sí está funcionando, básicamente para la zona centro del país y a nivel nacional para oncológicos, de donde salen los medicamentos a donde hagan falta. Habitantes de la comunidad de Gasca en Guanajuato bloquearon la carretera estatal Celaya Juventino Rosas para exigir justicia por la muerte de Alan. Se trata de un menor de 16 años, quien falleció la noche del domingo en un camino rural y cuya familia acusa elementos de las fuerzas de seguridad pública del estado de haber participado en los hechos. Durante la protesta prendieron fuego a llantas y al menos 9 vehículos, además de una motocicleta. De acuerdo con familiares y habitantes, Alan viajaba en esta unidad cuando presuntamente fue perseguido, versión que las autoridades rechazaron. Un juez federal negó el amparo solicitado por Omar N., exjugador de Chivas y de la selección mexicana, contra la vinculación a proceso que le fue dictado por el delito de abuso sexual infantil. Con esta resolución, el exfutbolista permanecerá internado en la comisaría de prisión preventiva de Puente Grande, mientras continúa el proceso penal en su contra. De acuerdo con la Fiscalía de Jalisco, la carpeta de investigación incluye declaraciones de la presunta víctima y de su madre, un dictamen psicológico, un video y conversaciones que fueron integradas como datos de prueba para sustentar la acusación. En información de última hora, cerca de un centenar de personas irrumpieron con violencia en el Congreso del Estado de San Luis Potosí, reventaron la sesión del Pleno para protestar por las reformas aprobadas al Código Penal que castigan el uso indebido de la inteligencia artificial, también conocida como Ley Serrano. Desde antes que iniciara la sesión, el contingente encabezado por la abogada Natalie Castillo Vera, así como funcionarios y empleados del Ayuntamiento de la capital, partieron de la Alameda Juan Sarabia y se encaminaron hacia el edificio legislativo ubicado en la Plaza de Armas, incluso con niños portando cartulinas donde la entrada principal fue blindada. También está conformado por grupos de choque con comerciantes ambulantes, internos de centros de tratamiento contra las adicciones, taxistas y otros grupos populares.
10: Bueno, hay una historia que es miles de historias, más de 100,000 historias que son absolutamente dolorosas, dolorosísimas para familias, para las madres buscadoras, para los padres buscadores. Sé que aquí hemos hablado de ello, las hemos visto en marcha, las hemos visto en bloqueos, las hemos visto con mucha desesperación pedir que alguien las auxilie. Y mire, Miguel, amigos, uno se queda pensando, ¿no? Por ejemplo, pues que llega el fin de semana y los muchachos, las chicas, pues quieren ir a una fiesta, quieren salir, quieren no sé qué, y de pronto no llegan, y ya es la 1 de la mañana, las 2 de la mañana, y es una angustia muy fuerte para muchos padres de familia, ¿no? Tal vez te ha sucedido en algún momento, Miguelón, que dices, híjole, ¿qué hora es? Y no llegan, y andas para acá, y andas para allá, ¿sí o no? No, y luego te enojas cuando aparecen y cosas por el estilo. Ha sucedido. Ahora, imagínese esa angustia por años.
9: Sí.
10: Esos momentos de primero de temor, de desesperación, y que uno empieza a pensar cualquier cantidad de cosas, la mente es terrible, ¿no? Y entonces hablas por teléfono por aquí, hablas por allá, y bendito sea Dios, bueno, solución, a veces llegan más tarde, a veces más temprano, y llega el chamaco, y que no sé qué, es que fíjate que abrieron, bueno, creo que ya no abren pista, ¿no? Ya no, pero bueno, ya, pasa de un enojo, y hablas, y no sé qué. Imagínate que esa angustia de no saber, ese momentito terrible en que empiezas a imaginarte una serie de cosas horribles, se prolongue por años.
9: Me parece que la desaparición de personas en este caso, todos los delitos son crueles, pero me parece que este es un delito que la víctima puede sufrir años y años y años. Como reportero en esta área, muchas entrevistas, muchos reportajes sobre esto, en donde llega un momento que las familias dicen, si mi hijo ya está muerto, díganme que ya está muerto, pero yo necesito saber para poder descansar y para que él descanse en paz. Si mi hija ya está muerta, necesito saber que está muerta, porque no puedo dejar de buscarla pensando que a lo mejor la están torturando, que están abusando de ella, que la están explotando, que algo le está sucediendo. Llega un momento en que las propias madres, sobre todo las madres que son las que se dedican a buscar a sus hijos, aunque también hay muchos papás, prefieren saber ya que sus hijos están muertos, Javier, a continuar con la zozobra de que sus hijos están en algún lugar sufriendo o que están padeciendo o que les está pasando, que está pasando algo. Llegan a implorarle a Dios o al santo, a quien ellas creen, que de verdad, que prefieren que sus hijos ya estén muertos, que les entreguen los cuerpos y que ya de esta manera puedan descansar. La desaparición de personas destruye familias, Javier. Destruye familias, porque evidentemente, insisto, sobre todo las madres, pues son quienes pues dedican todo el tiempo para buscar a sus hijos desaparecidos. Y en un país donde la estadística es de 135,000, hay familias destrozadas, hay familias destruidas, hay familias separadas, hay hombres, mujeres que desde hace seguramente una semana, un mes, un año o 10 años no han podido dormir de nueva cuenta porque no saben en dónde está ese ser querido. No, de verdad, Me han tocado muchos casos de muchos delitos, pero ver el sufrimiento de los familiares de las personas desaparecidas es algo que es inevitable, que te duele el estómago, es inevitable, Javier, que se te haga un nudo en la garganta ante la desesperación de esas personas por encontrar a un ser querido. Es de esos delitos que simple y sencillamente no deberían de existir, y estos desgraciados que los cometen deberían, de verdad, todo el peso de la ley. Pero en un país donde precisamente, insisto, hay 135,000, pues también nos habla de la gran impunidad que hay en estos casos, ¿no?
10: Hay algunas entidades, hay algunos estados, Quintana Roo, por ejemplo, donde cambiaron esta, ¿cómo se llama?, este protocolo, por decirlo de alguna manera, en el que la gente, pues ya que amanecía, ya que no llegaban, o que fue la niña a la tienda, o que fue el muchacho al fútbol, o que fue lo que tú quieras, no necesariamente porque fueron al antro ni cosas por el estilo, sino que desaparece. Y pues la gente lo que hace, dice, pues habla la policía, habla el 911, no sé, en ese momento de gran incertidumbre, y a veces es hasta insultante, ay, no se habrá ido con el novio, no sé qué, cosas por el estilo, y que tiene que esperar muchísimo tiempo. La verdad es que yo no sé si efectivamente los responsables de la búsqueda de una persona tienen la capacidad o saben qué hacer más allá de una cuestión de protocolo, casi de libreta, de si efectivamente hacen una búsqueda inmediata, si efectivamente salen los policías, una patrulla, o no sé quién, porque esto depende de la Guardia Nacional. Claro que los familiares de las personas desaparecidas quisieran que ese ¿cómo se llama?, ese operativo se iniciara, se detonara de inmediato. ¿Y qué hacen las autoridades? Pues dicen que tienen un registro, y un registro del cual pues hay también grandes dudas. Hay reclamos, sí, muchísimos. Hoy en Palacio Nacional, finalmente, la presidenta Claudia Sheinbaum dijo, sí estoy atendiendo a las madres buscadoras, porque hubo muchísimos reclamos, sobre todo a partir del Pato Merlín, en fin, hay una serie de cuestiones. Esas palabras fueron tranquilizadoras para algunos grupos de madres o de padres buscadoras. Vamos a platicar en este momento con Vanessa Gámez. Ella es una precisamente de estas madres que ha vivido esta verdadera pesadilla, a quien le agradezco que esté con nosotros. Vanessa, buenas tardes, gracias por atender esta comunicación.
11: Gracias, Javier, a ustedes, al auditorio. Buenas tardes.
10: Buenas tardes. Sé que cada familia tiene una situación casi personal, aunque hay un común denominador. Están buscando a sus hijos, están buscando a sus familiares, en fin. Quisieras, Vanessa, antes de entrar a qué hace la autoridad o qué tipo de contacto tienen con ellos, ¿nos puedes decir, Vanessa, a quién estás buscando y desde cuándo?
11: Sí, estoy buscando a mi hija, a la Amelie García Gámez, quien desaparece el pasado 12 de julio del 2025, solo haciendo una actividad de senderismo en el Ajusco, en el Pico del Águila. Ella tenía 19 años y a la semana cumplió 20, hoy tiene 20 años. Tenemos casi un año buscándola y aún no tenemos respuesta.
10: ¿En qué momento, pues no sé, empezaron a sospechar, y qué hicieron cuando no regresaba tu hija?
11: Sí, bueno, ella...

0: ya había ido a varios lugares a hacer esta actividad, incluso estábamos fuera del país haciendo lo mismo durante 5 semanas de vacaciones, y yo pienso que se le hizo fácil ir solita o decir que iba con amigos, no encontró a los amigos. Lo alarmante fue, Javier, que más o menos a la 1:30 de la tarde manda una foto desde el Pico del Águila, de estas de una sola vista, y casi no había internet, había internet intermitente, y de repente sale la foto, le llega a su papá y le dice, mira, estoy bien, ya llegué al pico. Era una selfie. Y bueno, pues esa foto lamentablemente se borra. Después, su papá le vuelve a llamar y le vuelve a mandar mensajes 3 de la tarde, 4 de la tarde, 5, y es cuando empieza la alerta, ¿no? De que, ¿por qué no contesta? Esperó un poco más, pero como a las 7 de la noche él hace el reporte a Locatel, y Locatel le comenta que ellos no buscan. Usted tiene que hablar al 911 porque nosotros no buscamos. Bueno, habla al 911, se encontraba a escasos kilómetros de la Ciudad de México, y le dicen que tiene que trasladarse a la Ciudad de México para que la localización de la llamada indique que está en la Ciudad de México, porque el hecho era de la Ciudad de México. Bueno, se traslada a la Ciudad de México, hacen reporte en 911, y de ahí, bueno, como no hay como tal una respuesta de que la vamos a buscar o vamos a hacer, él decide trasladarse hacia el Ajusco. Y ahí es cuando unos policías de la Secretaría de Seguridad Ciudadana le tapan el paso y le dicen que no puede pasar porque el Ajusco está cerrado, y que regrese al otro día a las 8 de la mañana. Es que seguramente su hija se fue con los amigos o se le acabó la batería, y usted no puede pasar porque aquí todos se registran al subir y no tenemos que a nadie que nos haya dicho que falta. Entonces, no puede pasar, esto ya está cerrado, regrese mañana.
1: ¿Cómo? ¡Qué barbaridad! ¿Y qué hicieron?
0: Pues en ese momento dijo, ¿cómo? Pero pues mi hija no contesta, eso es, ya veo que es muy grande, o sea, ¿cómo es que no me va a ayudar? Y dije, no, pues váyase y con el reporte que levantó, pues empezarían la búsqueda mañana. Y él, pues, sin saber qué hacer, la verdad, Javier, es que, pues, no te imaginas que vamos a pasar esta...
1: Nadie sabe qué hacer. Y así han tenido un año.
0: Así hemos tenido un año. Sí, él se va, pero a la hora le vuelven a llamar ERUM y otros cuerpos de rescate. Oiga, señor, lo estamos esperando para iniciar la búsqueda. Y la búsqueda inicia prácticamente a las 3, 4 de la mañana, con elementos de ERUM, de socorro alpino, zorros, pensando que hubiera podido haber sido un accidente, ¿no? Por las condiciones climáticas. Y así, Javier, pues llevamos un año en donde no se ha investigado a fondo los policías, en donde no tenemos una pista real, clara, por parte de la fiscalía, que hayan hecho su labor. Y lo que vemos es que falta mucha colaboración por parte de todas las instituciones que deberían brindar seguridad, que deberían hacer investigación. La investigación es prácticamente nula. Nosotros hemos presionado muchísimo, exigiendo por nuestros derechos, por supuesto, constitucionales, de que ellos deben investigar, hacer frente al crimen organizado que se encuentra en la zona y que localicen a nuestros hijos, porque hay más de 300 casos de desapariciones en el Ajusco en los últimos 10 años. Es alarmante.
1: No, y es una situación brutal, porque estamos hablando del Ajusco, pero a nivel nacional, pues hay... No sabemos nada de casi 140,000 personas. Eso con los datos que de pronto los van rasurando, le quitan, le ponen, pero lo que sea, con una persona desaparecida o 150,000 personas desaparecidas, lo que tú quieras, ya esto puede ser un drama. ¿Qué tipo de apoyo han recibido, no sé, de la Secretaría de Gobernación? Deben de tener ahí un área de personas desaparecidas o de personas no localizadas, que es así como le dicen en la Secretaría de Gobernación. ¿Qué les dicen?
0: Mira, es todo un enramaje burocrático en donde sí, en efecto, hay una fiscalía especializada para desaparecidos en cada estado. Esto te habla de lo alarmante que es la situación y que tiene décadas, ¿no? O sea, que un país haga fiscalías especializadas para un delito es porque realmente hay una crisis. Aquí en la Ciudad de México, pues uno llega a la fiscalía porque tienes que abrir una carpeta de investigación, o en cuanto haces tú un reporte de búsqueda de una persona aparentemente no localizable, se levanta una carpeta de investigación. Conforme van pasando los días, pues esto se vuelve alarmante, ya que la comisión de búsqueda entra como primer contacto, pero realmente una búsqueda inmediata, una alerta real inmediata, no existe. El protocolo se queda muy corto, el protocolo que existe, porque existe uno, pero se queda muy, muy corto y da mucho que desear, porque realmente las instituciones que colaboran o deben colaborar no están preparadas para esto. Tú lo mencionabas al principio de este corto, en el que no están preparadas. Sí hay un protocolo, pero no tienen las capacidades ni el entrenamiento y no quieren hacerlo. O sea, también es un tema de voluntad.
1: Dime algo, se ha exigido, les ponen una mesa y otra mesa, y que si la secretaria Rosa Isela y la secretaria de Gobernación, después algunos subsecretarios habían reconocido que no pueden avanzar, que no tienen dinero, que no tienen protocolo, y la verdad es que parecería que no saben por dónde. Se ha exigido que los reciban en Palacio Nacional. ¿Tú piensas que con una reunión en Palacio Nacional pueden avanzar? ¿Sería suficiente?
0: Pues mira, más que el lugar, es con la figura que la presidenta Claudia Sheinbaum ostenta. Al ser ella, pues, la jefa suprema de las Fuerzas Armadas de México, ella tiene que conocer. Si realmente no sabe cómo están ejecutando los protocolos de búsqueda, ella tiene que conocer por parte de nosotros directamente todas las fallas, omisiones y posibles corrupciones que se encuentran en todas las instituciones que están dedicadas para esto. Ella no sabe cómo se ocupa el presupuesto, en qué se ocupa y cómo debería trabajar, pues que se siente con nosotros para poder tener una claridad, trabajar en conjunto. Siempre les hemos dicho, estamos abiertos a eso, a colaborar.
1: Claro, y ojalá también exista la disposición. ¿Te parece bien si escuchamos la propuesta, lo que dijo la presidenta Sheinbaum esta mañana?
2: Miren, yo recibo a muchas madres buscadoras, nada más que no hago propaganda de ellas.
3: ¿Con cuántos grupos se ha...?
2: Con grupos no, con personas. Cuando estoy fuera y cuando estoy aquí. La recepción de grupos, de colectivos, lo hace de manera extraordinaria Rosa Isela Rodríguez y Arturo Medina y la compañera de la Comisión de Búsqueda. Ella se reúne cada 15 días. Entonces, lo hace muy bien. Si lo está haciendo muy bien, evidentemente yo recibo un caso, otro caso, otro caso, de casos muy difíciles. Entonces, no es un asunto porque quieren colocarlo como si la presidenta no fuera una persona humanista.
1: El trabajo de Rosa Isela, dicen en Palacio Nacional, es extraordinario. De la persona encargada de la comisión de búsqueda, tampoco... dicen que es muy bueno, y que solo casos extraordinarios personales son los que se atienden. Todos los casos deben de ser extraordinarios, me imagino, ¿no? No debe de haber un dolor más grande que otro cuando se está buscando un hijo.
0: Exacto. Sí, yo creo que está mal informada. O sea, de verdad que nosotros hemos buscado, al menos los colectivos que yo conozco, en este último año, por supuesto, porque entre nosotros también está, es que pues somos de nuevos y otros de larga data, pero si el reclamo de las familias es total, ella no puede decir que realmente los reciben. Una cosa es que los reciban y otra cosa es que hagan el trabajo que deben hacer, porque esto es una responsabilidad por parte de ellos. Yo la verdad me encantaría saber cuál es el listado de personas, de madres buscadoras que reciben cada 15 días, porque esto no es verdad. Creo que esa es la parte que le falta a la presidente, y realmente escucharnos. Creo que la invitación sigue en pie. Ella debe abrir esta oportunidad de oro que ella tiene para cambiar el rumbo de este país, para cortar todos estos lazos políticos criminales que se han gestado de tal manera que se han salido de control y que nos están llevando a la desaparición de miles de personas al año, y que esto no debe permitirse. Ella tiene en sus manos la manera de solucionarlo. Si nos escucha realmente, si abre un foro de escucha de trabajo, de acciones reales de trabajo, creo que esto cambiaría. Pero ella debe abrirse a esta oportunidad y con este tipo de respuestas a mí me parece que se cierra a ello.
1: Pues Vanessa, te agradecemos muchísimo, los estaremos acompañando, desde luego, yo insisto en que todos los casos son importantes, no hay unos más complejos o más importantes, el no saber qué pasó con nuestros hijos es una verdadera pesadilla. Estaremos atentos y muchísimas gracias por atender la comunicación.
0: A ustedes, Javier, y a tu auditorio, que tengan una excelente día.
1: Gracias. Una pausa y volvemos.

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1: Toda la información antes que los demás.
0: Ya volvemos.
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6: El mundo juega en tu casa. Conócelo antes de que comience el partido. Suiza. Suiza tiene uno de los sistemas políticos más particulares del mundo. En lugar de un solo presidente, el país es gobernado por un consejo de 7 integrantes y la presidencia rota cada año entre ellos. Este modelo ha mantenido una estabilidad política notable durante décadas. Con 9 millones de habitantes, Berna como capital federal, el franco suizo como su moneda y un territorio cercano a los 41 mil kilómetros cuadrados, Suiza destaca por su organización y calidad de vida. Además, cuenta con 4 idiomas oficiales: alemán, francés, italiano y romanche. Más de 7000 lagos y paisajes alpinos reconocidos en todo el planeta, junto con una de las industrias financieras más importantes del mundo.
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0: hay más información. Continuamos.
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5: ...60 años de frustraciones y promesas rotas... ...desde aquel lejano 1966... ...podrían quedar sepultados en la fiesta mundialista... ...esta vez, la selección de Inglaterra se presenta como un candidato genuino... ...y sin los complejos del pasado... ...para levantar la Copa del Mundo... ...la madurez de su columna vertebral... ...es el primer argumento sólido... ...elementos como Jude Bellingham... ...Declan Rice y Bukayo Saka... ...ya no son promesas... ...cargan con la experiencia de torneos previos... ...combinada con un rol estelar... en la Liga Europea. A esto se suma el estado físico de Harry Kane, quien comanda el ataque en plenitud goleadora tras firmar una campaña de 61 goles en Alemania. La llegada de Thomas Tuchel al banquillo aporta la flexibilidad táctica y el oficio en series de eliminación directa que históricamente le faltaron al equipo de los Tres Leones. El debut con 4 anotaciones frente a Croacia confirma una propuesta de juego ofensiva y con volumen de llegada, respaldada por un plantel profundo que le otorga variantes reales para sostener el ritmo en un certamen de máxima exigencia física. 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
1: Muy bien, muchas gracias. Continuamos con más información. Gracias a la gente que nos manda todos sus mensajes. En unos minutos más vamos a leer precisamente todos sus comentarios. Y bueno, como siempre, a mí me da mucho gusto saludar a nuestros amigos del Instituto Politécnico Nacional, siempre con información muy importante. Y me parece que ya está por ahí Aris Chávez, ¿correcto?
6: Ya estamos por aquí, mi querido Miguel, ¿cómo estás?
1: Y qué gusto escucharte, nos tienes abandonados.
6: Qué milagro, ¿verdad? 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
1: Oye, está excelente, como siempre, muy espléndida, y eso nos gusta. 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
7: Bueno, muy bien, gracias. Oye, Miguelón, tú que todo lo sabes, si un negocio ahí en Paseo de la Reforma, ahí por el Ángel o por el Zócalo, no lo sé, mañana en el partido vende chelas o cubas o tequilas, porque pues sí había mucha gente así ya pasadita en tragos.
1: Sí.
7: A ver, antes de ver la sanción o la multa, no sé si hay multa o no, ¿que va a haber ley seca mañana?
1: Así es, ley seca en la Ciudad de México previo al partido. Es que la celebración de hace 8 días, que a varios de nuestros amigos se les pasaron las cucharadas y se pasaron de listos. Así que mañana, 24 de junio, empieza la ley seca. Empieza a las 7 de la mañana. Mañana a las 3 de la tarde, 3 de la tarde del 24 de junio. O sea, mañana a las 3 de la tarde, ya nada de la chelita, ya nada de nada. Y hasta las 7 de la mañana del jueves 25 de junio, Javier. Solamente ya saben la que se aplica tradicionalmente, que en los negocios, siempre y cuando se venda con comida, pues ahí sí se permitirá. Pero la venta,
7: o sea,
1: de bebidas
7: alcohólicas. En los negocios ahí, al restaurante, del Zócalo, o sea,
1: restaurantes,
7: si venden.
1: Sí. O sea, en los restaurantes sí, Javier,
7: pueden comprar cerveza.
1: No, pero bueno, si es un establecimiento formal y es de comida y tiene los permisos correspondientes, o sea, sí acompañado de comida, pero así en la tienda, en el súper, o ahora que estuvieron, mira, en el Ángel de la Independencia, por ejemplo, el día de la celebración, todos los que están ahí en los antros de la zona rosa, literal, mandaron a los meseros, a los garroteros, ahí con las charolas llenas de alcohol, llenas de cervezas y de todo, para estar vendiendo. Eso no va a suceder el día de mañana.
7: Si
1: a partir
7: llega,
1: de las 3 de la tarde, ley seca.
7: Si llega alguien con su carrito y una mochilita, así como, ¿cómo se llaman las nieves estas? Como bolis, las nieves que venden que venden en la calle. ¿Cómo se llaman? Unos que nunca los he probado, pero sé que se venden pues cuando hace calor. O sea, si llega alguien con un carrito, con su hielerita, y dice, quiere vender así cubas y chelas, ¿no puede?
1: No, señor, no. Sobre todo en lo que es la zona del perímetro del sol, de la zona centro, no habrá venta de alcohol. No, mucho menos en este tipo de carritos, ni nada por el
7: estilo. Ni en carrito, ni en la, no sé.
1: Nada, señor, nada.
7: Estoy aquí viendo multa, sanción para consumidores. A ver, porque igual alguien puede decir, oye,
1: para el consumidor
7: la traje de mi casa. Dice, pues yo no, la traje de mi casa, aquí traigo la hielerita, mi
1: no,
7: six.
1: No se puede consumir en vía pública, señor. De entrada no puedes consumir alcohol. Por eso ya se le salió de control, por eso ya van a aplicar estas medidas. El tema es que si tú estás tomando... Sido,
7: era medio millón, todos haciendo pipí al mismo tiempo, imagínate.
1: No, es que quedó hecho una porquería, pero bueno. Si tú estás bebiendo, ante el juez cívico, es un arresto, en donde ahí, ya sabes, te mandan al torito, la vaquita, dependiendo del género. Y en el caso de los establecimientos, las multas pueden ser de hasta 293 mil pesos.
7: Ándale. Oye, ¿y cómo van a multar a medio millón de personas?
1: No, les va a quedar chico el torito.
7: ¿Cómo le van a hacer? Bueno, pues vamos a ver. Hoy juega Colombia, ¿ya fue el partido de Colombia?
1: No, es más tarde, ahorita está jugando Portugal, va ganando 4-0 y ya metió 2 goles Cristiano Ronaldo. 4-0 bueno. Portugal contra metió Uzbekistán. 2 goles
7: para que luego no digan, no, que el Messi.
1: No se quede atrás.
7: Para que no se quede atrás. Oye, en el partido anterior de Colombia también fue una borrachera ahí en El Ángel, ¿eh? Entonces le decían a muchos, oye, tú eres colombiano. No, pero venimos aquí a apoyar. Y entonces.
1: Y hoy el de Colombia contra República del Congo es en Guadalajara, señor.
7: Ah, y allá va a haber ley seca o sí pueden chupar, sí pueden tomar.
1: Hasta ahorita no han anunciado nada en Guadalajara. Ahorita esto es lo que está anunciando el gobierno de México, que salió apenas esto hace rato.
7: Bueno, suerte Colombia, suerte a la selección de Colombia. Néstor Rosanía, nuestro compañero periodista, él es corresponsal internacional, mucho éxito, va a jugar en Guadalajara tu selección. Néstor, qué gusto saludarte. Para saber, no nada más de los temas de la selección, sino de algo fundamental, esta decisión que tomó el electorado colombiano en la segunda ronda de elecciones presidenciales. Qué gusto saludarte, Néstor, ¿cómo estás?
8: Muchas gracias a ti por la invitación, y bueno, sí, aquí el país está entre la política y el fútbol. Estamos, la política nos divide, pero el fútbol vuelve y nos une.
7: Exactamente, y no sabes cómo salió la gente a celebrar, miles y miles de mexicanos que salieron a celebrar con Colombia su avance, así es que eso fue en la Ciudad de México, vamos a ver hoy en Guadalajara. Hoy lo que nos ocupa, además de saludarte, es darle una dimensión a esto que ha sucedido en una segunda ronda electoral. Qué bueno que se han conocido los resultados con rapidez, sobre todo cuando hay una elección tan compleja que es casi casi un empate, ¿no? Que es casi casi 50-50%. Y esto, Néstor, habla de algo que tal vez ustedes ya lo han normalizado, pero es tener confianza y certeza en el árbitro electoral. Aunque sea por un voto de diferencia, si el árbitro dice de la Espriella es el ganador, así será. ¿Cómo lograron tener esa confianza, esa certidumbre en la autoridad electoral?
8: Bueno, te diría tres cosas como para darte un contexto. Lo primero, decirte que y lo que tú dices sobre este empate, estamos hablando que es menos del 1% la diferencia. Imagínense eso en una elección presidencial. Es el 0,93%, si no estoy mal quedó. Entonces, hablar de menos de un 1% la diferencia es realmente que también nos da un diagnóstico. Colombia está completamente partida en dos, está completamente polarizada entre la izquierda y la derecha. Lo segundo, hablarte de la lo que tú planteas sobre la como se dice, la transparencia y la credibilidad que tienen los colombianos sobre dos organizaciones. Una es la Registraduría Nacional, que es como la que monta toda la logística, los tarjetones y todo lo que hay alrededor, y el Consejo Nacional Electoral, que es como la segunda instancia, que es la que verifica jurídicamente la certeza de los votos. Acá en Colombia tenemos dos cosas. Cuando las personas salen a votar, la mesa de votación se cierra a las 4 de la tarde. Y ahí comienzan el conteo de los votos. Eso, digamos, ya está muy digitalizado. Hay una serie de organismos internacionales que vigilan toda esa parte de la operación. Y ellos van dando unos boletines y esto es una cosa impresionante, en menos de hora y media ya está el 99% de las mesas, y en hora y media se pueden contar 20 millones de votos. O sea, eso da un parte de agilidad y de transparencia interesante. Uh-huh. Pero viene la segunda parte, y la segunda parte es que al otro día, eso es lo que les llamo, se llama el preconteo, y la segunda parte se llama el escrutinio. Entonces, ¿qué es lo que hacen? Ya hay jueces de la República, hay notarios, y con los testigos de las campañas electorales revisan si hay alguna impugnación sobre alguna mesa, hacen la verificación, y si por ejemplo en una mesa pusieron una queja de que parece que ahí compraron votos o se desaparecieron votos o no cuadran las cifras, vuelven y hacen el conteo manual y con el juez y el notario y certifican la mesa. Generalmente eso se puede demorar una semana, dos semanas. Acá en Colombia se ha demorado 3 días. Uh-huh. Entonces eso ha permitido que haya como un nivel de confianza alrededor de las votaciones, porque a pesar del volumen tan grande, les doy este dato, y como tercero, esta es la votación donde más han votado los colombianos en su historia. Colombia ha sido un país llanamente apático a las votaciones, y esta pasó el umbral que se tenía la expectativa, y pues imagínense, estamos a 0,90 entre la izquierda y la derecha en el poder.
7: Ahora, con esa diferencia mínima, ¿cuál es el pronóstico? El candidato del gobierno, el candidato oficial, el candidato de Petro, ¿ya aceptó su derrota?
8: No, están en el último del escrutinio, de la segunda parte que les contaba, pero ya casi que públicamente lo hizo hoy, o ya hizo una rueda de prensa pública donde ya empezaron a hablar un poco como de qué fueron los errores de la campaña, y sobre todo le mandó un mensaje al presidente electo, Abelardo Lesprilla, que ha tenido un discurso muy fuerte, muy, muy violento. Casi que, y esto lo vemos en América Latina, desde la Argentina de Milei hasta Trump, en Estados Unidos, que hoy es casi un reality show, ¿no? En nuestras épocas era un discurso y unos debates técnicos sobre la administración pública. Ustedes ven que hoy es versión Milei, Trump, que son como formatos escénicos, ¿no? Y como todo lo que se plantea ahí. Hablar de las estrellas de esa línea, gran seguidor de Bolsonaro, de Trump, de Milei. Entonces, claro, lo que vendió y lo que hizo, y esto es importante, hablar de la Espriella, a la primera que vence es a la candidata de Álvaro Uribe. Y Álvaro Uribe, quien era el que ponía a los presidentes en Colombia, el que dijera Uribe, era quien terminaba siendo presidente, como lo fue Iván Duque en su momento. Uh-huh. Entonces, le gana no solo la izquierda, sino que gana entre la misma derecha, una derecha tradicional de Álvaro Uribe, y se impone con su estilo, digamos, de outsider y de mucho mediático. Pero ¿qué hizo que fuera tan mediático? Un discurso supremamente agresivo, es decir, que iba a destripar a la izquierda, digamos, con amenazas constantes, y eso fue lo que fue opacando al uribismo y fue haciéndolo crecer a él. Entonces, ¿qué dijo el candidato de Gustavo Petro? En términos generales dijo, usted no puede amenazar al 50% del país, porque no estaba amenazando un proyecto político, sino a más de 12 millones que votaron por ese proyecto. Entonces, ya le vimos que ha bajado un poquito el tono, por lo menos en las últimas 24 horas, y bueno, estaremos a la expectativa de qué va a venir para Colombia.
7: ¿Y cuándo habrá un resultado oficial con un margen tan cerrado?
8: Se espera, según lo que decía la registraduría, que sea entre mañana, más tardar pasado mañana, que de 3 a 4 días no pasaría.
7: No, pues eso habla precisamente de la confianza. Y la otra cosa que yo te preguntaría, más allá de la velocidad, que eso es importantísimo, de la certeza, de la confianza, está el seguir adelante, pues, ¿no? Es decir, que esa mitad que no habría votado por el candidato triunfador, siga adelante. ¿Así será? ¿Cuál es tu pronóstico?
8: Pues si cumple lo que dijo, va a venir un periodo complejo en Colombia. ¿En qué sentido? Digamos, este gobierno de Gustavo Petro, que ha tenido muchos escándalos de corrupción, etcétera, etcétera, pero y eso era su planteamiento, hizo algunas reformas sociales importantes, como por ejemplo, uh-huh, subió, aumentó de manera importante el salario mínimo, restableció unos derechos laborales que estaban perdidos, como las horas extras, etcétera. Entonces,
7: ese es un asunto que no necesariamente tendría que cambiar.
8: Pero mira que ahí viene la complejidad, que la línea de Abelardo Lesprilla lo que dijo fue que va a tumbar todas esas reformas, y les pongo este ejemplo. En Colombia no, la formalización del contrato de trabajo es muy difícil. Del 100% de los colombianos, muy poquitos tienen los derechos a que les paguen unas vacaciones, que les paguen unas cesantías, etcétera. La gran mayoría de nosotros vivimos de lo que se llaman contratos de prestación de servicios, quiere decir que te contratan por una labor exacta, y esos contratos duran de 6 a 1 año y vuelven y te renuevan el contrato, pero no tienes como todas esas garantías laborales. Ahora, Abelardo de la Estrella lo que ha dicho es que quiere implantar el modelo norteamericano de pagar por horas, o sea que sería peor que los contratos de prestación de servicios. Esa misma propuesta la tuvo en su gobierno Iván Duque. Cuando acabamos de salir de la pandemia, el país venía quebrado, una crisis social muy fuerte por la pandemia, e intenta hacer una reforma tributaria y poner esa legislación que les cuento de pagar por horas. Con traducción, eso terminó en un estallido social que llevó a que este país se levantara en las calles, y tuvimos 2-3 meses, pero de mucha violencia en las calles. Y no era un tema partidista, era un tema que la gente decía, pero venimos quebrados y ahora nos quieren pagar por horas. Entonces, ahí es donde viene como lo que se prevé. Este es un ejemplo de muchas propuestas que ha hecho, que si él intenta poner otra vez, pues hacer, o más bien pasar ese pago por horas, pues seguramente habrá marchas en la calle. Así ha prometido con temas de la salud, de la educación, etcétera. Entonces se prevé muchas movilizaciones durante estos 4 años.
7: Néstor, te agradezco mucho y te vamos a estar dando lasta en lo que va de la semana, sobre todo cuando ya se tenga un resultado definitivo. Muchísimas gracias.
8: Gracias a ti y un gran saludo a todos los hermanos mexicanos.
7: Gracias. Miguelón, ¿te quedaste con las llamadas hoy?
1: Muy bien, aquí rápidamente, ya Portugal 5-0, Uzbekistán creo que pues ya está definido, ¿verdad? Ya está por acabar el partido. Oye, rápidamente, el tema de la ley seca es solo en la zona centro, en las inmediaciones del Ángel, como la colonia San Rafael, la colonia Centro, la colonia Juárez, la colonia Cuauhtémoc, es ahí en donde solo va a aplicar la ley seca a partir de las 3 de la tarde de mañana hasta las 7 de la mañana del jueves. Entonces, solo aplica para la alcaldía Cuauhtémoc en las demarcaciones del centro, que es en el Zócalo y en las inmediaciones del Ángel de la Independencia. Iván Juárez, de Iztapalapa. Saludos, Javier, Miguel. En ese tiempo de clausuras, deberían de ser de gozo y alegría para los jóvenes que terminan un bloque escolar. Pero en las secundarias de los pueblos de Guerrero, el día de las clausuras, los está esperando el narco afuera para llevárselos por la buena o por la mala. Wow. Con la ropa que lleven puesta, a veces regresan al mes, 6 meses o al año, y los dejan convivir con su familia un día y se los vuelven a llevar. Si no se van por la buena, los matan o algún familiar. Esto lo sé por mis sobrinos que son maestros de Guerrero, no involucrados en marchas. Iván Juárez, de Iztapalapa. Iván, pues tienes más información para dar a conocer, vamos realizar una investigación, por favor,
7: ese tema.
1: Proporciónalo, porque sí es un tema gravísimo. Buen día, saludos desde Guaymas, Sonora, Javier Miguel, bendiciones. Aquí en el Valle de Guaymas, en un ejido, han encontrado 111 osamentas de personas desaparecidas, unas ya hace tiempo, otras recientes. Tengo una amiga que su hijo desapareció y todos los días pone su foto y lo busca. Es un dolor muy terrible y consume a toda la familia. Mónica Ochoa, muchas gracias. Javier Miguel, como siempre, pendiente del mejor noticiero de la radio, gracias por su profesionalismo. Eso del señor Hertz es otra burla más de lo que es la política en México, es la llave del dinero, y como ya no se puede investigar por donde la 4T se descargan más, no es posible ganar 3 pesos y gastar 6. Eso de las herencias merecen una investigación, nos dice Jesús Frías.
7: Sí,
1: muchas gracias.
7: Vamos a hablar de ese tema. Miguelón, pues ya nos vamos, ¿qué te van a dar hoy?
1: Hoy andamos acá por la zona de Acumal, Javier. Vamos a ir a las tostadas.
7: Unas tostaditas, me parece muy bien. Gracias, Miguel. Yo soy Javier Alatorre. Les espero a las 10:30 en Hechos Azteca 1. Siga con nosotros en el Heraldo Radio.

0: a que vialidades como Avenida Juárez, Calzada Independencia y Calzada del Federalismo están repletas de vehículos. Presentan saturación intensa debido a una gran cantidad de asistentes que acuden al FanFest. Soy Alberto Mariscal, esto es Pulso Vial, continúa en sintonía.
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0: Siempre. Hubiéramos puesto también la de Belinda, de Amigos por Siempre, pero mejor arrancar con buena música. La presidenta Claudia Sheinbaum destacó que hay buena relación con Estados Unidos. Esto lo dijo por las declaraciones de la gobernadora de Chihuahua, de Maru Campos, que aseguró que enfrenta una crisis de confianza internacional que pone en riesgo la continuidad del T-MEC, y aseguró que la situación actual deriva de la supuesta protección a funcionarios investigados o señalados por autoridades de Estados Unidos, y es que por eso pidió encarecidamente al gobierno federal pues que no los encubra, ¿no? Bueno, la presidenta dijo que el T-MEC es un acuerdo benéfico, mientras que lo otro es politiquería. Y yo no sé si sea politiquería o no, lo que sí es que van en carriles distintos. Esto fue lo que dijo la presidenta.
1: No hay tensión con Estados Unidos por ese tema, como ella dice.
2: Claro que no.
1: Bueno, si me permite, la gobernadora de Chihuahua, María Eugenia Campos, el domingo la llamó a que pues le respondiera a Estados Unidos con la pues aprehensión de Rubén Rocha.
2: Es propaganda política, es propaganda. Y no voy a caer pues en un asunto de propaganda política, en un debate con la gobernadora de Chihuahua.
0: Me representa la presidenta. Creo que no. Bueno, pues ahí está. Sirvió para que escuchemos a Queen con You Are My Best Friend. Es martes, 23 de junio. Esto es Maca Diario, a la 1, a las 2 y a las 3. Yo soy Maca Carriedo. Y estas, las voces que ya hicieron historia.
3: Que ahí en el INE todavía hay muchos amigos de Lorenzo Córdoba.
4: No estamos nosotros endiosados en hacer una alianza.
5: Pero mi pretensión es ser diputado. Voy a ser diputado.
6: Yo recibo a muchas madres buscadoras.
7: He's gonna be a great president.
8: Será un gran presidente.
0: Oigan, si no saben quién es, o sea, porque no sé si es una voz que hizo historia ya hoy, ¿no? Si no reconocieron a alguien, dice, quiero ser diputado, voy a ser diputado. Es Huicho Domínguez, ¿verdad? Carlos Benavides, se llama Carlos Benavides. Pues mejor conocido como Huicho Domínguez. Luego ya dijo, no me llevo con nadie de Morena ni nada, pero quiero ser diputado. Entonces, bueno, pues luego que nos diga cuál es la ruta para no conocer a nadie del partido, pero ser diputado. ¿Cuál es el plan? En fin, 1:04 PM, nos vamos con las noticias.
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0: Ariadna Montiel Reyes, la presidenta nacional de Morena, aseguró que en el Instituto Nacional Electoral hay voces de consejeros que son críticas con Morena. Esto tras las resoluciones que tomó el Consejo General con la duplicación de afiliaciones que presentó el partido con las organizaciones que buscan ser partido político nacional. En conferencia de prensa, la dirigente nacional de Morena aseguró que su partido respeta las resoluciones del Tribunal Electoral, donde le retiraron más de 93,000 afiliados y dejaron todavía ahí como en la cuerda floja cerca de 19,000 que el INE deberá de verificar una vez más.
3: Que también quiero decir y dejar claro que ahí en el INE todavía hay muchos amigos de Lorenzo Córdoba, malquerientes de Morena, que han querido poner en duda todo este trabajo y esfuerzo organizativo de nuestro movimiento, en el que a todas luces, como lo reflejan las encuestas, pues hay una gran aceptación, participación y sobre todo identidad con Morena.
0: Mientras tanto, en el Partido del Trabajo, debería de regresar, por cierto, el privilegio de mandar, ¿no? La sátira política debería de regresar. Bueno, el PT amenazó con romper la alianza que mantiene con Morena y con el Verde en Baja California en caso de que no exista piso parejo. Reapareció este personaje, Jaime Bonilla, que ahora coordina los esfuerzos de Montserrat Caballero, esta que fue presidenta municipal de Tijuana y que luego se fue a vivir a un búnker y que fue muy controversial su administración. Bueno, pues ella ahora quiere ser candidata a la gubernatura del estado, y Jaime Bonilla llegó para meter ruido. Esto fue lo que dijo.
4: Vamos por pasos, no estamos nosotros endiosados en hacer una alianza. Queremos ver primero que todo cómo se va desenvolviendo para que el PT tome los mejores intereses para el PT.
10: ¿Se siente
4: Claro que sí, siempre hay la posibilidad de eso, claro que sí.
8: Bueno, en la comisión PERMA, antes les digo, ya comenzaron los registros, y con esto pues todos los personajes, ¿no? Como Montserrat Caballero, de la mano de Jaime Bonilla, bueno, pero más personajes, ¿no? Carlos Bonavides, se los decía, dijo que él quiere retomar su carrera política. Yo ni sabía cuándo había tenido carrera política. Y que quiere ser diputado federal por Morena, ¿no? Que planea afiliarse a ese partido para futuros procesos electorales. Ya, por favor, ya, apáguenle a la Matrix.
5: Pero mi pretensión es ser diputado. Voy a ser diputado. Voy a ser diputado por Morena. ¿Eh?
10: Sí.
5: Me voy a lanzar, no tengo ninguna relación, pero voy a hacer.
8: Ya, ¿para qué lo metimos aquí en el resumen? Ya, que lo digan a Yeli Ramírez en los espectáculos. No ni conozco a nadie, pero voy a hacer. Él verdaderamente está decretando, ¿no? Ahora, la verdad es que sí merece estar aquí, y se la doy a Dianita, porque pues así hubiera podido quedar una declaración de Sergio Mayer, de Carmen Salinas, de todos los que nos han enjaretado como diputados, ¿no? Quizás podría hacer mejor trabajo que algunos otros, quién sabe, pero bueno, ahí está Huicho Domínguez, que aquí me están diciendo que estuvo en el consejo de la alcaldía de Azcapotzalco, y que desde ese cargo, que era parte del consejo, que supervisaba distintas áreas administrativas del gobierno local. No, sí está bien, En la comisión permanente, al menos una decena de legisladores morenistas van a presentar su solicitud de licencia para participar en el proceso de elección de coordinadores de la defensa de la transformación en los 17 estados donde habrá renovación de la gubernatura el próximo año. La lista, ahí les va. La diputada Julia Arcelia Holguín, la senadora Nora Rubalcaba, de Aguascalientes, la senadora Ana Lilia Rivera, que busca la candidatura al gobierno de Tlaxcala, Reina Celeste Asencio, que pretende participar en el proceso interno de Michoacán, la también senadora Beatriz Robles Gutiérrez, el diputado Gilberto Herrera, y la diputada Griselda Valencia de la Mora. Todos estos y contando. Bueno, pues la presento y habló de un elefante en la sala, ¿no? Porque, pues sí decían, qué bueno que ya recibió a Merlín, chido, pero ¿y a las madres buscadoras qué? Bueno, pues dijo que se ha reunido directo con madres buscadoras que le han pedido apoyo durante sus giras y a lo largo del país, solamente que no lo anda diciendo. A mí me gustaría que sí lo ande diciendo, pero esto fue lo que dijo la presidenta.
6: Miren, yo recibo a muchas madres buscadoras, nada más que no hago propaganda de ellas.
1: ¿Con cuántos grupos se han...?
6: Con grupos no, con personas. Cuando estoy fuera y cuando estoy aquí. La recepción de grupos, de colectivos, lo hace de manera extraordinaria Rosa Isela Rodríguez y Arturo Medina y la compañera de la comisión de búsqueda. Yo recibo particularmente el caso de los 43 estudiantes de Ayotzinapa. Cada dos meses, tres meses, me reúno con ellos para ver cómo van las investigaciones.
8: Bueno, pues ahí está. Por cierto, pese a que no es el dueño del pato, un hombre en Yucatán solicitó la semana pasada al INPI la concesión de la marca comercial Pato Merlín, hijo de su madre. Solicitó la concesión por 10 años de la marca y el logo de Pato Merlín y el pato de la suerte. El logotipo que busca registrar, pues es un pato con la playera, con una playera verde, porque no puede usar la de la selección mexicana, ¿no? Con una imagen de Quetzalcóatl, pues similar a la que usa la selección mexicana de fútbol. Y detrás de él, el calendario azteca, pues se la va a pelar, ¿no? O sea, no hay manera que el INPI pase eso cuando está tan acreditado por todos los medios. Pues de quién es el Pato Merlín, que por cierto, ya me lo arruinaron tantito. Ya déjenlo descansar. El presidente de Estados Unidos, Donald Trump, afirmó que el ultraderechista Abelardo de la Espriella será un gran presidente de Colombia. Dijo que la relación bilateral será mucho mejor que con el gobierno de Petro. El republicano, que se refirió a de la Espriella por su apodo, el Tigre, explicó que habló con él por teléfono el domingo por la noche y que este le agradeció el respaldo electoral brindado durante la campaña. Interesante cómo se votó en Colombia, por cierto. Los más grandes, ahí fue donde arrasó Cepeda. En todo lo demás se va moviendo más o menos y en todo lleva más votos de la Espriella, pero la generación más grande, 60 más, votó por la izquierda.
0: interesante, los más jóvenes hoy, ¿no? En este efecto de péndulo de irse hacia la muy izquierda y hacia la muy derecha, los más jóvenes hoy están eligiendo las opciones de extrema derecha. ¿Qué tienen en común para mí la extrema izquierda y la extrema derecha? La corrupción. Vamos con lo que dijo Trump.
10: ¿Qué puede contarnos sobre esa llamada y qué ve? ¿Qué anticipa en términos de Colombia?
11: Sí, señor, me llamó anoche y me agradeció por el respaldo. Ganó la elección. No se esperaba que ganara, pero ganó. Y ganó de manera contundente. Es un honor, simplemente es un buen hombre. Lo veía hablar un poco y siempre hablaba. Ya sabe, cuando a la gente le agrado, yo los aprecio. Es muy simple, es una fórmula muy simple. Y me cae.
10: ¿Y qué va a pasar con la relación con Colombia? ¿Será mucho mejor?
11: Va a mejorar. Será un gran presidente.
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0: Nos vamos con lo más importante de la mañanera. La presidenta fue contundente hoy. Con dos temas, ¿no? O sea, hablar de las madres buscadoras y lo del nepotismo, porque seguimos en esas. Carlos Navarro, ¿cómo estás?
12: Hola, Maca, te saludo con gusto a ti, a la auditoría. Pues, Maca, ya se siente el calor electoral aquí en Palacio Nacional. Ya estamos a menos de un año de que se lleven las elecciones más grandes en el país. Y, pues, bueno, la presidenta Claudia Sheinbaum dio sus posicionamientos sobre varios temas de este rubro, entre ellos. Pues se ha señalado que se está cerrando la puerta a los independientes, Maca. Principalmente los señalamientos vienen del denominado movimiento del sombrero. La presidenta dice dos cosas. A ver, estas respuestas las tienen que dar en el Congreso de Michoacán. Y la otra, no se le está cerrando la puerta a los independientes. Escuchemos.
2: Tan es así que están cuatro partidos ahora buscando el registro y el Instituto Nacional Electoral tendrá que determinar si en efecto cumplieron con todos los requisitos de ley para poder registrarse, tener su preregistro para poder participar en la elección del 2027. Entonces no se le cierra la puerta a nadie. Obviamente la pregunta no tiene que ser dirigida a la presidenta, sino al Congreso de Michoacán, porque ellos pusieron una serie de requisitos.
12: Lo que argumentan en Michoacán, Maca, es que se está poniendo en igualdad de condiciones a los independientes que los partidos políticos, pero del lado de los independientes, pues acusan que se les está cerrando la puerta. Vamos a ver de qué manera se desenvuelve, justamente por un tema sensible que se ha convertido el caso de la lamentable muerte de Carlos Manso, quien encabezaba el movimiento del sombrero, y ahora su esposa Grecia Quirós, pues lo encabeza, Maca. Y también otro tema importante es la coordinación entre Estados Unidos y México en el tema de combatir el tráfico de armas y también el tráfico de drogas. La presidenta reitera y refrenda la disposición de colaborar, mas no subordinarse en este caso. Escuchemos.
2: Nosotros hacemos nuestro trabajo todos los días, desde la atención a las causas hasta la coordinación permanente para poder detener a presuntos delincuentes, generadores de violencia. Estados Unidos tiene que hacer su parte, porque en Estados Unidos primero hay armas que se compran en Estados Unidos y que pasan a México de manera ilegal. Segundo, pues hay organizaciones delictivas en Estados Unidos.
12: Maca, pues yo preguntaría quién abastece a los cárteles de la droga en México con este armamento. Pues se ha detectado que son armas de alto calibre y solamente esas armas provienen de Estados Unidos. Así es que debe de haber especial atención en el combate al tráfico de armas. Y por último, comentarte, retornando al tema electoral aquí en Palacio Nacional, una de las promesas de campaña de la presidenta era combatir el nepotismo. Recordemos que planteó una ley para combatir este nepotismo, es decir, que no se hereden los cargos de elección popular a los familiares directos hasta el cuarto nivel, por ejemplo, que pase de hija a padre en estos casos, de esposa a esposo, y pues no avanzó como tal para 2027, sin embargo, a partir de 2030 se implementa esta regla en materia electoral, no se puede elegir a alguien para suceder en el cargo y es familiar, y hoy la presidenta refrenda esta postura en el tema electoral. Escuchemos.
2: No estoy de acuerdo en que un familiar herede su puesto, una persona herede su puesto a un familiar, aunque sea por elección popular. Yo no estoy de acuerdo. Tan es así que hice la propuesta para que en la Constitución quedara que no puede haber una persona y después el que le siga sea la esposa, el primo, el amigo, no el amigo puede ser, en términos familiares. No puede ser que quede el hermano, el primo, el padre, la madre, la esposa.
12: Dígase casos como Zacatecas, dígase casos como San Luis Potosí o dígase casos como el estado de Guerrero. Vamos a ver, ya se empezaron a postular algunos por la parte de la Cuarta Transformación. Ya veremos si llegan o no de acuerdo a los estatutos de Morena, Maca.
0: Pues sí, ya veremos qué sucede, ¿no? Hasta ahora, por ejemplo, el tema que podría ser hoy, pues es lo de Félix Salgado Macedonio, que según entiendo no fue, pero se registró en línea.
12: Es un tema que llama la atención porque incluso pues él ya había dicho, ¿no?, que no le interesaba y que él iba a ser un soldado de la transformación. Sin embargo, pues dices una cosa y haces otra cosa, pues llama la atención. Ahora depende de la actual presidenta nacional de Morena, Ariadna Montiel, de recordarles cuáles son las reglas en el movimiento. En este caso no está por ley, pero sí en los estatutos del partido. Vamos a ver si no implementan algunos, pues esos amparos, algún instrumento jurídico amparado obviamente por la ley, porque pues si no está en la ley como tal, pues va a ser complicado ahí forzar el tema, Maca.
0: Pues sí, vamos a ver qué sucede. Pues no va a pasar nada, ¿no? O sea, simplemente no pasan el filtro y ya.
12: Sí, ¿no? Totalmente, incluso también en la definición de las mismas encuestas. O sea, ahora dependerá de qué manera trabaja Morena y aliados en caso de que sí, como habían planteado la coalición, si se mantiene o no, y de qué manera avanzan los candidatos. Pero sí llama la atención que pues hagan oídos sordos a los llamados pues de la actual líder del movimiento de la Cuarta Transformación, que es la presidenta Claudia Sheinbaum, acá.
0: Pues sí, sobre todo él, ¿no?, que había quedado como de que no, yo la 4T muy formal, pues. En fin, vamos a ver qué sucede con eso. La presidenta está siendo súper clara, entonces, bueno, pues ya veremos. Gracias, Navarro.
12: Pues más clara ni el agua, pero pues hay algunos que la quieren ver en otros colores. Recordemos que el agua es incolora, insabora e insípida, pero hay algunos que ya descubrieron nuevas propiedades.
0: ¡Ándale! ¡Qué bárbaro! No, propiedades ya ni hables de políticos y propiedades que luego también le salen esas. Oye, no te quiero decepcionar, mañana ley seca, ¿eh? Al partido.
12: No, yo a usted mío ya llevo buen rato, llevo 15 meses a usted mío.
0: Ya, y luego entonces, aquí no sé quién gritó, Diana, no sé si de decepción o de qué, de tristeza. No, pues compren.
12: Pues aquí
0: no.
12: En el primer cuadro ya no va a haber pisto, dirán algunos.
0: Pues qué bueno, porque dejaron un muladar la semana pasada.
12: 40 toneladas de desechos el partido pasado, Maca, creo que también se vale festejar, pero también se vale ser responsable cívicamente, ¿no?
0: Sí, la verdad, la neta. Pero bueno, ya estás, Navarro, te mando un abrazo.
12: Pendientes, un fuerte abrazo.
0: Gracias. El gobierno de Catepec puso en marcha una cosa que se llama Operativo Red Violeta, esto en Santa Clara, Coatitla y en la parte alta de la Sierra de Guadalupe, y el objetivo es prevenir casos de violencia de género y promover estos puntos violeta en lugares, ¿no?, en establecimientos donde las mujeres se puedan resguardar cuando enfrentan una situación de riesgo, ¿no?, antes de que llegue la policía. O sea, la idea es que lleguen las autoridades, pero que las mujeres se puedan resguardar en un punto completamente seguro, en lo que llega la autoridad. Azucena Cisneros, que es la alcaldesa de Catepec, arrancó este operativo, ahí platicó con muchos comerciantes de la zona y fueron poniendo los puntos violeta en distintos comercios para después, y ustedes lo van a ver, poner unas calcomanías violetas para que se identifiquen esos lugares en donde se puede pedir ayuda. Participaron elementos en este operativo, el sector 9, prevención del delito, proximidad social, tránsito, policía metropolitana, porque tiene que ser algo integral, grupo de operaciones especiales y unidad canina. Para que nos hable de eso, yo tengo a la alcaldesa de Catepec en la línea, Azucena Cisneros. Buenas tardes, ¿cómo estás?
13: Hola, muy buenas tardes, gracias. Muy bien, aquí al pendiente pues de todas las violencias para poderlas combatir, como bien dices.
8: Oye, pues muy bien, ¿no?, que vaya arrancando este operativo Red Violenta en estas zonas en específico.
13: Sí, bueno, te quiero decir que ahorita voy saliendo de una reunión con la secretaria del secretariado de Seguridad Pública Estatal Federal, y evidentemente estábamos viendo todo lo que son las denuncias que entran por el 911, y el tema de la violencia hacia las mujeres pues sigue siendo un tema no solamente en Ecatepec sino en todo el país. Este flagelo, evidentemente, a pesar de toda la información que ya existe, y que bueno, pues no es la misma situación jurídica ni de servicios que vivían nuestras madres o nuestras abuelas, sigue siendo un reto muy grande para todos los que somos finalmente gobernantes.
8: Pues sí. Oye, a ver, ¿cómo funciona esta práctica de punto violeta cuando una mujer pide ayuda? ¿Qué se activa? ¿Cómo funciona, Azucena?
13: Bueno, los puntos violeta tienen dos vertientes. Una, que es capacitar a la gente de los negocios. Los OX, por ejemplo, están incorporados, tiendas de servicios. Y punto violeta quiere decir que la gente que esté ahí, que llegue una mujer y solicite ayuda, en ese momento sabe a quién acudir. Hay un QR que el punto violeta tiene, que es una calcomanía que se pega en estos establecimientos. Y ya sea que tengan un psicólogo para poder contener, jurídico, y si hay una emergencia, pues acude o una ambulancia o una patrulla. Pero todo el tiempo tienes a una persona que está en la línea auxiliándote. Luego existe otra modalidad, que es una app que bajas en tu celular. Todas las mujeres, llevamos ya casi 60,000 mujeres que tienen esta aplicación en su celular. Si se están sintiendo inseguras, lo tocan inmediatamente, es un SOS, y te regresa la llamada para decirte, te manda un mensaje primero y te dice, ¿estás bien? ¿Necesitas ayuda? Y ya en función de eso puedes elegir el botón de pánico en tu aplicación y se comunican contigo. Y tú puedes, pues, el servicio que más nos piden es, voy de mi trabajo a mi casa, esta es mi ubicación y quisiera que me pudieran dar seguimiento. Entonces, por medio de una cámara vamos dándole seguimiento hasta que llegue a buen puerto, que llegue a su casa. La otra es, necesito una ambulancia, me estoy sintiendo acosada, mandan su ubicación y enseguida llega una patrulla. Es decir, que todas las mujeres en Ecatepec deben saber que no están solas y que tenemos una serie de servicios trabajando las 24 horas del día, los 365 días, para poder atender las violencias.
8: ¿Qué violencia en específico, Azucena, es la más común hacia las mujeres en Ecatepec?
13: Pues mira, la violencia económica es una violencia que no se nota, pero que es la más evidente, la que es más recurrente. Y bueno, pues la violencia física pues es la más evidente, que es la que más se denuncia y por tanto pues es la que más nos impacta. Lesiones, violencia familiar, es sin duda la más grave, la que tenemos con más altos índices en todos lados. La menor pues evidentemente es la que no quisiéramos nunca, que es la violencia letal, ¿no? Sí. Pero sin embargo, pues todas las violencias tienen secuelas psicológicas, y además pues hay colaterales, que son los hijos, ¿no?
8: Ya. Azucena, como siempre, te agradezco mucho. Luego vente a la cabina y platicamos más cosas que están sucediendo por allá.
13: Órale. Pues, muchísimas gracias a ti, a tu auditorio.
8: Un abrazo. Ahí están los puntos violeta. Son importantísimos, ¿eh? La verdad, y tenerlos siempre bien ubicados.
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20: 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A partir de este mundial, todos cantarán el himno. Desde la inauguración se dio un momento emotivo cuando vimos a todos los jugadores mexicanos convocados, no solo los que jugarían inicialmente interpretando el himno nacional. La iniciativa fue de Alessandro Del Piero, un histórico de la selección italiana, luego de que dijera que siempre le dolió quedarse en la banca durante una semifinal contra Alemania del 2006. Partido, por cierto, donde entró de cambio y terminó siendo la gran figura. Del Piero sentía que a pesar de dar todo por su país, en ese momento sagrado quedó excluido, por lo que propuso a la FIFA que todos los mundialistas, incluidos los suplentes, merecían vivir el orgullo del himno en el centro del campo. Les saluda Heriberto Vázquez Muñoz.
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5: Al completarse la segunda ronda de partidos de la fase de grupos de la fiesta mundialista, las matemáticas oficiales del torneo colocan a varias selecciones del fútbol emergente con amplias posibilidades de acceder a la segunda ronda, beneficiadas de manera directa por la clasificación de los 8 mejores terceros lugares. En la Confederación Africana, Costa de Marfil y Cabo Verde registran un panorama favorable en sus respectivos sectores, ubicándose en la pelea directa por los boletos gracias a sus unidades acumuladas. A ellos se suma Argelia, que marcha en la tercera posición del grupo J con 3 puntos, y la República Democrática del Congo, escuadra que tiene actividad programada en el grupo K para buscar su pase frente al equipo de Portugal. En lo que toca el bloque asiático y de Medio Oriente, las selecciones de Irán y Arabia Saudita sostienen opciones numéricas vigentes. Irán acumula 2 puntos en el grupo G, mientras que Arabia Saudita registra 1 unidad en el grupo H, manteniendo la oportunidad de buscar su clasificación a la ronda de eliminación directa en los últimos 90 minutos de la etapa regular. 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

cumbión, pero de estas canciones, ¿no? El perro baladón, pero no suena raro. Estamos escuchando ahorita a Whitney Houston con I Will Always Love You. A ver, canten eso. Canten eso sin que parezca que están aullando como perros, ¿no? Si no cantan. Bueno, ¿por qué estamos escuchando todas estas canciones? Es que ayer murió en Manhattan, no Whitney Houston, esa ya sabemos hace mucho. Ayer en Manhattan, a los 94 años, murió Clive Davis. Clive Davis fue el productor musical que descubrió y que impulsó a Whitney Houston cuando tenía apenas ella 19 años. Pero aparte, promovió a Chicago, a Earth, Wind and Fire, Aerosmith, Billy Joel, Santana, Aretha Franklin, Bruce Springsteen, Rod Stewart, Janis Joplin, Bob... O sea, a ver, el que quieran, Barry Manilow, Dionne Warwick, Patti Smith, Alicia Keys, Pink Floyd. Lo llamaban el hombre con orejas de oro. Cosa que a Van Gogh no le podrían haber llamado, ¿no? Pero a él sí. El hombre con orejas de oro por ese talento que tenía, pues para detectar estos talentos y hacerlos, pues escuchen nada más.

0: cantando en el karaoke, trates de cantar eso. No, ni traten, ni traten. Vamos a cambiar el tema, nos vamos a algo mucho menos agradable. Casi hay como 100 personas de pronto irrumpieron con violencia en el Congreso de San Luis Potosí, reventaron la sesión del pleno porque están protestando por las reformas aprobadas al Código Penal que castigan el uso indebido, y esto es lo que están escuchando, el uso indebido de la inteligencia artificial en San Luis Potosí, se conoce como Ley Serrano. Desde antes de que iniciara la sesión, ya el continente, que es el continente, ahora, el contingente, perdón, encabezado por la abogada Natalí Castillo, y funcionarios, empleados del ayuntamiento de la capital, como Guadalupe Almaguer, ex titular de la instancia municipal de las mujeres y actual asesora de Enrique Galindo Ceballos, pues partió de la Alameda Juan Sarabia y se encaminó hacia el edificio legislativo ubicado en la Plaza de Armas, con niños ahí portando cartulinas, ¿no? Pues la verdad es que acarreaditos, ¿no? ¿Qué hacen unos niños con cartulinas y todo? Durante la sesión, pues ante esta violencia desde afuera y con los manifestantes a punto de romper la última puerta de contención, la presidenta de la mesa directiva, la diputada Sara Rocha, hizo un llamado a la fuerza pública para garantizar la seguridad de las y los 27 legisladores presentes. ¿Qué está pasando? ¿Qué es esta Ley Serrano? Pues yo tengo en la línea a Rubén Guajardo Barrera, coordinador del PAN en el Congreso de San Luis Potosí. Rubén, ¿qué está sucediendo? Que vemos estas imágenes y no entendemos desde aquí de la Ciudad de México.
1: Hola, ¿cómo estás? Muy buenas tardes, Maca. Saludarte a ti y a todos los que nos escuchan esta tarde en la Ciudad de México. Y sí, mira, nosotros de hecho estamos a unos días de cerrar nuestro cuarto periodo de esta legislatura y nosotros sesionamos todos los martes. Y el día de hoy pues se retrasó la sesión porque hubo una manifestación de diferentes personas que entraron con la fuerza al Congreso del Estado. Y bueno, al final tenían una posición muy clara, que es en específico la ley que tiene como delito penal el mal uso de la inteligencia artificial, y lo cual están solicitando que se derogue esta parte del Código Penal de San Luis Potosí. Bueno, al final entraron, al principio hubo un poco de confrontación, digamos, entre la seguridad privada que tenemos o la seguridad por parte del Congreso del Estado y los manifestantes, pero al final pudieron acceder con fuerza y, bueno, se les escuchó a ellos su postura y, bueno, eso fue lo que sucedió y, bueno, se retrasó más o menos aproximadamente 2 horas el inicio de la sesión del pleno de San Luis Potosí.
0: A ver, pero cuéntame, o sea, ellos sostienen que esta Ley Serrano se puede convertir en una herramienta para censurar la libertad de expresión. ¿Cuál es su argumento? ¿Cuál es el riesgo que ven?
1: A ver, primero decirte que el grupo parlamentario votó en contra esta reforma de ley que se aprobó aproximadamente en octubre, noviembre del año pasado. Por dos cosas, si bien en el PAN estamos de acuerdo, digo, creo que la inteligencia artificial llegó, como toda la tecnología, mucho más rápido de lo que nosotros pensábamos, sí estamos convencidos de que se tiene que regular, se tiene que legislar, y donde se regulan las cosas son el Congreso del Estado. En México, pues tenemos la figura de prisión preventiva, ¿verdad?, donde puedes estar en prisión sin todavía tener una sentencia firme. Entonces, pues esto es algo que vemos muy endeble y sobre todo en una línea muy delgada. Entonces creímos que en su momento debía de haber llevado mucho más análisis de fondo, así como no buscar la parte punitiva con la figura de prisión preventiva en todo el país. Entonces el grupo parlamentario del PAN votó en contra de esta reforma. Primero se esclarece. En segundo, pues bueno, ya al momento de estar en el Código Penal ha habido algunas acciones por parte de algunos, no tengo la información completa porque yo no tengo acceso a las carpetas de investigación, pero la fiscalía usó este código para algunas personas usando la figura, como lo estoy mencionando, de prisión preventiva, aunque en este momento ya todos con su defensa jurídica ya fueron ya se les eliminó esa posibilidad, ya no están en prisión preventiva. Y bueno, pues una serie de manifestantes, que en ellos existen abogados, algunos periodistas, pues están pidiendo, solicitando al Congreso del Estado derogar esta reforma y antes de entrar a otra vez al debate, porque claro que existe en este momento el Congreso del Estado, pues el debate de poder analizar y ver cómo podemos regular esto, pues la solicitud expresa, han presentado iniciativas ciudadanas, así como artículo 19 al Congreso del Estado, para poder derogar esta parte punitiva al mal uso de la inteligencia artificial.
0: Ya. Ahora, ¿dónde entra esto de que se le responsabilice directamente al alcalde, Enrique Galindo, de la organización de estas manifestaciones,
1: Ah, ok, bueno, existe, desconozco yo, no tengo yo la información al 100%.
0: Es lo que se dice, pues.
1: Lo que se ha mencionado, porque yo no tengo aquí a la mano la nómina del ayuntamiento, donde al parecer algunas personas que están laborando en el ayuntamiento estuvieron en la manifestación. Realmente, como tú lo mencionaste en el inicio de esta entrevista, al parecer sí hay algunas personas que colaboran, pero no sé, y yo desconozco si en este momento todavía estén colaborando con el ayuntamiento de Enrique Galindo actualmente.
0: Ya. Bueno, pues te agradezco mucho, Rubén, por la información y nos quedamos pendientes. Qué miedo, quienes estaban adentro.
1: Sí, claro, bueno.
0: Es que sí estuvo bueno el susto.
1: Siempre, como tú sabes, en los congresos existe esta posibilidad. Uh-huh. Afortunadamente no pasó a mayores. Se escucharon las peticiones de todas las personas que venían a manifestarse. Y bueno, lo bueno es que no hubo daños mayores, más que algunas cosas físicas por parte del Congreso del Estado, pero lo bueno es que se escucharon a todas las voces y bueno, creo que es un tema que todavía va a seguir de qué hablando.
0: Pues sí, y nosotros estamos entonces, Rubén, en contacto.
1: Muchas gracias.
0: Gracias a ti. Vámonos a los deportes, por favor. Miren, la vida es eso que pasa mientras Portugal goleaba. Me fui de macanazo, fui a dar una conferencia y en ese lapso 5 goles de Portugal. Vámonos con César Martínez.
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0: Bueno, ya despertó Cristiano Ronaldo. ¿Cómo estás, César Martínez?
3: Y ya respiran tranquilos todos los bicholovers del mundo, ¿no? O sea, después de lo que sucedió este día, sí, gana Portugal 5-0. A un muy débil seleccionado de Uzbekistán. La verdad que dentro de toda esta baraja de selecciones nacionales que hemos estado viendo a lo largo de estos días, me parece que Uzbekistán es de lo más flojo que tiene esta copa. Sin embargo, de eso no tiene la culpa Portugal. Lo gana 5-0 al minuto 5 del partido. Cristiano hace su primer gol y eso despresuriza mucho la situación. Al 34 hace su segundo gol, que en ese momento era el 3-0 en favor de Portugal, y por ahí se perdió uno en el segundo tiempo que pudo haber significado un hat trick para Cristiano Ronaldo, que a ver, impone una marca, porque en esta eterna discusión entre los bicholovers y los messilovers es como aquella discusión de niños que teníamos de mi papá es bombero, no, pero el mío me llevó a Disneylandia. Se echan en cara muchas situaciones y se presumen logros los unos a los otros, ¿no? El récord que instaura Cristiano Ronaldo el día de hoy me parece que es inalcanzable. O lo máximo que puede aspirar algún futbolista en algún momento de su vida es a empatarlo, porque es anotar en 6 copas del mundo distintos, tomando en cuenta que es prácticamente imposible jugar 7. Uh-huh. Pues es un récord que pues quedará ahí para la posteridad. El primer futbolista en anotar en 6 copas del mundo distintos es y será Cristiano Ronaldo, futbolista,
0: bueno,
3: de la selección.
0: Bueno, ya le quedó un récord.
3: Sí.
0: Por lo menos, porque Messi está agarrando todo, ¿no? Entonces ya, aunque el que puede hacer más ahora es Mbappé.
3: Es Mbappé, exactamente. Jovencito. Sí. 27 años todavía con un mundo.
0: Chamaco.
3: Sí, y ya en su tercer mundial.
0: No, qué barba.
3: No, está viendo un récord que tiene Mbappé. Jamás lo han eliminado en una Copa del Mundo. ¿Por qué la ha jugado 2? Uh-huh. En una fue campeón y en la otra llegó a la final, perdió la final contra Argentina. Nunca ha sufrido
0: hasta
3: una eliminación.
0: Ahora que México será campeón.
3: Sí, y hace un par de días me hiciste la pregunta que me dejó así, ahora sí que me dejaste tarea, cuando me dijiste si Estados Unidos e Irán se podrían cruzar.
0: Ajá.
3: Se pueden, ¿no?, cruzar en octavos de final, siempre y cuando los dos finalicen como líderes de grupo. que se antoja, sobre todo en el caso de Irán, complicado. Estados Unidos puede serlo, todavía tiene un partido en contra de Suiza.
0: Irán todavía, ¿qué le falta?
3: Un tercer partido en donde podría ser líder del grupo, pero juega contra Bélgica, me parece.
0: Bueno, Bélgica...
3: Contra Egipto, perdóname. Contra
0: Egipto, Egipto viene fuerte.
3: Sí.
0: Porque Bélgica no trae nada, o sea, no sé por qué luego asumimos, no, contra Bélgica. México ya le ha ganado a Bélgica, o empatamos en Francia 98,
3: Es
0: no
3: curioso,
0: me acuerdo,
3: el caso de Bélgica.
0: ¿Por qué pensamos que son buenos?
3: Empatamos en Francia y les ganamos en México 86.
0: Porque asumimos que son belgas. Yo creo.
3: Por algunas circunstancias, siempre previó un mundial, siempre lo tienes considerado, uh-huh. Y termina por no pasar nada con el cuadro de la selección de Bélgica, pero bueno, ahí está este tema. Estados Unidos e Irán podrían llegar a cruzarse en octavos de final, siempre y cuando los dos equipos finalicen como líderes de sus respectivos grupos. Y vamos a escuchar ahora a seleccionados nacionales mexicanos hablando de dos temas que han sido fundamentales. Uno, la obligación o no de ganar el día de mañana, entendiendo que ya son líderes de grupo, que cualquier resultado no los altera estadísticamente en su recorrido por la Copa, y la otra que tiene que ver con esta rotación que podría ser Javier Aguirre y la oportunidad de tener minutos. Alexis Vega, primero que nada, ¿lo escuchamos? Vamos a escuchar a Alexis.
4: Sabemos que obviamente a todos nos gustaría jugar, por ahí faltan cuatro compañeros para poder ser todos, que tengamos aunque sea un poco de minutos, pero bueno, yo creo que todos los que estamos acá somos muy importantes, como todos los que juegan, siempre tratamos de aportar nuestro evento arena de donde nos toque, y bueno, yo creo que eso es lo más importante, lo que ha generado esta familia, apoyar a los que están jugando, y cuando entran de cambio también marcan una diferencia muy importante, así que tenemos que seguir por este camino.
3: Y toca el turno ahora de mi primo Orbelín Pineda, quien también tiene amplias posibilidades de ser titular el día de mañana.
5: Creo que en este torneo lo más importante es poder lograr ganar. Creo que lo más importante es poder sumar tres puntos. Creo que es lo más difícil. Y bueno, creo que eso se trabaja el día al día para dar un margen, claro ejemplo, para poder jugar. Nunca se sabe, puedes jugar bien o puedes jugar mal. A veces puedes jugar bien y los mexicanos no te dan de la mejor manera. Entonces,
0: Jorge irrumpió en la cabina. Sí, es tu primo, de verdad. Es nuestro primo.
3: Sí, ¿cómo?
0: El Orbelín.
3: ¿Qué pasó? Ahora sí que, ¿por qué me dudas?
0: Claro.
3: Míralo y dime si no nos parecemos, además. Ah, ¿verdad?
0: El Orbelín y César, familia unida.
3: Pues así por un balón. Pues así las cosas con la selección mexicana de fútbol. En un ratito, en aproximadamente hora y media, Javier Aguirre estará haciendo su comparecencia, la obligatoria que se tiene con los medios de comunicación un día antes de los partidos, y tal vez, y solo tal vez, estaríamos en posibilidades de anticipar una alineación titular el día de mañana cuando México juegue en contra de la República Checa. También
0: que no va a soltar prenda.
3: No, difícil, ¿ah? No, nunca lo hace, ¿eh?
0: Bien amarrado.
3: Sí, cuando son partidos amistosos, partidos de preparación, suele ser un ejercicio en donde te menciona tres jugadores, uh-huh. Tres titulares, pero en el caso de una Copa del Mundo, pues ni siquiera eso, ¿no? Ni siquiera esa pista nos ha ofrecido Javier Aguirre, y en aproximadamente 15 minutos juega la selección de Inglaterra. Yo entiendo que, porque está buena la lucha por el título de goleo, ¿no? Hoy aparece Cristiano Ronaldo levantando la mano, uh-huh. Y las grandes figuras están metiendo de a dos en esta segunda jornada. Juega Harry Kane. Yo entiendo que tal vez es el menos mediático, el menos seguido aquí en México, el menos
0: Sí, es el más lejano.
3: Sí, sí, el menos popular, pero es el que mejor anduvo en esta temporada europea, y es un gran candidato a ser Balón de Oro, Harry Kane, que tuvo una temporada extraordinaria con el Bayern Múnich, que es un futbolista también impresionante.
0: Y esperemos a Quiñones y a Jiménez. Sí.
3: Pero en el caso de estos grandes goleadores del fútbol europeo, más Messi, que juega en la Major League Soccer, pues tocará el turno de este hombre, ¿no? Inglaterra estará jugando contra Ghana en un ratito, y bueno, con un potencial triunfo, el equipo inglés estaría amarrando el liderato de grupo, y con ello la gran posibilidad de cruzarnos en octavos de final, en caso de que ambos avancen en sus compromisos de 16avos, México e Inglaterra.
0: No, es que, o sea, eso es lo que me choca, la mala suerte que nos toca para toparnos luego unos que nos tendríamos que topar así de que en una semifinal.
3: Sí.
0: O sea, la neta, porque
3: estaba revisando, por ejemplo, hay como dos rutas, dos llaves, ¿no? Uh-huh. Hay una que es los Juegos del Hambre, porque están todos los poderosos, todos los países más más laureados, y México en esa llave. Y la otra, pues está como que más tranquila, está leve, ahí está Estados Unidos y España con la posibilidad de un camino bastante fluido de cara a semifinales o inclusive una final. Pues así tocó, es el calendario, podría modificarse a partir de una sorpresa, pero pues así nos ha pasado. Nuevamente, con el tema de los cruces es donde se termina complicando la cosa. Si Inglaterra gana, reitero, en un ratito a la selección de Ghana, pues ya estamos prácticamente asegurando potencial México-Inglaterra en octavos de final en el Estadio Azteca.
0: Ay, ya. Oye, bueno, Ghana, o sea, va a ser un partido rápido, por lo menos, ¿no? El de Inglaterra Ghana. Luego, Panamá-Croacia, pues siento que vamos a ver muchos goles de Croacia, como que Panamá no anda nada.
3: No, de hecho, chido, no ha ganado un solo partido a lo largo de su historia en Copas del Mundo. Estuvo muy cerca en la semana 1 porque jugaron contra Ghana y pierden con un gol al minuto 95, pero sí, es de lo más flojo que tiene este torneo la selección de Panamá, muy, muy veterana ya, una generación dorada que les ha permitido llegar a los mundiales, pero pues que se ha degentado y que no han tenido la oportunidad de producir nuevo talento. Y por la noche es de Colombia-Congo, que a mí se me antoja, sobre todo por el ambientazo que están poniendo los colombianos en Guadalajara.
0: Eso va a estar bueno, sí. O sea, por lo menos va a haber buen ritmo, ¿no?
3: Sí, y si Colombia gana,
0: rápido también,
3: llega a su partido decisivo en contra de Portugal por el liderato de grupo con ventaja el seleccionado colombiano. Ellos juegan en Miami el próximo viernes y reitero, si Colombia llega con esa ventaja, habiendo ganado al Congo esta noche, pues tendrá la posibilidad de manejar incluso hasta la posibilidad de un empate para avanzar como líder de grupo y romper la posibilidad de un Argentina-Portugal en cuartos de final, ¿eh?
0: Ay, ya, sí, ya que se eliminen entre ellos.
3: O sea, ¿te imaginas?
0: Sí, por favor, ya. Aquí, Diana y yo estamos en contra de la selección de Argentina.
3: ¿Sí?
0: ¿Qué dijo Diana?
3: Que CR7, ¿te quieres topar a la selección campeona del mundo en cuartos de final? ¿De verdad quieres
0: Hombre, ya está enferma de poder. Ahora, oye,
3: está ensorbecida como los bicholovers del mundo este día.
0: Enferma de poder. ¿Qué tal que el partido de la selección mexicana, es que estaba viendo aquí el partido pasado, México contra Corea del Sur, rompió todos los registros de audiencia en el país? O sea, y es un corte preliminar, sí, porque no lo pueden, o sea, no pueden tener la cifra ya definitiva, pero 25.5 millones de espectadores, sí, estábamos pegados viendo por televisión este fútbol. Es el más grande del siglo XXI.
3: Sí, es muy previsible, de acuerdo, o sea, como se han estado dando las circunstancias, como también es muy previsible que este récord termine en el partido de 16avos del día 30, como ese récord,
0: pues sí,
3: se va a pulverizar el día 5 de julio con un México-Inglaterra en domingo en el Estadio
0: Azteca. Vamos a romper todos los récords y vamos a tener 8 partidos.
3: Estás también muy, muy echada para adelante.
0: Estoy muy echada para adelante, enferma de poder. Gracias, César Martínez.
3: Y qué bueno. Y
0: contenta.
3: Y me sumo
0: eso es todo.
3: Tu iniciativa, tu propuesta, tu mood.
0: Muy bien, muchas gracias, César Martínez.
3: Gracias a ti.
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0: Vamos a una pausa y volvemos todavía con mucho más en Macadiario.

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6: No es precisamente uno de los partidos o una de las combinaciones más atractivas que nos ofrece esta Copa, pero Panamá frente a Croacia esta tarde tiene algo muy especial. El que pierda se estará dando fin

0: a un ciclo de una generación dorada para su respectivo país, respetando las distancias, las proporciones y la calidad, pero esta generación de futbolistas panameños y esta generación de futbolistas croatas han sido de las más destacadas que han tenido tanto Panamá como Croacia a lo largo del tiempo. Una derrota prácticamente los regresa a casa pensando en una renovación de aquí a 4 años. Y recuerde que Escocia y Brasil se enfrentan este miércoles 24 en Miami por la tercera jornada del Grupo C. Los escoceses llegan con vida luego de vencer 1-0 a Haití y caer 1-0 frente a Marruecos, pero necesitan sumar para mantenerse vivos. Por el otro lado, Brasil llega como líder con 4 puntos luego de empatar un gol frente a Marruecos y golear 3-0 a Haití, pero requiere otros 3 para asegurar el liderato. La verde amarela parte como favorita, sin embargo, Escocia es siempre una selección peligrosa. 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

0: minutos. Oigan, quisiera dejar completa esta canción, pero ahí sí, se nos va el bloque. Se nos va casi el bloque completo. Por cierto, tiene 2 minutos y medio que ya arrancó el partido Inglaterra contra Ghana. Y yo, va dominando Inglaterra. 2 minutos y medio. Vámonos con las noticias.
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0: Les voy a explicar lo de la ley seca en la Ciudad de México. La Secretaría de Gobierno de la Ciudad decretó que habrá ley seca en distintas zonas de la Ciudad de México por el partido contra República Checa. Entra en vigor a partir de las 3 de la tarde de mañana y terminará a las 7 de la mañana del jueves. Va a aplicar esta prohibición para tiendas de conveniencia, de abarrotes, supermercados ubicados en el perímetro A del centro histórico, así como en colonias Centro, Tabacalera, Juárez, San Rafael y Cuauhtémoc. Los restaurantes, ojo con esto, serán excepción, pero exclusivamente para consumo dentro del lugar. O sea, si van a cenar, pues sí pueden pedir su chela o lo que quieran, pero no se la pueden llevar, no pueden ir a comprar y salirse. Eso no se puede y tienen que ir a fuerza. Bueno, así que acompañados de papas y refresco, porque tienen que ir acompañados de comida. No pueden nomás ir a tomar y no consumir nada más. Ahí está explicada la ley seca el día de mañana en la Ciudad de México. La presidenta de la Comisión de Elecciones de Morena, Citlali Hernández, dijo que pese a que el senador con licencia, Félix Salgado Macedonio, presente su registro, porque eso de que se registró en línea es un trascendido, ¿eh? Ni siquiera hay una confirmación. Bueno, pues ella dijo que se hará cumplir el estatuto que prohíbe el nepotismo. Adelantó que hay un diálogo permanente con el PT y con el Partido Verde para que ningún aspirante evada las restricciones estatutarias pasándose a otro partido político. Esto dijo Citlali.
2: Tenemos todo el aprecio y el cariño a Félix, sabemos que tiene una trayectoria de lucha en Guerrero de mucho rato, pero hay un requisito, y los requisitos, la Comisión de Elecciones tiene que cuidarlos, no puede haber excepciones, porque necesitamos garantizar certeza a todos los aspirantes, que así como todos pueden tener el derecho de registrarse, nosotros tenemos la obligación de decirles si cumplen o no con su requisito.
0: Bueno, pues ahí está. El gobernador de Durango, Esteban Villegas, aseguró que su visa estadounidense no le ha sido retirada. Explicó que las autoridades revisan el motivo por el que se activó una alerta amarilla en su último ingreso a Estados Unidos. Esto dijo.
3: Sí tengo visa, sí tengo visa, y están revisando por qué brincó de una alerta amarilla en la última vez que pasé.
0: Bueno, pues ahí está. Lo que pasa es que no queremos que ninguno de nuestros políticos tenga ninguna alerta migratoria de ningún tipo, ¿no? La alerta amarilla no la queremos. Por cierto, Esteban Villegas es del PRI. La Fiscalía de Nayarit anunció que fue detenido Carlos N., sobrino de Audias Flores Silva, el jardinero, uno de los sucesores de Nemesio Oseguera Cervantes, el Mencho. De acuerdo con la Fiscalía Estatal, el detenido presuntamente forma parte de la estructura cercana al grupo criminal.
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0: El presidente de Estados Unidos, Donald Trump, entregará el trofeo al equipo ganador en la final del Mundial en el estadio de Nueva York, Nueva Jersey. Así lo anunció Gianni Infantino. Declaró a Fox News que estará junto al presidente disfrutando de la final, pues si son mejores amigos, le dio su premio de la paz. Y bueno, que por supuesto estarán entregando el trofeo al ganador. El calor sobre Europa va a romper todos los récords de temperatura. Ojo, principalmente en Francia, que va a ser el epicentro del calor extremo. Hoy está registrando su día más caluroso, o sea, desde que hay registros, hoy es el día más caluroso en Francia, con temperaturas de hasta 42 grados en algunas zonas del país, mientras que en el Reino Unido se calcula que las temperaturas se vayan a disparar por encima de los 37.8 grados.
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0: ¿Por qué nos debería de importar esto de lo que voy a hablar? Es una, pues creo, ya nos lo contará Pedro Tello, una buena noticia, porque los analistas han mejorado las proyecciones de inflación general para el cierre del 2026. La ubican en 4.23%, esto según la encuesta de Citi. Sin embargo, se recorta el pronóstico del crecimiento del PIB a un 1.1%, según los especialistas. Esta tendencia de menor inflación, pero nula mejora económica, refleja un panorama de estancamiento. Por eso es que digo, yo pienso que pues lo de la inflación es una buena noticia, pero lo demás nos lo tiene que explicar nuestro analista financiero, Pedro Tello. ¿Cómo estás, Pedro? Buen día.
4: Maca, ¿cómo estás? Muy buenas tardes. Qué gusto saludarte a ti y también a quienes nos escuchan. Pues mira, hoy es uno de esos días que en materia económica nos dan por una parte con la mano derecha una buena noticia y con la mano izquierda una francamente mala noticia. ¿Por qué? Porque como bien lo ha señalado, la encuesta que aplicó hace unos cuantos días Citi entre un grupo nutrido de analistas especializados en materia económica nacionales y extranjeros reveló que están esperando que cierre este 2026 con una inflación menor a la que habían estimado incluso en los tres últimos meses. Cerraremos con una inflación promedio del 4.23% al cierre de este 2026, que es una cifra que vale la pena ubicarla en su justa dimensión. No es la cifra que debemos alcanzar en función del compromiso y el objetivo que tiene nuestro Banco Central en materia de control de la inflación, pero es una inflación que se mantiene, diría yo, en el rango o en un punto en el que podríamos señalar tenemos una inflación contenida, no controlada. Tendremos una inflación controlada, Maca, cuando la inflación en forma anualizada se ubique en un porcentaje del 3% y sobre todo cuando los alimentos procesados y en estado natural no avancen a un ritmo significativamente más rápido que el mostrado por el resto de los productos que integran la canasta básica a partir de la cual se calcula la inflación. Así que la noticia buena es que vamos a tener una inflación más baja de lo que se estaba estimando hace unos cuantos meses, aunque no es todavía la inflación a la que debemos aspirar como país. La no tan buena noticia o la francamente mala noticia es que el otro gran componente de la economía mexicana, el que mide el crecimiento en la producción de bienes y servicios, esos que usted y yo consumimos habitualmente para mantener o mejorar la calidad de vida personal y de nuestra familia, para este 2026 será un crecimiento en la generación de bienes y servicios menor a los que habían venido estimando los propios grupos de análisis económico encuestados por Citi. Hoy están esperando un crecimiento de apenas el 1.1%. Y usted me dirá, bueno, ¿1.1% qué? ¿A mí qué me dices? ¿Es una cifra muy baja, una cifra intermedia? ¿Es una cifra razonable? Yo le diría que es una cifra francamente muy baja. ¿Por qué? Cuando la población de un país, en este caso México, crece en forma anual a una tasa superior al 1.1% y en contraste, la producción de satisfactores en el territorio nacional avanza a un ritmo menor, digamos 1.1%, esto significa que al cierre del 2026, Maca Auditorio, el número de invitados, es decir, la población mexicana, será mayor al tamaño del pastel disponible para repartirlo entre todos los invitados, insisto, la población mexicana. Y cuando un país va a crecer menos, significa que va a tener una menor oferta de satisfactores para el aumento de la población natural, en este caso de nuestro país, y eso significa que habrá menos empleos y que los pocos empleos existentes serán mal pagados y la mayoría de ellos en el sector informal de la economía. Así que la buena noticia es que tendremos una inflación contenida, no controlada, y la mala noticia es que tendremos un crecimiento de la economía por debajo del crecimiento de la población, lo que en otras palabras significa que nos tocará, en promedio, una rebanada más pequeñita del mismo pastel para todos.
0: Estancados, estancados. Oye, ¿hay riesgo, Pedro, de que estas expectativas se deterioren un poco más en los próximos trimestres?
4: Mira, siempre hay un riesgo natural en el comportamiento de los signos vitales de cualquier economía, sobre todo cuando parte de tu comportamiento económico depende no solo del esfuerzo que tú realices internamente, sino de factores ajenos a tu control. Pensemos, por ejemplo, que vuelve a reactivarse el conflicto en Oriente Medio y que vuelven a subir los precios del petróleo, y eso va a impulsar para arriba el precio de los combustibles y, consecuentemente, la inflación en México. Pensemos, por ejemplo, que la economía de Estados Unidos sufre algún tropiezo inesperado en materia económica y, consecuentemente, las empresas y los consumidores de Estados Unidos demandan o envían menos pedimentos de productos ensamblados en México y exportados hacia aquel país, lo que significa que nuestros exportadores venderían menos. Uh-huh. Y si hasta este momento el motor exportador es el único que nos mantiene a flote, pues esa sería una noticia que provocaría un menor crecimiento de la economía mexicana. Así que estamos expuestos, Maca, a una cantidad de factores internos y externos que nos hacen dependientes de decisiones que se toman más allá de nuestras fronteras y que pueden evidentemente influir decisivamente sobre el comportamiento de indicadores muy sensibles para quienes nos están escuchando.
0: Bueno, pues seguiremos entonces hablando de esto. Y luego, ¿sabes qué? Ya que pase, ¿no? Ya que acabe, creo que vale la pena pues que analicemos los números que deje, ¿no?, el Mundial en lo que respecta a México.
4: Que es un tema muy interesante, uh-huh, particularmente para las economías de Jalisco, Nuevo León y la capital de la República.
0: Pues
4: por
0: sí,
4: supuesto que sí.
0: Pues sí, porque está este debate, ¿no? Yo veía que nos decían, pues yo casi no he visto turistas. No, yo he visto, o sea, por al menos por donde yo vivo, atascado de turistas, ¿no? Y pues hemos visto lo que pasó con los colombianos y cómo han estado las sedes, ¿no? Entonces creo que debe de haber algunas cifras interesantes, por lo menos, ¿no, Pedro?
4: Sí, por supuesto. Te diría yo, así, a ojo de buen cubero y sin los datos enfrente, que el gran ganador de el impacto del Mundial es el sector informal de la economía.
0: Sí, bueno.
4: La venta de camisetas, de souvenirs, uh-huh, fuera, digamos, del sector formal, es impresionante, Maca, impresionante.
0: Sí,
4: pero
0: sí,
4: ya hablaremos de ello.
0: El otro día veía un video, ¿no?, donde está un extranjero comprando pues la playera de México, pirata, obviamente, ¿no?, en una esquina, uh-huh, en el centro, ¿no? Y dice, pero no trae el logo de Adidas. ¿Está apoyando a la selección de México o Adidas? Pues sí, tienes razón, no le encuentro fallas a su lógica.
4: La impecable lógica del bolsillo que favorece al productor nacional, no siempre legalmente establecido, pero eso sí, con ganas de trabajar y ganar dinero.
0: Pues sí, como sea, serán familias mexicanas beneficiadas. Lo platicamos pronto, ya que se haga un corte de caja de todo. También creo que de los tres países es el que más turismo ha recibido. Así que ya hablaremos de eso, Pedro. Gracias, ¿eh?
4: Con todo gusto. Buenas tardes a todos.
0: Buenas tardes. Y, a ver, ¿qué plan tienen para el próximo 27 de junio? No, creo que en la cabina no son candidatos para eso. Les cuento que el gobierno de la Ciudad de México aventó una convocatoria. Si tú ya te casaste, Max, ya no se puede. Una convocatoria abierta. Chale, soy la única que podría, ya me puse nerviosa. Aventó una convocatoria abierta a la comunidad LGBTIQ+, para pues que se vayan a casar, que se arme la boda colectiva. Va a ser este sábado, 27 de junio. Es muy temprano, si no con mucho gusto, es que es a las 9 de la mañana en la esquina de Florencia y Paseo de la Reforma, frente al Ángel de la Independencia. Esto como parte de las celebraciones del mes del orgullo en la Ciudad de México. Es un trámite completamente gratuito y que pues sí brinda certeza jurídica a las parejas que viven dentro de la diversidad sexual. Es una iniciativa que está enfocada a garantizar el acceso a los derechos civiles y el reconocimiento legal de las familias. Para hablar de esto, tengo en la línea a Eréndira Cruz Villegas, que es consejera jurídica de la Ciudad de México. Que qué bárbara, Eréndira, siempre que te veo junto a un registro civil, dando actas, casando gente, me das miedo. ¿Cómo estás, Eréndira? Buenas tardes.
5: Querida Maca, este año, aunque sea temprano, te esperamos porque tú vas a ser nuestra testiga de honor de esa boda masiva, querida, ¿eh?
0: Bueno, testiga pues, de honor, si casada no, pero testiga de honor si quieres, sí.
5: Como siempre, tú eres Aurora Solidaria y siempre estás ahí. Ya nos acompañaste en otro momento, lo cual te aprecio y saludo mucho a tu auditorio, siempre tan generosa. Y efectivamente, la Ciudad de México es la ciudad de los derechos la ciudad de las libertades. Y en esta ciudad, seas quien seas, ames a quien ames, te amamos como parte de esta gran diversidad que hace a la Ciudad de México ser tan bella. Y efectivamente este sábado, mi querida Maca, pues haremos dentro del marco del Pride nuestra boda colectiva, que ya es toda una tradición en esta Ciudad de México, donde el amor diverso y la ciudad es nuestra, hacemos que los derechos sean posibles para nuestras comunidades. Y efectivamente, pues ahí en la esquina de Florencia, el Paseo de la Reforma, frente a un testigo de honor y una testiga de honor que es la Ángela de la Independencia, vamos a tener una boda maravillosa colectiva con más amor, más orgullo siempre que tenemos en esta ciudad.
0: Oye, Erendira, pero a ver, ¿qué necesita? Ahora sí que es para una amiga, ¿eh? O sea, ¿qué necesita literal, uno para llevar, o sea, de documentos para casarse? ¿Qué tiene que llevar el sábado?
5: Bueno, primero es un tema previo, Maca, porque okay, recordarás que en esta cuestión de unirte con una pareja, uh-huh, con tu pareja, tienes que haber tomado una serie de requerimientos previos, ¿no?
0: Okay.
5: Una es que, por ejemplo, si ya fuiste casado o casade, uh-huh, pues tienes que referirte que ya estás divorciado o en su defecto, lamentablemente, tu pareja ya falleció.
0: Uh-huh.
5: Entonces tenemos que revisar eso porque si no me lleva cualquier cachirul y nos hace ahí de chivo los tamales, entonces mejor tenemos que revisar previamente esto, claro, Maca, ¿no? Entonces, una vez que eso tengamos claro, evidentemente, previamente, tenemos de aquí al viernes para registrarnos previamente. El requisito uno es ser mayores de edad, tener más de 18 años, tener una identificación vigente de las dos personas que quieren contraer, ya sea INE, pasaporte, cédula profesional, no importa si tu nacionalidad tampoco. Entonces, eso es muy importante, que vivas o no en la Ciudad de México,
0: okay,
5: se puede casar cualquier persona. Una copia certificada del acta de nacimiento de ambas personas o de su documento que acredite su estancia en el país, un comprobante de domicilio con una antigüedad no mayor de 3 meses y, por supuesto, imagínate, luego podemos casarnos con alguna persona que tenga un problema de deuda alimentaria o morosa, entonces que no esté está en el registro de deudores alimentarios, ¿no?
0: Uh-huh.
5: Y, por supuesto, va a haber un cursito que se hace en línea de volada, Maca, que nadie se espante, es un curso prematrimonial que es muy sencillo, que se toma en línea, y por lo tanto, también una vez que tienes todos esos requisitos, ya cuando metes en línea tu registro, tienes que definir si te vas a casar por sociedad conyugal, o compartir eso en esa cosa sus bienes, o por separación de estos mismos. Entonces, por lo tanto, pues este requisito del ser mayores de edad, tener una identificación oficial, las copias de los actos de nacimiento, okay, el comprobante de domicilio, la constancia en su defecto de registro de no deudores alimentarios, y tomar el cursito brevemente, y ya una vez se definen el régimen patrimonial, y por lo tanto, aquí, Maca, es muy importante, ningún derecho se paga, estamos exentando todos, okay, los derechos y es gratuito todo este servicio en esta jornada que es muy importante, que la Ciudad de México abraza y acoge las libertades y el amor diverso.
0: Pues sí, y que ha sido así desde hace muchos años, la Ciudad
5: así
0: de México es un refugio, la verdad, incluso para muchas personas que viven en otras partes del país que no son tan amistosas en esos temas, ¿no? Tan amigables, siempre ha sido pues un lugar a donde se vienen a vivir una vida libre, ¿no? Y amigable. Oye, ¿cuántos esperan, eh? ¿Tienen un aproximado de cuánta gente
5: pues
0: va a ir ahí a formalizar?
5: El año pasado fueron 60 parejas más o menos, esperamos que este año sean 100. Más o menos, porque también no todo el mundo se anima, mi Maca, ¿eh? No todo el mundo
0: no,
5: se anima.
0: No, pues ya entonces te digo que no está fácil, o sea, como experiencia sí, pero luego dices, pero pues no está fácil.
5: No, pero yo creo que aquí es el tema de certeza jurídica.
0: Sí,
5: de
0: muy importante.
5: Como pareja. Eso es muy importante, más allá del tema de orden moral, es un tema de derechos, Maca, que tú sabes que hemos luchado mucho y la jefa de gobierno, Clara Brugada, insiste mucho que las comunidades diversas tengan garantía plena de derechos. Entonces, este es un derecho, es una garantía y una certeza, porque luego tenemos a nuestras parejas, Maca, y a mí uh-huh, me tocó cuando era más chavita, con mis amigos, amigues, lamentablemente tenían una situación complicada, fallecían y pues todos los bienes se los quedaban terceros y no su pareja, ¿no? Pero bueno, decirte que eso es muy importante y te aprecio, sí, infinitamente, como siempre, que nos ayudes a difundir este tipo de situaciones que nos hacen posible que nuestro amor sea realidad en esta ciudad.
0: Sí, la verdad es que sí. Y mira, más allá del cotorreo, así de que si el miedo al compromiso o no, es que en todo tipo de uniones civiles, pero específicamente entre parejas del mismo sexo, de pronto dicen, no, pero su familia súper bien, ¿no? O sea, me acepta increíble, convivo con ellos, pero de pronto cuando hay problemas realmente, ¿no? Una herencia, problemas de salud, ¿no? Cuando alguien está en el hospital internado o cosas más graves, esta certeza jurídica sí se necesita, porque muchas veces a los familiares, por muy cercanos que sean, se les olvida. Es algo importantísimo, ¿eh?
5: Así es, mi Maca, uh-huh, querida. Por eso, pues, estamos para servirles, Maca. Cualquier cuestión está en la página de Registro Civil. Y si quieres también a tu querida audiencia, les doy un teléfono de referencia. Dale. Para que puedan acercarse con Iván Bermúdez, que es la persona que estará de contacto para ese tipo de orientaciones o cuestiones que requieran los amigos y amigas que nos están haciendo el favor de escucharnos y que tú nos haces favor de difundir. Es Iván Bermúdez y el teléfono es 5573714982. Lo repito.
0: Sí, por favor.
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0: Buenísimo.
5: Y Maca, pues nos estaremos viendo. Tú, como mi siempre generosa y valiosa testiga de honor, nos dará mucho gusto que estés con nosotros este sábado por ahí atestiguando este amor tan hermoso y grande y diverso.
0: Sí voy, ¿eh? Sí voy. Sí,
5: no,
0: voy
5: yo ahí. Ya lo sé, Maca, pues yo ya te agarro aquí porque sé que tú siempre eres muy comprometida.
0: Si la otra vez iba pasando y me agarra, oye, ven de testigo. Yo, sí, claro, con gusto, y sí lo hago con mucho gusto. Te mando un abrazo, Erendira, te veo el sábado.
5: Cariños, Maca, que estés
0: igualmente.
5: Muy bien. A todas. Buenas
0: gracias, tardes. Pues ahí está Erendira Cruz Villegas, consejera jurídica de la Ciudad de México. Pues ya tengo plan para el sábado. No es casarme, ser testigo es distinto, no me moleste. Vamos a una pausa y volvemos con más.

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2: Importante atorón vehicular y retrasos se viven en estos momentos en la avenida Paz, en la zona de Andares, afectando la circulación desde avenida Acueducto hasta avenida Universidad, por donde se avanza a vuelta de rueda. Además, en la avenida Acueducto, casi a la altura de Plaza Acueducto, un accidente también está paralizando la circulación en dirección hacia Periférico. Soy Alberto Mariscal, esto es Pulso Vial, continúa en sintonía en el Heraldo Radio.
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0: ¿Por qué los estábamos escuchando? Se los dije al inicio, porque murió Clive Davis a los 94 años, murió el día de ayer, y era este gran productor musical que, entre todos los nombresotes con los que trabajó, trabajó con Billy Joel. Pero vámonos ahora con el story time, porque Katia Itzel García, esta árbitra mexicana, está a punto de hacer historia en un mundial. Va a ser árbitra central en el partido entre Túnez y Países Bajos, esto en Kansas City. Y este es un gran logro, ¿no? O sea, la verdad, está rompiendo un techo de cristal impresionante, pero este no es el único que ha roto, ni el único logro desbloqueado de Katia Itzel. Así que Diana Bautista les cuenta un poco de ella en el Storytime. No de ella, de Diana, sino de ella, de Katia Itzel.
1: 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La árbitra mexicana Katia Itzel García acaba de escribir una página histórica para el fútbol nacional. La FIFA la designó como árbitra central del partido entre Túnez y Países Bajos, correspondiente a la tercera jornada del grupo F, convirtiéndose así en la primera mujer mexicana en dirigir como central un partido de Copa del Mundo varonil. El encuentro se disputará el próximo 25 de junio en Kansas City. Pero llegar hasta aquí no fue casualidad. Katia, originaria de la Ciudad de México, comenzó su camino en el arbitraje prácticamente por accidente. Después de que su sueño de ser futbolista profesional se viera limitado en una época en la que el fútbol femenil en México aún no tenía la estructura actual. Su pasión por el deporte la llevó a encontrar en el silbato otra forma de estar dentro de la cancha. Estudió Ciencias Políticas y Administración Pública en la UNAM. Inició en el arbitraje amateur en 2015 y un año después dio el salto al sector profesional. En 2019 obtuvo el gafete FIFA, una credencial reservada para los mejores árbitros del mundo. Desde entonces, su carrera ha sido una sucesión de hitos. Arbitró la final del Campeonato Femenil de CONCACAF. Participó en el Mundial Femenil Sub-17, en la Copa del Mundo Femenil de 2023. Y también en los Juegos Olímpicos de París 2024, donde dirigió el partido por la medalla de bronce. Además, en 2024 rompió otra barrera al convertirse en una de las primeras mujeres en arbitrar un partido de la Liga MX varonil. Su crecimiento internacional ha sido tan sólido que este año fue reconocida como la sexta mejor árbitra del mundo, siendo además una de las representantes más destacadas de CONCACAF. Ahora, Katia Itzel no solo llevará el silbato a un partido mundialista, llevará también el peso simbólico de abrir camino para nuevas generaciones de mujeres en el arbitraje mexicano.
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0: Increíble la historia de Katia Itzel. Tenemos una plática pendiente, justo me dijo que pues terminando la concentración, evidentemente ellos también están en concentración, podíamos platicar. Padrísimo lo que va a hacer. Ya ha participado en esta copa, ¿no? Solamente que no como árbitra central. Así que vamos a estar pendientes de ella, y será una mexicana que también va a tener una gran actuación, y nuestra selección también. Virgencita, please, por favor, que mañana nos vaya muy bien. Voy a dejar el fútbol en pausa, o sea, en pausa, porque por cierto, siguen 0-0 Inglaterra y Ghana al minuto 35. Pero nos vamos con esta información sobre Keir Starmer, el primer ministro británico. Dimitió al cargo, ya parece esa una tradición bien inglesa. Forzado a irse por su propio partido después de varios tropiezos de errores que lo han dejado pues ya sin el apoyo del Partido Laborista, dijo que va a seguir como primer ministro interino hasta septiembre, cuando el partido elija a un nuevo líder. Esto pues entre expectativas crecientes de que sea el exalcalde de Gran Manchester, Andy Burnham. No quiero decir absolutamente nada porque ahorita vamos a hablar con la experta, no solo en la realeza, sino que en el Reino Unido. Keir Starmer, pues como que quería hasta llorar, ¿no? Andaba chipil, estaba sentimental. Dijo que su prioridad es apartarse de la política y dedicar tiempo a su esposa, a Lady Victoria Starmer, porque quiere ser mejor esposo. Para que hablemos de eso, pues Gabriela Morales Casas. ¿Qué tal de romántico Keir Starmer? Gaby, ¿cómo estás?
3: Muy bien, Maca. Pues sí, Sir Keir, pues estaba llorando casi ayer. Él se aferró al puesto hasta el último minuto, cuando ya vio que su contrincante había ganado las elecciones forzadísimas que hicieron en, uh-huh, en Marker Field. Haz de cuenta que él es el alcalde, ¿no? El gobernador de Oaxaca, y le dijeron, bueno, ¿va a renunciar? No, un presidente municipal de Veracruz, para que tú vayas, contiendas y te quedes con uh-huh, ese, porque es la única manera en la que puedas desafiar al primer ministro. O sea, se lo pusieron todo a modo, y no nada más ganó, sino que ganó barriendo. Y todavía ayer que llegó al parlamento, mientras lloraba allá afuera del number 10 de Downing Street, que es como, bueno, pues sí, que es la casa de primer ministro, Andy se estaba haciendo fotos en el parlamento como si ya fuera él el primer ministro.
4: Ya se vio.
3: Sí, escándalo, porque ya da por sentado él, ¿no?, que ya va a ganar, cuando ni siquiera se han presentado las nominaciones. Se presentan hasta el 9 de julio quienes podrían ser los futuros primeros ministros, es decir, líderes del partido en el poder, y hasta el 12, que cierra el parlamento, pues tendrán estos meses los ministros de Labor para elegir quién se queda. Seguramente será Burnham, y en septiembre se vuelve a abrir pues la sesión, y Sir Keir tendrá que irse por atrás después de muchos, muchos tropiezos, Maca, pero el peor, el que de veras fue la debacle, pues fue el caso Epstein. O sea, Epstein sigue cortando cabezas después de muerto.
4: Sí, ahora, para la gente que no tenga el contexto exacto, ¿por qué esto sería parte de lo que le está costando a Keir Starmer dejar de ser el primer ministro del Reino Unido? ¿Cómo enfrentó él esta crisis?
3: Son varias crisis. Él fue un abogado importante, fue fiscal general de la nación y formó su carrera como abogado de derechos humanos. Una de las grandes críticas que tuvo mientras contendía como primer ministro era que no tenía experiencia política, pero pues los que sí tenían, como Boris Johnson o Theresa May o David Cameron, pues también salieron por la puerta de atrás. Es importante decir que desde Tony Blair, a principios del 2000, ningún primer ministro del Reino Unido ha terminado su cargo. David Cameron fue el único que lo terminó en una primera instancia. El segundo periodo ya no lo acabó porque empezó con problemas con el famoso Brexit, que es la salida del Reino Unido del bloque europeo. Uh-huh. Subsecuentemente, los otros primeros ministros, el último escándalo fue el de Boris Johnson, que en plena pandemia de COVID, donde en Reino Unido sí había paro total, no podías salir de tu casa ni podías hacer fiestas en tu casa, pues él hizo una fiesta en Downing Street, que es la casa del primer ministro, y eso le costó el puesto. Uh-huh. Entonces, en Reino Unido puedes dejar de ser primer ministro por cualquier cosita.
4: Imagínate lo que no verían aquí, ¿eh? O sea,
3: eso es impresionante, uh-huh, pero nada más para darle el último contexto a tu público de por qué Epstein sigue cortando cabezas, y la última es la de Starmer, es porque Sir Keir tenía un cuate, tenía un amigo político también de la era de Tony Blair, imagínate, dinosaurazo, un señor que se llamaba Peter Lord Mandelson. Uh-huh. Y entonces el Lord Mandelson había tenido varios puestos, había sido secretario de Estado, había sido canciller, que allí es el que lleva los dineros. O sea, toda la vida en la política. Y resultó que era cuatísimo de Jeffrey Epstein. Y esto cuando ya se sabía que había sido un pedófilo convicto. Entonces, Sir Lord Mandelson salió en los recientes Epstein Files y salió en fotos en bata acá. O sea, súper, súper íntimo. A lo que vamos es, él antes decía, ay, lo conocí extraordinariamente como todo el mundo. No, carnal. O sea, era tu carnal. Y aún así, Sir Keir Starmer lo hizo embajador del Reino Unido en los Estados Unidos. Y la peor parte de la historia es que, pues allá hay una comisión de seguridad que tiene que ver y revisar que no seas un corrupto, que seas apto para ser diplomático. Se le llama el veto del gobierno. Y entonces Sir Keir estaba tan deseoso de que Mandelson fuera embajador que se brincó el veto del gobierno. Y ese fue el motivo de la debacle de su gobierno. ya traía algunos problemas con los agricultores, con el costo de la vivienda, recortó subió el impuesto para el gas en invierno, entonces recortó, digamos, el gas, que allá no es como aquí. Allá en invierno no tienes gas y te mueres congelado. Sí, sí, entonces sí, había ya muchas molestias, pero este fue el colmo. Y cuando fue al Parlamento a defenderse de por qué había elegido a Mandelson y lo había puesto sin veto, no se supo defender. Ahí fue el principio del fin, Maca. No se supo defender.
4: Bueno, pues ahí está. La verdad es que interesante, el otro día en mi podcast, en el Noti, Javier García y yo, nos reíamos que pues Perú y el Reino Unido nunca pensaron tener algo en común, ¿no? O sea, que es... O sea, en Perú también un solo presidente desde hace años, ya van en 8, no han podido acabar su mandato, digo, con la gran diferencia de que el Reino Unido pues tiene el Producto Interno Bruto más grande, ¿no? De la región, y de ser que está como Perú, pero sí es mucha inestabilidad política, para el Reino Unido, muchísima.
3: Ya les dicen los ingobernables en Europa, y entonces en el continente se mueren de risa, ¿no? Los europeos, Bruselas, así como de, ¡ah, ja, ja, pero se querían ir, ¿no? Pero se querían salir porque eran mejores. No, los ingobernables. Y sí, son los ingobernables, ya llevan en 10 años 7 primeros ministros. Mi tío Charles lleva 3 coronado, con cáncer en tratamiento. Ahí está. Hecho un pilar, el rey Charles III, y ya va por su tercer primer ministro, Jesus Christ.
4: Sí, ¿no? Qué bárbaro. Oye, decían aquí que ya ha vivido más tiempo en Downing Street el gatito, ¿no? Que cualquier primer
3: Larry,
4: ministro reciente.
3: Sí, ya tiene 16 años. Larry the Cat. Ya va.
4: Que lo elijan a él.
3: Ya, Larry es el próximo primer ministro, bueno. Es el dueño de la casa.
4: Oye, y nada más para acabarla, en el minuto 43 no le puede hacer tu selección de Inglaterra un gol a Ghana, ¿eh?
3: Me quiero morir, es lo que necesita el Reino Unido, una alegría, que le dé Inglaterra una alegría, así como Noruega le está dando una alegría.
4: Qué bárbaro, Noruega.
3: Le cayó como anillo al dedo a Metmarit, que hablábamos el otro día. Que además su hijo, el hijo delincuente de la princesa heredera de Noruega, ya va a apelar la decisión de los jueces que lo sentenciaron a 4 años de prisión por violación, 2 cargos de violación.
4: 4 años.
3: Pues ya fue a apelar. 4 años nada más por violar a 2 mujeres y ya lo va a apelar. Y mientras tanto, magnífico. Ayer los hermanitos, los medios hermanos, estaban en Nueva York en el estadio remando con Haaland y con toda la selección noruega que ya calificó a la siguiente ronda. De veras, pobre de mi Sir Keir Starmer, ya si no gana hoy Inglaterra, temo por su seguridad.
4: Mira, yo no quiero que gane Inglaterra, no me los quiero topar, o sea, no me los quiero topar. Oye, Gabriela, ya que te tengo aquí y aprovechándome, porque yo sí me aprovecho de la amistad con Gabriela, es que me puse a ver el otro día, ¿no? Porque estaban pues los reyes holandeses muy contentos, sí, bailando en el vestidor, haciendo, o sea, me cayeron perfecto. Máxima sé que es argentina, ¿no? Bueno, hasta ahí llega, sí, mi la reina es argentina, pero pues creo que es un dato, yo la verdad es que no lo tenía tan claro, ¿no? Y tuve que preguntarle a ChatGPT y ya cultivarme más. Pero pues yo no, o sea, decía, ¿y por qué están en el vestidor de Curazao, no? Ahora sé que es un país autónomo que forma parte constituyente del Reino de los Países Bajos, pero creo que para esto sirve muchísimo, ¿no? Eventos como este, porque aparte luego vi que en los Juegos Olímpicos Curazao sí va como parte de los Países Bajos. O sea, ¿nos explicas así brevemente cuál es este alboroto? ¿Cuál es este
3: el alboroto? Claro. Los protectorados, Reino Unido tiene 14, por ejemplo, tiene varios. Los protectorados, como en este caso Curazao del Reino Unido, del Reino de los Países Bajos, pues tienen sus gobiernos independientes, pero su jefe de Estado es el rey de su ex imperio, ¿no? Y por eso estuvieron con Curazao. Ahora, ¿por qué si en los Juegos Olímpicos, tanto de los Países Bajos como del Reino Unido, que sabemos que Reino Unido lo componen 4 naciones, si juegan bajo una sola bandera? Ya. Porque son más antiguos los Juegos Olímpicos que la Federación Internacional de Fútbol Asociación. Entonces, cuando se formaron tanto se formaron estas asociaciones de fútbol en cada país, pues ya era más más problemático hacerlo. Y sobre todo porque el fútbol, cuando se inventó, pues se inventó de forma amateur. Uh-huh. Entonces, para cuando ya estaban constituidos los mundiales, pues los países querían seguir jugando de su propia nación. Entonces, sí, en los Juegos Olímpicos verás que la Gran Bretaña es Inglaterra, Gales, Irlanda uh-huh. del Norte y Escocia, y los Países Bajos son ellos con todos sus protectorados.
4: ¿Dónde está Curazao?
3: Excolonias. Uh-huh. Incluido Curazao.
4: Oye, es que mucha gente enojada de nadie baila con sus conquistadores, y yo veía nada más pura buena onda, ¿no? Entre lo que sucedía ahí con los jugadores y sus reyes, entonces ya fue que me dio tanta curiosidad, ¿no? Pues ya está explicado el punto. Qué alegría tener a alguien, una amiga, una colaboradora también, que le pueda preguntar lo que quiera sin avisarle antes y se lo sepa. Gracias, Gabriela, por eso.
3: Hombre, cuando no sepa algo, pues lo diré también con la seguridad que da la ignorancia, pero bueno, en este caso es así. Y sí entiendo el punto de los colonialistas, porque además, anticolonialistas, porque Guillermo Alejandro, el rey, sí pidió disculpas así de perdón, y compensó a varias de sus excolonias, incluida Curazao, que eligió democráticamente mantenerlo a él como jefe de Estado.
4: Ya, y tienen sus propias leyes, parlamento, su propia economía, ¿no? O sea, tienen absolutamente toda la independencia, pero se mantienen como parte de el protectorado de Reino Unido. Digo, Reino Unido de países, Reino de los Países Bajos.
3: Pues ya. Sí, igual que Reino Unido. Hay varios de la famosa Commonwealth, tiene varios países caribeños, Reino Unido, uh-huh. Varios siguen. Otros ya renunciaron. Barbados fue el último uh-huh. país que recibió a Charles para que le entregara ya la independencia y fuera removido como cabeza o jefe de Estado. Jamaica ha protestado mucho, no quieren seguir siendo parte ni del Commonwealth y quieren remover a Charles también. Entonces, son situaciones complicadas, complejas de cada país, pero hay algunos que felices, como Canadá y otros también países pequeños, caribeños, uh-huh. dicen, no, yo sí quiero mantener a mi rey británico excolonialista conquistador como jefe de Estado.
4: Sí, a mí así déjenme, ¿no? Porque luego pues también tienen ciertos beneficios, ¿no? Gaby, como siempre, muchas gracias. ¿Dónde te puede seguir quien nos esté escuchando?
3: Ay, muchas gracias, Maca. Me encuentran en Instagram, TikTok, Facebook como arroba el Principado Gaby. Hablamos de monarquías y diplomacia europea, historia, y también compartimos
4: fútbol, coches y el Atlante.
3: Fútbol, coches, vinos, porque pues Diosito quiso que yo fuera una bebedora.
4: Dios así lo quiso, si no, no hubiera sucedido, ¿eh?
3: Ya sé, ¿qué te digo? Entonces ahí verán, alcohol y corguis.
4: Ya está, muy bien. Alcohol y corguis, perfecto, perfecta esa mezcla. Gracias, Gabriela, te mando un abrazo, te queremos.
3: Igualmente, Maca, bye.
4: Bye, ahora sí vámonos a los espectáculos. Por cierto, ya se van, ya falta un minuto, ¿no? Y siguen 0-0, gana Inglaterra. Que así sigan, que pierda Inglaterra, adiós, no los queremos ver, o sea, por favor.
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4: Es que no traes los espectáculos. Mañana vas a estar muy triste. No, pues hay ley seca.
6: Ajá, sí, estoy muy
4: triste. Compra víveres. Compra víveres.
6: Ya estoy pidiendo.
4: De pánico.
6: Ya estoy haciendo compra de pánico. De mi alcohol. Ay, no es cierto. No es cierto, jefes.
4: Sí es cierto, jefes. La verdad sí es cierto. ¿Qué onda, Nayelita?
6: Oye, estuvimos la semana pasada con Maluma, entonces te traigo. Porque vino a ver el partido, no es cierto, vino a presentar.
4: Bueno, y aprovechó para ver el partido. Yatra también estaba ahí, ¿no?
6: Sí, y pues presenta este Loco por Volver, que dice, ya tenía un rato que no hacía como un disco de, o sea, de estudio. Ajá. Había hecho algunas colaboraciones y eso, pero dice que él ya no está como dispuesta a sacar como al ritmo de la industria. Ya ves que ahora como que
4: sí, los obligan saque, saque por lo menos una canción, por lo menos una.
6: Sí, como para que ellos no se vayan de los reflectores. Uh-huh. Dice que él ya no está dispuesto porque ahora disfruta mucho como esta vida en familia. Entonces sacó un disco que se me hace que está bien trabajado, ya lo escuché todo, y aparte tiene al Bogueto. Y yo decía, a ver cómo suena con el
4: Bogueto. Y sonó bien. Y sonó, ¿es lo que estamos bien escuchando?
6: No, este es el sencillo, pero okay, sonó muy bien con el Bogueto porque dice que para él es uno de los mejores representantes del reggaetón mexa. Entonces, sí, el Bogueto es bueno también, a mí me gusta.
4: Es bueno.
6: Ajá, Bogueto es bueno, trae su buen ritmo y todo, pero...
4: Nunca lo vamos a poner aquí, pero es bueno.
6: Pero ya lo tuvimos aquí en la entrevista, fíjate. Sí. Entonces, es un buen artista y pues hizo una buena mancuerna con Maluma. Sabes que lo vimos como muy relajado, como que está muy tranquilo. Dice que desde que nació su hija disfruta como mucho más la vida, ya no está como a las prisas, ya no quiere tener como los éxitos, todos sus éxitos en las listas de popularidad, ni quiere estar, o sea, sí quiere estar nominado, pero dice, tampoco es algo que me quite el sueño como lo hacía antes. Uh-huh. Entonces, lo vi muy relajado, creo que se refleja mucho en la música que está haciendo, muy tranquila, muy, y dice, y ya prometió que va a hacer varios palacios de los deportes, que porque le gustan más los recintos cerrados. Dije, ¿por qué no te vas a un estadio?
4: Ay, general, a mí también, ¿no? Me gusta.
6: Para ganar más.
4: Suena mejor, la verdad.
6: Ajá, el auditorio a mí, por ejemplo, me encanta.
4: Nada suena como el auditorio.
6: Sí, me encanta, porque es muy cómodo, ves muy bien al artista y se escucha muy bien.
4: Sí, sí, sí.
6: Entonces,
4: sí,
6: la verdad es que...
4: Muy bien, Maluma, ¿no? Como en esta nueva faceta de papá, de
6: ser persona familia, ¿no?
4: Decente, hombre de mi casa, ¿no?
6: El J Balvin también tiene como esa ondita ya ahorita, ¿no? Como que anda siempre con su familia para donde va, lo que cuando vino aquí a la inauguración estaba su familia aquí, está en esta ondita, y pero siguen haciendo buena música, entonces eso pues también los fans lo agradecen.
4: Sí, la verdad sí.
6: Mañana al rato vamos a ver a Shakira, que creo que va a estar en el...
4: ¿Otra vez va a estar Shakira?
6: En el, viendo el partido.
4: Ah, ¿en dónde va a estar viendo el partido?
6: Ya, hija, ¿no? Ya.
4: Sí, ya, chava, o sea... Ya, un concierto más, aquí ya es Drake Bell.
6: No, pero ella anunció que va a lanzar la versión del mundial en español. Para que la podamos, cantar bien, dice.
4: Así está bien. ¿Pero dónde va a estar Shakira viendo el partido? ¿El partido de México?
6: No, el de Colombia.
4: Ah, sí, claro, sí. El de Colombia, es en Guadalajara.
6: Es en Guadalajara, entonces dicen ya que ahí va a estar entre el público.
4: Bueno, ok, perfecto. Van a decir, ay, no es Shakira, no Shakibeca, ya no le pidas foto.
6: Ya no.
4: Ya es más famosa la Shakibeca luego.
6: Aquí en México, sí.
4: Gracias, Nayeli Ramírez, gracias por todo, gracias sobre todo a ustedes. Buenas tardes, buen provecho, protéjanse de la lluvia, hay alerta naranja, cuidado con eso, suena feo, pero va a haber granizo también, así que protéjanse, tengan buen provecho. Soy Maca Carriedo, mañana en punto de las 9 de la mañana los espero en el Macanazo informativo, y más tarde a la 1 los espero aquí en Maca Diario por El Heraldo Radio. Bye.
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0: Stewart continúa con lo que podría ser una de sus últimas giras, e incluso ha reconocido que después de sus compromisos de 2027 podría considerar retirarse de los escenarios. Mientras tanto, sus fans esperan que se recupere para cumplir con las fechas que aún tiene programadas, incluida su presentación en el Palacio de los Deportes el 13 de septiembre de este año.
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2: 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Esta tarde, alertan colectivas por un posible retroceso en la paridad de género para 8 municipios de Jalisco si avanza el proyecto en la sala superior del Tribunal Electoral, que echa para atrás esta decisión. Reportan 6 escuelas afectadas por las lluvias y evalúan otras 5 para determinar si requieren recursos para su rehabilitación en el estado. Implementarán clases virtuales este martes y el viernes en la zona metropolitana por el Mundial. En el resto del estado continuarán de manera presencial. Y en la colaboración, Denis Quintana, analista política. Con ustedes, Mafalda Guario.
3: Muy buenas tardes, ¿cómo están? Bienvenidas y bienvenidos sean a este espacio de noticias en este martes. Hoy es martes 23 de junio del año 2026. Martes futbolero para la ciudad de Guadalajara. Bueno, en realidad para

0: toda la afición futbolera, ¿no? De todo el mundo, pero específicamente en Guadalajara porque hoy hay partido. Así que, bueno, pues tómenlo con calma, con mucha precaución, no queremos a nadie lastimado, herido por una de las locuras que traen los festivales en los puntos de concentración en donde se ven los partidos. Serenos morenos, seguramente si ya están viejitos como yo, ya entendieron la referencia, pero... Y no estoy hablando de la que hacía el cabecita de algodón, ¿eh? No. De donde se originó el sereno moreno. Pero bueno, bienvenidas y bienvenidos. Muchas gracias por estar aquí en el 100.3 de FM. También muchísimas gracias a quienes nos escuchan en línea en heraldodemexico.com.mx. Estamos a sus órdenes para que nos escuchen, para que se unan a la conversación y nos den sus opiniones en el 3329-161003. Ese es nuestro número de WhatsApp que ya está disponible para que ustedes comiencen a escribirnos. Aquí estaré esperando con mucho entusiasmo sus mensajes para leerles y compartírselos al resto de nuestros radioescuchas. ¿Y qué creen? 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Pero por lo pronto hoy se va un pase doble, así que escríbanos por favor. Repito nuestro número de WhatsApp, 3329-161003. Antes de comenzar e irnos de lleno con la información, les presento al equipo que hace posible este espacio. Ricardo Gómez está a cargo de la redacción y producción. En el control técnico se encuentra Efraín Caballero y en grabación y edición está Ramón Luna. Además de mis compañeras reporteras, a quienes ustedes van a escuchar en unos momentos más, de propia voz, con todos los detalles de la información de este martes, y a mi compañero reportero vial, que escuchan en los cortes al minuto 25 y al minuto 55 para actualizarnos sobre las condiciones viales en el área metropolitana de Guadalajara. Les invito a que nos sigan en redes sociales. Heraldo Radio Guadalajara está en Facebook, en Instagram y en X, y a mí me pueden encontrar en Facebook y en X como Mafalda Guario, Guario con W, una sola R, y en Instagram Mafalda Guario G. Le agregan una G al final y así ya estaremos en comunicación. Comenzamos.
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0: Este martes se espera cielo medio nublado a nublado. Durante la tarde y noche aumentará la probabilidad de lluvias ligeras, dispersas e intervalos de chubascos. Durante la tarde, el ambiente será cálido a caluroso con temperaturas máximas entre 25 y 28 grados Celsius. Durante la madrugada y las primeras horas de la mañana, el ambiente será templado. Las temperaturas mínimas oscilarán entre 16 y 17 grados Celsius en zonas periféricas, mientras que en áreas urbanas se mantendrán entre 18 y 19 grados Celsius. Así que sigue siendo calorcito y todas las personas que van a los festivales, sobre todo el que está en el centro histórico, que es donde pues más calor hace por la plancha de concreto, hidrátense muy bien y no nada más de cerveza o de alcohol, ¿eh? Tomen mucha agüita porque si no vienen las complicaciones y no les queremos enfermos. Continuamos.
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0: En punto de las 6 de la tarde dará inicio hoy la sesión de la Sala Superior del Tribunal Electoral del Poder Judicial de la Federación, que prevé discutir las impugnaciones que se presentaron por los lineamientos de paridad en Jalisco. Estos lineamientos que acotan en 8 municipios a presentar candidaturas exclusivamente de mujeres, y ustedes recordarán que en el caso de Zapopan, incluso el tribunal local fue más allá, porque no solamente lo delimitó a candidaturas para mujeres, sino que habló también de representación LGBTQI+, de mujeres de pueblos originarios y de mujeres con discapacidad. Ha circulado ya una sentencia que presuntamente sería la que van a discutir hoy las y los magistrados, y sobre esto alertan colectivas por un posible retroceso en la paridad de género. Los detalles con mi compañera Mayeli Mariscal. Maye, muy buenas tardes.
2: Muy buenas tardes, Mafalda, para ti y para todo el auditorio. Así es, el día de hoy, pues emiten una serie de colectivas este pronunciamiento en las cuales participa a una México, a una Capítulo Jalisco, Mujeres Líderes que Inspiran, G10 por Jalisco, Red Académicas Jalisco, Clave en Regional y Clave en México, Paridad, Diaconia, también 100 por Jalisco, Incidir, Mujeres por la Justicia Social, Atala, Apodaca, entre otras. Y pues bueno, este pronunciamiento o posicionamiento va en el sentido de pues llamar precisamente a que no se desmantele principalmente este avance en el sentido de la paridad. Consideran que sería un agravio histórico si es que realmente esta ponencia de la magistrada, este dictamen de la magistrada Claudia Valle, va en el pleno el día de hoy a las 6:00 p.m, porque dicen, pues se trataba sobre todo de refrendar el tema de la paridad, no de desmantelarlo. El sentido de este dictamen, esta ponencia, pues implica que en el artículo 15 de los lineamientos de paridad de género y la inclusión de grupos históricamente discriminados sean totalmente eliminados en este acuerdo que se plantea, insisto, el día de hoy a las 6:00 p.m. Lo que destacan es que hay preocupación porque precisamente va en contrasentido, y sobre todo que no se garantice y se deje en manos de los partidos políticos este tema de la paridad. Pero vamos a escuchar parte de este posicionamiento.
3: Advertimos con preocupación que el proyecto no solo pretende, entre comillas, corregir el exceso del tribunal local en Zapopan, lo cual era técnicamente lo correcto, sino que va mucho más allá de lo que fue pedido, al igual en lo que incurrieron el tribunal local y la sala regional Guadalajara, pues en un evidente exceso y bajo una supuesta falta de armonía, el proyecto plantea desmantelar completamente el artículo 15 de los lineamientos de paridad del IEPC Jalisco, dejando sin efectos la postulación exclusiva de mujeres en esos 8 municipios del estado, entre los que jamás en la historia de Jalisco han sido gobernados por una mujer.
2: Y es que sostienen que, bueno, acudieron precisamente en este tema para exigir progresividad, dicen, no a sufrir una regresión institucional que borre de un plumazo las acciones afirmativas que el Instituto Local ya había garantizado para abrir brecha en los municipios con mayor resistencia patriarcal. Y quien, el día de hoy tomamos su opinión también en el Congreso, es el coordinador de Movimiento Ciudadano, José Luis Tostado, quien señala que, bueno, están de acuerdo en que se garanticen los derechos políticos electorales de las mujeres, sin embargo, dice que los candados que se contemplan puntualmente en Zapopan contravenían los principios constitucionales de los ciudadanos para votar y ser votados. Vamos a escuchar lo que dijo.
4: Lo que se cuestiona, y me parece que sí es técnicamente cuestionable, es que el instituto determine las reglas que cada partido debe tener para asegurar la paridad. Si a cada partido tiene la libertad y la obligación de cubrirla, pues corresponderá a cada partido determinar esas características. Y si un partido decide que solo tengan que ser mujeres y con una acción afirmativa, como nota distintiva, pues que así lo sea, pero que lo determine el partido, no que se determine a partir de criterios desde un instituto que pareciera se entromete en estas decisiones, que insisto, por la propia Constitución se deben de respetar, tampoco es tan novedoso el tema.
2: Pues bueno, ahí la opinión del coordinador de Movimiento Ciudadano en el Congreso y sobre todo pues el llamado que hacen esta serie de colectivas, este exhorto, dicen, enérgico y respetuoso al pleno de la Sala Superior, sobre todo para recordarles que la paridad es un mandato constitucional y no convencional, Mafalda.
0: Pues sí, Maye, ojalá que en verdad llegue este mensaje, este llamado de alerta, porque efectivamente mucho tiempo, muchos años, mucha mucha fuerza les ha costado a las colectivas, a todas las mujeres que han buscado los principios de paridad como para que de repente con un manotazo desde el tribunal le vayan a dar atrás. Lo que llama la atención es que sea pues justamente una mujer quien redacta la sentencia o quien pondrá a consideración de los demás magistrados la sentencia.
2: Así es, y bueno, más allá de que sea una mujer, el sentido de la sentencia, que aparentemente, según lo que se filtró, lo cual también ya es bastante grave, pues estaría desmantelando este derecho de la paridad, Mafalda.
0: Efectivamente. Muchas gracias, Maye.
2: Nos escuchamos más adelante.
0: Estamos en comunicación. Ojalá que se acuerden allá de ponerse los lentes púrpura, esos que tanto presume la magistrada presidenta en el tribunal, Mónica Soto. Pues siempre tiene ahí sus lentes a un lado, ¿no? En la silla donde está. No sé si tiene un nombre especial como las curules en el Congreso, no lo sé. Pero pues es un discurso que traen de ida y vuelta para todos lados, y a la hora, pues pareciera que se les olvida. Pero bueno, siguen las reacciones y vamos con ello más adelante, así que continuamos.
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0: En el PRI Jalisco hoy presentaron o dieron a conocer esta red Defensores de Jalisco, que busca sumar ciudadanos a la vigilancia electoral. Y bueno, de paso también hablaron de lo que ya estábamos comentando hace unos momentos. Cecilia Sena nos tiene todo lo relacionado con ello. Adelante, Ceci, buenas tardes. Ceci, ¿nos escuchas?
5: Ahí los escucho. ¿Qué tal? Muy buena tarde, Mafalda. Te saludo con mucho gusto. Y sí, con la mirada ya prácticamente puesta en el próximo proceso electoral, el PRI Jalisco lanzó la convocatoria para integrar la red Defensores de Jalisco, como ya lo adelantabas. Una estrategia con la que pretenden sumar ciudadanos, organizaciones civiles y liderazgos sociales a tareas de participación ciudadana y sobre todo de vigilancia electoral de cara próximamente a los comicios del 2027 y que arrancarán prácticamente a finales de este año. La presidenta estatal del PRI, Laura Haro, aseguró que la invitación está abierta tanto para militantes como para personas sin afiliación partidista que deseen colaborar en la defensa del voto, la difusión incluso de la información y también la construcción de propuestas para la plataforma electoral, que por cierto, bueno, hacía una dura crítica que pues algunos partidos han intentado pues separar de cierta manera la oposición. Sin embargo, asegura que la oposición está más fuerte que nunca, en donde pues están haciendo alianzas con la intención de defender a Jalisco, pero también a México. Vamos a escuchar qué fue lo que habló.
6: Por eso hoy el llamado es a todas aquellas personas que como nosotros sean valientes. A todas aquellas personas que por supuesto le decimos no acostumbrarnos en este clima de violencia. A todas esas personas que le decimos sí a la paz. A todas esas personas que decimos no podemos permitir que una bola de impresentables, de delincuentes, de criminales, sigan dirigiendo el rumbo de este país.
5: Ahí están las palabras de Laura Haro. Detalló que el registro para esta plataforma Defensores de Jalisco, pues se podrán registrar a través del portal oficial del partido, la página web del partido, y afirmó que no será necesario, no será un requisito obligatorio pertenecer a las filas del PRI para integrarse a esta iniciativa. Vamos a escuchar qué fue lo que detalló.
6: Y lo tenemos que reiterar. Si construyéramos un proyecto toda la oposición, ganaríamos 17 de las 17 gubernaturas, el Congreso Federal, los congresos locales, porque hoy pareciera que quien trata de dividir a la oposición le hace el trabajo sucio a Morena. Y nosotros ya demostramos que solos podemos competir, que solos ya ganamos. Que si vamos juntos, por supuesto que somos invencibles. Así que la pregunta para panistas y para emecistas sería, ¿de qué lado de la historia vamos a jugar?
5: Ahí está el mensaje contundente y claro sobre esta situación, y solamente comentarte que en esta convocatoria pues estuvieron presentes, por ejemplo, representantes de algunas agrupaciones ciudadanas como Unidos por Jalisco, Jalisco Libre, Acción con Rumbo, Foro Transformar y México Va, entre otras, y que bueno, ya escuchábamos pues este llamado tanto al PAN como a Movimiento Ciudadano, de qué lado de la historia asegura que van a estar, si irán solos para el próximo proceso electoral o estarán con la intención de poderse sumar a una a un nuevo grupo político o unir fuerzas con las estructuras que ya se tienen. Es la información que tenemos al respecto y buena tarde.
0: Bueno, todos muy adelantados, Ceci, porque si bien, bueno, se trata de cuidar una elección, estamos hablando que es una elección para la que todavía falta un poco más de un año.
5: Completamente, y que al final de cuentas el inicio del proceso electoral, tanto en el Instituto Electoral y también en el IEPC, pues tengo entendido que será para finales de noviembre, si no mal recuerdo, o finales de octubre, principios de noviembre, de cómo se estarían literalmente determinando los lineamientos de cómo será el juego para el próximo año prácticamente. Entonces, pues todavía falta bastante tiempo, en donde, bueno, ya poco a poquito se están dejando ver quiénes están levantando la mano de nueva cuenta para ver qué es lo que les pudieran dejar sus partidos o la independencia por sí solos. Entonces, pues estaremos muy al pendiente de todo lo que suceda en torno a esto.
0: Sí, por supuesto. Muchas gracias, Ceci.
5: Hasta luego, buena tarde.
0: Muy buenas tardes. Y mientras todas estas cuestiones político-electorales están ya en el debate público, hay ciudadanas, ciudadanos que están sumamente molestos porque sigue llegando el agua en mal estado a sus casas y no hay quien les resuelva. Ayer hablábamos de que pues todavía esto va para largo, de acuerdo con algunas estimaciones, pero también de que hoy se cumplen 3 meses de la llegada del nuevo director del CIAPA y que ameritaría esto tal vez, pues que rindiera cuentas, que diera un informe detallado, una explicación de qué es lo que está pasando y cuánto tiempo más tienen que esperar las familias para que a sus hogares llegue agua potable. Bueno, pues el director del CIAPA comparecerá ante el Congreso para informar sobre la calidad del agua, los trabajos de recuperación del servicio y el plan de mejora. Los detalles con Mayeli Mariscal. May, estamos de vuelta contigo. Adelante.
7: Gracias, Mafalda. El día de hoy en esta Comisión de Hacienda, en el Congreso local, pues precisamente se aprobó el que acuda el actual titular de este organismo, Ismael Jáuregui, y en el marco pues también de la aprobación de los descuentos para aquellas personas que tengan recargos o que no hayan pagado su servicio del agua potable, dicen que serán pues ya al condonados, algunos de estos temas. Vamos a escuchar lo que dice la presidenta de esta comisión, la legisladora Gabriela Cárdenas.
8: Muchas personas esperan esta temporada del año para poder ir a regularizarse. No es una campaña de ir a multar a quien no haya pagado, ni mucho menos, es solamente autorizar descuentos de hasta el 100% si pagan antes del 31 de julio. Después se cambia al 30 de septiembre el 80% y hasta el 15 el 30 de noviembre el 60% y hasta el 15 de diciembre el 50%. Es decir, son descuentos escalonados. Quien pague antes del 31 de julio tendrá el descuento del 100%. Multas, recargos, gastos de notificación, intereses moratorios. Todo lo que es extra a lo de su consumo de agua.
7: Y bueno, Mafalda, esta aprobación se dio, repito, en esta comisión, sin embargo, pues sí, se generó cierto debate al momento de buscar citar a este titular del CIAPA, Ismael Jáuregui. La legisladora Cookies Camarena del Partido Revolucionario Institucional señaló que se deben aprobar estos descuentos, sin embargo, es indispensable el conocer el plan de trabajo de mejora de la calidad del agua, los avances en la recuperación también de cartera vencida y conocer el estatus del caso Eli Castro. Por otro lado, el coordinador de Hagamos, Donatiu Padilla, expuso que un descuento en la tarifa no hace ningún cambio de fondo, que también es necesario el conocer la reestructura, porque generalmente, dice, pues en este organismo también se contrata a mucha gente por compromisos políticos. Vamos a escuchar lo que dice la presidenta sobre esta comparecencia.
8: Estamos proponiendo, si no hay algún cambio, que venga el lunes a las 9 de la mañana a una mesa de trabajo, es decir, es el nuevo director. El anterior director había enviado ya algunos reportes, había enviado resultados de auditorías, había entregado información. ¿Podrá ser suficiente para los diputados o no? Eso es lo que tendríamos que analizar el día lunes, que si esa información es adecuada o qué más tendríamos que solicitar en aras de que pues finalmente podamos entrarle a una seria reestructuración de fondo al CIAPA. Entonces, estaría viniendo a una mesa de trabajo.
7: Pues así es, repito, el próximo lunes a las 9 de la mañana es cuando estarán citando al titular de el CIAPA, Mafalda.
0: Pues habrá que estar muy atentos, Maye, sobre todo también porque en el caso de la condonación de los intereses, no es lo mismo que se le condone a una familia de una colonia popular que incluso ha recibido agua de mala calidad y que por obvias razones no puede pagar a un moroso que es una empresa o qué sé yo, un club de golf por el estilo, pues que no paga porque no quiere.
7: Exactamente, y también lo que destacaban los legisladores es que es necesario el recuperar esa cartera vencida de los grandes deudores, no tanto de perseguir a los ciudadanos, sino verificar pues también el carácter de la deuda, ¿no? El Exacto. monto de la deuda y pues tratar de recuperarla.
0: Bien, pues ya veremos qué es lo que dice el titular del CIAPA, si es que va. Muchas gracias, Maye.
7: Claro que sí, muy buenas tardes.
0: Hasta luego, buenas tardes, continuamos con más.
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1: En los deportes. El gobierno de Jalisco condecoró a los equipos ganadores de la Copa Jalisco 2026, el torneo amateur de fútbol más importante de México. En la rama femenil lo recibió Zapopan, mientras que en la varonil, Ixtlahuacán de los Membrillos. Lionel Messi volvió a ser protagonista en la Copa del Mundo, aunque esta vez por una estadística poco habitual dentro de su brillante carrera. El capitán de Argentina se convirtió en el jugador con más penales fallados en la historia de los mundiales. Portugal, con 2 goles de Cristiano Ronaldo, aplastó 5-0 a Uzbekistán en la justa deportiva. El bicho se convirtió en el primer jugador en anotar en 6 Copas del Mundo. Hasta aquí la información deportiva.
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1: Es momento de escuchar a Denise Quintana, analista política. Denise, buenas tardes.
2: Buen día a todas las personas que nos escuchan en El Heraldo Radio Guadalajara. Yo soy Denise Quintana y hay una constante cada vez que entro a cualquiera de mis cuentas de redes sociales. No son solo memes o imágenes graciosas, sino publicaciones de personas residentes de la zona metropolitana de Guadalajara denunciando la pésima calidad de agua que llega a los hogares, fugas en las calles y demás descontentos con el organismo encargado de garantizar el servicio, el CIAPA. Esto es un tema constantemente mencionado no solo por mí, sino por noticieros, activistas, organizaciones como el IMDEC y vecinas y vecinos, pero parece que el problema se agrava más que mejorarse. El cambio del director por el ahora ingeniero Ismael Sánchez Jáuregui, hombre de confianza de Pablo Lemus al haber estado al frente de la Dirección de Obras Públicas en Zapopan, se nos vendió como la solución a todos nuestros problemas. Han pasado ya meses desde esa designación y el problema de abastecimiento y calidad está lejos de poder resolverse. Juan José Frangé, alcalde de Zapopan, respondió tranquilamente que esta situación se arreglaría, si bien nos va, en 2 meses, debido a trabajos de limpieza en tuberías que están ocasionando el agua turbia. Esta situación, primero que nada, lleva mucho más de 2 meses sucediendo. Podría atreverme a decir que todo el año hemos lidiado en mayor medida con fallas en el servicio. Y el gobierno del estado se niega a invertir lo que se debe en la renovación de infraestructura, mientras ignora fugas constantes de agua potable y permite la contaminación de aguas subterráneas que pudieran ser de consumo para la ciudad. Necesitamos que los gobiernos municipales que forman parte del CIAPA, Guadalajara, Zapopan, Tlaquepaque y Tonalá, alcen la voz y exijan una mejora del servicio para la ciudadanía, en vez de defender al organismo y simplemente voltear al otro lado. La responsabilidad también es suya. También hay cosas que hacer por parte de ellos. A las y los vecinos les comparto que invertir en filtros o demás sistemas nunca será suficiente si la calidad del servicio se mantiene en pésimas condiciones. Es un tema que no podemos dejar pasar ni tampoco ignorar. Muchas gracias.
0: 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Regresamos.

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5: Cáncer de próstata. ¿Por qué es necesario que se lleven a cabo este tipo de campañas de detección de cáncer de próstata?
6: Muy bien, pues para empezar, este cáncer o neoplasia, pues es la más frecuente en el género masculino, ¿verdad? En México. 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
13: Reitera la presidenta Claudia Sheinbaum su rechazo al nepotismo rumbo a las elecciones de 2027. Durante la mañanera del pueblo, la mandataria también se pronunció a favor de la equidad de género en la contienda, siempre y cuando no se utilice para orientar candidaturas. En el espacio, el gobierno de la doctora Sheinbaum Pardo informó sobre la próxima construcción de un nuevo hospital en Tlatelolco, así como la reconstrucción del Hospital General Dr. Darío Fernández, ambos en la Ciudad de México. La titular del Ejecutivo informa además que este jueves a las 16 horas recibirá en Palacio Nacional al rey de España Felipe IV.
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0: Estamos de regreso. Muchas gracias por seguir aquí en el 100.3 de FM o en línea en heraldodemexico.com.mx. Antes de comenzar con la información, quiero recordarles que hoy voy a regalar un pase doble para el espectáculo, el show en vivo de Mario Galaxy. Este show se presentará el próximo viernes 3 de julio, es decir, la siguiente semana, a las 6:30 de la tarde en el Teatro Galerías. Si ustedes quieren ir, díganme cuál es su personaje favorito de Mario Bros, de los hermanos Bros, y con mucho gusto estarán participando, y al final voy a decir quién gana este pase doble para asistir al espectáculo. Y ahora sí, seguimos con más información, y tenemos noticias en torno a lo que ocurre con el CIPINA y el DIF Jalisco. Han firmado convenios con la Universidad de Guadalajara para fortalecer proyectos de investigación, servicio social y atención ciudadana. Los detalles con Adriana Luna. Buenas tardes.
14: Gracias, buenas tardes. La investigación, la data vinculada a las niñas, los niños y los adolescentes y la protección a este sector de la población es vital para proteger sus derechos elementales. Así se subrayó al firmar convenios por parte del Sistema de Protección a Niñas, Niños y Adolescentes, el DIF, y la Universidad de Guadalajara. De entrada vamos a escuchar a la rectora de la UDG, Carla Planter.
15: Niños, niñas, adolescentes ansiosos, tristes y lastimados, evidencian un presente maltrecho y auguran un futuro casi desgarrador. Aceptemos y asumamos la responsabilidad que tenemos de este presente que vivimos y, sobre todo, comprometámonos en trabajar para dar esperanza y seguridad a nuestras niñas, a nuestros niños y a nuestros adolescentes.
14: La titular del Sistema Integral de Protección a Niños, Niñas y Adolescentes en Jalisco, Thais Loera, es maestra también de la Universidad de Guadalajara desde hace 30 años, expresa la importancia de este convenio.
16: Vayan dirigidos a servidores públicos, a docentes, a estudiantes. El promover la investigación que genere evidencias para mejorar las políticas públicas, el actualizar los programas de estudio en diferentes áreas, tanto del derecho como en otras ciencias interdisciplinarias que tienen afines con el conocimiento de derechos de niñas y niños, y consolidar las rutas de actuación de protocolos que garanticen una atención más eficaz y sensible ante situaciones de violencia, salud mental y embarazo adolescente.
14: Y también se firmó un convenio con el DIF Jalisco. Su presidenta, Maye Villa de Lemus, explica los alcances.
17: El convenio nos permitirá impulsar proyectos de investigación, actividades de formación, prácticas profesionales, servicio social, acciones de intervención comunitaria y espacios de colaboración que enriquecerán tanto la labor universitaria como la atención que brindamos a la población.
14: Se mencionó también que se está trabajando entre estas instituciones la posibilidad de desarrollar proyectos conjuntos en materia de nutrición infantil, de investigación aplicada y de atención a personas con neurodivergencias.
0: Gracias, Adriana.
14: Buenas tardes.
0: Muy buenas tardes, ya que estamos hablando de niñas, niños y adolescentes. Algún factor que también interfiere en el correcto desarrollo y los procesos educativos que ellas y ellos tienen es la infraestructura escolar. Efectivamente, el estado en el que se encuentran sus escuelas puede representar un obstáculo para que se desarrollen y aprendan plenamente, de la mejor manera posible. Hasta ahora son 6 escuelas las afectadas por las lluvias y se revisan 5 más para ver si requieren fondos para ser reparadas según su grado de afectación. Este reporte nos lo presenta Mayeli Mariscal. Adelante, Maye.
18: Gracias, Mafalda. Pues ya con las lluvias se han registrado afectaciones no solamente en viviendas, también en algunos planteles, y sobre esto lo abordó el día de hoy el secretario de Educación, Juan Carlos Flores Miramontes. Vamos a escuchar.
19: Tenemos al momento 6 escuelas que han sido afectadas, estamos evaluando otras 5 para poder determinar si van a ser sujetas de intervención a través del fideicomiso Fineduc.
18: Así es que bueno, Mafalda, pues ahí el análisis está revisando, sobre todo si es que tuvieran algún daño estructural y si es necesario, pues realizar algún tipo de intervención mayor. Por otro lado, pues el tema de las clases con este rollo de la jornada futbolera, pues han surgido algunas cuestiones, algunas confusiones en el sentido de si hay clases presenciales, si hay clases virtuales, y esto también lo aclara el secretario. Vamos a escuchar.
20: Martes y viernes es solo para el área metropolitana de Guadalajara. Nos ayuda mucho que el miércoles el juego no es en la ciudad y es a las 7 de la noche, así es que perfectamente podemos transitar con el día ordinario de clase y después disfrutar, esperemos que el triunfo de la selección mexicana.
18: Y bueno, Mafalda, con todo este tema, también lo que tiene que ver con el aprovechamiento de los alumnos, dice el secretario que en esta misma semana se están llevando a cabo los exámenes para evaluar a los alumnos. Vamos a escuchar.
20: En Jalisco Avanza estamos evaluando a más o menos 1,400,000 alumnos esta semana. Es un instrumento que evalúa la totalidad de los aprendizajes esperados. Es un instrumento que nos ha permitido muchísimo poder hacer mejoras, poder saber si las estrategias que estamos aplicando, como esta de innovación, ciencia y tecnología, tienen efecto.
18: Pues Mafalda, ahí la información.
0: Bien, gracias Maye.
18: Muy buenas tardes.
0: Hasta luego, buenas tardes. Pues por más que lo digan, acá en el equipo de Heraldo Radio tenemos otros datos, porque ya hay niños de vacaciones, ¿eh? A lo mejor están haciendo todavía procesos administrativos las y los profesores, pero los niños ya están acá en las oficinas porque sus papás no saben qué hacer. Mientras tanto, dicen que las vacaciones son hasta el 30 de junio. Ajá. Continuamos con más.
21: Seguridad. Detienen en el Estado de México a 3 personas en posesión de dosis de drogas y dinero en efectivo. El Gabinete de Seguridad informa también sobre la captura en Nayarit de 3 personas que a bordo de un vehículo transportaban 10 cargadores, 272 cartuchos, una antena satelital y 2 radios de comunicación. En Sinaloa fueron inhabilitadas 3 áreas que concentraban 3,750 litros de sustancias químicas, un reactor de síntesis orgánica, 2 condensadores y una mezcladora con valor de 71 millones de pesos. Los especialistas.
0: Como cada martes tenemos nuestra colaboración con académicos, académicas del ITESO, del Instituto Tecnológico y de Estudios Superiores de Occidente, y en esta ocasión, en esta semana, nos van a hablar acerca del Día Internacional de la Lucha contra el Uso Indebido y el Tráfico Ilícito de Drogas, que se conmemora el próximo 26 de junio, y para ello recibo con gusto a la maestra Esmeralda García Cebes, especialista en conductas adictivas, psicoterapeuta del Centro de Acompañamiento y Estudios Juveniles del ITESO y académica del Departamento de Psicología, Educación y Salud de esta universidad. Maestra, muy buenas tardes, bienvenida.
22: Hola, ¿qué tal, Mafalda? Buenas tardes. Muchas gracias por la invitación. Un saludo a ti y a toda tu audiencia esta tarde.
0: La escuchamos, maestra. Adelante.
22: Muchas gracias. Hoy quiero invitarlos a reflexionar sobre una fecha muy importante que estamos próximos a conmemorar. El 26 de junio, Día Internacional de la Lucha contra el Tráfico y el Uso Ilícito de Drogas. ¿Por qué es tan importante esta conmemoración? Principalmente porque nos recuerda que el problema del consumo de drogas no solamente es un asunto de seguridad o de temas de salud pública, sino que es también una realidad que impacta a todas nuestras familias, comunidad y sobre todo a la sociedad en conjunto. Y me parece sumamente importante hablar de este tema en estos tiempos porque implica conocer múltiples dimensiones que van desde la prevención en edades tempranas hasta la atención integral de quienes están enfrentando problemas relacionados con el consumo de alguna droga, y sin dejar de lado también la importancia del combate actual a las redes de tráfico ilícito que están generando violencia y desestabilización en nuestra sociedad. Este año, particularmente 2026, el llamado es muy claro. Estamos llamados a ser corresponsables, es decir, entender que la solución no depende nada más de nuestras autoridades, sino que también las acciones cotidianas de cada uno de nosotros va sumando. La familia, la escuela, espacios comunitarios, medios de comunicación, son actores principales y claves en la construcción de entornos más protectores. La prevención sigue siendo una herramienta efectiva. Informar con claridad, sin estigma ni prejuicio, puede marcar una diferencia. Es fundamental fomentar habilidades socioemocionales en niñas, niños, adolescentes y fomentar competencias que ayudan a enfrentar situaciones de riesgo y a decir oportunamente no ante el consumo de drogas. Asimismo, es importante dejar de ver el consumo únicamente como un juicio o como una cuestión relacionada a la criminalización. Las personas que actualmente están enfrentando adicciones requieren acompañamiento y empatía. El acceso a servicios de salud mental y a programas de rehabilitación debe de fortalecerse con un enfoque integral y humano. También es importante reconocer que el tráfico ilícito de drogas es un fenómeno global que involucra factores económicos, sociales y políticos. Su combate exige estrategias coordinadas, políticas públicas sólidas y cooperación de todos los sectores. En este contexto, es fundamental que aprendamos a promover una cultura de paz, legalidad y bienestar, y que apostemos por oportunidades educativas, deportivas y culturales que nos brindan alternativas positivas para el desarrollo, especialmente de los más jóvenes. En conclusión y para cerrar, la lucha contra el uso indebido de drogas no se gana únicamente con medidas punitivas. Esto se gana con educación, prevención, inclusión y solidaridad. Y recordarles a todos y todas que cada acción cuenta, cada conversación importa y cada comunidad puede ser un espacio seguro. Este 26 de junio estamos todos invitados a la oportunidad para comprometernos activamente en la construcción de una sociedad más sana, más informada y resiliente. Muchas gracias, Mafalda.
0: Al contrario, maestra, muchas gracias a usted y muy buenas tardes.
22: Bonita tarde, hasta luego.
0: Hasta luego. Seguimos con más información. Quédense con nosotros. Vamos ahora con lo siguiente.
1: La conversación de las redes. En redes la tendencia es Alejandro Fernández, porque confirmó que Julián Álvarez será su invitado especial en el concierto gratuito de La Minerva este jueves 25 de junio, generando una enorme expectativa por el dueto histórico en la serenata más grande del mundo. Los fans ya hablan de un conciertazo inolvidable con ranchero y banda en Guadalajara.
0: Vamos ahora con más noticias. Impulsan investigadores de la Universidad de Guadalajara el uso de moscas estériles como una estrategia para contener el avance del gusano barrenador en el ganado. Cecilia Serna, te escuchamos. Adelante.
2: Gracias, Mafalda. Muy buena tarde. Te saludo de nueva cuenta. Y específicamente es una situación que ha quejado a Jalisco desde finales del año pasado con la presencia de el gusano barrenador y pues también junto con esto la mosca que transmite pues estas larvas. Es una mosca infectada y específicamente para contener la propagación del gusano barrenador del ganado, que ya sabemos a estas alturas que no solamente es el ganado, sino incluso puede alcanzar hasta los humanos. Autoridades sanitarias recurren a una estrategia biológica que consiste en liberar moscas macho estériles, las cuales compiten con las silvestres e impiden su reproducción, reduciendo así la población de insectos portadores de esta plaga. De acuerdo con especialistas de la Universidad de Guadalajara, específicamente Edgar Pulido Chávez, lo que detalló es que se está trabajando por parte del gobierno de México la reproducción precisamente de las moscas estériles mediante radiación sin afectar su capacidad para aparearse. La distribución de las moscas se concentran en zonas con mayor afectación y se ajusta conforme avanza la temporada de lluvias, ya que las condiciones climáticas, señala el especialista, favorecen el desplazamiento del gusano hacia nuevas regiones. Vamos a escuchar qué fue lo que detalló al respecto.
3: Logró crear moscas machos que se esterilizan con radiación. Entonces esas moscas se pasan en un estado de larva, se pasan por una radiación y queda estéril el macho, sin afectar sin afectar sus capacidades de reproducción, y además puede competir con los machos silvestres por la reproducción de las moscas pertilosas.
2: Ahí está lo que mencionó el especialista, y también indicaba que según datos de que ha recabado la propia Universidad de Guadalajara, en Jalisco se han registrado cerca de 500 casos de gusano barrenador, de los cuales 135 permanecen activos. Vamos a escuchar qué fue lo que detallaba.
3: Primero es alcanzar el volumen de producción necesario que tenga el país. Obviamente, yo lo digo desde mi punto de vista técnico, también hay decisiones que se toman con base en cuánto es el valor de la producción por estado, cuál es la afectación económica que está teniendo el estado, y a partir de ahí entonces se priorizará.
2: Ahí está lo que mencionó el especialista de la Universidad de Guadalajara, y finalmente indicó que a nivel nacional la cifra de casos detectados asciende a más de 28,000, lo que mantiene pues alertas a las autoridades del sector pecuario, sobre todo de los estados al sur de México. En la información, y buena tarde.
0: Gracias, Ceci, muy buenas tardes. Y para terminar, ¿qué les parece si hablamos otra vez de fútbol? Pero ahora en el lado positivo, y es la respuesta que han dado las y los jaliscienses, quienes viven en el área metropolitana de Guadalajara, a estas acciones que han emprendido no solo las autoridades en los gobiernos, sino también, por ejemplo, en la Universidad de Guadalajara, donde han consolidado el Point View del Centro Cultural Universitario como un punto de reunión para ver los partidos de México. De eso nos habla Adriana Luna, te escuchamos, adelante.
5: Gracias, buenas tardes. Recordemos que ahí estamos todavía.
0: Sí, te escuchamos.
5: ¿Nos escuchamos bien? Perfecto. La pantalla más grande de Latinoamérica está en el Centro Cultural Universitario. Mide 348 metros cuadrados, y cuando hay partido de la selección nacional, rebosa de aficionados. ¿Ya fue usted ahí? Yo sí, y sí, puede llevar a toda la familia, ¿eh? Nos comenta la rectora de la Universidad de Guadalajara, Carla Planter, que en este lugar se vive un ambiente familiar y está seguridad para todos, desde los abuelitos, los adultos mayores, hasta los niños.
6: Pues es un espacio que ofrece muchas cosas a favor, ¿no? Es un espacio agradable, es un espacio al que llegas fácilmente, o sea, está bien comunicado, que tiene una mega pantalla, como decíamos, de gran resolución. Es un espacio en el que están invitados absolutamente todo, y algo muy importante, es un espacio familiar. Van muchas familias con los hijos, con las hijas, y la pasan bien. En esta última ocasión, cuando jugó México, tuvimos más de 9,000 personas al final, o sea, aquello era increíble y todo se dio de manera armoniosa.
5: Y si usted lleva a niños, por ejemplo, al FanFest o a los Point View, a la última milla, mire, en promedio, 4 niños se están perdiendo momentáneamente cuando acuden a ver los partidos en familia, ya sea al FanFest, a la última milla o a los Point View. La titular de CIPINA en Jalisco, Thais Loera, recomienda pedir ahí mismo la pulsera de identificación. ¿Por qué? Porque cuando la traen puesta los niños y las niñas, en menos de 5 minutos, si se pierden, se les reúne de nuevo con sus familias. Escuchemos.
7: En la fiesta se pueden desarrollar problemáticas para ellos, pues ahí está. Se realiza con UNICEF, pero aparte tuvimos la oportunidad de capacitar a todas las autoridades que tienen que ver con prevención de delitos, con prevención de violencias, y eso fue un punto muy, muy, muy, muy importante, creo. El crear la estrategia con UNICEF, con DIP, Procuraduría de Protección, de unas pulseritas, que por cierto, yo invito a las personas que nos están escuchando para que cuando llegan a la milla o cuando llegan al FanFest, le pongan a sus hijos esa pulserita, que es una pulserita de identificación.
5: Y hasta el momento, estos protocolos que se implementaron para proteger a niños, a niñas y adolescentes en Jalisco, está funcionando, no solo en la zona metropolitana de Guadalajara, también recuerde que está en los Pueblos Mágicos, en Puerto Vallarta y otros destinos turísticos.
0: Gracias, Adriana.
8: Buenas tardes.
0: Muy buenas tardes. Y si ustedes no saben qué es el Food Fest DC del que hablaba la rectora Carla Planter, es el festival que une fútbol, cine, música y cultura en el Centro Cultural Universitario, con transmisiones en vivo de los mejores partidos en la pantalla Bicentenario, funciones de cine gratuitas, actividades culturales y espacios de convivencia para vivir la emoción del fútbol en Guadalajara. Se realiza en la Plaza Bicentenario del Centro Cultural Universitario durante la temporada futbolística de junio y julio de este 2026, en la pantalla Bicentenario, que, como ya nos decía Adriana, es considerada la más grande de Latinoamérica. Los asistentes podrán disfrutar la transmisión en vivo de los partidos más importantes, incluyendo encuentros de fase de grupos, eliminatorias, semifinales y, por supuesto, la final. La entrada es libre para todos los asistentes. Además de los partidos, Food Fest ofrecerá un programa cultural para complementar la experiencia más allá de los 90 minutos de juego. Antes de algunos partidos se realizarán funciones gratuitas de cine con documentales relacionados con el fútbol, y esta agenda incluye conversatorios, literatura, exposiciones y experiencias inmersivas en distintos espacios del Centro Cultural Universitario. Así que consúltenlo, vayan, diviértanse y aprovechen.
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0: Así es, muchísimas gracias por escribirnos. Gracias a Alberto Félix por tus comentarios, Alberto, muchísimas gracias. También a Jessica Yáñez. Me pregunta si es verdad que iban a instalar más pantallas hoy. Sí, a partir de hoy hay más pantallas. Les recomiendo que visiten las redes sociales del gobierno del estado, del gobernador Pablo Lemus, e incluso las de Heraldo Radio, donde van a tener toda la información sobre pues lo que está ocurriendo en nuestra ciudad que tiene que ver con el fútbol, para que sepan también las recomendaciones en materia de protección civil cuando vayan a asistir a alguno de estos puntos de encuentro masivos. Por acá me dice María de Lo Lourdes, hola Mafalda, yo quiero llevar a mi hijo, su personaje favorito es Mario. Saludos, gracias María. Buenas tardes Mafalda, en San Andrés está saliendo el agua con aroma y con color, tiene meses así y no hacen nada. ¿A quién le podemos reclamar? Porque el CIAPA no más nada, es lo que me dice Berta Padilla. Pues ya estamos en eso, Berta, es decir, nosotros como medios de comunicación consignando todos sus reportes, insistiendo en la importancia que tiene que las autoridades rindan cuentas y sobre todo ya a estas alturas, que den una solución efectiva, porque ya es mucho, mucho tiempo el que han pasado las familias. Saúl Aguilar me dice, quisiera ganarme los boletos para la obra, saludos, y su personaje es Luigi. Arturo Cortés dice, yo quiero los boletos, Mario es el personaje favorito de mi sobrino, ojalá me los gane. Mafalda, muchas gracias y que Dios te bendiga. Muchísimas gracias, Arturo, gracias por comunicarse. A ver, Efra, dime un número para ver quién se lleva este, del 1 al 10, quién se lleva estos boletos. ¿7? A ver, permíteme un momentito, déjame regreso, que ya me salí. 1, 2, 3, 4, 5, 6, 7. Arturo, tienes tus boletos. ¿Tienes tus boletos, tu pase doble? Arturo, tienes que venir a recogerlos aquí, porque estos sí son físicos, no como los del cine que eran digitales. Tienes que venir a Avenida Unión 163, en esquina con López Cotilla, en horario de 10 a 5 de la tarde, para que te podamos entregar este pase doble, pues en lo que resta de esta semana y la siguiente tienes todavía chance para venir por ellos. Muchísimas gracias a todos. No se preocupen porque voy a regalarles más, así que no se preocupen si es que hoy no resultaron ganadores. Gracias por su atención. Quédense con Ricardo Gómez en Reporte H y también les invito a que escuchen a Alfredo Ceja en De Frente en Jalisco a las 7 de la noche. Que tengan una excelente tarde. Se lo merecen.
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23: A vuelta de ruedas se transita por periférico en el sentido del norte hacia el poniente, donde a partir de Avenida Central Guillermo González Camarena se presenta importante acumulación de vehículos hasta Ciudad Judicial. El tráfico pesado se extiende también hacia carretera Nogales. Alberto Mariscal, este es Pulso Vial, continúa en sintonía.
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0: ¿qué tal, eh? El juego que nos une, el juego que nos une. Esta canción es un reggaetón colombiano, como debe ser. Digo, que el reggaetón como tal no nace de Colombia, pero en Colombia se genera con reggaetón de calidad dentro del género. No me malinterprete, porque yo sé que muchos odian el reggaetón. Se les pone hasta la piel chinita nomás de pensar en que... Pero bueno, esta canción es el himno colombiano para este año. Y pues hoy juega Colombia aquí en Guadalajara. Ya debería de estarse yendo al estadio si tiene boletos. Acuérdense que, aunque no sea un partido de México o de las Chivas, allá en el estadio... En el Estadio Guadalajara, él iba a decir Ciudad Guadalajara. En el Estadio Guadalajara, pues está complicado el acceso, ¿verdad? Y más por este operativo de la última milla que instala la FIFA junto con la Guardia Nacional, Ejército y Policías del Estado y del municipio. Pues para salvaguardar la seguridad hay que llegar caminando prácticamente. Pues yo espero que ya anden en camino. El juego es a las 8 de la noche. Hoy, ayer los colombianos en la glorieta de la Minerva, pues festejando con todo y con muchísimos tapatíos, ¿eh? No, le digo que somos buenísimos para Argüende. Y ahí estaban todos, cante y cante, baile y baile, sacaron un balón, medio cascarita, y luego jugaban a no dejarlo caer, contaban el número de personas que lo tocaban sin que tocara el suelo, y... Pues no, o sea, cualquier pretexto para la bulla, para la diversión, el baile. Y luego llegaron ahí personas de Colombia con instrumentos musicales y se aventaron varias canciones, vallenato. No, no, no, de verdad, una fiesta tremenda. ¿Y sabe qué? Lo que me gustó mucho de esto fue el ambiente de camaradería, de buena amistad, de relación, de simpatía que hay entre colombianos y mexicanos. ¿Y cómo no querer a los colombianos si nos mandaron a Camilo Vargas al Atlas? Mucho cariño para los colombianos, mucho cariño por parte de toda la afición tapatía de Guadalajara. Y no solamente en el fútbol, también en otros ámbitos, Betty la Fea. Esa novela me parece increíble, de verdad, increíble que a tantos años de haber salido, de haberse estrenado, en las plataformas de streaming sigue estando en el top 10 de reproducciones. En la que me diga, ¿eh? Siempre aparece ahí en el top 10 a los capítulos de Betty la Fea. Y bueno, pues Colombia está en casa, Colombia está en Guadalajara, hoy juega, mucho éxito. ¿Sabe también quién está aquí en Guadalajara? Este personaje que es súper conocido en el mundo por... ponerse como estatua durante los partidos de la República Democrática del Congo. Lumumba. Lumumba también ya está en Guadalajara y va a estar presente en el partido. Y es todo un show ese señor de traje, con un porte, de verdad, y presenciando el juego con una mano alzada, como en una oración eterna. Y ahí está. Ahí va a estar y con sus trajes coloridos que pues tienen los colores de la República de la Bandera del Congo, los va cambiando. Pues hoy va a estar Lumumba ahí en el Estadio Guadalajara. Seguramente van a salir muchísimos videos de él. Y pues es todo un espectáculo. Es todo el color que hay detrás de lo que se juega en el campo, los 90 minutos de juego. Ahí va a estar ese señor, Lumumba. Va a ver qué show, qué espectáculo va a haber en las gradas, porque en Congo también son muy, pues no dejan de tener cierta cadencia y ritmos, pues también que de hecho influencian mucho a los ritmos latinoamericanos, ¿verdad? Y pues bueno, o sea, anticipa una fiesta esta noche en el Estadio Guadalajara y esta noche en Guadalajara, porque agárrese si gana Colombia, ¿eh? Agárrese, porque de verdad se van a, no dudo, a llegar a festejar a la glorieta de la Minerva otra vez y allá en el Fan Fest de igual manera. Bueno, este martes 23 de junio, recuerde que estamos esperando sus mensajes al 3317-7966, 3330-177966, el teléfono que tenemos en cabina, vía WhatsApp, por favor compártanoslo. ahí sus reportes. Si bien estamos pues distraídos con el fútbol, no hay que dejar de lado todos los pendientes que hay en el área metropolitana de Guadalajara, y entre estos, el del agua. El del agua, nos llega un mensaje que allá en la colonia de San Andrés está llegando de igual manera con aromas y con color, pero este se suma a una serie de mensajes que han ido llegando precisamente reportándonos la porquería de agua que nos llega a nuestro hogar en la red de distribución del CIAPA. Y ya no sabemos, literalmente ya no sabemos a quién decirle, pues. ¿Quién responde ante esta omisión? ¿Quién responde ante esta situación tan desesperante para muchas familias que tienen que estar comprando garrafones para poder sobrevivir, lavarse los dientes, bañarse, lavar los trastes, lavar su ropa? Bueno, y mientras tanto, pues ahí recibiendo a Plácido Domingo. En todo menos en lo que deberían estarse ocupando quienes están encargados y por los que votamos. Dejen a la población que se divierta, dejen a la gente que vayamos a festejar si triunfa México o si queremos festejar con los colombianos. Ustedes pónganse a chambear, ustedes no les toca estar de fiesta con tantos problemas que tenemos en la ciudad y sobre todo con el agua. Vergüenza debería de darles si siguen en estas transmisiones o si les llegamos a ver en los estadios a los que están encargados precisamente de este control del agua. Y pues sí, estamos ya en ese momento en el que está prácticamente como suspendido en el limbo los servicios públicos de esta ciudad. Mientras tanto se lleva a cabo el fútbol. Pero ¿sabe qué? Esta semana se acaba. Déjeme, le recuerdo, por si no lo tenía en la vista, esta semana se acaba, porque el viernes es el último partido que vamos a tener en Guadalajara, el de España-Uruguay, en el que va a estar aquí el Rey Felipe. Una noche antes, acuérdese, Plácido Domingo va a tener un concierto. Entonces, esta es la semana mayor del Mundial en Guadalajara. Después de esta semana, prácticamente, ya, nos podemos despedir de lo que ocurre en el Estadio Guadalajara. El Estadio Guadalajara deja de ser sede, queda ya en el recuerdo, en la historia. Pues la expectativa es ver hasta dónde llega México, hasta qué fase del Mundial va a llegar. De ahí en más, prácticamente ya terminamos el Mundial, ¿eh? En Guadalajara ya se acabó. Puede quedar activo el Fan Fest, pero pues ya no es lo mismo, porque ya no va a haber extranjeros, ya no va a haber gente que venga de otros, ya vamos a ser nomás nosotros viendo los partidos de México. O sea, va a bajar de manera natural todo lo que tiene que ver con el Mundial aquí en la ciudad, pasando el viernes. Entonces, prácticamente nos queda esta semana y pues a seguirle, ¿verdad? 3330-177966, los mensajes para recibir. Les estaré leyendo con muchísimo gusto y compartiendo. Voy a tener hoy una conversación con Gabriela Mota, coordinadora zonal de las guarderías del IMSS, y además Denise Villegas, consultora TAOS también del IMSS, por si usted tiene algún tema con el Instituto Mexicano del Seguro Social, con muchísimo gusto, aquí le ayudamos, le echamos la mano, y si tiene usted alguna duda sobre las guarderías del IMSS, también, aquí está una de las encargadas, Gabriela Mota, para hablar sobre estas guarderías. Ya está Alberto Mariscal en la línea telefónica, vámonos a la motocicleta del Heraldo.
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0: Una reparación inconclusa del CIAPA afecta a vecinos de Avenida Valle de San Isidro en Zapopan. Lo que comenzó como trabajos para corregir una fuga de agua derivó en un enorme socavón que ocupa gran parte de la avenida. Albert, ¿cómo estás? Muy buenas tardes. Adelante con el reporte.
2: Hola, ¿qué tal, Ricardo? Saludos, un saludo a nuestra amable audiencia de Reporte H. Pues así es, hoy traemos este reporte desde la colonia Valle de San Isidro en Zapopan, muy cerquita de lo que es Zapopan Industrial Norte, donde pues queda evidenciado de que el CIAPA lastimosamente no deja estas malas prácticas que ya todos conocemos. Este conocido modus operandi de reparar a medias. Hablamos en específico de una obra que inició como una reparación aparentemente rutinaria por parte del CIAPA. Ya comienza a generar bastante preocupación y molestia entre automovilistas y habitantes de varios cotos residenciales de esta zona. Y bueno, pues es que la situación se presenta precisamente sobre Avenida Valle de San Isidro. Esto es entre Industria Textil y Camino a Bosque de San Isidro. digamos, esta es una vialidad de gran importancia para esta zona, para cientos de familias que diariamente utilizan este corredor para entrar y salir de sus hogares, ya que por esta vialidad se puede llegar hacia arterias como a Camino a Bosque de San Isidro o hacia Periférico. Todo comenzó, Ricardo, me indican, con la reparación de una fuga de agua, supuestamente, de acuerdo con los vecinos, una cuadrilla de trabajadores con logotipos del CIAPA comenzaron a realizar estas labores hace 2 semanas para presuntamente, ¿no?, sustituir parte de lo que es una tubería aparentemente dañada y resolver dicho problema hidráulico, ¿no? Sin embargo, una vez concluidas estas maniobras principales de reparación, que pues se fue la segmentación de la tubería afectada y la colocación de la nueva, pues la obra quedó ya inconclusa. De hecho, al pie de esta obra hay un enorme segmento de tubería, que supongo que fue el que se dañó, pero bueno, pues ahí permanece sin ningún tipo de atención. Y hoy, pues después de estas 2 semanas de total abandono, lo que permanece pues es esta excavación de grandes dimensiones que ocupa prácticamente la mitad de lo que es la superficie de esta avenida. Se ha cerrado completamente este sentido y a simple vista pues el agujero tiene aproximadamente, calculo, 5 metros de largo por 3 de ancho, pero el problema me parece que va mucho más allá de lo que se observa desde la superficie. Si bien abarca la mitad de esta avenida, pues ya comienza a socavarse por debajo de la losa de concreto, y es que, como lo puedes constatar ahí en los videos que te compartí en nuestro grupo de Reporte H, Ricardo, ahí en WhatsApp, porque, como te decía, debajo de esta losa de concreto ya se aprecia la erosión, la cual pues parece extenderse hacia lo que es el canal pluvial que corre pues a la par de esta vialidad, y esto ya está generando este proceso de socavación progresivo e imparable en estas lluvias, que pues ya se está acelerando con cada chubasco. Y es que se trata, Ricardo, de una zona de una problemática importante en cuestión de inundaciones, o por lo menos la corriente de este canal es bastante en temporada, en lluvias fuertes. Es que, para que te des una idea, este es el mismo cauce donde el año pasado, me parece, al pie de Camino a Bosque de San Isidro, recordarás, pues fue arrastrada en su motocicleta la joven Vanessa Elizabeth Espino, a unos metros de donde se surgió este socavón. Y esto es para que te imagines la fuerza de la corriente que se desarrolla en este cauce, y con toda esta tierra que está desprotegida, suelta, pues no faltará mucho esfuerzo para que esta situación empeore con la primera lluvia fuerte. Y es que, pues aunque la superficie aparenta mantenerse ahí estable con este tapón de tierra, pues ya la realidad es que por debajo del pavimento podrían estarse ya formando estas cavidades que incrementan el riesgo de algún futuro colapso. Ahorita está cerrada, te decía, esta calle, pero me parece que cualquier automóvil, ya incluso un automóvil ligero, podría bien quebrar esta losa de concreto y caer. Y eso es precisamente lo que preocupa a quienes circulan y viven en esta zona. Algunos vecinos consideran que si un vehículo pesado llegara a pasar por esta zona comprometida, porque a veces quitan las protecciones o la señalética improvisada que se puso ahí o en la primera lluvia, seguramente no bastará mucho para que esta señalética, que es de plástico, pues sea llevada del lugar por la corriente. Entonces, no podría incluso caer un vehículo si se socava ahí un poquito más, y pues imagínate, no podría uno fácilmente ahogarse, porque no falta mucho esfuerzo, y ahí quienes conocen la zona saben lo fuerte que puede llegar a ser las corrientes de agua, y bien podría caer algún vehículo. Entonces, pongo todo esto sobre la mesa, pues de alguna manera a ver si podemos crear conciencia en los oídos correctos, que llegue ahí algún funcionario del CIAPA para poner atención a esta situación. Me parece verdaderamente preocupante por el lugar donde se encuentra esta obra inconclusa. Ya estamos en lluvias, entonces mientras pues esta tierra ahí está colocada provisionalmente en relleno, pues de poco en poco la lluvia se estará llevando todo este material. Pero bueno, Ricardo, más allá de todo este riesgo que representa este socavón, también existe un segundo problema que detecté. Y es que también afecta, por supuesto, la vida cotidiana de cientos de personas que viven en esta zona de Zapopan. Y es que debido a esta excavación, el carril contrario pues tuvo que ser modificado para habilitarlo como un carril de contraflujo. En un inicio se pusieron señaléticas para dividir, ¿no? Y para que las personas sean conscientes de que pues ahí están habilitados, ¿no? Del doble sentido. Sin embargo, pues esta señalética pues ya fue, se la llevaron las primeras lluvias, de igual forma como creo que se van a llevar las otras que están igualmente colocadas y que advierten del socavón. Entonces, pues imagínate, ¿no? Ahí puede haber algún choque o alguna colisión ahí frontal, si a alguno se le olvida o alguna persona no conoce esta vialidad, seguramente ahí podría también ocasionarse algún accidente en un futuro. Entonces, cabe señalar que pues mientras pasan estos días de lluvia, la inquietud entre los vecinos pues sigue creciendo, no solamente por el estado de la vialidad, sino por la incertidumbre sobre el suministro de agua. Y es que mientras se siga socavando la tierra, en algún momento estas tuberías volverán a quedar expuestas y muchos temen que si esta reparación no se concluye, no se tapa adecuadamente, eventualmente podría también registrarse algún tipo de fuga o en la interrupción del servicio. Vamos a escuchar esta entrevista, son los vecinos Sandra y Gerardo.
3: Pues un poco en el tránsito, sobre todo en las mañanas que se acumula más tráfico para la salida hacia periférico.
4: Digamos, hay que rodear un poco más quizás.
3: Sí, un poco, sobre todo este tramo de la calle que está cerrada.
4: ¿Cómo fue la intervención y cuánto duraron y por qué ya no regresaron, Sam?
3: Desconozco por qué motivo no regresaron, pero esto lo llevan arreglando como hace 2 semanas.
4: 2 semanas.
3: Sí.
4: ¿Tiene algún temor de que lo dejen así?
3: Pues sí, siempre tenga ya varios días abandonado y luego que pudiera tener algunas afectaciones en cuanto al agua.
4: Claro.
3: ¿No? Que ese es el miedo que tenemos todos, que nos dejen sin agua.
5: Inconcluso.
4: Que no dejen inconcluso.
5: Ajá, que sí terminen esta obra, porque se ve que pues realmente nada más, no sé si cerraron, se vio que se cambió un tubo, pero ya después de ahí ya no hemos visto que hayan terminado, entonces esperamos que vengan pronto.
2: Pues ahí está, Ricardo, preocupaciones muy válidas de este par de vecinos, Sandra y Gerardo, y es que desde hace días no se observa ningún tipo de actividad en esta obra, es decir, ningún trabajador, ningún tipo de ingeniero, vamos, que vaya a hacer ahí las mediciones, algo que tranquilice a los vecinos de que pues no está abandonada esta obra. Entonces, pues están con la expectativa de que en cualquier momento pueda llegar nuevamente la cuadrilla para concluir estas reparaciones correctamente. Por su parte, la preocupación pues también es que los trabajos puedan permanecer abandonados por tiempo indefinido y que las consecuencias pues eventualmente terminaran afectando diariamente a las personas que pues transitan por este lugar, ¿no? Mientras tanto, pues quienes viven en esta calle de Valle San Isidro, que avenida Valle San Isidro, que pues requieren tomar esta vialidad de manera frecuente, pues tienen que hacerlo con total precaución, siempre recordando que está este socavón como herida abierta, y la pues también, ¿no? Ahí la precaución para quienes no conocen la zona, sobre todo si pues ahí se inundó poquito, porque suele inundarse con cuando se desborda el canal prácticamente con cada lluvia, pues sí, bien podría pasar inadvertido este enorme agujero y pues que pues, poco a poco se está abriendo cada vez más. Entonces seguramente dentro de poco tendremos un agujero de más grandes dimensiones, Ricardo.
0: Alberto, ¿qué otro caso más que se suma a la larga lista de pendientes que tiene el CIAPA? O sea, no salen de una porque están creando otra y peor, Alberto.
2: Sí, la verdad es que pues uno esperaría que con este nuevo director pues las cosas cambiaran, ¿no? La verdad es que pues ya me extraña, no entiendo por qué están trabajando de esa manera. Estoy seguro que en otro país pues esto ya sería, híjole, no quiero decir nada, pero pues uno sabemos los alcances, ¿no?
0: Claro.
2: De algunos países de primer mundo, ahí sí ruedan cabezas, vamos.
0: Así es. Albert, muchas gracias.
2: Seguimos pendiente, Ricardo.
0: Te escuchamos más adelante, Alberto Mariscal. Bueno, pues arrancamos este espacio con personal del IMSS que nos acompaña cada 15 días. Gabriela Mota, coordinadora zonal de guarderías del IMSS. ¿Cómo está? Muy buenas tardes. Bienvenida a Reporte H.
6: Hola, buenas tardes. Muchas gracias por la invitación.
0: Nombre a usted por acompañarnos. Y Denise Villegas regresa por fin, Denise Villegas, por si la extrañaban, consultora técnica en atención y orientación al derecho 20. Denise.
6: Hola, buenas tardes. Muchas gracias por la invitación. Muchas gracias por ese recibimiento tan cordial. Estoy para servirles con mucho gusto.
0: Si tiene usted algo, alguna pregunta, algo que traiga por ahí atorado dentro de los trámites del IMSS, aquí está Denise Villegas, que con muchísimo gusto le puedo ayudar a destrabar. Denise, antes de que ahorita nos recuerdas cómo va el personal TAOD y cómo pueden consultar al personal TAOD, déjame iniciar con la doctora, con Gabriela Mota, de coordinadora, maestra. Gabriela Mota, coordinadora zonal de guarderías del IMSS. El IMSS tiene guarderías. ¿Estas guarderías son para derechohabientes?
6: Así es, tenemos en el estado de Jalisco 90 guarderías.
0: Ah, eso es un varias.
6: 81 guarderías de esquema indirecto, 5 ordinarias que son madres aseguradas IMSS, 3 integradoras, 1 de campo y pues próximamente 2 más que estamos aperturando, si Dios quiere. En el mes de septiembre aperturamos una en Ixtlahuacán del Río, de los Membrillos, perdón, con una capacidad de 252 niños, y otra más en el mes de noviembre en Tepatitlán con 200 niños.
0: Órale, ¿y en el área metropolitana más o menos cuántas hay?
6: Tenemos en el área metropolitana 69 guarderías.
0: Así son bastantes.
6: Bastantes 69 guarderías.
0: Pues la mayoría casi están aquí en el área metropolitana, ¿verdad?
6: Sí.
0: ¿Cuál es la diferencia de una guardería del IMSS a una guardería particular?
6: Híjole, te diría que hay un vacío enorme, pues nuestras guarderías cuentan con servicios que están identificados en pedagogía, en alimentación, en fomento a la salud y en administración. Y contamos con medidas de seguridad en todas nuestras guarderías, la que los hace un espacio seguro y digno para los niños que asisten todos los días a las guarderías.
0: Entonces, me imagino que todos los papás que tienen a sus chiquillos, ¿de qué edades pueden, más o menos?
6: Desde los 43 días hasta los 4 años de edad.
0: De los 43 días, ¿no? Pues recién nacido hasta los 4 años.
6: Así es.
0: Entonces, quien tenga un niño de entre 43 días de nacido y 4 años de edad, que esté afiliado al IMSS, un derechohabiente, puede tener servicio de guardería.
6: Así es una prestación.
0: ¿Y cómo es? ¿Cómo puede la persona acercarse?
6: Mira, tenemos dos opciones. Una es en línea. La página es Stigi.
0: Stigi.
6: Ajá.
0: Así como suena.
6: Stigi. Así como suena. O la pueden buscar como inscribe a tu hijo en guardería IMSS y en automático les va a salir en internet.
0: De acuerdo.
6: Y les va a pedir ciertos documentos que tienen que tener a la mano los papás para poder hacer la solicitud en línea. Que esto es el CURP del menor, el nombre completo del niño, el CURP del trabajador usuario, el registro patronal, un teléfono y un correo electrónico. El correo electrónico tiene que estar en uso, porque ahí es donde les va a llegar toda la información. Se genera una solicitud e inmediatamente los va a llevar como a una lista de espera, pero en 2-3 meses tendrán un lugar asegurado para sus niños.
0: Buenísimo. Tengo más preguntas y tiene más información que compartirnos antes de ir al corte, Denise. Ahora sí, ¿cómo pueden las personas contactar al personal TAOD?
6: Claro que sí. El personal técnicas y técnicos en atención y orientación al derechohabiente del IMSS es el encargado de brindar atención personalizada a los derechohabientes del instituto. Parte de las funciones del personal TAOD es orientar sobre trámites y servicios institucionales, atender peticiones de los usuarios. El personal TAOD somos profesionales y respetuosos con cada una de las personas que atendemos. Escuchamos activamente las necesidades de las personas y buscamos la forma de atender la petición de manera eficaz y eficiente. El personal TAOD se encuentra ubicado en los módulos de trato digno de las unidades médicas y administrativas del país, en las unidades de medicina familiar, en los hospitales de segundo nivel, en las unidades de alta especialidad, en las subdelegaciones del IMSS y también en clínica de mama. Y el personal TAOD se caracteriza por portar un uniforme en color azul marino con gris y una mascada o corbata en color verde.
0: Perfecto. Con esto vamos a corte comercial. Regresamos en unos minutos.
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2: Se presentan algunas complicaciones y retrasos para la circulación en Avenida Malecón y Avenida San Gaspar en Tonalá debido a un fuerte accidente en el que participan una unidad del transporte público y un vehículo particular. Evite la zona. Soy Alberto Mariscal, este es Pulso Vial, continúa en sintonía.
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18: El mundo juega en tu casa. Conócelo antes de que comience el partido. Sudáfrica. Sudáfrica es uno de los pocos países del mundo que tiene tres capitales diferentes. Pretoria funciona como capital ejecutiva y sede del gobierno. Ciudad del Cabo es la capital legislativa, donde se crean las leyes. Y Bloemfontein alberga el sistema judicial. Esta división se estableció para equilibrar el poder político dentro de un territorio enorme y diverso. Tiene 65 millones de habitantes, el rand sudafricano como moneda y un territorio de aproximadamente 1.2 millones de kilómetros cuadrados. Además, cuenta con 11 idiomas oficiales y concentra cerca del 25% de toda la economía africana, impulsada principalmente por recursos como el oro, el platino y el cromo. Su diversidad cultural y riqueza natural la convierten en una de las naciones más importantes del continente.
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0: Se va a decir, ¿y eso qué? ¿Por qué ponen esas canciones? Ah, pues cuando va usted a un estadio, esta canción en particular la ponen al medio tiempo. Por aquí me recordó la maestra Gabriela Mota que en el que son los partidos de la América donde se popularizó en las Águilas, los partidos de las Águilas se popularizó esta canción. Y mire, sea usted lo que sea que haya estudiado, el nivel económico, lo que usted me quiera decir, ponen la canción, todo el mundo la canta, todo el mundo se prende y es pues un ambiente de fiesta futbolera. Por eso esta canción en particular, este día en Reporte H. Y al respecto me dice por acá Miguel Ramírez, dice, esas canciones no, porque siento que se me parten las nachas en dos. Bueno, es que a Miguel no le gustan, ¿verdad?, las canciones de... O sí te gustan, Miguel, ya... Yo creo que sí, porque eres de la América. Y con mensajes, precisamente, vamos de... Iniciamos. Dice... Vamos con Miguel Ramírez. Dice, Ricardo, buen día. ¿Cómo no querer a Colombia si le debemos a San Julián Quiñones? Efectivamente. ¿Cómo no querer a Colombia por eso? Y por otro lado me comparte un reporte. Tristemente célebre sección del cochinero del día. Te muestro el siguiente. Se encuentra en la calle Presa Langostura y Presa de Laurel en la colonia Lagos de Oriente en Guadalajara. Y según recuerdo, Verónica Delgadillo iba a ser la zarina antibasurero de Guadalajara. Y me comparte la fotografía de un cochinero que hay ahí entre la banqueta y la calle. Pues un tremendo, tremendo... Ah, ya veo, hasta un mueble otra vez. Un mueble, una taza de baño, un juguete y basura. Qué poca conciencia de... Bueno, ya no voy a decir el adjetivo, pero no manches. Qué horrible, qué mal. Me comparte la ubicación. Miguel, lo comparto al municipio de Guadalajara para que nos echen la mano. Telma Delfín dice, saludos Mafalda y Ricardo, saludos de igual manera Telma, dice, aprovecho antes del programa, Ricardo, tendrás entre todos tus conocidos alguien que me pueda apoyar con la asesoría en modalidad 40, necesito acompañamiento para el trámite de pensión, quisiera encontrar a alguien de confianza, saludos. Y a Telma también le dije que pues están los consultores Taoz, que se puede acercar a ellos, ¿o no, Denise?
1: Claro que sí, Telma, muchísimas gracias por la confianza de externarnos tu situación. Si gustas, me pongo en contacto con usted, pero sí la invitación siempre será acercarse al personal técnicas y técnicos en atención al derechohabiente. En las subdelegaciones del IMSS tenemos tres compañeras que están a toda la disposición de ayudar en un horario de 8 a 4. Se pueden acercar con cualquiera de ellas.
0: Ahí está, Telma, la invitación para que estés pues en contacto con los consultores y consultoras Taoz para que te echen. Ahora, mira, es una consultoría a final de cuentas, no tiene costo, te pueden asesorar en lo que necesites y ya después podrías tomar la decisión de buscar un particular que te pueda echar la mano, que es más o menos lo que creo que me estás preguntando, ¿verdad? Como alguien que sepa de esa modalidad.
1: Finalmente, recordarles que en el instituto todos los trámites son gratuitos. Ninguna persona servidora pública del IMSS debe de cobrar cualquier trámite, incluyendo las asesorías. Desafortunadamente, sí hay varias personas que a eso se dedican, personal gestores, normalmente están afuera de las subdelegaciones o en edificios en los que saben que se requiere, cabo, ¿eh? Ajá, pero sí le van a cobrar mucho dinero y pues es muy lamentable que habiendo personal capacitado para hacerlo, en este caso el personal técnicas y técnicos, pues la gente no se acerque.
0: Así es, evitemos el coyotaje. Jesús Eric Cooper, saludos Jesús, dice, mi estimado, buenas tardes, ¿tienes reporte de por qué rumbo llueve? Saludos. Si está lloviendo en alguna zona de la ciudad, compártanlo para ampliar la información a Jesús Eric y a todos los que nos escuchan. En cuanto lleguen los damos a conocer, Eric. Dice Miguel Ramírez, claro que me gusta la canción, la clásica Las Borracheras, no puede faltar. Dice, me han platicado. En el grupo Reporte H, este día me compartieron un reporte, ya está canalizado, de un socavón a espaldas del Mercado Rizo. Y Mago también me compartió otro socavón en la calle Obregón, esquina Belisario Domínguez, también ya está canalizado al CIAPA. Esperemos que pronto, pronto puedan solucionar este problema. Y Carlos Manuel de León dice, buenas tardes Ricardo, la carretera Colotlán en el tramo que corresponde a Jalisco se encuentra en pésimo estado. Hace años que no se le da mantenimiento, allá no llega el furor mundialista. Efectivamente. Déjaselo paso al CIAPA, a la Secretaría de Infraestructura del Estado, para que tengan ahí en consideración este tramo en carretera Colotlán, el tramo que corresponde a Jalisco, que le den su manita de gato, que se necesita, ¿eh? Que se necesita. Bueno, estamos platicando esta tarde con Gabriela Mota, coordinadora zonal de las guarderías del IMSS, y con Denise Villegas, consultora TAUD, por si usted tiene algún temita con el IMSS, aquí Denise nos echa la mano para que se pueda destrabar, y de igual manera, para si usted tiene pensado a su niño, desde los 43 días de nacido hasta los 4 años, meterlo en una guardería, una de las opciones son las guarderías del IMSS. Gabriela, a ver, entonces, se tiene esta prestación por parte del IMSS en las guarderías, pero decías tú que hay que hacer un registro en línea, que se mete en lista de espera y que en 2-3 meses ya se le asigna un espacio.
2: Así es.
0: Cuando se asigna el espacio y llevan al niño, ¿tiene algún costo? ¿Cómo funciona ya el proceso de inscripción del chiquillo o chiquilla?
2: Sí, mira, no tiene ningún costo. Cuando su solicitud pasa a trámite, les van a mandar un correo electrónico y la guardería donde hacen la solicitud les llamará por teléfono para decirles que ya tienen un lugar en la guardería y se les va a citar para una plática de nuevo ingreso que aproximadamente va a durar unas 3-4 horas porque les van a platicar acerca de todo lo que se vive en los procesos en guarderías. Se les va a mostrar la guardería en un recorrido y se les entregará al final un examen de admisión, el cual puede ser requisitado por un médico institucional o por un médico pediatra. Uh-huh. Hay que nada más asegurarnos que sea un médico pediatra.
0: De acuerdo. Me imagino que también tienen horarios.
2: Así es. Los horarios para hacer las solicitudes en línea son de lunes a viernes de 7 de la mañana a 19 horas. Y si por algo se les complica acceder al internet, pueden ir directamente a la guardería y ahí les ayudan con mucho gusto a generar la solicitud.
0: Muy bien. Oye, y a ver, yo como papá, como mamá, llevo a mi niño, mi niña, ya me asignan una guardería. ¿Tengo opción a elegir dónde puede estar la niña por mi ubicación?
2: Sí, sí se puede. Cuando haces la solicitud, te va a pedir un número de guardería. Generalmente cuando vas a hacer tu solicitud, ya tienes el número o la ubicación donde deseas que tu niño esté registrado. Solamente recuerden que generalmente los lugares que están como más céntricos son los que están con un cupo saturado, pero tenemos muchas opciones dentro de la zona metropolitana. Hay personas que tienen a sus niños cerca de donde viven, cerca del trabajo o cerca donde alguna persona de su confianza pueda recoger al menor.
0: Uh-huh. Entonces llevo al chiquillo, ¿hay algún horario de ingreso y de salida? ¿Cuántas horas puede estar el niño o la niña en las guarderías del IMSS?
2: Mira, cuando los inscriben, hacen un periodo de adaptación de 3 días. El primer día se quedan 4 horas, el segundo día 5 horas y el tercer día de 6 a 8 horas, dependiendo el espacio que vaya a estar el niño en la guardería. Las guarderías prestan un horario de servicio aproximadamente de 9 horas diarias.
0: 9 horas.
2: De 7 a 4, 7:30, 4:30, y las guarderías que son integradoras tienen un horario de 10 horas, de 7 a 5.
0: Es una gran ayuda para los papás que trabajan, ¿verdad?
2: Así es.
0: Y con la confianza de que están en buenas manos los chiquillos.
2: Así es. Con todos los procesos normados pedagógicamente, están acompañados todo el tiempo por personal capacitado. El personal de las guarderías todo el tiempo están en capacitación constante en materia de protección civil, en procesos que tienen que ver con el cuidado y el sostenimiento afectivo.
0: ¿En los alimentos hay que llevárselos o ahí mismo tienen ustedes cocinas?
2: No. Todo tenemos ahí, ahí les preparan los alimentos a los niños, que es una alimentación sana, variada y suficiente. Lo único que les pediríamos a los usuarios cuando un niño es intolerante a algún alimento es que nos lo hagan saber por medio de una valoración médica para hacer la sustitución de los alimentos. Lo único que les pedimos que ellos deben de llevar es la fórmula. infantil o la fórmula láctea, porque es así, nosotros damos leche entera o fórmula de inicio y de seguimiento, pero es una fórmula normal. Pero cuando tienen alguna intolerancia, también necesitamos una valoración médica y nos debe de identificar el tipo de leche, la dilución y por cuánto tiempo le vamos a dar esa fórmula especial.
0: Y la alimentación que se le da entonces a los niños, en dado caso, pues ya que no están con fórmula, con leche, los alimentos, ¿tienen costo para el papá o también
2: no,
0: están incluidos?
2: Todo es gratuito. Solamente deben de estar afiliados al IMSS para poder tener acceso a la prestación del servicio de guarderías.
0: Perfecto. Ay, qué caray, pues mira, Denise, en las guarderías del IMSS, pues, ¿quién no quisiera ser niño para que le den de comer gratis? Vamos a la motocicleta del Heraldo con Alberto Mariscal.
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0: Bomberos de Guadalajara controlaron un incendio registrado en una vivienda de dos niveles, esto en la colonia 18 de marzo. Aplauso para los bomberos. Albert, adelante con el reporte.
4: Saludos, Ricardo, nuevamente. Así es, pues esta mañana se registró una intensa movilización de cuerpos de emergencia en la colonia 18 de marzo, luego de que pues se registró este alarmante incendio, el cual pues consumió por completo una habitación en una vivienda de dos niveles. Esto ocurrió sobre el cruce de las calles Faja de Oro y Cabeza de Vaca, donde vecinos alertaron a las autoridades a través del 911, luego de percatarse de la presencia de bastante humo y fuego que provenía del interior de este inmueble. Elementos de Protección Civil y bomberos de Guadalajara acudieron al sitio, llegaron rápidamente, localizaron este incendio que se encontraba concentrado en esta habitación ubicada al fondo de la finca, que pues en ese momento se encontraba desocupada. Para evitar que las llamas alcanzaran otras áreas de la vivienda o se extendieran a las fincas aledañas, los rescatistas rápidamente tendieron líneas de agua para hacer el combate directo al fuego, y también se pues hicieron estos trabajos para la ventilación del lugar y lograron de esta manera controlar la emergencia en unos pocos minutos. Vamos a escuchar esta entrevista con bomberos de Guadalajara.
5: Y al ingresar nosotros encontramos efectivamente en un cuarto hasta el fondo de lo que es la finca, un cuarto en el cual se queman enseres mismos propios del lugar, propagado. Pero pues sí, ya se realizaron algunas técnicas especializadas en el combate a incendios para poder nosotros controlar el fuego de una manera más rápida y que al mismo tiempo nos sirviera hacer una ventilación en el lugar. No tenemos personas lesionadas, únicamente nada más fue lo que fue la combustión lenta ahí en el lugar.
4: Y como bien señalaba, afortunadamente no se reportaron a personas lesionadas ni intoxicadas, por lo que todo quedó únicamente en el susto y también estos daños materiales. Y es que la habitación afectada de aproximadamente 3x3 metros resultó con daños totales debido a la intensidad de este incendio y también propiamente al material de enseres que pues sirvió como combustible. Finalmente, los consternados propietarios llegaron al sitio tras enterarse de esta emergencia e indicaron a las autoridades desconocer qué pudo haber originado este siniestro, por lo que se solicitó la intervención del área especializada en investigación de incendios para esclarecer lo sucedido, y serán los peritajes correspondientes los que permitan determinar el origen del fuego y establecer si se trató de algún tipo de accidente o alguna falla en esta construcción de la vivienda.
0: Alberto, destacable la labor que hace Protección Civil y bomberos de los municipios y del estado para la atención de este tipo de incendios. Por lo que nos narras, pues evidentemente se actúa a tiempo y se evita una mayor tragedia, incluso hasta que se pueda poner en riesgo la infraestructura por el fuego, las altas temperaturas que lleguen a dañar las vigas o lo demás de la vivienda, de la casa, ¿no, Alberto?
4: No, sí, la verdad es que siempre palomita para todas las corporaciones del área metropolitana. La verdad es que todos los bomberos, tanto de Tonalá, Tlajomulco, El Salto, qué bárbaro, son muy... Pues es que ahí sí hay mucha vocación, creo que esa es la gran diferencia. Entonces siempre están atentos ante cualquier emergencia y siempre atienden oportunamente. La verdad es que siempre que llegamos, por cerca que nos encontremos, siempre pues ellos no tardan en llegar o ya están ahí combatiendo las llamas.
0: Así es. Albert, muchas gracias.
4: Seguimos pendientes, Ricardo.
0: Que estés muy bien. Alberto Mariscal, nuestro compañero reportero, que nos comparte, además de esta información, pues que tiene que ser de carácter social, nos comparte el reporte del tráfico al minuto 25 y 55 de cada hora para que esté atento ahí y atenta. No use el celular mientras maneje. Avanzamos.
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0: Ayer me pasaron tarde estos mensajes, pero que llegaron tempranito. No le pude dar lectura al aire, pero déjenme nomás saludar a Rosa. Saludos, Rosa. Me narraba a través de un audio lo que están sufriendo allá en carretera Nogales, Ciudad Granja, por el tráfico. No, hombre, con esta época mundialista, me imagino que está de locos. Saludos, Rosa. Espero que estén bien y pues a la espera de que se encuentre la solución para agilizar el tráfico. Y paciencia, mucha paciencia. Y por acá, ayer me reportaban que se habían quedado sin luz y que se las habían cortado lamentablemente para dos adultos mayores. La señora Victoria López, pues dándole seguimiento porque lo compartimos a la CFE, a ver si ya se los habían reconectado. Efectivamente, qué buena noticia, que por fin ya les reconectaron la luz. Saludos, señora Victoria. Me da gusto que ya tengan nuevamente electricidad en su hogar. Y por acá dice, Ricardo, ¿te puedo pedir cualquier canción que me programes de La Maldita Vecindad? Por favor, que estés muy bien. Y si me agregas al grupo de Reporte H, es Lilia Castañeda. Ah, qué gusto, Lilia. Sí, te agregamos al grupo de Reporte H. Bueno, a ver, Denise, hoy no tienes pendiente señal de que en el IMSS todo está funcionando como relojito, todo está bien, no tienen problemas aquí nuestros radioescuchas con ustedes, mira.
1: La verdad es que sí me gustaría que tengan la confianza de escribirnos para poderles ayudar, cualquier tema, orientación, o si tiene algún trámite ahí en lo que yo le pueda ayudar, con mucho gusto.
0: Así es, queda la invitación abierta, y no es necesario que se esperen, porque nos visitan cada 15 días, nos pueden mandar mensajes cualquier día de la semana, y yo se los transmito de manera inmediata a Denise Villegas. Gabriela Mota, a ver, entonces, para concluir, porque estamos a un minutito de cerrar ya el espacio en las guarderías del IMSS, pues se asignan los espacios a los chiquillos y chiquillas, se les da alimentación, se les cuida, y me imagino que como es una de las etapas pues de inicio y que es de suma importancia, sobre todo para los niños que están cercanos a los 3-4 años, pues la convivencia, ¿verdad? El trabajo que se les da para que desarrollen habilidades sociales.
2: Así es. Otorgamos el primero de preescolar a los niños mayores de 3 años, entonces les damos las bases para que cuando salgan de la guardería vayan con esos cimientos para que tengan un preescolar avanzado y puedan desarrollarse de manera normal como un ser humano ya con pensante.
0: Claro. ¿Y el ciclo de las guarderías es como el de el ciclo escolar?
2: No, nosotros brindamos la atención todo el año, nada más descansamos los días que están otorgados por la ley, que son los obligatorios de descanso, pero de ahí en más trabajamos todo el tiempo.
0: O sea, de lunes a viernes.
2: De lunes a viernes, así es.
0: El sábado y domingo no hay guarderías.
2: No.
0: De lunes a viernes y los días feriados también se
2: descansamos. Así es.
0: Perfectísimo. Bueno, Denise, muchísimas gracias.
1: Gracias a ustedes por la invitación. Recordarles que en el IMSS la calidad en la atención es nuestra prioridad.
0: Y en 15 días te vemos.
1: Claro, con gusto.
0: Maestra Gabriela Mota, coordinadora zonal de las guarderías del IMSS, muchísimas gracias.
2: No, gracias a ti por la invitación, Ricardo.
0: Que esté muy bien, muy buenas tardes, nos despedimos. Recuerden que la información es poder, úsenla responsablemente.
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6: Con una ligera llovizna comienza a complicarse la circulación en la zona poniente de la ciudad, donde carretera Nogales, en el sentido de ingreso, presenta tráfico saturado desde Rancho Contento hasta Periférico. Asimismo, Avenida Vallarta se encuentra con saturación importante desde la zona de Los Cubos también hasta Periférico. Soy Alberto Mariscal, esto es Pulso Vial, continúa en sintonía.
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11: Hay un acuerdo de paz que será firmado formalmente el próximo 19 de junio en Suiza. Esto lo anunció el gobierno estadounidense, después el gobierno iraní.

0: obstáculos visuales hacia el frente.
1: Así es.
0: Es lo que decíamos. Y pues te permite disfrutar más del Panoramic Vision sin que el volante tape la información. Los botones, como decíamos, no son sobresalientes del volante, es una especie de tablero digital, y los mandos solo se iluminan cuando las funciones están realmente activas. Esa es otra parte de innovación.
1: Así es.
0: Si está prendido el control, quiere decir que lo puedes activar. Si no está prendido, no lo puedes activar.
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0: ¡Dióboles! ¿Cómo les va? ¿Cómo están? ¿Cómo se portan en este día? Martes 23 de junio del año que corre del 2026. Julio Patán, ¿cómo te va?
1: ¿Qué pasó, señor Zavala? ¿Cómo va la vida?
0: Pues va bien, va bien, va bien. Enfutbolados inevitablemente, ¿no?
1: Sí, y así nos vamos a seguir hasta que... hasta que termine.
0: Hasta
1: esto,
0: que
1: ¿no?
0: tengan a bien ir definiendo ganadores,
1: yo,
0: etcétera.
1: Yo digo que sí. Ahí se van perfilando, ¿no? Hoy, pues es lo que te decía ayer, ¿no? Tú te enfrentas, si tienes tu segundo partido, ¿no? Contra una de las potencias futboleras que tuvo un mal primer partido, pues ya estás en un problema porque entonces salen a asesinarte, ¿no?
0: Sí.
1: Ayer, antier, vimos cómo España masacraba a Arabia Saudí.
0: Sí.
1: Le pudo meter 9 goles, ¿eh? Además, bajaron el ritmo después. Y hoy, pues, Portugal hizo lo propio, ¿no? O sea, una paliza espeluznante.
0: Bueno, sí, pero ya ves que un equipo que pueda ser medianamente, ojo, competitivo, como Ghana, se le puede plantar
1: subir a las barbas a Inglaterra. Qué aburrimiento de partido,
0: y, en el segundo tiempo, al final, como que sí estuvieron asediando los ingleses.
1: Sí, pero fue una poca claridad.
0: Pero hubo uno de Kane que estuvo casi de salir. Los otros pues se dedicaban a despejar el balón, a ganar tiempo en sus jugadas. Y ganar tiempo pues era ganar el empate. Y
1: así
0: eso para
1: es.
0: Ellos.
1: Para ellos es casi la clasificación.
0: Pues es un punto casi la clasificación.
1: No, están a toda madre, ¿no?
0: Sí. Pero bueno, ¿por qué no te arrancas?
1: Sí, vamos a... vamos a asuntos...
0: De la silla.
1: Vamos a asuntos más...
0: baladís.
1: Sí, menos baladís en este caso, ¿no? Denme un segundito porque no puedo abrir.
0: Oh, que la canción. Pues resulta, yo se los voy avisando, que la presidenta dijo que sí iba a recibir a las madres buscadoras, ¿no?
1: Pues dice, aquí las tenemos ya, ahora sí, los avances, perdonen, ¿eh? Sí. Estamos teniendo problemas con las redes últimamente.
0: Así es, de Telcel, ¿no?
1: Pues graves, ¿eh? O sea, muy, muy mala recepción. Pero bueno.
0: Sí, me parece peor VIX.
1: Dice la presidenta, sí las.

0: recibo, pero nunca se los cuento, dice la presidenta, hablando sobre las madres buscadoras. Y malas noticias, los transportistas amenazan con un bloqueo nacional para mañana, particularmente en la Ciudad de México. En la medida inútil de la semana, ley seca mañana en el Centro Histórico. Y miren ustedes, 55 días sin chambear, pero también 55 días sin dejar de cobrar. Con ustedes, Enrique Insunza. Pues sí, dice la presidenta Sheinbaum, hoy la cuestionaron, Juan, porque ayer recibió a uno de los ganadores de esta Copa del Mundo, que se llama el Pato Merlín. Ajá. Estamos de acuerdo, ¿no? Que es uno de los...
1: Me parece bien que lo haga, ¿eh?
0: Sí, muy bien. No tengo problema.
2: Así es.
0: Y dijeron, pero pues no recibió usted a las madres buscadoras, ¿no? Mira, lo que es inapelable es que desde el sexenio de López Obrador, pues descuido, en el caso de López Obrador, total. Y en el caso de Claudia Sheinbaum está por verse, pero por lo menos aparente. Hacia las madres buscadoras es muy grave, ¿no? Uh-huh. Las consideraciones que se han tenido con
2: cualquier
0: Enrique Insunza, Cuauhtémoc Blanco, la CENTE, en cierto sentido, ¿no? Aunque les han endurecido un poco la pata, pero tal, pues no las han tenido con ella, ¿no? Pues con ellas, esa es la pura verdad. Hoy Claudia Sheinbaum dijo, no, yo sí las recibo, lo que pasa es que no se los digo porque no es propaganda, no quiero hacer propaganda. Bueno, pues...
2: entonces no se queje, si no nos dice qué hace...
0: Pues entonces, ¿cómo quiere que sepa?
2: ¿Cómo quiere que le digamos? Oiga, pues bravo, porque pues si las recibe, ¿y entonces por qué protestan? ¿Y entonces pues por qué se iban a unir a otros colectivos para una marcha común el 11 de junio? Pues ahora sí, como dicen por ahí, en la contabilidad checa, pero no cuadra.
0: Checa, pero no cuadra. Es que
2: yo
0: es
2: sí eso, puedo, ¿no?, entender que se junte con ellas... puedo entender incluso su voluntad de no hacer del caso de las madres buscadoras un cosa que hicieron ellos cuando eran oposición sistemáticamente, hacer un evento político de cada tragedia.
0: Es correcto. ¿No?
2: Entonces, bueno, si tú te reúnes con un colectivo de esos, prefieres que ellos lo informen, que lo vayan a tú ponerte una cosa así, o que alguna institución, para esta la Secretaría de Gobernación, ¿sí?, pues que informen de manera muy sobria de la reunión, ¿no? Pues quizás no tendrían por qué dar todos los detalles, pero caray, estamos en pleno siglo XXI, ya acercándonos al peligrosamente al 2030.
0: Exactamente.
2: Y pues resulta que no les informo porque no me da la gana.
0: Así es.
2: Bueno, resulta, presidenta, que sí tenemos derecho a saber, ¿sí?, de qué se trata su agenda.
0: Absolutamente.
2: O sea, ¿a quién recibe usted y a quién no recibe y etcétera? Y bueno, ¿por qué con Rochamoya sí y con las buscadoras no? Ah, con las buscadoras no. Ah, entonces con Rochamoya sí, con Maru Campos no. Entonces, bueno, necesitamos...
0: ¿Cuáles son los criterios, no?
2: Pues, saber eso.
0: Sí.
2: O sea, en una democracia es básico saber a quién recibe la presidenta.
0: Sí.
2: En este caso, es normal, se entiende que no nos dé los pormenores de las reuniones.
0: No, bueno.
2: Se entiende que a veces dice delicada, una junta de trabajo y pues se reúne con sus con sus equipos de trabajo, recibe a empresarios, bueno, pues a lo mejor no nos da todos los nombres.
0: Así es.
2: Pero creo que un problema que se está generando en el gobierno de Claudia Sheinbaum, Julio, es esta tendencia a la opacidad, que es una herencia de López Obrador.
0: Sí, sí.
2: Nefasta,
0: sí,
2: ¿no?
0: Sí,
2: porque
0: sí.
2: Pues había mucho de avance en ese sentido.
0: Sí, todos los gobiernos tienden a eso por naturaleza, ¿no?
2: Por naturaleza, pero no quieres informar o no quieres dar razón.
0: A esa tendencia,
2: pero hay pues, elementos que puedes hacer y que puedes hacer.
0: Claro.
2: ¿No? Entonces, pero se quejan entonces de que los critican y los dicen y se los reciben. Pues bueno, pues no es que a la gente se le ocurra, es que el asunto de las madres buscadoras está en la agenda pública, está en la red social a cada rato. Entonces, pues no es que a la gente diga, hoy, ¿con qué fregamos a la presidenta ahora? No, con las madres buscadoras, seguro le duele. No, no es eso. Si sí las recibe, ¿por qué no avisa?
0: Claro.
2: Muy bien que las reciba, muy mal que no informe.
0: Sí, y yo llegaría un poco más lejos. Mira, yo entiendo que la presidenta Sheinbaum quiera aplicar la de Cristiano Ronaldo, ¿no? Cristiano Ronaldo, tú sabes que es un tipo que da enormes cantidades de dinero a muchas causas, digamos, ¿no? Ayuda a gente, pues, ayuda a organizaciones, etcétera. Y siempre pone como condición que no se haga público. Eso es real, ¿eh? Esto es real. Eso me parece muy bien en un futbolista. Uh-huh. Es una, digamos, decisión de corte ético, vamos a llamarla así, y de imagen, muy personal. Yo creo que cuando tienes una herida como la de las personas desaparecidas en México, que son un ejército, particularmente desde el sexenio del licenciado López Obrador, aunque desde luego desde mucho antes, pues recibir a las madres o a las personas más ampliamente, a las personas buscadoras, ¿sí, Juan? Mandar el mensaje de que la presidenta de la República está con ellas, ¿sí? Una vez, si quieres, una vez, ¿no? Decir, oye, estamos aquí, nos preocupa este tema, decirles, hacer un compromiso público, sí. A mí no me parece que sea un acto de propaganda, a mí me parece que es...
2: Ahora ya, si las lleva a las mañaneras y que hablen, cosa, ¿no? Pues eso ya es otra cosa, para eso está bien el Pato Merlín y algunos anuncios que tiene que hacer el gobierno
0: así
2: también.
0: Para eso está el Pato Merlín y algunos animales bastante más estúpidos que luego hay ahí.
2: Y otros animales menos simpáticos que suelen ir a las mañaneras.
0: Bueno, yo lo sé, ¿no? Yo diría eso. Entonces, desde luego, presidenta, le tomamos la palabra. O sea, usted nos dice que se reúne con ellas, seguro que se reúne con ellas. Consejo de los tíos.
2: Pero qué mal que no informe, ¿no? Pues
0: claro,
2: es su obligación.
0: Cuéntenoslo.
2: Es su obligación, no es. Y eso es un colectivo que aparte, porque les decimos colectivos.
0: Sí, yo sigo como persona de la tercera edad diciendo organizaciones. A mí un colectivo me parece que es otra cosa.
2: Agrupaciones.
0: Yo creo que un colectivo es algo mucho más específico, pero bueno.
2: A ver, sí. En fin, aquí lo que sucede es que pues ha generado una gran empatía en la sociedad.
0: Ah, sí, pues sí.
2: ¿No? O sea, pues son asuntos que al grueso de la sociedad pues le preocupan, le duelen, le pesan, se prestan a conmiseración inmediata, así natural. Es. Y pues entonces sí informe cuando se reúne con ellas.
0: Sí.
2: Para que los demás sepamos pues que no están abandonadas,
0: claro,
2: que sí están atendiendo.
0: Que el Estado mexicano... Claro. En la representación de su jefa, de la jefa del Estado mexicano, que es la presidenta, está con estas personas. Es, pues probablemente, Juan, el más grave de los problemas que tiene México en este momento, el de las personas desaparecidas.
2: Porque aparte son, pues el Estado mexicano está en deuda permanente con ellas.
0: Claro.
2: Además, pues es una tragedia transaccional. Esto no se trata de quién empezó y quién acabó. Se trata de pues, una realidad que ha ido creciendo.
0: Así es.
2: Y que no se trata de que nos digan un culpable, ¿no? De culpar a la presidenta de eso. Pero sí, si no informa, pues ella es la culpable entonces de que la queja sobre las madres buscadoras y que no las reciben. Persista,
0: pues sí, no, nada más de que no tenemos por qué asumir que las recibe, ese es el punto.
2: De ninguna manera.
0: Ni nosotros ni nadie, ¿no?
2: Creemos que es su obligación que las atienda.
0: Así es. La siguiente gente que está exigiendo que se le atienda, mira, las madres buscadoras, cuando estaba aquí la CENTE, ahí, así como hemos presentado estas quejas, estas críticas, hemos dicho que la última parte de la bronca con la CENTE, la última parte, voy a subrayar, la manejaron bien.
2: Uh-huh.
0: Pusieron a la policía, no se reunieron con ellos, vámonos, los despachó a la realidad, de vuelta a sus tugurios, ¿no? Toda la parte anterior, que viene desde el nacimiento de la CENTE hasta ahorita, cuando los apoyaron, los utilizaron como grupos de choque, etcétera, etcétera, eso lo hicieron fatal. Pero la última parte la hicieron bien. Nada más que las movilizaciones, como se les llama ahora, nosotros les llamamos protestas,
2: uh-huh.
0: No eran solo de la CENTE, efectivamente. Estaban las madres buscadoras,
2: transportistas, pensionados.
0: Ahí va la cosa. Los transportistas, y agárrate. Ya habíamos solventado la amenaza que representaba para la Copa del Mundo la CENTE. Bueno, pues los transportistas, ya que los mencionas, Juan, amenazan. Es una asociación que se llama AMOTAC, Asociación Mexicana de Organización de Transportistas, así se llama. Bueno, pues dicen que mañana no usan estas palabras, pero es lo que están diciendo que van a hacer. Van a colapsar, así, colapsar todas las entradas principales a la Ciudad de México, Cuernavaca, Pachuca, Querétaro, etcétera, etcétera. Ya hay partido de las elecciones. Que se van a manifestar en la Ciudad de México, que van a ir al Zócalo, y que además, en paralelo, van a hacer bloqueos de carreteras en los 31 otros estados del país. Así, ¿eh? Bueno, en día de partido de la selección. ¿Qué es lo que están argumentando? Y es difícil discutirles que tienen un punto, ¿verdad? Que hay un problema de entrada, un problema de inseguridad en las carreteras mexicanas dramático. Fíjate en esto, Juan. Hay 21 robos diarios a transportistas en el país. 21 robos diarios. O sea, 8,000 asaltos a transportistas en carreteras mexicanas al año. Es una locura, ¿eh? A propósito, ha bajado, ¿eh? En 2018 estábamos en 35. O sea, ha bajado. Pero estamos en 21. Dicen que, pues, es imposible hacer el trabajo así. Hay otro dato terrible, que es que 8 de cada 10 de esos asaltos termina teniendo un efecto directo sobre el conductor del camión, lo cual es, bueno, dramático. Dicen que además de esto, los extorsionan las policías y demás autoridades.
2: Ah, y el crimen organizado también, ¿no?
0: Y el crimen organizado también. Que los extorsionan los funcionarios públicos cuando llegan a los lugares en cuestión, que las licencias están carísimas y esas sí se las cobran puntualmente, que las placas están carísimas, que los impuestos son un sablazo. En resumen, que tienen unas condiciones espeluznantes. Bueno, pues, si no lo resuelven de hoy a mañana, prepárense para la ciudad el día del partido de la selección,
2: ¿eh? Sí, va a ser una locura. Claro, no creo que ese tipo de amenazas los lleven muy lejos tampoco.
0: No.
2: En términos de que estás viendo, pues, cómo salió la gente, que, ¿sí? Digamos, no tiene trailers, ¿verdad? Pero tiene una... en ese sentido, una capacidad
0: de movilización
2: en sus estructuras, pues muy, yo diría que está impresionante, ¿no? Porque sí, nunca esperas que estén así tanto tiempo en una postura de resistencia tan fuerte. Entonces, pues ojalá dejen en paz a los ciudadanos que se atiendan a esas causas, que aparte pues son innegables.
0: No, sí.
2: Las de ellos, las de las madres buscadoras, las de los madres... O sea, somos un país que tiene muchos pendientes con muchos sectores.
0: Así es.
2: Pero pues creo que la amenaza de suspender los partidos del Mundial y de
0: echarle
2: a los demás...
0: Idea.
2: Además, no los vas a suspender, ¿sabes? O sea,
0: No.
2: Sí van a jugar ellos, al final del día.
0: Van a jugar.
2: A lo mejor no llegan los aficionados, pero te aseguro que las elecciones llegan.
0: Sí, sí.
2: Entonces, y se va a transmitir. No les vas a dañar la copa, no te la vas a llevar.
0: Así
2: o sea, no va a pasar lo que piensan que va a pasar. Van a generar una un coraje y una rabia sobre ciudadanos mexicanos que están, como hemos visto, pues realmente en su mayoría, en alguna u otra medida, entregados a la pasión futbolera,
0: pues sí.
2: y al desmadre que se puede hacer en el Mundial. Entonces, bueno.
0: ¡Qué bueno!
2: Creo que esa, entonces, pues, buscar simpatía social en las causas también debería ser uno de los objetivos de las asociaciones. Creo, porque es apoyo.
0: Además, yo creo que la gente pero ellos sí lo tienen,
2: ¿eh? Los transportes, pues, es una tragedia.
0: Julio,
2: pues, los bajan de los camiones, los pegan, los asaltan.
0: Muchas veces los matan.
2: Los
0: secuestran.
2: Viven en condiciones de peligro, les dan un levantón, los desaparecen por días, les roban la mercancía también,
0: sí,
2: y también los dueños. O sea, es un problema fuerte, estructural, que ha ido creciendo muchísimo, ¿eh?
0: Bueno, en un país que tiene, por ejemplo...
2: En términos de robo de mercancía, digamos.
0: Claro, además, en un país que, por si fuera poco, tiene un sistema de ferrocarriles básicamente nulo, bueno, muy pequeño... Los camiones son fundamentales.
2: Ya están revisando el transoceánico.
0: Sí, ya viene de regreso. Menos mal, ¿no?
2: Digo, porque están aceptando que lo hicieron muy mal y que ahora hay que hacer un nuevo trazo.
0: Ahora hay que hacer un nuevo trazo. ¿Y por qué tenemos que pagar otra vez? O sea,
2: no manches.
0: Nosotros. Es que lo dicen como si fuera una cosa natural, ¿no?
2: No, y como además con ese... de repente hasta se les va la boca, ¿no? Porque ya están a punto de echar la culpa a Peña.
0: Sí.
2: Lo hicieron ustedes.
0: Pero lo hicieron ustedes.
2: No, y concretamente López Obrador hasta decidió qué tipo de vagones iban a utilizarse.
0: Oye, ¿van a mandar a Bobby otra vez de supervisor o eso?
2: No, pues ahí sí, nada, cero. Entonces, bueno, creo que ahí insisto, ojalá los dejen a los deportistas, a los aficionados, pasarla bien, insistan en sus demandas, por supuesto, y ojalá el gobierno también pues, sepa solventar este problema, ¿no? Tienes razón en la otra cosa que mencionabas. Miren, esto de tener gobiernos progresistas de izquierda es verdaderamente muy sorpresivo, porque pues son autoritarios, son déspotas, son bravucones, y ahora son absolutamente prohibicionistas, ¿no?
0: Sí, señor.
2: Entonces, ay, que va, que la ley seca aplica mañana.
0: Sí.
2: En día del partido, la selección.
0: En una parte de la ciudad, no sé,
2: En varias colonias, así etcétera. Es. Va a ser, pero fíjate, entonces dicen, no se va a poder vender alcohol.
0: Sí.
2: Para llevar.
0: Así es, o sea, en botella cerrada, para decirlo en una palabra.
2: Sí, no, así. No se puede, o el six de chelas.
0: El six de chela, no, o lo que sea, ¿no?
2: Fíjate, como son estos. Yo cuando veo esas medidas, digo, bueno, pues tienen sentido. Se van a juntar en un gobierno de izquierda no tiene sentido, en uno de derecha sí. Se van a juntar cientos de miles de personas. Pues lo único que está bajo tu control, lo debes hacer. Le bajas al alcohol, le bajas a los problemas. Eso.
0: Sí, sí.
2: Va desde la casa.
0: Sí, sí.
2: Hasta el fan fest.
0: Sí, sí.
2: Del Zócalo, ¿no? Pero sí les dan chance a los de los restaurantes.
0: Y los hoteles, y los bares.
2: Y los bares, y los clubs, y ¿sí? Todos esos sí pueden. Los que tienen su tiendita con chelas.
0: Así
2: esos
0: es.
2: No pueden vender.
0: Esos no pueden vender nada.
2: No pueden vender nada.
0: Entonces parece ser
2: agarren parejo.
0: Parece ser que la peda es menos mala copa cuando es en un bar.
2: Si tienes dinero,
0: sí.
2: Si tienes dinero, entonces seguramente eres mejor borracho y te portas mejor.
0: Sí. Pero además
2: porque el problema son los que compran alcohol suelto. Pues oye, ¿qué clase de yo insisto, pues háganla generalizada.
0: Sí, o más bien no la hagan, ¿no? Y sean civilizados, pero sé. Porque además, fíjate, ¿no? Entonces te anuncian, no, es en una serie de colonias, en el centro-centro, o sea, en el centro histórico, pues, donde está el FanFest, en la Cuauhtémoc, en la Juárez, y unas cuantas por los alrededores, ¿no?
2: Y además dicen sí. Que dejaron mucha basura, pues, ¿qué querían?
0: Pues, ¿qué querían? Pues, sí, o sea...
2: Que fueran japoneses.
0: No son los japoneses, ¿no? Y la gente también, y no les dicen nada. Bueno, ok, entonces, estás en la Cuauhtémoc, te cruzas a Lanzures, y ahí te compran los pomos, ¿me explico?
2: Es sí, que también ya te vas al Ángel.
0: Ya te regresas al Ángel.
2: Sí.
0: Entonces, dices, ah, pero para eso hay un cinturón de policías. Muy bien, que la policía haga lo que tiene que hacer, controlar los excesos de los borrachos, funcionar como policía. La ley seca es una cosa que se hace para aparentar que gobiernas en un país en el que la policía luego no funciona, ¿no?
2: Ahora, digo, yo creo que quieren hacer esas medidas, por ejemplo, como lo hacen en varios países de Europa a los días de partido, sí. Que prohíben alrededor de
0: un perímetro
2: la venta de alcohol,
0: sí.
2: ¿No? O esto, por ejemplo, de que a los estadios tienes que llegar caminando,
0: sí.
2: Desde por lo menos kilómetro y feria.
0: Kilómetro y pico, sí.
2: Y pues no se expende alcohol por ahí cerca,
0: sí.
2: Entonces bueno, pues eso la verdad sí son medidas que atenúan y lo hemos visto en el mundial, pues yo no he visto que de broncas en los estadios
0: no.
2: Y a la gente sale y ya cuando llegan a los lugares de festejo 2 horas después ya se meten lo que encuentran, ¿no?
0: Así es
2: el tema, pero insisto, luego hay ideas que pueden ser buenas que en malas manos son muy malas.
0: Y estas, pues, son muy malas manos.
2: Singularmente muy malas manos.
0: Muy malas.
2: ¿No?
0: Oye, y ya que hablabas de gente que tiene privilegios de los que no gozamos todos, Juan, ¿qué te parece el señor Enrique Insunza? ¿Eh?
2: Qué maravilla. Es un senador escondido en, ¿te acuerdas de los comunicados de Marcos?
0: Sí.
2: Desde algún lugar de la selva.
0: De la selva.
2: Así como si estuvieras ahorrando la máquina de escribir.
0: Exactamente.
2: Todavía.
0: Exactamente. Sí, que todavía era efectivamente la máquina de escribir.
2: Sí, era máquina de escribir. Sí, así los hacía y sí sonaba como de, ¿cómo se llamaba? El del hombre araña, JJ
0: Jameson. JJ
2: Jameson.
0: Con el culo, ¿te
2: acuerdas? JJ Jameson. Y dejará de llamarse Rick Insunza, sí. Pero él va a seguir mandando sus comunicados. Se ha de sentir una reencarnación del subcomandante Marcos en Sinaloa, ¿no?
0: Sí, sí, porque además se pone poético también.
2: Sí, pues un día dijo que estaba en Badiraguato, o ahí al ladito, en la tierra que lo vio nacer, y donde ha tenido experiencias, pues, verdaderamente sublimes como infante, ¿no?
0: Sí.
2: Y pero pues al día siguiente apareció en el Country,
0: sí,
2: del cual lo... es miembro.
0: Sí. De... Luego invitó a Javi Corral,
2: con otro senador, con sí. Javidú Corral.
0: Sí, sí,
2: y
0: sí.
2: Ya estaban muy contentos platicándose sus experiencias sí, delictivas. Sí.
0: Pues de gente progresista.
2: De gente sí. Progres, sí. Y entonces, pues manda sus comunicados porque se le paga.
0: 55 días sin presentarse a chambear y sigue cobrando. Justo la pregunta del día hoy, Juan, es ¿cuántos días creen que pase sin trabajar y cobrando Enrique Insunza? Mira, Macario Esquetino... Hola Macario, ¿cómo estás? Abrazos. Contesta, todos. La Bretón contesta, días, entre interrogaciones. Javier Merlín, no sé si esté relacionado
2: con el pato.
0: El triunfador del mundial. Hasta que el señor quiera. El señor López, señor Rocha, señor Mayo, señor Chapo, etcétera. Aquí Gabriel Cavalcante haciendo preguntas sobre Carlos Monsiváis y AMLO. No, eso no va, señores, eso no va. Los que lleva y cuántos malditos años más, contesta TC. Imaginarte, C. Proud dice, lleva toda su vida así, por eso no le importa. En fin, se ve que la gente tiene mucha confianza en el señor Enrique Insunza. Efectivamente, y no solo cobra, Juan, ya nos dijo el señor Nacho Mier que cobra, pues, básicamente fuera de la normatividad. ¿Por qué?
2: Sí, no, porque se lo pagan a otro.
0: Se lo pagan a otro y no sé quién pasa el recibo. No sé cómo le hagan. Ahí a ver si nos pasa la fórmula Nachito Mier, ¿no?
2: Algún problema, el Senado sí. Te paga por fuera.
0: Te paga no por fuera. Contrátenos, Senado. Vamos a pausa, ¿no?
2: Vamos.
0: Adiós.

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2: A pesar de haber conseguido 200 victorias en sus primeras salidas dentro del Grupo A, el enfrentamiento decisivo contra la República Checa en el Estadio Ciudad de México presenta retos específicos que complican el panorama para el equipo mexicano. El primer factor crítico radica en la disparidad del juego aéreo y el choque físico. El cuadro checo basa su estructura en la presencia de elementos de alta estatura y en potencia en zonas de definición, encabezados por el delantero del Bayer Leverkusen, Patrick Schick, quien registra además 16 anotaciones en la última temporada europea y que es respaldado ampliamente en el mediocampo por Thomas Susek. La defensa mexicana deberá neutralizar un sistema defensivo liderado por el capitán Ladislav Krejci, recordando que justamente el trabajo de este hombre, quien milita en la liga inglesa, está en el recuperar balones en el área y hacerlo también en la media cancha con proyección hacia adelante. El bloque europeo prioriza el orden táctico y veremos si la defensa mexicana también es capaz de sobrevivir a las jugadas a balón parado. 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
2: ...60 años de frustraciones y promesas rotas desde aquel lejano 1966... podrían quedar sepultados en la fiesta mundialista. Esta vez, la selección de Inglaterra se presenta como un candidato genuino y sin los complejos del pasado para levantar la Copa del Mundo. La madurez de su columna vertebral es el primer argumento sólido. Elementos como Jude Bellingham, Declan Rice y Bukayo Saka ya no son promesas. Cargan con la experiencia de torneos previos, combinada con un rol estelar en la liga europea. A esto se suma el estado físico de Harry Kane, quien comanda el ataque en plenitud goleadora tras firmar una campaña de 61 goles en Alemania. La llegada de Thomas Tuchel al banquillo aporta la flexibilidad táctica y el oficio en series de eliminación directa que históricamente le faltaron al equipo de los Tres Leones. El debut con 4 anotaciones frente a Croacia confirma una propuesta de juego ofensiva y con volumen de llegada, respaldada por un plantel profundo que le otorga variantes reales para sostener el ritmo en un certamen de máxima exigencia física. 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
5: ¿Qué pasó?
4: pasó, bendiciones? YouTube, ¿eh? Sí, estamos en, amigos, en lo que viene a ser el YouTube. Este, me encantaría compartirles la liga, pero a mí no me la pasan aquí en la cabina. Sí. Hay claramente una...
5: Otro día con más tiempo se las damos.
4: Sí, ¿no? Sí, una diferenciación aquí de trato con respecto a otros espacios del
5: Heraldo. Está afectada por las chelas y las alitas les hacen mal.
4: Sí, es que les tocó...
5: Combinación fatal.
4: Combinación fatal.
5: Para la salud.
4: Alitas y chelas, no, pero ya comiendo pan de masa madre que, no, sé, claro. Que no te inflama.
5: Sí, y le se sintió mal.
4: Sí. No. ¿Qué pasó, Miranda? ¿Cómo estás?
6: Bien, bien, pues sí, estuvo muy buena esa de las alitas, ¿eh?
4: Sí, ¿verdad?
6: Sí, muy, muy bueno. Y pues pasando a datos un poco más interesantes, sí. Les traigo datos específicos sobre el consumo de drogas a nivel mundial. Todo esto basándome en el informe mundial sobre las drogas de 2025 de la Oficina de las Naciones Unidas contra la Droga y el Delito. Algo interesante aquí es que mencionan mucho el año 2023, no tanto en los siguientes años, por si no les cuadra ahí como, pues sí, ¿no? Que digo mucho 2023, es lo que viene en el informe 2025. Digamos. Sí, justo, sí. El corte más reciente que tenemos. Corte. Y bueno, voy a empezar que en este año 2023 consumieron alguna droga alrededor de 316 millones de personas de 15 a 64 años y esto equivale a cerca de 6% de todo este grupo poblacional. Estamos hablando de 316 millones de personas, es demasiado. La sustancia más consumida es el cannabis con 244 millones de usuarios y concentran alrededor del 77% del total de personas que consumen drogas a nivel mundial. Después vienen los opioides, que es la morfina, la codeína, la oxicodina y el fentanilo.
4: El fentanilo.
6: Exacto. Con un estimado de 61 millones de usuarios. Después tenemos las anfetaminas con 30.7 millones, la cocaína con 25 millones y el éxtasis con 21 millones.
4: 21 millones. Esto es en todo el mundo.
6: Esto es a nivel mundial.
4: Sí.
6: Sí. Según datos publicados, esto sí, del 13 de junio del 2025, en 2024 se registraron 48,422 muertes solamente en Estados Unidos por fentanilo.
4: Wow. ¿Otra vez en qué fecha?
6: Fueron datos publicados el 13 de junio del 2025, pero basándose en 2024.
4: El 2024 es una barbaridad de gente, ¿eh?
6: Y también mencionan en el informe que el consumo de cocaína ha aumentado con muchísima fuerza, pasó de 17 millones de usuarios en 2013 a 25 millones en 2023.
4: Fíjate, yo tenía la idea que era una droga que había bajado su consumo para cedérselo a otras drogas.
5: Sí, claro.
4: ¿Y no?
6: Sí, sigue ahí estando, se mantiene todavía. También se
5: estima...
6: Pero
5: también es más vara.
4: Bueno, sí, claro, también. Sí, antes te acuerdas.
5: Cuando empezó era una droga carísima.
4: Una droga muy de élites, ¿no? Sí, en México sí, se consumía, era una cosa así de...
5: De fifís,
4: o sea, como de grandes ejecutivos.
5: Sí, del Baby O por allá.
4: Sí. O eso se decía, a nosotros no nos tocó nada de eso.
6: ¿No?
4: No, nosotros pura caguama y motita normal. Sí.
5: Incautada.
4: Incautada. Como se decía, entonces puro guarumo, mano.
5: Sí. Un té de cocos. Sí.
6: También se estima que existen cerca de 64 millones de personas con trastornos por consumo de drogas y que solo uno de cada 12 recibe tratamiento de todas estas personas. Y ahí les van los países que utilizan más este tipo de drogas. El cannabis, pues a nivel mundial. La cocaína, Australia, Nueva Zelanda, España, Reino Unido y Estados Unidos. Los opioides, en específico el fentanilo, en Estados Unidos y Canadá. Y las anfetaminas y otras drogas sintéticas en Norteamérica, Europa y Oceanía.
4: Mira, están buenos estos datos.
5: Sí, sí, pues le siguen metiendo, ¿no?
4: Sí, sigan de atascados las alitas de pollo.
6: No son
5: tan adictivas. Oye, mañana a ver qué, como el otro día que te hiciste algo de Corea y con...
6: Ahora
5: México,
6: con Chequia.
5: Pues la de México.
4: Búscate
5: con
4: algo Chequia. De Chequia, a ver qué...
6: Va, me late.
5: Porque vi hoy que, fíjate, pues que está el presidente de Masaryk.
4: Sí.
5: Es una avenida importante.
4: Sí, eso sí,
5: Polanco. Aquí en la Ciudad de México, que fue el primer presidente checo, ¿no? De Checoslovaquia.
4: Así es.
5: Pues por ahí debe haber datos, ¿no?
6: Sí, yo les traigo datos, no se preocupen. Y ya para terminar, recuerden que nos pueden seguir en nuestras redes sociales: Instagram, @ElHeraldo Radio, Facebook, Heraldo Radio, y en X como @ Heraldo Radio_.
4: Perfecto. Muchas gracias,
6: doña Mili. Muchas gracias.
4: Hay rumores que está por ahí don Sebastián Garrido, fíjate.
5: Sí, que sí, pues como no jugó Uruguay ayer, ahora sí está.
4: Ahora sí, ¿no?
5: A bailable, ¿verdad?
4: A bailable.
5: Pues vamos con los otros datos.
0: Los otros datos con Sebastián Garrido.
5: ¿Qué óvole, Sebastián? ¿Cómo estás?
7: ¿Qué onda, Juan? Julio, ¿cómo andan?
4: ¿Qué novedades, don Sebastián?
7: Pues, contento por el Mundial.
4: Sí, está bueno, la verdad, ¿eh?
7: Muy bueno.
4: Lo que debo decir que no está bueno es el nivel de juego de Uruguay, ¿eh? Con todo respeto. Nada.
7: Mucho que desearnos.
4: Sí. A mí es una selección que me cae bien, fíjate. La uruguaya.
7: Mucha garra.
4: Me cae bien, me gusta ese espíritu.
7: Garra charrúa.
5: La garra
7: charrúa. No está siendo suficiente.
5: Pero sí, así como que tiene más historia que desempeño, ¿no? ¿Sí? Últimamente.
4: Eso a uno le pasa eso, hermano.
5: Sí. Así nos dicen en la casa.
7: Pero llega un momento en la vida en que tiene más historia que desempeño.
5: Sí, pero oye, ¿qué onda con su entrenador que dice que van a jugar contra España recordando la conquista? Ni el Peje tiene esos niveles de delirio, ¿eh?
7: Sí. Quiere motivarlos.
5: No, pues sí, no manches, así no.
4: Sí, pero además es puro huevo.
5: Eso no.
7: Es una selección pluriétnica.
4: Es pluriétnica, sí. Pero bueno, adelante, maestro Garrido, por favor.
7: Bueno, pues hace unos meses, por ahí de febrero, platiqué con ustedes sobre los 5 grandes hallazgos del reporte de Noticias Digitales de 2025, que publicó en ese momento el Instituto Reuters de la Universidad de Oxford, que es, digamos, este gran reporte que nos ofrece una fotografía sobre cómo se informa el mundo. Bueno, uno de esos 5 hallazgos era que los creadores y los influencers estaban ganando rápidamente terreno frente a los medios tradicionales, y lo resumí en aquella ocasión en una frase, que era: los creadores compiten con las redacciones de los medios tradicionales.
4: Sí.
7: Bueno, resulta que acaba de salir la edición 2026 del mismo reporte, ahora con casi 100.000 personas encuestadas en 48 países, e incluye varios datos que complejizan esta frase que les compartí
4: hace unos meses. A ver.
7: Empecemos con lo que el reporte confirma. Esto tiene que ver con que el fenómeno de los influencers y creadores existe y es muy grande. Si se consideran los 48 países en conjunto, bueno, pues resulta que el 46% de la población encuestada ya consume noticias de creadores de algún tipo. Uh-huh. Y si limitamos exclusivamente a los creadores dedicados a las noticias, es decir, aquellos que se dedican a esto diariamente, entonces estamos hablando de que el 27% de la población de estos 48 países consumen noticias justo de estos creadores, uno de cada 4. México se ubica en la posición 8 de estos 48 países, pues alrededor del 40% de la población consume noticias de creadores. Sí. Esta cifra está muy por encima del 27%, digamos, global, ¿no? Así que el poder de contar lo que pasa, efectivamente se repartió. Ya no está solamente en las redacciones de los medios tradicionales, sino que también se ubica en las cuentas de los creadores de contenido y los influencers. Pero aquí viene el otro dato, y este cambia la historia un poco, la hace más compleja. ¿Por qué? Bueno, porque uno asumiría que quienes consumen noticias de un creador o influencer lo hicieron o lo hacen para reemplazar a los periodistas tradicionales que antes consultaban.
4: Sí, sí.
7: Es decir, que apagaron la tele, cancelaron suscripción al periódico, o en este caso a la radio, y ahora solo escuchan a sus creadores favoritos a través de alguna red social. Sin embargo, lo que el reporte del 2026 indica es que esto no es así. Quienes siguen a los creadores para informarse consumen en promedio más medios tradicionales que el resto de la población.
4: Fíjate.
7: Es decir, las personas que siguen a los creadores para informarse no son quienes están abandonando los medios tradicionales, son de hecho de los miembros de la sociedad más informados, quienes andan consumiendo noticias de todos lados. Y aquí los números lo confirman. Si se considera la respuesta de las personas encuestadas en los 48 países en los que se realizó este ejercicio, solo el 3% de la gente se informa exclusivamente con creadores. Y apenas 13% de los encuestados dicen que los creadores les cubren todas o casi todas sus necesidades de noticias.
4: Muy poco.
7: En México esta última cifra es un poco mayor, de 19%, pero el resto, poco más del 80% de la población, usa a los creadores, digamos, como un elemento más de su dieta informativa, no como el plato único.
5: Sí, complementario, pues.
7: Exacto. Y aquí el reporte muestra otro dato interesante, porque indica que si bien las personas encuestadas consideran que los creadores son más entretenidos, más fáciles de entender y más cercanos que los medios tradicionales, también los consideran menos confiables y menos imparciales que esos medios. Puesto de otra forma, el público consume la información de cada outlet consciente de sus diferencias, ¿no? Los creadores tienen más, pero los medios tradicionales les dan más confianza. Ahora, regreso a la frase que mencioné en febrero. El reporte del 2025 hablaba de creadores que competían con las redacciones. La edición de este año me parece que nos obliga a ajustar el verbo. Los creadores no compiten con las redacciones, sino que conviven con ellas, ¿no? Los feeds de nuestras redes sociales se llenaron de nuevas voces, pero al menos por ahora parece que las audiencias no han descartado a las que ya conocían y consumían. Más bien estamos aprendiendo a usar las dos, a consumir las dos para diferentes propósitos.
4: Sí. Qué bueno eso,
5: sí,
4: ¿eh?
5: Porque sí, fíjate, luego parte de la prensa tradicional, que ahorita decías razones un poco negativas, pues sí es aburrida, ¿eh?
4: Sí,
5: para alguien que intenta informarse de otra manera o rápido o y también mala
4: en muchos casos, sí,
5: insuficiente,
4: sí, ¿no? tampoco es un sinónimo de calidad, ¿no?
5: Exacto, ¿no?
4: No necesariamente, sí. Pues
7: y ese es justo el nicho, la oportunidad que han aprovechado los creadores e influencers, ¿no?
5: Sí, que son una pandemia, por lo que dije.
7: son un fenómeno creciente, tanto en número como en su alcance.
5: Claro, porque fíjate, los candidatos, los propios ya presidentes en muchos países, prefieren utilizar a un creador de contenido,
4: sí, sí,
5: para sus mensajes que a un medio tradicional.
7: Sí, o quizás, digamos, esto es difícil de saberlo, si es cierta, pero probablemente estén combinando ambas cosas, ¿no? Lo que es más evidente es justo, digamos, el acompañamiento de creadores e influencers en conferencias, ¿no?
5: Claro.
7: Pero es factible que sigan todavía con una relación con medios tradicionales.
4: Oye, nos ha llenado de esperanza Sebastián Garrido esta tarde.
5: Por razón ha crecido el público.
7: Y ahora ustedes con su participación en YouTube están más cerca de los creadores e influencers.
4: Ah, sí. Yo ya quiero ser influencer, oye.
5: Espérate. Que
7: ya los vi en vivo y a todo color.
5: Sí. Estos OnlyFans vamos a sacar.
4: Sí.
5: Un éxito total. Fíjate este caso de las redes, pues aprovechando tu... Que estás por acá, pues este fenómeno increíble del portero de Cabo Verde de Bocinha, ¿no?
7: Ah, increíble.
5: Mira, hoy salió el dato ya de en Instagram. Bocinha tiene 15.6 millones de seguidores.
4: Y creo que tenía...
7: Una locura.
5: Tenía 40 mil.
4: 40 mil, ¿no? Sí.
5: Bueno, ni aquí lo invitábamos. Y resulta que Tom Brady tiene 15.5, tiene menos.
4: O sea... Es más importante Bocinha que Tom Brady.
5: Pues sobre todo porque Bocinha lo hizo en 4 días y el otro en 20 años.
7: Ahora se lo ganó
5: a
7: pulso, ¿no?
5: Se lo ganó a pulso, sí.
7: Contra España jugó increíble.
4: No, un partidazo.
5: Contra Uruguay.
4: Y contra Uruguay no
5: lo hizo
4: mal,
5: lo hizo bastante bien. Sí.
7: Y capaz que nos toca verlo en 16avos.
4: Es altamente probable.
5: ¿Sí?
4: O sea, por ahí muerden un empatito con Arabia y no sé qué y se andan colando, ¿eh?
5: Sí, que no va a estar tan fácil la predicción de esta primera, ¿no? ¿Tú qué crees que le vaya a pasar a México? Seguro has hecho tus cálculos.
7: No he hecho mis cálculos, pero estoy consultando una página de la BBC.
4: Sí, es muy buena, ¿eh?
7: Buenísima, ¿no?
4: Sí.
7: Y el pronóstico hasta el día de hoy era justo que México se enfrentaba a Cabo Verde.
4: A Cabo Verde.
5: Sí. Yo ya había señalado a Escocia.
4: Sí,
7: todo sigue ahí. México y Cabo Verde hasta este momento.
4: Ambos son partidos eventualmente superables. El que seguiría es Inglaterra en principio, y ahí
7: exacto,
4: sí me parece que ya,
5: bueno,
4: se va a complicar, ¿no?
5: Sí, pero
7: se pone cuesta arriba.
5: Nos ponemos modo gana y gana el país.
7: Y le sacamos el empate.
4: Y le sacamos el empate y perdemos en penaltis, ¿no?
7: No,
5: porque ahí está Kane, que también tiene falla penales de rigor.
7: Exacto.
4: Oye, pues muchas gracias, maestro Garrido. Un abrazote.
7: Un gusto escucharlos, colegas. Nos escuchamos una semana.
5: Hasta luego.
4: Oye, Juan, ¿qué? Hablando de... No, no, no. Iba a decir de privilegios. No, no. Me disculpo. Ofrezco disculpas de antemano.
5: ¿Retiras lo dicho?
4: Sí, no, no, no, no, no. No, hablando de lo importante que es saber ahorrar tus centavitos, vivir con poco, uh-huh, invertir. ¿Qué tal el señor Alejandro Gertz Manero?
5: Mira. Pues hay gente que nace con millones. Nació ya a los 3 años, toma, te regalo 2 casas.
4: Dos casas, qué bien. No,
5: fíjate. Ni las gracias dio.
4: Ni las gracias
5: dio. Porque no sabía hablar.
4: Así es. Fíjate tú, el señor Gertz Manero, que lleva toda la vida en el servicio público, porque lo suyo pues, es estar con la gente, ¿no?
5: Bueno, es una. Sí, tiene sus cosas de empresarios.
4: Sí, hombre, es.
5: Tenía un negocio pues muy grande, como la Universidad
4: de las Américas. La Universidad de las Américas.
5: Y en fin, y pues. Milloneta de.
4: Terminó
5: de
4: hace mucho. Por tener que. Hacer, pues. Un ejercicio aquí sí de rendición de cuentas, de transparencia, 10 casas, un edificio, un terreno, 18 millones de pesos en joyas, no está mal, ¿verdad?
5: No,
4: no está mal.
5: Digo lo que.
4: Por eso es generoso y recibe a la gente en la embajada de Londres. Claro, pero no fue él.
5: No fue él, Marcelo que mandó a su hijo. No, pero digamos, sí, pues es un poco estrambótico. Fíjate, lo que voy a decir, no solo para la 4T, así para el PRI o el PAN, pero nombrar a alguien que tiene Rolls Royce y cosas así.
4: Es rarísimo, ¿no?
5: Aunque dices, pues chale, ¿no? Como
4: Dolce
5: que no,
4: Rolls Royce. Sí.
5: ¿Cómo
4: le salen que tenga Dolce Rolls Royce?
5: O sea, por ejemplo, no, yo no conozco a nadie.
4: No, caray, ni uno. Que tenga uno.
5: Bueno, un día conocí a Gertz Manero.
4: Ah, entonces sí conoces
5: hace mucho,
4: a alguien.
5: Entonces sí conozco a alguien. Sí, pero es así como. Insisto, pues es estrambótico.
4: Sí, sí, sí.
5: Que dices, bueno, ¿por qué le encargaron la Protección de la Justicia a este señor? No lo sé. Sin que eso signifique que la riqueza necesariamente signifique culpabilidad alguna.
4: Por supuesto que no.
5: O mal hecho, pero si también el hombre desempeñó, como bien estabas diciendo, varios puestos públicos de importancia.
4: Así es.
5: Como secretario de Seguridad Pública de la Ciudad de México. Uh-huh. Subsecretario
4: y nunca supimos de estas.
5: De seguridad, fiscal general de la República.
4: Nunca
5: pues,
4: supimos
5: hombre,
4: de estos guardaditos de dinero.
5: Pero mira, no está mal que la 4T en un gesto, pues, de empatía con la aristocracia inglesa.
4: Eso.
5: Pues más de un tipo con billuyi que no se asuste
4: claro.
5: En la primera.
4: Sí, no, sí, imagínate, mandan ahí al.
5: A Omar Fayad, que está en Noruega.
4: Sí.
5: Pues, imagínate.
4: Bueno, pues está a gusto ahí, ¿no? ¿Tú crees que ya está haciendo el.
5: La porra, ya, seguro ya la organizó la embajada. Sí. Pero con unas chinampas.
4: Con unas chinampas. La verdad estuvo bueno el festejo de Noruega con su afición.
5: Claro,
4: estuvo increíble.
5: Ahí. Es que han sido muy sorpresivos, por ejemplo, cómo aparecieron en Times Square.
4: Sí,
5: ahí, luego en una clase
4: en el metro,
5: yoga,
4: ¿no?
5: Y las escaleras
4: en
5: eléctricas.
4: Las escaleras han sido como que suben.
5: Y ya rango. Ayer finalmente pues, ya terminaron, ganaron y se aventaron su.
4: Juegan bien,
5: su porra.
4: O sea, es un equipo muy competitivo
5: bien.
4: Y tiene una delantera de terror, ¿eh? O sea,
5: creo que sigue, el siguiente que le toca es Francia, creo.
4: Sí, Francia-Noruega, por el primer lugar.
5: Y ahí sí va a estar complicado.
4: Sí, porque Haaland y Sorloth son un peligro, ¿eh?
5: No,
4: como
5: sí,
4: atacantes.
5: Son, peligro, sí.
4: Son dos tanques.
5: Sí, pero los franceses el peligro son como 8.
4: No, sí. Tiene 4 jugadores adelante que son verdaderamente una pesadilla.
5: Sí,
4: Olise, Mbappé, que es
5: Olise, porque todo el mundo, unos dicen Olise, otros
4: ahora dice, ya el otro día investigué, dice Olise. Michael Olise, ¿sí? Sabes que es inglés además, ¿no? No es francés.
5: Sí, es inglés, perfecto.
4: Sí. Bueno, es inglés de origen, pues.
5: Sí.
4: Y formado en Inglaterra, además, en el fútbol británico.
5: Y juega en Alemania.
4: Y juega en Alemania. O sea, es igual de francés que tú y yo.
5: Sí, Monsieur Patón.
4: Sábale. Sí.
5: Pero, bueno, pues va a estar. Bueno, señores y señoras, mañana. Nos escuchamos por aquí.
4: Yo transmito desde el estadio.
5: Va a estar, vamos a mandar corresponsal al doctor Patanowski.
4: Vamos a estar ahí, allá en el estadio Ciudad de México.
5: Va a ir disfrazado de checo.
4: Ajá.
5: Y nosotros pero del checo
4: del
5: Pérez.
4: Checo Pérez.
5: El checo Patán. Sí. Entonces, pero nos escuchamos por acá mañana.
4: Ande,
5: bye.

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1: Avenida Colón en dirección hacia el sur presenta tráfico ligero a partir de Calzada Lázaro Cárdenas hasta Periférico, trayecto en el que se promedian buenos tiempos de traslado. Sin embargo, en el sentido hacia la zona centro se presenta un accidente a la altura de Avenida Isla Raza, el cual provoca algunas complicaciones para este sentido. Soy Alberto Mariscal, este Pulso Vial continúa en sintonía.
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2: No circules detrás de vehículos de emergencia. Debes guardar mínimo 50 metros de distancia.
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